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2: Temperatura 27 grados.

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19: 6:14.
20: Temperatura 27 grados.
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1: 626. Temperatura 27 grados.
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0: 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Son las 6:30.
1: Temperatura 27 grados.
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1: 6:43.
2: Temperatura 27 grados.
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3: 6:45.
4: Temperatura 27 grados.
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2: 6:57.
3: Temperatura 27 grados.
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2: 7:01.
3: Temperatura 27 grados.
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0: el Congreso del Estado la reelección e impide así el nepotismo.
1: Exigen diputados a hoteles validar parentesco para blindar a menores.
0: Proyecta Coahuila 6 anuncios de inversión, anunció así la Secretaría de Economía de nuestro estado.
1: Carecen de permisos del Instituto Coahuilense de la Infraestructura Física Educativa más de 100 obras del programa La Escuela es Nuestra.
0: Detecta el violentómetro 45 casos de violencia aquí en la capital, en Saltillo, al mes.
1: Evita choque e incendia su tráiler en el libramiento norponiente de Saltillo.
0: Muere un hombre atropellado en Ciudad Frontera. Todo esto y más aquí en las últimas del diario. Acompáñenos.
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0: Listos, pasando 2 minutos después de las 7 de la tarde. No, hombre, qué exactitud. Equipazo, de veras que siempre a tiempo, como debe de ser, con toda la información, y que usted conozca primero el pronóstico del tiempo. ¿Cómo va a estar el día de mañana? Ciudad Acuña va a tener un día soleado, máxima temperatura 39 grados, mínima 26.
1: En Piedras Negras también va a estar soleadito, máxima 40, mínima 26.
0: Nueva Rosita, mañana día soleado, máxima temperatura 39 grados centígrados, mínima 26 grados centígrados.
1: En Monclova se pronostica una máxima de 37 grados para el día de mañana, la mínima de 25, el cielo soleado.
0: Torreón, mañana día soleadito, máxima temperatura 35 grados centígrados, mínima 22 grados centígrados.
1: En Parras de la Fuente se pronostica una temperatura máxima de 31 grados, la mínima de 20, el cielo parcialmente soleado.
0: Y aquí en la capital del estado, mañana se espera un día soleado, parecido al de hoy, máxima temperatura 30 grados centígrados, mínima 19 grados. Oye, parecido al de hoy a ratitos, porque de pronto hoy Saltillo, no lo van a creer, a todo Coahuila le platico. Iba en mi vehículo manejando y de pronto, de la nada, empezó a granizar. Unos granizos pequeños, fue exactamente por el periférico Echeverría, ahí cerca del rumbo al centro de Saltillo, pero de la nada sí se veía el cielo con muchas nubes, lejos se veían rayos, como que venía una fuerte lluvia, pero lo primero fue granizo, después del granizo la lluvia, y me parecieron fenómenos muy especiales que no son comunes en estos tiempos. Y bueno, a partir de ese momento duró esta situación, que sí se sintió muy tormentosa, vaya la redundancia de la descripción, pero pasaron 10, 15 minutos y entonces el aire heladito agradable y la llovizna tranquila. Así estuvo el día de hoy en Saltillo en la tarde, y al parecer mañana va a estar solamente soleado.
1: Así es, aunque bueno, pues luego puede cambiar por ahí el pronóstico en estos días, en estas épocas en donde suele haber lluvia y demás, pero sí, mañana estoy revisando aquí varias fuentes, todas dicen que soleado, por ahí entre 2 y 5 de la tarde un 15% probabilidad de lluvia, muy bajo.
0: Muy bien.
2: Paridad peso dólar.
1: Así cierra el día la paridad peso dólar. A la compra, 15 pesos con 75 centavos. A la venta, 17 pesos con 35 centavos.
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2: Les damos la bienvenida aquí a las últimas noticias del Diario de Coahuila, donde se va a enterar de lo más importante ocurrido en las últimas horas. Este espacio informativo llega hasta sus radios gracias a un grupo de gente que está trabajando constantemente, por ejemplo, aquí en la cabina de operaciones en Saltillo, Ángel Hernández, en Nueva Rosita, Mario Lares, en Piedras Negras, Joana Valdés, en Monclova, Juan Armando Romo, y aquí en la conducción, Diana Medina, Jesús Cervantes, que estamos en la cabina de la ciudad de Saltillo, aquí en la Avenida Universidad, en la zona universitaria, cerca del Ateneo Fuente, cerca del Tecnológico de Saltillo, dos edificios hermosos, emblemáticos de esta ciudad, de este estado. Y desde aquí le vamos a compartir la información que recogieron los reporteros y las reporteras que están ubicadas en prácticamente o en casi todas las regiones del estado, en la región norte, en la carbonífera, en la centro y por supuesto aquí en la sureste, para platicarle todo lo que ha ocurrido en estas zonas de nuestro hermoso Coahuila. Diana, como siempre, qué gusto saludarte.
3: Qué rico dijiste, nuestro hermoso Coahuila, la verdad que sí.
2: ¿Cómo no?
3: Es un estado muy lindo que tenemos mucho que disfrutar y aprovechar de él, y sobre todo para quienes no somos originarios de aquí, mucho que agradecerle a este estado de Coahuila, porque es bondadoso, es generoso. Y tal vez no lo apreciemos, pero ya volteamos tantito a ver a los demás y dices, no, sí, me quedo. No, pues saludando a toda la gente, muy buenas tardes, noches ahí en la frontera. Qué padre que ya estamos listos para toda la información. Mucho que platicar con toda la audiencia y recordarles que tenemos un teléfono a su disposición, 844-101-6375, para que nos haga el comentario que quiera usted aportar. Aquí le damos lectura con muchísimo gusto a su WhatsApp, 844-101-6375.
2: Vamos con la información.
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3: Pero vamos a empezar con algo nacional, para que usted esté enterado que el día de hoy se llevó a cabo el segundo informe de la presidenta Claudia Sheinbaum Pardo. Fue en el patio central del Palacio, donde entre aplausos, rostros conocidos y algunas ausencias que no pasaron inadvertidas, ahí la presidenta rindió su segundo informe. Durante 1:06, la presidenta habló de seguridad, economía, programas sociales y de la relación con Estados Unidos, pero también dejó mensajes políticos en medio de un escenario marcado por las controversias que han alcanzado a figuras cercanas a la llamada Cuarta Transformación. Más de 300 invitados arropaban a la mandataria federal. En las primeras filas se encontraban integrantes de su gabinete, legisladores, ministros de la Suprema Corte, empresarios y gobernadores. Estuvo ahí la mamá, su madre, Annie Pardo, y llamó la atención la presencia de la gobernadora de Baja California, Marina del Pilar Ávila Olmeda, en medio de la polémica generada por audios difundidos recientemente sobre presuntas gestiones relacionadas con su visa estadounidense. El ambiente fue de respaldo, incluido el empresario Carlos Slim, quien se encontraba en tercera fila junto con otros hombres y mujeres de negocios. Varias veces el discurso de Sheinbaum fue interrumpido por aplausos, particularmente cuando presumió la reducción de los homicidios dolosos, que ubicó en 51% desde el inicio de su administración. También cuando habló de la defensa de la soberanía frente a Estados Unidos. Pero el mensaje también tuvo una lectura política. En un momento en que el gobernador de Sinaloa, con licencia, Rubén Rocha Moya, enfrenta señalamientos y después del retiro de la visa estadounidense a Andrés Manuel López Beltrán, el hijo de López Obrador, Sheinbaum llamó a los integrantes de su movimiento a mantener la unidad, esto sin mencionar los casos recientes. La presidenta también dedicó parte de su intervención a marcar distancia de los excesos del pasado y llamó a los servidores públicos a conducirse con sencillez y con humildad. Aseguró que durante su gobierno no se han adquirido vehículos de lujo ni destinado recursos públicos a gastos innecesarios. En seguridad reconoció el trabajo de las instituciones involucradas y destacó detenciones, decomisos y el desmantelamiento de laboratorios clandestinos. Sin embargo, llamó la atención que no mencionara directamente a la Fiscal General de la República, mientras que sí destacó que el Poder Judicial ha cambiado y que sus transformaciones ya se notan. Al cierre, Sheinbaum reconoció a integrantes de su gabinete y a los gobernadores presentes. Entre las ausencias destacó la de la gobernadora de Chihuahua, Maru Campos, también envuelta en polémicas recientes por los agentes de la CIA, pero sí resaltó la presencia de la gobernadora de Sinaloa, Graciela Domínguez, quien apenas hace una semana tomó el cargo tras el regreso de Rocha y su nueva licencia. No estuvieron los hijos del expresidente López Obrador ni su esposa. El segundo informe transcurrió así, entre aplausos, mensajes de unidad, llamados a la sencillez y una presidenta que buscó mostrar que pese a las controversias que rodean a algunos integrantes de su movimiento, el proyecto de la Cuarta Transformación mantiene el rumbo.
2: Me parece que en ese sentido toda la credibilidad que pudiera ganar su proyecto, independientemente de los resultados que estuvo platicando de ellos hoy en la mañana, pues crecerá muchísimo esta credibilidad el día que veamos que los gobernadores o los miembros de Morena que tienen estos nexos que se ha presumido que pueden tener con los criminales y demás, esté en el mismo lugar que está García Luna, por ejemplo, que tanto menciona, ¿no? Y que siempre que sale, oye, lo de Rocha Moya, oye, lo de tal. ¿Y por qué no hablamos de García Luna? Bueno, hablemos de García Luna, sí, ya está en la cárcel, ¿los otros cuándo? ¿No? Uh-huh. Entonces, me parece que es importante. Sí hay que llevar el debido proceso, sí estoy de acuerdo en que mientras no haya pruebas, pues no hay nada que perseguir, pero me parece que pues sí, una investigación no estaría de más, y así como hay con otros partidos, importante que se haga, pues también al interior, y creo que eso le daría muchísima credibilidad a su proyecto. Vamos a ver si sucede o no.
3: Senadores, funcionarios, gente que ya está señalada, que incluso ya le retiraron su visa por investigaciones en Estados Unidos, siguen gozando no solamente del fuero que les da el puesto que tienen hasta ahorita, sino del sueldo y de las prestaciones, y como si nada estuviera pasando. Y ahí es donde hay una gran debilidad, que aunque no se mencione, y aunque hoy, que era un día muy importante para ver no solamente la parte buena y la parte que realmente da resultados de esta administración federal, que se note también los señalamientos y que se haga saber quiénes no están trabajando, quiénes, por qué no estuvieron ahí, quiénes estuvieron y no deberían. Pero no, ahí seguimos con un país con esas dudas, situación que pues por supuesto perjudica mucho la imagen de la presidenta actual en México.
2: Sí, y que, vamos, el camino es bastante fácil, o sea, sin distingo de partidos políticos, sin distingo de absolutamente de nada, que se pueda perseguir, que se pueda enjuiciar a quienes se estén portando mal, no, por decirlo de alguna manera, pero bueno.
3: Y por último, habló de autos de lujo, ¿y qué dijo? Pero pues si los trenes sí, los autos no.
2: Uh-huh. No, bueno, a ver, si los trenes son para la ciudadanía y demás, está muy bien que se construyan, la cosa es que pues se hagan bien y que realmente sea un avance y que el país se pueda conectar con trenes, pero pues que le aceleren a ese proyecto que urge desde hace muchísimos años.
3: Así es.
2: Vamos a un corte y volvemos.
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4: Temperatura 27 grados.
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22: 7:18.
4: Temperatura 27 grados.
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1: Regresamos, son las 7:19, 8:19 en la frontera. Más información ahora de corte estatal. Le platico que con el visto bueno de los 34 cabildos, el Congreso del Estado concluyó el trámite legislativo para la aprobación de reformas a la Constitución local en materia electoral, en las que se elimina la reelección, se impide el nepotismo y disminuye el presupuesto al Poder Legislativo. Al iniciar los trabajos del periodo ordinario, se aprobó el dictamen de la Comisión de Gobernación, en donde también se dio el visto bueno a esos cambios en el Código Electoral de Coahuila. Con esta reforma se ajusta el marco legal para disminuir el número de regidores y el presupuesto en el Congreso local, así como la remuneración de magistrados del Poder Judicial y de los consejeros del Instituto Electoral de Coahuila. En el caso particular del Congreso del Estado, se propone que el presupuesto no debe exceder el 0.7% del presupuesto de egresos estatal. Además, se aprobaron los criterios para garantizar la paridad de género y la igualdad sustantiva en los cargos de elección popular. En otra información, ante una realidad en la que se reportan 5 menores de edad como víctimas del delito de trata por semana, la diputada Claudia Aldrete García planteó la necesidad de comprobar el parentesco cuando niños o adolescentes sean llevados a hoteles. Durante la sesión del pleno se dio entrada a una iniciativa para modificar el artículo 40 de la Ley Estatal de Turismo a fin de establecer mayores controles en el registro de menores de edad en los hoteles y, en caso de incumplimiento, informar a la PRONIF. En la exposición de motivos, la legisladora se refirió a datos del Secretariado Ejecutivo del Sistema Nacional de Seguridad Pública, según los cuales, al corte de mayo de 2026, 111 personas de entre 0 y 17 años habían sido víctimas de trata de personas en México entre enero y mayo de 2026. Esto equivale a 5 víctimas por semana. Además, la trata de personas de niños y adolescentes afecta mayormente a las mujeres, quienes representan el 67% de los casos reportados a nivel nacional entre enero y mayo del presente año. En tanto, los hombres de este rango de edad representaron 1 de cada 3 víctimas. Adicionalmente, dijo que el 27.8% del total de las víctimas de trata de personas en México durante el mismo periodo eran niños y adolescentes, porcentaje ligeramente menor al de la proporción de personas de 0 a 17 años respecto al total de la población en México en 2020.
2: En otra información, también comentarle sobre otros temas, como la Secretaría de Economía de Coahuila, que alista el anuncio de 6 nuevos proyectos de inversión para el último cuatrimestre de este año, impulsados principalmente por la relocalización de plantas pertenecientes a corporativos estadounidenses que trasladan operaciones desde Asia para mitigar presiones arancelarias. El titular de la dependencia estatal, Luis Eduardo Olivares Martínez, confirmó que entre enero y agosto de este año, la entidad registró 35 anuncios de inversión que representan un monto aproximado de 60 mil millones de pesos y la generación de 25 mil empleos. Con los resultados alcanzados al cierre de agosto, la administración estatal superó los 200 proyectos de inversión anunciados, acumulando una cifra superior a los 180 mil millones de pesos y un rango estimado de entre 75 y 85 mil empleos ya proyectados. La dinámica de inversión combina la llegada de nuevas firmas internacionales con planes de expansión de plantas ya establecidas en la entidad. La distribución geográfica de los 6 proyectos previstos para el cierre del ejercicio contempla 2 asignaciones en la región sureste, 2 en la región centro y 2 en la laguna. Esta diversificación territorial busca equilibrar la absorción de mano de obra en el estado, manteniendo como eje central la cadena de proveeduría del sector automotriz y también metal mecánico. La captación de proyectos vinculados al ajuste arancelario amortigua la volatilidad de la demanda externa y sostiene el volumen de producción del PIB manufacturero en Coahuila. La capacidad de reconversión de las plantas locales quienes adaptan sus líneas de proveeduría automotriz, asegura la retención de plantillas en la región sureste y dinamiza la contratación en los polos industriales de la región centro y de la región laguna. La Secretaría de Economía Estatal oficializará los montos y los compromisos de contratación específicos de los 6 nuevos proyectos de inversión a medida de las corporaciones que concluyan sus registros corporativos durante el cuarto trimestre del año.
1: En más información, el Congreso del Estado recibió una propuesta de reforma para precisar que la violencia vicaria es un delito autónomo y que la mujer es la víctima de esta conducta. Cuando la sesión del Pleno, o durante la sesión del Pleno, todos los integrantes de la legislatura dieron entrada a la iniciativa que plantea modificaciones al Código Penal, a la Ley de Acceso a las Mujeres a una Vida Libre de Violencia y a la Ley de Prevención, Asistencia y Atención de la Violencia Familiar. En el Código Penal se propone establecer que la violencia vicaria se ejerce exclusivamente contra las mujeres, de acuerdo con el criterio de la Suprema Corte de Justicia de la Nación. La iniciativa señala que este delito se configura cuando una persona utiliza a terceros para agredir o causar daño a una mujer mediante personas con quienes ella mantiene vínculos de parentesco o afectivos. De acuerdo con la exposición de motivos, esta conducta busca mantener el control sobre las mujeres, castigarlas, intimidarlas y provocarles sufrimiento emocional mediante el daño a sus hijos, así como a personas allegadas que forman parte de grupos en situación de vulnerabilidad, entre ellos los adultos mayores. La intención, señala el documento, es generar un efecto devastador en la víctima y mantener una relación de sometimiento. Entre las modificaciones al Código Penal se contempla que la persona responsable reciba tratamiento psicológico y repare el daño, tomando en cuenta la gravedad de las afectaciones ocasionadas a familiares, esposa o pareja.
2: Ayer en una de las notas que platicamos con usted sobre pues el regreso a clases, que ahorita es lo que nos tiene muy ocupados a todos, les dijimos sobre lo que anunció el gobernador Manolo Jiménez Salinas. Mencionó que en un par de semanas ya anunciará un gran programa de techumbres para todo el sector educativo de nuestro estado. Y aquí tenemos su declaración.
3: Escuché. El gran programa de techumbres nace a raíz que una de las principales peticiones de las escuelas públicas de Coahuila son las techumbres. Entonces por ahí tenemos peticiones acumuladas de estos 2 años y medio de trabajo de gobierno para que de ahí podamos proceder. Las que me pidieron en campaña prácticamente están casi cubiertas. O sea, las que me pidieron en el 2023 en mi campaña, esas prácticamente las hemos ido construyendo. Estas son la gran mayoría las que me han pedido de ya como gobernador.
2: Pues ahí tenemos la declaración, pero vamos a un corte, tenemos más noticias.
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4: 727.
5: Temperatura 27 grados.
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4: Siete con 31.
5: Temperatura 26 grados.
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1: 7:32, 8:32 ahí en la frontera. El gobierno del estado de Coahuila negocia la atracción de proyectos de inversión en los sectores de semiconductores, centros de datos y alta tecnología, los cuales podrían concretarse entre el presente periodo y el verano del año que entra, del 2027. El secretario de Economía Estatal, Luis Eduardo Olivares, confirmó que se mantiene intercambio de información técnica en una feria industrial en Taiwán, mediante la colaboración estratégica que sostiene con la Universidad de Arizona. El análisis de factibilidad para la erradicación de estas inversiones distingue entre los requerimientos de la manufactura tecnológica y los centros de procesamiento de datos. De acuerdo con la dependencia estatal, la demanda hídrica y eléctrica para el segmento de semiconductores se mantiene en rangos equivalentes a los que consume actualmente la industria automotriz de la entidad. En contraste, los centros de datos registran patrones de consumo intensivo, tanto de energía como de agua para sus sistemas de enfriamiento. Ante las limitaciones de distribución eléctrica a nivel nacional, la Administración Pública Estatal sostiene que Coahuila conserva un margen favorable de disponibilidad, respaldado por las inversiones del sector privado industrial para garantizar el suministro en volumen, también en calidad. La inversión de los desarrolladores de parques industriales en infraestructura de alta tensión y subestaciones permite ofrecer certidumbre operativa a los proyectos de alta tecnología como la estrategia de promoción, intercambio de información técnica e identificación de prospectos en Taiwán a través del convenio de esa universidad en Arizona. La mitigación de los problemas de distribución eléctrica mediante inversiones privadas en parques industriales y la ubicación geográfica de proyectos sujeta a la disponibilidad verificada de insumos básicos, agua y electricidad. La eventual radicación de inversiones en semiconductores y centros de datos representa un giro en la composición del PIB industrial de Coahuila. La Secretaría de Economía de aquí del estado dará seguimiento a las reuniones de prospección en Asia para formalizar los análisis de ubicación espacial de las primeras firmas interesadas antes del primer semestre del 2027.
2: En otra información, vamos a escuchar a David Hernández Barrera, coordinador de extensión universitaria de la Universidad Autónoma de Coahuila, quien nos habla de los programas que se están llevando a cabo en Lobos al Rescate y docentes de la psicología de la Unidad Laguna.
3: Tendremos unas brigadas multidisciplinarias en el Centro Comunitario Diana Laura, que está al poniente de la ciudad ya por el Mimbre, en conjunto con el DIF estatal, donde hemos apoyado a tener personal en más de 7 centros comunitarios aquí en Saltillo, en conjunto con el DIF Coahuila y el DIF Saltillo. Y bueno, esta brigada será nuestra primera en el semestre, donde estará el rector, seguramente la gente del DIF Coahuila, y bueno, estaremos ayudando también a llevar algunas actividades. Y también tenemos el tema de la salud mental. Vamos a iniciar nuestro programa de salud mental en la unidad Torreón. El día de mañana tendremos pláticas con directores de la unidad Laguna para empezar a revisar el tema de la salud mental, hacer un protocolo de salud mental donde todos los encargados de las escuelas que tengan apoyo en el tema de la salud mental, sean psicólogos, tutores, nos den pues un censo de cómo estaban los estudiantes empezando el año escolar. Y eso nos ayudará obviamente pues a tener diferentes actividades dentro del semestre. Bueno, nosotros los mandamos con especialistas directamente las escuelas y las facultades de psicología de la universidad, y luego después se hace ahí una serie de pláticas con los estudiantes. Si el alumno ya necesita más atención, pues pasamos al tema de psicología, de psiquiatría, donde se les puede ayudar. Obviamente estamos muy en contacto con la Secretaría de Salud estatal y federal, porque es la salud federal la que también nos evalúa. Y bueno, y con estos estaremos también teniendo un censo de cuántos maestros, cuántos tutores llevan a cabo esta actividad y los estudiantes que están en diferente nivel de atención de salud mental.
1: Pasamos a más información, y es que el Centro de Conciliación Laboral en nuestro estado resolvió el 84% de las solicitudes tramitadas al cierre de este año en junio, consolidándose como una vía rápida para atender disputas laborales y evitar que más conflictos lleguen a los tribunales. La directora general del organismo, Doralicia de la Garza Villanueva, informó que desde el inicio de operaciones del nuevo modelo en el 2023 se han canalizado 3,828,279,000 pesos a la economía estatal mediante convenios con carácter de cosa juzgada. Solo un 10% de las solicitudes presentadas al centro se va a judicializar. Es mínimo lo que está llegando a los tribunales laborales en relación con el conflicto que se presenta. En contraste, 1,821 casos concluyeron con actas de no conciliación, lo que permitió a los trabajadores iniciar formalmente un juicio ante los tribunales del Poder Judicial. El resto de los expedientes fue archivado debido a la inasistencia de algunas de las partes a las audiencias o por incompetencia de jurisdicción. La atención de las controversias en la etapa administrativa ha permitido contener la llegada de casos a los tribunales laborales con un promedio de judicialización del 10%.
2: En más información, más de 100 obras escolares realizadas el año pasado a través del programa La Escuela es Nuestra, con costos de entre 200,000 y 1,250,000 pesos, carecen de autorización del Instituto Coahuilense de la Infraestructura Física Educativa, el ICIFED. Esto debido a que no cumplen con los requisitos técnicos o porque algunas de ellas no corresponden a las acciones que pueden realizarse por esta vía. María del Carmen Ruiz Esparza, directora de Planeación Educativa de la SEDU, de la Secretaría de Educación de Coahuila, explicó que la construcción de techumbres corresponde exclusivamente al ICIFED, debido a que el instituto cuenta con personal técnico especializado en infraestructura. Además, señaló que varias obras no cuentan con estudios de suelo. Ruiz Esparza indicó que la dependencia estatal busca alternativas para apoyar a las escuelas y evitar que las obras representen una afectación para las comunidades educativas.
1: En otras noticias, el alcalde Carlos Villarreal, por allá en Monclova, sostuvo una reunión de trabajo con el mayor de Eagle Pass, Aarón Valdés, para iniciar el proceso de hermanamiento entre ambas ciudades. El objetivo es establecer una relación permanente de colaboración y abrir nuevas oportunidades para sus comunidades. Con el respaldo del gobernador Manolo Jiménez, esta iniciativa busca fortalecer la vinculación entre Monclova y la ciudad de Eagle Pass en áreas como desarrollo económico, cultura, deporte, educación y cooperación institucional, aprovechando las fortalezas y las experiencias de ambas ciudades para impulsar proyectos que beneficien. Durante el encuentro se establecieron las primeras bases para avanzar en la formalización del hermanamiento y se acordó mantener una comunicación permanente para identificar proyectos y acciones que den una estrecha relación entre ambas comunidades. En la reunión estuvieron presentes Homero Valderas, el City Manager de Eagle Pass, Rodolfo Cárdenas, asistente del jefe de bomberos, con quienes se acordó continuar trabajando en proyectos de coordinación y colaboración entre ambas ciudades y, por supuesto, los alcaldes de ambos lugares.
2: Un mensaje difundido el pasado lunes sobre la presunta desaparición del Hospital Cemex del Instituto Mexicano del Seguro Social en Saltillo generó incertidumbre entre trabajadores de la institución. Aunque la versión no pudo ser corroborada, datos proporcionados por allegados aseguran que se trata de un reajuste de personal. A través de redes sociales comenzó a circular un mensaje en el que se aseguraba que a partir de hoy el hospital cerraría sus puertas por falta de presupuesto. También se afirmaba que algunos trabajadores ya habían sido afectados en sus categorías y que a otros se les retiraron los interinatos. El mensaje señalaba además que algunos empleados se habían quedado sin contrato, situación que, según la versión difundida, habría sido planteada ante la dirigencia de la sección 12ª del Sindicato Nacional de Trabajadores del Seguro Social, a la que se responsabilizaba de no haber intervenido a favor de los trabajadores.
1: Apenas hace un mes inició la implementación del programa de violentómetro. El Instituto de Atención Integral y Desarrollo Humano, ACE INTRA, reportó ya la detección de 45 casos relacionados con situaciones de violencia en Saltillo. Y de acuerdo con la información proporcionada por representantes de ese lugar del INTRA. Hasta el momento se han instalado 10 lonas de violentómetros en distintos puntos de la ciudad, principalmente a solicitud de escuelas, fraccionamientos y organizaciones. Entre los sitios mencionados se encuentran el fraccionamiento Los Almendros, el Instituto Lumen, la Escuela de Enfermería Dorotea y la UDIM. La estrategia no se limita a la colocación de las lonas. INTRA explicó que también se realizan pláticas de concientización impartidas por profesionales capacitados en prevención de las violencias. Es precisamente durante estos acercamientos cuando se han identificado algunos de los casos registrados. Los especialistas explicaron que en ocasiones niños o adolescentes se acercan inicialmente para hablar de situaciones relacionadas con animales, pero durante la conversación terminan revelando otros episodios de violencia dentro de sus hogares. Los aproximadamente 45 casos detectados en un mes representan un promedio superior a uno por día durante el periodo señalado. Cada situación recibe seguimiento individualizado y cuando se identifica un riesgo mayor para la persona involucrada o para terceros, se activan protocolos de atención y canalización con instancias correspondientes como la Unidad de Integración Familiar, la UNIF, y la Procuraduría para Niños, Niñas y la Familia. Sin embargo, reconocieron que todavía existen aspectos por consolidar en materia de coordinación y de seguimiento, pero por el momento la organización no cuenta con los porcentajes de casos que hayan derivado en denuncias penales, por lo que se contempla realizar un corte trimestral para contar con información más completa sobre los resultados y las canalizaciones realizadas en este tema. El propósito es identificar señales de violencia, generar espacios de confianza y facilitar que las personas puedan recibir orientación y atención antes de que las situaciones escalen.
2: Son las 7:44. Vamos a un corte y volvemos con más.
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4: 7:44.
5: Temperatura 26 grados.
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4: 7:45.
5: Temperatura 26 grados.
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1: Regresamos, son las 7 de la tarde con 46 minutos, 8 de la noche con 46 en Piedras Negras. Vamos a escuchar la sección deportiva que trae para nosotros José Eduardo Higa y toda la información de sociedad y cultura que nos trae Ceci Torres.
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2: Hola, hola, ¿cómo están? Qué enorme gusto saludarles. Vámonos con la información deportiva del día de hoy. Vamos a repasar lo que sucedió el fin de semana en las series de campeonato de la Liga Mexicana de Béisbol. Pericos de Puebla frente a los Olmecas de Tabasco. El resultado del primer cotejo fue para los Pericos 5-1. En tanto que el mismo día el equipo de los Toros se adelantó en la serie porque le ganaron 2-0 a los Sultanes de Monterrey, haciendo gala de ese picheo maravilloso que tienen. Es impresionante cómo lanzan estos desgraciados. Por parte de la zona sur, el día 30 ganaron 4-3 los Olmecas de Tabasco, así que empataron la serie de manera dramática en 11 entradas allá en el estadio 27 de febrero. En tanto que el juego 2 de la zona norte ganaron los Sultanes 4-0, le devolvieron la dosis a los de Tijuana. En el primer juego fueron blanqueados los de Monterrey, en el segundo los de Tijuana. En cuanto al día de ayer, los Toros de Tijuana, chiquitines, en 11 entradas le pegaron a los Sultanes de Monterrey también, de tal manera que entonces la serie de la zona sur está 1-1 y la serie del norte está 2-1 a favor de los Toros de Tijuana. Está buenísimo este desenlace de la Liga Mexicana de Béisbol, así que lo estaremos siguiendo. Mañana repasamos los partidos de la Leagues Cup porque hay actividad futbolera. Para Grupo Multimedia, el Diario de Coahuila informa, José Eduardo Higa.
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3: La noche se convirtió en algo mágico, un espacio donde se conjuntaron un sitio bello como lo es el Big Green de Parque Centro, el público de todas las edades en una misma sintonía y la Orquesta Filarmónica del Desierto lista para ofrecer un repertorio de lo más gustado, como lo son las cuatro estaciones de Antonio Vivaldi. En esta velada especial, la agrupación, con la participación como solista de Carlos Suárez, interpretó para beneplácito de grandes y pequeños esta obra maestra del barroco, compuesta por cuatro conciertos para violín, cada uno inspirado en una estación del año como son la primavera, verano, otoño e invierno. La gente llegó preparada para su picnic con sus mantas, sus sillas de campo y su bebida y disfrutaron de la tardeada donde el aire y el sol se pusieron de acuerdo para ambientar gratamente ese día. Un numeroso público disfrutó de una inmejorable combinación: música, naturaleza, amena convivencia y muy buenas opciones gastronómicas de Parque Centro. Un programa muy completo de actividades culturales y artísticas tiene la Escuela Superior de Música de la Universidad Autónoma de Coahuila en lo que comprende el presente semestre escolar. Juan Antonio Espericueta García, director de la mencionada institución educativa, dijo que efectivamente inicia un semestre con actividades como los conciertos que ya arrancaron con la participación de alumnos en Radio Concierto. Dijo que estos conciertos son la oportunidad de dar a conocer el talento de los alumnos, por lo que se lanzó una convocatoria la cual ha tenido una excelente respuesta por parte de alumnos, maestros y egresados, por lo que este semestre ya está cubierto. En días próximos se anunciará el primer festival de música antigua de la Escuela Superior, en el cual se darán detalles y actividades. Este festival lo encabezan los maestros Eliezer Jauregui, Griselda Reséndiz y Oscar Álvarez. Informó para la Multimedia del Diario de Coahuila, Cecilia Torres.
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4: Madrugada del día de hoy, cuando un conductor de un tráiler realizó una maniobra para evitar un posible choque y terminó impactándose contra una barrera metálica. El accidente fue a la altura del kilómetro 9 de Libramiento Norponiente. La unidad perteneciente a la empresa Fletes y Transporte Ruiz, de acuerdo con la versión del operador, circulaba con normalidad cuando otro vehículo le habría cerrado el paso. Ante la situación intentó esquivarlo, pero perdió el control y terminó así golpeando la barrera metálica. Las llamas se concentraron principalmente en la cabina porque desafortunadamente prendió fuego por el impacto. El reporte llegaba al sistema de emergencias 911 en el momento y elementos del cuerpo de bomberos de la estación Derramadero fueron al lugar para controlar este gran incendio. El operador logró salir de sus propios, por sus propios medios, resultando ileso, y permaneció en el sitio mientras esperaba a la aseguradora para establecer los daños ocasionados al tráiler y a la infraestructura de la carretera. Elementos de la Guardia Nacional tomaron conocimiento del accidente y realizaron las labores de abanderamiento.
1: En más información policiaca, la mañana de hoy, una camioneta terminó envuelta en llamas dentro del estacionamiento del Centro Recreativo CTM en el cruce de Francisco Urdiñola y Paseo de la Reforma en la ciudad de Saltillo. El reporte ingresó a las 9 de la mañana al sistema de emergencias 911, lo que estuvo movilizando elementos de la estación 3 del cuerpo de bomberos hasta las instalaciones. Al llegar, los apagafuegos encontraron una Jeep Grand Cherokee completamente envuelta en fuego. Las llamas habían alcanzado principalmente el área del motor y parte del interior de la unidad, por lo que iniciaron de inmediato las maniobras para contener el incendio. El fuego fue controlado en cuestión de minutos y posteriormente los bomberos realizaron labores de enfriamiento para eliminar cualquier posibilidad de que las llamas volvieran a surgir. La propietaria, identificada como Juana Martínez, explicó que apenas iba ingresando al lugar cuando fue alertada de que su camioneta se estaba incendiando. Dijo desconocer que pudo haber originado el fuego. De acuerdo con una primera valoración, los elementos de bomberos dijeron que un cortocircuito en el sistema eléctrico podría ser una de las posibles causas del incendio.
4: También policíaca es que desafortunadamente un hombre perdió la vida, fue atropellado, fue el día de hoy. Fue en la ciudad de Frontera, en las calles de la Colonia Occidental. El accidente ocurrió alrededor de las 2:30 de la tarde, donde un vehículo conducido por una mujer arrolló a Benito N. Vecinos que presenciaron el accidente solicitaron la asistencia de los cuerpos de emergencia. Acudieron elementos de seguridad pública municipal, paramédicos de la Cruz Roja Ámbar y personal de bomberos Frontera. A pesar de la rápida intervención de los socorristas, los paramédicos confirmaron que Benito N. ya no contaba con signos vitales. Su familia llegó al lugar y realizaron el reconocimiento del cuerpo, mientras las autoridades acordonaron el área para permitir el procedimiento de las diligencias. Este hecho generó consternación entre habitantes del sector, quienes señalaron que en ese crucero algunos automovilistas circulan a velocidades elevadas y pidieron extremar precauciones para evitar nuevos accidentes.
1: Más información, un hombre de aproximadamente 30 años fue localizado sin vida en la zona del cerro de Caleras Solares, en Torreón, luego de que cuerpos de emergencia recibieran el reporte de una persona que se encontraba en la parte alta. Elementos de Protección Civil y bomberos de Torreón acudieron al sitio y localizaron al hombre en la parte baja del cerro. De acuerdo con los primeros informes, se trataría de una persona en aparente situación de calle. Al realizar la valoración correspondiente, los rescatistas confirmaron que ya no contaba con signos vitales. Hasta el momento no se ha establecido cómo llegó hasta ese punto y las autoridades investigan si sufrió una caída o si se trató de otro tipo de incidente.
4: El fiscal de Zacatecas, Cristian Camacho Osnaya, confirmó la detención de un presunto implicado en el ataque con explosivos perpetrado contra la comandancia municipal de Ojo Caliente en aquel estado. Además de informar que la Fiscalía General de la República ya atrajo la investigación por la agresión armada en Villa García, también de Zacatecas, y está en proceso de asumir el expediente por los hechos delictivos de Ojo Caliente. Hechos delictivos atribuidos al cártel Jalisco Nueva Generación. El fiscal precisó que la captura del sujeto se logró tras un operativo desplegado por la Policía Estatal, la Guardia Nacional y el Ejército Mexicano. Respecto a las intervenciones de las autoridades federales, el fiscal explicó que debido al uso de armas de fuego de alto poder, artefactos explosivos y la naturaleza de los hechos, la Fiscalía Especializada en Materia de Delincuencia Organizada atrajo formalmente el caso de Villa García, en Zacatecas, ocurrido el pasado sábado en los límites de Aguascalientes, en un tramo carretero donde ocurrió la explosión de una motocicleta contra las corporaciones, y tras ese hecho fue detenido un joven de 18 años, quien ya fue vinculado a proceso por delito del orden federal. El fiscal zacatecano atribuyó las agresiones a una reacción del cartel Jalisco Nueva Generación.
1: Bien, con esto llegamos al final de este espacio informativo de las últimas noticias del Diario de Coahuila, agradeciéndole muchísimo que nos haya acompañado en esta hora de información. Yo soy Jesús Cervantes, ya sabe, como siempre, le recomiendo leer antes de dormir.
4: Oigan, antes de irnos rapidísimo, 16 de septiembre se aproxima y va a ser el primer puente. Digo, todavía no empezamos las clases, pero ya estoy hablando de los puentes. Ajá. Ahí para estar bien atento.
1: No, ya, pues prácticamente hoy iniciaron todas, ayer regresaron todas los estudiantes a las aulas, hace 15 días otras, la semana pasada otros tantos más, hay un ingreso escalonado según la escuela, pero sí, tiene razón, de hecho la Universidad Autónoma de Coahuila intercambió uno de los asuetos del año y tendrá un puente largo, del 14, 15 y 16 de septiembre.
4: ¿Qué tal? Bueno, pues ahí está la primera chancita de descansar a tantas carreras.
1: Así es.
4: Hasta mañana, soy Diana Medina, me dio muchísimo gusto estar con ustedes el día de hoy.
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0: 7:59.
1: Temperatura 26 grados.
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2: 8:02.
3: Temperatura 26 grados.
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1: 8:14.
2: Temperatura 26 grados.
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1: 8:18.
2: Temperatura 26 grados.
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0: 826.
1: Temperatura 26 grados.
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0: 8:29.
1: Temperatura 26 grados.
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1: Temperatura 24 grados Celsius.
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0: 8.44
1: Temperatura 24 grados Celsius.
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1: 8:56. Temperatura 24 grados Celsius.
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1: 8:58.
8: Temperatura 24 grados Celsius.
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0: 912.
1: Temperatura 24 grados Celsius.
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0: 9:15.
1: Temperatura 24 grados Celsius.
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1: Temperatura 24 grados Celsius.
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0: 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Son las 9:30.
1: Temperatura 23 grados Celsius.
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1: Temperatura 23 grados Celsius.
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0: 43.
1: Temperatura 23 grados Celsius.
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1: Temperatura 23 grados Celsius.
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0: Son las 10.
1: Temperatura 23 grados Celsius.
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1: Temperatura 23 grados Celsius.
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0: 10:12.
1: Temperatura 23 grados Celsius.
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0: 1025.
1: Temperatura 23 grados Celsius.
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1: Temperatura, 23 grados Celsius.
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1: Temperatura 22 grados Celsius.
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1: Temperatura 22 grados Celsius.
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0: 11:13.
1: Temperatura 22 grados Celsius.
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0: 11:14.
1: Temperatura 22 grados Celsius.
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1: Temperatura 22 grados Celsius.
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1: Temperatura 22 grados Celsius.
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1: Temperatura 22 grados Celsius.
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1: Temperatura 22 grados Celsius.
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1: 11:53 minutos.
2: Temperatura 22 grados Celsius.

0: 11:55.
1: Temperatura 22 grados Celsius.
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1: Temperatura 22 grados Celsius.
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1: Temperatura, 21 grados Celsius.

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1: Temperatura 21 grados Celsius.
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1: Temperatura 21 grados Celsius.
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1: Y la temperatura 20 grados.

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1: Una con un minuto.
2: Y la temperatura, 20 grados.

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0: Una 4 minutos.
2: Y la temperatura, 20 grados.

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1: La 1:15.
2: Y la temperatura 20 grados.

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1: Y la temperatura, 20 grados.

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1: La 1:26.
2: Y la temperatura 20 grados.
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1: 1:27.
2: Y la temperatura, 20 grados.

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1: Y la temperatura, 20 grados.

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1: 1:49.
2: Y la temperatura, 20 grados.

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1: 1:53.
2: Y la temperatura, 20 grados.

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1: 1:57.
2: Y la temperatura 20 grados.

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1: 2:01.
2: Y la temperatura, 20 grados.

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1: Y la temperatura, 20 grados.

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1: 2:11.
2: Y la temperatura 20 grados.

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1: 223.
2: Y la temperatura, 20 grados.

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1: Y la temperatura, 20 grados.
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1: Y la temperatura, 19 grados.
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1: 2:33.
2: Y la temperatura, 19 grados.

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1: Y la temperatura, 19 grados.
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1: 2:44.
2: Y la temperatura, 19 grados.

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1: 2:52. Y la temperatura, 19 grados.

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1: Y la temperatura 19 grados.

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1: FM. 3-6. Y la temperatura, 19 grados.

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1: Las 3:10.
2: Y la temperatura 19 grados.

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1: 317.
2: Y la temperatura 19 grados.

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1: 3:21.
2: Y la temperatura, 19 grados.

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1: 3:28.
2: Y la temperatura, 19 grados.
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1: 3:29.
2: Y la temperatura, 19 grados.
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1: 3:32.
2: Y la temperatura, 19 grados.

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1: Las 3:50.
2: Y la temperatura 19 grados.

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1: 3:53.
2: Y la temperatura, 19 grados.

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1: Y la temperatura, 19 grados.

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1: 4:21
2: y la temperatura 19 grados.

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1: Y la temperatura, 19 grados.

0: las 4:28.
1: Y la temperatura, 19 grados.
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0: Las 4:29.
1: Y la temperatura, 19 grados.
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1: 4:36.
2: Y la temperatura, 19 grados.

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1: Y la temperatura, 19 grados.

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1: La 5-5.
2: Y la temperatura, 19 grados.

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1: y la temperatura 19 grados.
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2: En lo que va de este año, el Registro Civil ha expedido más de 52,000 copias certificadas de acta de nacimiento, pero la demanda mayor será a finales de agosto, informó Catalina Labastida Pérez. La directora del Registro Civil explicó que con este inicio del ciclo escolar se espera un incremento en la solicitud de este documento, para lo cual se tienen listos los cajeros, las oficinas de esa dependencia y las brigadas en colonias populares. La Procuraduría de Protección al Ambiente de Coahuila va a iniciar con la inspección de la constructora que arrojó escombro al arroyo del pueblo a fin de verificar que tenga todos los permisos vigentes, expresó Claudia Rodríguez Márquez. La titular de la Procuraduría advirtió que la multa máxima a esa empresa puede ser de 50,000 UMAS, que es de alrededor de 5,800,000 pesos. A 10 meses de contar con esa facultad, ninguna enfermera de los hospitales y centros de salud de la Secretaría del Estado ha emitido recetas médicas, pese a las facultades que le otorgó un decreto que permite que por primera ocasión pudieran hacerlo, señaló Iván Alejandro Moscoso, subsecretario de Prevención y Control de Enfermedades. Desde el pasado 21 de octubre del año 2025, en México se emitió un decreto por el cual personal de enfermería y pasantes pueden emitir recetas médicas cuando no haya un médico disponible o cuando se trate de un seguimiento a un paciente. Un boleto guardado durante más de una semana en la cartera convirtió a un saltillense en un millonario, junto con otros cuatro ganadores más de 59,500,000 pesos, luego de participar en una jugada colectiva de melate y revancha, de acuerdo con información difundida en redes sociales. La participación ganadora fue adquirida en la Herradura de la Suerte, establecimiento ubicado en el interior de Soriana San Isidro, donde el cliente regresó varios días después para comprobar si había obtenido algún premio. Según información compartida en redes sociales, el hombre habría pagado solamente 150 pesos por su participación y desconocía que llevaba consigo el boleto ganador. Y por último, Coahuila se mantiene atento ante cualquier situación que pudiera presentarse relacionada con el hantavirus, aseguró el subsecretario de Prevención y Control de Enfermedades, Iván Alejandro Moscoso. Lo anterior luego de que a nivel mundial se detectara que esta enfermedad no representa una alerta sanitaria internacional. Entre los principales síntomas se encuentran fiebre alta, dolores musculares, dolor de cabeza y náuseas, mientras que en las fases avanzadas puede presentarse dificultad para respirar.
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1: y la temperatura 19 grados.
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1: 5:23.
2: Y la temperatura, 19 grados.

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2: 5:27.
3: Y la temperatura, 19 grados.
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2: Y
3: la temperatura, 19 grados.
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1: Proceso de preparación, y es que el objetivo está claro: transitar del kartismo hacia las categorías de fórmula. Constantemente y en cada una de las competencias en las que participa, Piero destaca el respaldo que ha recibido para continuar con su desarrollo profesional, agradeciendo en todo momento el apoyo de Jack Lanzmanas y Carlos Slim Domid. Con este resultado, Piero Belsazo abre la temporada como uno de los jóvenes talentos a seguir dentro del automovilismo mexicano y mantiene firme su objetivo de construir una carrera profesional en las pistas, pensando en crecer cada día de la mano de la iniciativa privada y sobre todo del talento al volante.
2: La verdad, muy agradecido, muy feliz con el resultado. Quiero agradecer a mis patrocinadores, la Fundación Pablo Lanzmanas, Full Energy y Escudería Telmex, especialmente a Jack Lanzmanas y a Carlos Slim por todo el apoyo. Muchísimas gracias y vamos con todo.
1: Para Grupo Fórmula y Fórmula Deportes, informó José Luis Cuevas.
3: Gracias a José Luis Cuevas por esta información. 16 años tiene Piero Belsazo, así que bueno, a seguir también su camino como el de muchos otros jóvenes pilotos mexicanos en las distintas categorías. Mencionar que el día de ayer, pues desafortunadamente, se confirma que Eric Lira no llega al Mónaco, fichaje que se cae de último momento. ¿Qué fue lo que pasó con Eric Lira? Aquí lo mencionábamos, él ya tenía su vuelo, ya tenía prácticamente todo amarrado. Una mala gestión prácticamente al interior del Mónaco, porque recordemos, necesitaban tener esa plaza de jugador extracomunitario, como le llaman, antes del cierre de mercado de transferencias, prácticamente antes de las 3 de la tarde del día de ayer, tiempo del centro de México, y esa plaza es la que ocupaba justamente Florian Balogún, quien pues ya había presentado incluso exámenes médicos con el Everton, y es ahí donde se traba toda esta situación. No pasa a los exámenes médicos, llega al Everton con una lesión que detecta el cuerpo médico, no lo fichan y en consecuencia lo echan para atrás. Ya estaba también el pago por Balogún y entonces se queda días más al menos en Mónaco mientras resuelven al menos ese tema con Balogún, y con ese movimiento de último momento no se libera a la plaza de extranjero y Eric Lira no puede fichar con el Mónaco. Fue una pues situación que no dependió prácticamente del mexicano. Muchos han señalado directamente a los representantes de Eric Lira, pero la realidad es que fue un error totalmente por parte de la gente del Mónaco. Así que pues el estadounidense Balogún va a estar alcanzando en estos días un nuevo acuerdo, pero ya por las fechas, lo mencionábamos, eran fichajes ya de urgencia, no le da tiempo al mexicano ni de llegar al Mónaco ni de buscar alguna otra liga dentro de esta pues categoría de las principales ligas de Europa, la única que queda todavía, y eso prácticamente hasta el 15 de septiembre, es la Liga de Portugal. Por ahí podría buscar alguna posibilidad. En Rusia también cierran el mercado de fichajes el 11 de septiembre, pero pues luce complicado porque realmente la oferta principal era la del Mónaco. Difícilmente parece llegue otra oferta de algún otro club, así que bueno, de momento se va a quedar con la máquina celeste de Cruz Azul. Países Bajos, por ejemplo, también cierra registros el día de hoy, también difícilmente podría darse ya este fichaje de emergencia, así que pues veremos si en diciembre Eric Lira logra mantener, seguramente lo hará, este gran momento deportivo, y en diciembre, ojalá de manera más agendada, un poco más ordenada, pueda llegar este fichaje a Europa. Una lástima, después de todas las negociaciones, él había pues consentido que le disminuyeran el sueldo, iba a ganar menos incluso de lo que estaba ganando en Cruz Azul con tal de llegar al fútbol de Europa, y no se da, Manuel. Uno de los jugadores que hablábamos además después del Mundial, iba a ser uno de los que iba a irse a Europa, ¿no? Sí, de los que teníamos contemplado. Y bueno, pues esta mala negociación por parte de la gente del Mónaco le niega entonces entonces ese sueño a Eric Lira. Tendrá que esperar de momento, esperemos que, como lo mencionamos, en diciembre pueda llegar esa ansiada oferta y ojalá no solo del Mónaco, sino que tenga más opciones reales para poder continuar con este sueño, que pueda lograr este sueño en el fútbol de Europa. Pero mencionar que, por ejemplo, con las damas en Inglaterra se está mencionando un fichaje que podría ser histórico. Rebeca Bernal podría ser fichada por el Manchester United, por uno de los gigantes justamente del fútbol inglés. La mexicana que milita en la Liga de los Estados Unidos no estuvo el fin de semana en su equipo, el Washington Spirit de la Liga de los Estados Unidos. Llamó esto la atención y nos enteramos por parte de la prensa que fue porque pidió un permiso especial de trabajo y nos dimos cuenta que llegó a Inglaterra a presentar los exámenes médicos con el Manchester United y podría entonces confirmarse en próximos días su llegada al conjunto del Manchester. Sería un fichaje histórico porque sería la primera futbolista mexicana en toda la historia en llegar a la Barclays Women Super League de Inglaterra. Rebeca Bernal totalmente hecha en la Liga MX y ahora podría ser exportada al fútbol de Inglaterra. Según algunos medios ingleses, reportan que ya incluso manejan algunas fechas tentativas para su presentación oficial que estarían previendo antes de este mismo viernes. Así que entre hoy y mañana tendría que haber ya un comunicado oficial de su llegada y el día de su debut, justamente de las inglesas, es ese viernes frente a London City. Podría ser presentada también ahí en el estadio ante la afición. Así que a esperar también, ojalá que se concrete también este fichaje de Rebeca Bernal con uno de los gigantes de Inglaterra. Hablando de fútbol femenino, a través de una entrevista de Fox Sport, Andrea Rodebach, directora de selecciones femeniles, dio más detalles sobre la candidatura de México como sede del Mundial Femenil de 2031 y nos llevamos también con una gran sorpresa al mencionar que no se presentaron más candidaturas, por lo tanto, por lógica, está por default la candidatura aceptada de México y Estados Unidos, que en el último tramo justamente de estos papeleos se sumaron más sedes, es decir, se sumó también Costa Rica y Jamaica, más sedes de esta región de CONCACAF para el Mundial de 2031, y no hubo entonces más competidores, así que solamente se presentó la de México, Estados Unidos, Costa Rica y Jamaica, y entonces van a ser sede del Mundial de 2031. Sin embargo, aún no lo confirma la FIFA, y esto es porque en el próximo mes de noviembre van a estarlo haciendo oficial en el Congreso extraordinario que van a celebrar, y es ahí donde seguramente se va a estar haciendo oficial. El tema es qué etapas van a tener la selección mexicana. Quieren replicar un poco ese formato de 104 partidos que vimos en el Mundial masculino, así que pues veremos cuántos partidos le dejan a México. Se está manejando extraoficialmente que las sedes para este Mundial femenino contempla Ciudad de México, el Estadio Azteca, Guadalajara, Monterrey, también está contemplando Pachuca, el Estadio Hidalgo, están contemplando Toluca, el Estadio Nemesio Díez, están contemplando Puebla, el Estadio Cuauhtémoc, Torreón, el Territorio Santos Modelo, Estadio Corona, y Aguascalientes, el Estadio Victoria, así que serían más sedes, por lógica, más partidos en México, y esperemos entonces a noviembre que se dé este anuncio. El 23 de noviembre es justamente este congreso donde se van a dar a conocer justamente la forma oficial, el comunicado oficial, la decisión oficial de que México será entonces sede del Mundial Femenino de 2031. Previo a esa fecha, es decir, en estos meses próximos, tienen que venir pues personas de la FIFA, estos comités técnicos que van a realizar visitas oficiales para evaluar los estadios propuestos, para entonces validar la infraestructura y ponerlos ya con palomita verde de que pueden ser justamente sedes de este Mundial a cargo en esta ocasión 2031 de 4 países. En la Liga Mexicana de Béisbol, ayer los Sultanes de Monterrey fueron apaleados en su casa por los Toros de Tijuana, partido que termina a favor de los fronterizos por pizarra de 15 carreras a 7. Y con este marcador, Tijuana se pone arriba ya en la serie, 3-1. Está a uno solamente de poder instalarse en la serie del Rey, partido que, bueno, arrancó con el venezolano Hernán Pérez conectando gran slam y terminó con 7 impulsadas para encabezar justamente la victoria. El tablazo de Pérez, que, bueno, contó con bases llenas, fue en el mismo primer inning, y luego Franchi Cordero conectó otro con 2 en base en el segundo episodio para poner el juego 7-0 y marcar prácticamente el rumbo del juego. Del otro lado, David Reyes maniató en una carrera en 6 entradas a los Sultanes. Toros ya iba 9-0, la pizarra en la quinta, con par de remolcadas de Pérez, y agregaron otras 2 en la octava, mientras que Sultanes trataron de reaccionar con 6 carreras entre la séptima y octava entrada, pero el juego estaba prácticamente definido. Difícil darle la vuelta a este encuentro, y la novena de Tijuana está entonces a un partido de poder estar en la serie del Rey. Hoy se jugará justamente este 5 juego de la serie, con los Toros arriba 3-1. Vamos a escuchar a los protagonistas justamente de este partido: David Reyes, pitcher de los Toros de Tijuana, y Hernán Pérez, uno precisamente de los jugadores más valiosos de la noche.
4: Contento, la verdad, por el desempeño de mis compañeros. Hasta veníamos a tratar de sacar este jueguito, y mira, se dio el resultado. Sí, la verdad, todos estamos en el mismo canal, ¿no? Venimos a dar el mejor esfuerzo posible. Y mientras tú des el 100, creo que van a venir buenos resultados.
5: Contento, contento. La verdad que el trabajo que hicimos a la ofensiva hoy fue excelente. Excelente trabajo de David como abridor. Creo que hizo tremendo trabajo. El picheo se mantuvo. Pudimos producir la carrera que necesitábamos, y gracias a último la victoria. Sí, muy importante, pero yo me quiero mencionar a los turnos que hubieron antes del jonrón. Yo creo que los muchachos pelearon por la base por bola, y gracias a Dios, Franchi y mi persona pudimos hacer un buen picheo para el jonrón.
3: Así que, bueno, Roberto Kelly, el manager de Toros, que está haciendo la tarea perfecto, conoce perfectamente a estos Sultanes, viene justamente saliendo de la franquicia, y se nota al menos cómo está manejando esta serie contra los propios Sultanes en este nuevo capítulo con los Toros de Tijuana. Y se perfila entonces Toros asegurar su lugar en la serie del Rey nuevamente en el estadio justamente de los Sultanes, en el Palacio Sultán. Ayer también se iba a desarrollar el partido entre Olmecas de Tabasco y Pericos de Puebla, pero termina pues llegando la lluvia, se inundó terriblemente el campo y decidieron mejor recorrer la serie. Ayer se cancela, se va entonces a recorrer un día, se respetarán los días de descanso en caso de ser necesario, y entonces el día de hoy se juega el juego número 3 a las 7:00 p.m, mañana juego 4 todavía en el Hermano Cerdán a las 7:00 p.m, y el viernes también el juego 5 en el estadio Hermano Cerdán. El domingo sería entonces el juego 6 en caso de ser necesario en el Estadio Centenario, y allá se jugaría entonces juego 7 también en caso de ser necesario. Así que hoy 7:00 p.m, Olmecas contra Pericos, el juego número 3 en el Estadio Hermano Cerdán, y 7:30 Sultanes contra Toros a las 7:30, lo mencionábamos, desde el Walmart Park, desde el Palacio Sultán. Abridores probables de Sultanes, por cierto, Manny Bañuelos y Adonis Medina por parte de Tijuana. En la NFL ya se dio a conocer la preventa para los aficionados que estén interesados en adquirir los boletos del duelo entre los 49 de San Francisco y los Vikingos de Minnesota, partido de temporada regular que se va a desarrollar en México en el Estadio Azteca el 22 de noviembre. Y pues se da a conocer que van a ser 3 etapas preventa. Primero de derechohabientes de tarjeta American Express va a ser del 14 al 16 de septiembre. Posteriormente una preventa de Banorte del jueves 17 al sábado 19 de septiembre, y la venta general va a arrancar el martes 22 de septiembre. Venta a través de Ticketmaster no se contempla a la plataforma Funky, que ya ha tomado control del Azteca, porque el convenio de NFL internacionalmente es directamente con Ticketmaster. Funky va a vender los boletos de estacionamiento, pero todo el proceso de venta va a ser a través de Ticketmaster. Manuel, aún no dan a conocer los boletos y me da miedo que estén demasiado caros.
6: Demasiado caros, sí. ¿Verdad? Los costos de los boletos.
3: Sí. Así que, bueno, esperar a que den más información de cuánto van a costar.
6: Sí, es correcto. Entonces, el 14.
3: A partir del 14 para los de American Express.
6: Perfecto. ¿Tú ya estás lista?
3: No tengo tarjeta American Express, por eso me preocupa.
6: Por eso me preocupa. Bueno, ni hablar. Gracias, pues atentos. Manuel. Muchas gracias. Muy gracias, bien. Gracias, Betsabe. Rosales, la primera de deportes, aquí por la mañana. Bueno, vamos a pausa, son las 5:56 p.m, vamos a hacer un corte y vamos a regresar para escuchar las voces de quienes han hecho la noticia en las últimas horas. Volvemos.

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1: 5:59.
2: Y la temperatura, 18 grados.

0: 6.
1: Y la temperatura, 18 grados.
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2: Hola, hola, bienvenidos, bienvenidas, ¿cómo están? Estamos en un episodio más de Ya Oíste. Yo soy Génesis Sainez y hoy tenemos un tema muy peculiar, un tema que puede pasarle a cualquiera, nadie está exento. En la cocina, en el trabajo o incluso en tu casa, en la calle, que son las famosas quemaduras. Y vamos a hablar sobre qué hacer en un momento difícil que está, porque muchos entramos en pánico en ese momento, es como de, ay, se está quemando, está pasando algo, pero no, a esto nos viene a acompañar nuestro querido doctor Oscar Reyes, jefe del servicio de urgencias. ¿Cómo está, doctor?
4: Hola, buenas tardes, bien, gracias, aquí, gracias por la invitación.
2: Ay, muchas gracias a usted por acompañarnos. Esto se va a poner bueno, porque estamos en una temporada donde justo puede haber muchas, muchas quemaduras, pero vamos a empezar sobre qué son las quemaduras, doctor.
4: Bueno, las quemaduras prácticamente son lesiones causadas por agentes físicos externos, principalmente sea fuego directo, líquidos calientes. Existe también las quemaduras por corriente eléctrica y en menor medida, pero también existen las quemaduras químicas. Entonces, wow, básicamente son lesiones térmicas, básicamente.
2: ¿Cómo son los tipos de quemaduras, doctor, que le han llegado?
4: Bueno, las quemaduras se clasifican, puede ser por, como ya mencionamos, por el tipo de agente que la ocasiona, que ya mencionamos que puede ser por fuego directo, le llamamos por escaldadura, quiere decir por líquidos calientes, quemadura química y quemadura eléctrica. Esa es una clasificación que es de acuerdo al agente físico que lo ocasiona. Y para nosotros como médicos es muy importante clasificarla de acuerdo a la profundidad o la gravedad de la lesión.
2: Ajá. Okay.
4: Hay varias clasificaciones, conforme van pasando los años, se han creado varias clasificaciones. La más usada o la que está más en boga es la que le divide en primer grado, segundo grado y tercer grado.
2: Oh, sí.
4: Ajá, eso es de acuerdo. A nosotros como personal de la salud nos funciona mucho para determinar la gravedad de la lesión y a la vez de saber la gravedad de la lesión, saber si el paciente requiere ser tratado en un hospital o puede ser tratado en su domicilio. La quemadura de primer grado es la que comúnmente cuando vamos a la playa y nos asoleamos.
2: Lo bronceadito acá.
4: Esa es una quemadura de primer grado. Obviamente, pues como la mayoría de la gente sabe, pues no es necesario ir al hospital para tratar eso.
2: Incluso hay gente que se broncea por gusto, ¿no?
4: Ajá, o sea, exactamente.

0: el segundo grado ya afecta a capas más profundas de la piel, en este caso la dermis. Y este tipo de quemada es muy importante porque la recomendación es que sí se tenga una atención médica, que ya son más profundas a diferencia de las de primer grado. Uh-huh. ¿Cómo los vamos a identificar? La piel se pone rosa y las famosas ampollas o flictenas. Es una característica de las de segundo grado que ya van a cursar con ampollas. Ajá, entonces este tipo de quemaduras, la sugerencia es que sí se vaya a alguna atención médica, a diferencia de las de primer grado.
1: Sí, sí me ha tocado ver, no me ha pasado, pero sí me ha tocado ver que el aceite creo que es lo más común que vemos, que les cae en la piel e inmediatamente como que empieza a salir la ampollita, o sea, obviamente entre el movimiento y todo, de que te arde, me tocó ver que a mi mamá le salió una enorme, pero no entendía, o sea, yo en mi mente es como, ¿por cómo es que sale o por qué salen las ampollitas? ¿Es como media de protección de la piel o por qué se da?
0: La mayoría de las quemaduras de segundo grado, como bien mencionas, está ocasionado por líquidos calientes, ya sea aceite, agua hirviendo, o también por objetos calientes como el clásico, la plancha, la secadora.
1: Yo con mi plancha del peine.
0: Entonces, la ámpula o ampolla, como se le conoce, o flictena, no es otra cosa que se sale el líquido de la piel y se acumula ahí. De hecho, más adelante vamos a ver que cuando ya las quemaduras son más extensas, algo que daña mucho al paciente es la pérdida de líquido o de volumen, que le llamamos nosotros.
1: Okay.
0: Ajá. Aquí también es importante mencionar, ya cuando entramos a una quemadura de segundo grado, nosotros ya a nivel médico, es muy importante la extensión de la quemadura. ¿Estás de acuerdo que no es lo mismo que te, como bien mencionas, que te quemes una área pequeña de tu mano a que te quemes, por ejemplo, todo el tórax, ¿no? O todo el pecho. Sí.
1: Pero pasemos a la de la quemadura de tercer grado, que esa es la última de la escala, sí, por así decirlo.
0: Es la más grave. Por lógica, pues la profundidad es mayor. Aquí es cuando el paciente inclusive ya tiene exposición de hueso, exposición ósea, cuando ya se quema tendones, ya se queman como músculo. Obviamente, pues son pacientes que se exponen a corrientes térmicas o están mucho tiempo expuestos, sobre todo cuando hay fuego directo, ¿no?
1: Claro.
0: Y desafortunadamente muchas de las veces el tratamiento es quirúrgico. Muchas veces inclusive si una extremidad está muy afectada, inclusive puede requerir amputación. Entonces ya es una quemadura pues ya más grave, ¿no?
1: Y hay una pregunta que me gustaría hacerle, porque creo que todos necesitamos saber esas acciones rápidas, que en dado caso, no sé, estoy en mi casa y veo, o sea, para poder ayudar y también para saber qué hacer yo, ¿no? ¿Qué hacer cuando estás en ese momento que no estás obviamente en el doctor o en lo que llegas? ¿Cómo tratarlo o hacerlo inmediatamente, una quemadura?
0: La principal recomendación es no aplicar ninguna sustancia a la quemadura.
1: Ni la famosa clara de huevo.
0: No, ni hay veces que le ponen antibiótico en crema, tampoco se sugiere. Clara de huevo, algunas cremas como el tepezcohuite, el aloe, entonces la sugerencia es no aplicar nada de eso. Tampoco agua fría. Mucha gente, pues la lógica muchas veces llegaría a pensar, pues si se quema y está caliente,
1: claro,
0: pues échale agua fría, ¿no? Sin embargo, no. Sí se sugiere obviamente que se lave la herida con pura agua, pero que el agua sea tibia o templada.
1: Okay.
0: Tampoco se recomienda poner hielo.
1: ¿Y por ejemplo el agua es en contacto directo o como suavecito?
0: No, directo.
1: Directo, uh-huh.
0: Ok. Ajá, entonces y después taparla con un apósito antiadherente, o sea, evitar que no sea un apósito que se pegue en la piel y obviamente pues que esté limpio, ¿no?
1: Claro, principalmente.
0: O sugerencia que esté limpio. Y si la quemadura sí se ve que tenga ampollas o todo sugiere que sea de segundo grado, pues sí se sugiere que vaya a atención médica.
1: Y lo que hoy nos comparte, doctor, es muy, muy importante, porque hay cosas que ni siquiera sabemos, o sea, podemos decir,

0: que es muy como de, ay, no me va a pasar, o nada más me quemé tantito, pero lo dejamos a la desidia y son cosas que se pueden complicar. Nos ayudó a desmentir muchos mitos. Muchas gracias. Y pues, sin más por el momento, yo le agradezco mucho que nos haya acompañado. Espero que se le haya pasado muy bien.
1: Sí, al contrario, gracias a ustedes.
0: Y pues nada, Easter Lovers, la verdad es que yo estoy muy, muy agradecida. Muchísimas gracias, doctor, por esta compañía, por compartir información tan valiosa. Yo soy Génesis Sainz, fue un gusto tenerlos aquí. Muchísimas gracias, nos vemos en el próximo episodio. Adiós.

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3: Y la temperatura, 18 grados.
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0: presidencia de la mesa directiva de la Cámara de Diputados con mucha más seriedad y a la altura de la circunstancia y del tiempo político que estamos viviendo.
1: Bueno, el vicecoordinador económico de los diputados del PAN, Héctor Saúl Téllez Hernández, a través de un videomensaje, advirtió que el país enfrenta una alarmante fragilidad económica.
2: México apenas creció 0.5%, es decir, 5 décimas nada más del año pasado a este. La inversión pública cayó 28.4%. Y atención a este dato, porque por cada peso destinado a la inversión física, el gobierno pagó 1.85 pesos de intereses de deuda. Es decir, se pagó casi el doble de deuda que la inversión. Eso significa menos infraestructura, menos crecimiento y menos desarrollo.
3: Dijo la presidenta Sheinbaum por ahí que va a haber en el paquete presupuestal, ya lo conversaremos un poquito más adelante, le entraremos más al tema, más al fondo, pero que va a haber un déficit menos amplio. Pues ojalá, ¿no? Que no haya tanto endeudamiento, de eso se trata. Tampoco tener una deuda amplia es algo que sea ideal para la economía de un país. Bueno, la senadora del PRI, Carolina Vigiano, en entrevista con Joaquín López Dóriga, aquí en Grupo Fórmula, calificó como lamentable y una simulación absoluta el regreso de Enrique Insulza al Senado.
4: Lamentable noticia y una simulación absoluta, ¿no?
5: ¿Por qué es una simulación, Carolina?
4: Porque mira, primero, él era parte de la permanente y no se presentó nunca. Y todavía ayer dice, bueno, es que no me convocaron. No, pues no te convocan, tú eres parte de la permanente. Luego dice, me estuvieron pagando por cheque. Bueno, eso es absolutamente ilegal. Si tiene suspendidas sus cuentas, como debería ser en un caso de estos, pues eso que se está haciendo es incorrecto absolutamente. Dice, soy independiente, pero voy a votar como vota Morena. Pues no es independiente.
1: Es correcto lo que yo digo, es morenista. Es el senador morenista Enrique Insunza. Bueno, estamos viviendo el terrorismo y la señora presidenta y el gobernador David Monreal dicen que no pasa nada. Esto lo dijo una de las vecinas afectadas por la explosión del coche bomba afuera de la comandancia municipal de Ojo Caliente en Zacatecas la noche del pasado domingo.
6: ¿Qué se trata? ¿En qué país estamos viviendo? Y la señora dice que no pasa nada porque no le pasa nada a ella, porque ella tiene seguridad, que ella tiene protección. ¿Nosotros qué? David Monreal dice, no pasa nada, no pasa nada, aquí es una bomba, estamos viviendo como allá, como
7: terrorismo.
6: No se puede vivir así.
8: ¿Qué le exigiría a usted a las autoridades?
6: Ay, no, por lo pronto que saquen de aquí, ese lugar, y que nos ayuden a todos, al vecino, mire, ya no tiene casa.
1: Pues sí, así están las personas afectadas allá en el caso de este bombazo en Ojo Caliente, en Zacatecas. Bueno, 6:16 a.m, seguiremos escuchando las voces de quienes han hecho la noticia en las últimas horas, seguimos revisando la prensa en la República Mexicana, Vania Pasarán.
9: Manuel, ahora nos vamos con el imagen de Veracruz. México es soberano, dice esta información en su primera plana. La presidenta Claudia Sheinbaum defendió la continuidad de los programas para el bienestar y afirmó que millones de familias reciben apoyos sociales. En el ámbito energético, reivindicó la soberanía nacional y el fortalecimiento de Pemex y destacó obras para Veracruz. Carreteras, agua, trenes y petroquímica concentran proyectos estratégicos federales para impulsar la infraestructura y desarrollo en este estado. Ahora nos vamos a Reynosa, Tamaulipas, que dice el Mañana de Reynosa, vamos mejor y tenemos rumbo. La jefa del Ejecutivo Federal puntualizó que mientras tenga el honor de servir como presidenta de la República, defenderá con toda firmeza la soberanía, la dignidad y la independencia, ya que México es un país soberano y ante eso recalcó que la soberanía no se negocia. Ahora nos vamos a Morelos con la Jornada de Morelos, 23 meses de grandes cambios, dice esta información en su primera plana. La cobertura y calidad de atención en el IMSS IMSS Bienestar ha aumentado sustancialmente en este periodo, dijo la presidenta. México vive una primavera laboral con el aumento al salario mínimo después de años de empobrecimiento y aumento de las desigualdades. Esta misma línea informativa la siguen en Nuevo León con el ABC de Monterrey. Destaca Sheinbaum honradez y austeridad en su gobierno. Durante su segundo informe de gobierno, la presidenta llama a mantener la integridad como principio de transformación y reivindica el manejo responsable de recursos durante su administración. Tenemos la responsabilidad histórica de garantizar el camino de la honradez y de un gobierno que esté al servicio del pueblo. Esto lo dijo ayer la presidenta Claudia Sheinbaum. Ahora nos vamos con otra información, al Diario de Chihuahua. Desmantela la Secretaría de Seguridad del Estado otro meganarco laboratorio, dice. Producía aproximadamente 2 toneladas de cristal al mes cerca de Parral. Leo la información de Orlando Chávez. La Secretaría de Seguridad Pública del Estado informó de la localización y el aseguramiento de un narcolaboratorio en las cercanías del poblado de Las Lajas, área serrana del municipio de Hidalgo del Parral, el cual, según estimaciones, tiene capacidad para producir hasta 2 toneladas de drogas sintéticas de manera mensual. Otro aseguramiento en el norte del país, Manuel.
3: Muy bien. Bueno, pues son las 6:18 a.m. Bueno, vamos a ir a pausa, pero antes, Sofía Enríquez, recuérdanos en qué andamos en la música. Hola.
7: Hola, Manuel. Hoy estamos escuchando a Maroon 5, porque hace 12 años estrenaron su disco 5.

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1: Las 6:20.
2: Y la temperatura, 18 grados.
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1: Con 25.
2: Y la temperatura, 18 grados.
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0: 4, ¿qué? Va a la revisión, algo así, ¿no? Bueno, eso es lo que dicen ahí los integrantes de la Secretaría de Seguridad Ciudadana, la parte de seguridad del metro. Ayer se cumplió un año que entró en funciones la nueva Suprema Corte de Justicia de la Nación, conformada por ministros elegidos por el pueblo. Estos ministros conocidos como los ministros del acordeón, así se van a la historia, los ministros del acordeón. Sin embargo, en este periodo la Corte ha resuelto 35% menos de asuntos que la anterior conformación de ministros. Juan Antonio Jiménez, te escuchamos con este reporte. Juan Antonio, adelante, buen día.
1: Gracias, Manuel. Muy buenos días. A un año de la nueva integración de la Suprema Corte de Justicia, el balance institucional muestra cambios profundos en su funcionamiento y en la manera en que se producen las decisiones judiciales en el país. Sin embargo, también revela una disminución clara en la productividad y en la generación de criterios obligatorios. La Corte ha resuelto 35% menos asuntos que la integración previa. Este descenso se atribuye principalmente a la reforma judicial, que eliminó las dos salas y concentró todo el trabajo en el Pleno, además de la reducción del número de ministros. Con menos integrantes y sin órganos auxiliares, cada asunto requiere tiempo de discusión y votación, lo que ha ralentizado el ritmo de la resolución. A esta caída de productividad se suma la emisión de jurisprudencias, que disminuyó más del 50% durante el último año. Esto significa que la Corte está generando menos criterios obligatorios para jueces y tribunales del país, lo que impacta directamente en la uniformidad y claridad del sistema judicial. Esto es uno de los efectos más visibles de la reforma, pues el Pleno dedica más tiempo a resolver casos concretos y menos a construir criterios de alcance general. Pese a este panorama, la Corte destaca algunos avances, entre ellos la reducción del rezago histórico. Heredaron más de 1,000 asuntos pendientes y cerraron el año con apenas 56 sin resolver. También se registraron decisiones relevantes en materia de derechos humanos, como criterios sobre violencia vicaria, autonomía reproductiva, derechos indígenas y afromexicanos, así como fallos en temas fiscales y administrativos de alto impacto. Sin embargo, persisten pendientes de gran calado, como la discusión sobre la prisión preventiva oficiosa, la regulación de la muerte digna y diversos criterios en materia tributaria. Además, la Corte ha enfrentado tensiones internas y cuestionamientos sobre la legitimidad de su integración debido a los acordeones durante la elección, por lo que esto ha marcado su primer año de funcionamiento. También es importante destacar que a lo largo de este año se han cometido pifias por parte de ministras como Lenia Batres y María Estela Ríos. En síntesis, la nueva Suprema Corte llega a su primer aniversario con un balance mixto. Más rezago resuelto, pero menos productividad. Más temas de derechos humanos, pero menos jurisprudencia y un ritmo de trabajo más lento que el de la administración anterior. Manuel, el reporte.
0: Muchísimas gracias. Gracias, Juan Antonio Jiménez. Bueno, la Fiscalía de Justicia del Estado de Sonora identificó a los responsables de incendiar el cuadrilátero del Centro de Usos Múltiples de Hermosillo, ocurrido la noche del viernes. Michelle Rivera, mi compañera, saludos hasta allá, hasta Sonora. Michelle, te escuchamos con el reporte. Adelante.
2: Manuel, te saludo con mucho gusto. Un abrazo desde Sonora. Te informo que autoridades estatales confirmaron, descartan la realización del evento Noche Suprema. ¿Ustedes lo recuerdan? Esta pelea de box en donde influencers se subirían al ring, pero tuvo que ser cancelada luego de la irrupción de civiles armados al Centro de Usos Múltiples en Hermosillo el pasado fin de semana. Al ser cuestionado por los medios de comunicación, Gustavo Rómulo Salas Chávez, fiscal de justicia de Sonora, dijo que no existen condiciones para la realización de este evento de Noche Suprema. Lo anterior, pues, tras el ataque ocurrido en el Centro de Usos Múltiples el viernes 28 de agosto, que impidió la celebración del espectáculo programado para el sábado 29. Lo que dijo es que de momento no hay ninguna circunstancia que permita la celebración de un evento de esta naturaleza. Sobre la investigación, reiteró que ya están identificados los participantes en la agresión.
3: Ya tenemos identificados a los sujetos que participaron, al grupo criminal al que pertenecen y las armas que emplearon.
2: El grupo criminal al que pertenecen y las armas utilizadas. El fiscal estatal también comentó que varias de las personas que participarían en este evento cuentan con antecedentes o enfrentan procesos penales y que contra algunas se obtuvieron órdenes de aprehensión por diversos delitos. Es importante mencionarte que no hay una sola persona detenida hasta este momento. Manuel, por su parte, el secretario de gobierno, Adolfo Salazar Razo, afirmó que no se otorgará de ahora en adelante permisos para realizar este tipo de eventos bajo ninguna circunstancia, pues no existe. Existen las condiciones para su celebración, al menos de momento. Seguimos al pendiente de cualquier actualización, Manuel. Muy buen día.
0: Así la información. Muchísimas gracias a Michelle Rivera, allá en Sonora. Bueno, Hay un detenido por la explosión del coche bomba ocurrida la noche del domingo frente a la comandancia municipal allá en Ojo Caliente, en Zacatecas. Alonso Chávez, nuestro compañero de Grupo Fórmula, precisamente ahí en Zacatecas. Te escuchamos con el reporte, Alonso.
4: Buen día, Manuel, te saludo con gusto y saludo al auditorio. Informarte que fuerzas de seguridad detuvieron a un implicado en el ataque con un coche bomba perpetrado la noche del domingo contra la comandancia de la Policía Municipal de Ojo Caliente. Rodrigo Reyes Muguerza, secretario general del gobierno de Zacatecas, informó que el arresto ocurrió durante un operativo en el municipio de Cuauhtémoc, vecino al municipio de Ojo Caliente, en la zona sureste del estado.
5: Para informar a la población algo muy importante, a través del operativo de seguridad que se ha desplegado no solamente en Ojo Caliente, sino en esta zona del sureste del estado, la Secretaría de Seguridad Pública ha logrado ya la detención de uno de los presuntos implicados, que en este momento está siendo puesto a disposición de la Fiscalía General de Justicia del estado.
4: El detenido fue identificado como Juan Pedro N., de 29 años y originario de Aguascalientes. De acuerdo con las autoridades estatales, fue ubicado cuando conducía un vehículo. Al detectar la presencia de los policías, intentó escapar arrojando artefactos ponchallantas y posteriormente descendió de la unidad y huyó a pie hacia una zona de cultivos donde fue alcanzado y detenido. A este hombre le fueron asegurados un explosivo artesanal tipo niple, una granada de fragmentación, 22 ponchallantas, 5 cargadores abastecidos, dosis de marihuana y cocaína, además del vehículo. Manuel, aunque las autoridades no han precisado cuál habría sido la participación del detenido en el ataque que dejó 11 lesionados, afirmaron que existen indicios que lo relacionan con estos hechos y que con su detención van a avanzar en la identificación, ubicación y localización de otras personas que pudieron haber intervenido en el ataque del domingo en Ojo Caliente. Manuel, así la situación en Zacatecas. Muy buen día. Saludos al auditorio.
0: Pues atentos. Muchas gracias por la información, Alonso. Gracias, Alonso Chávez, nuestro compañero aquí de Grupo Fórmula. Bueno, vámonos de una vez contigo, Juan Carlos Cruz. ¿En qué vamos a andar en los espectáculos? Hola.
6: ¿Qué tal, Manuel? Un saludo al auditorio. Luego de que Miley Cyrus sorprendió a sus fans al quitar su apellido de su nombre en redes, todo parece indicar que es parte de su nueva etapa, la cual llegará con el lanzamiento de un nuevo disco. Best Persuades es el nombre de este material que saldrá a la luz el 18 de septiembre. Sin embargo, la nueva etapa también viene con dos conciertos que la compositora ofrecerá en el Hollywood Bowl de Los Ángeles el 16 y 18 de octubre, donde tendrá como invitada especial a la banda de rock Model Actress. La vida de Matthew Perry será plasmada en una docuserie que llegará a Netflix el 27 de octubre. The One About Matthew Perry es el nombre de esta producción, que constará de tres partes, en donde veremos fotos y videos inéditos del actor de Friends y su familia, compartidas por su hermana, Mia Perry, además de explorar los problemas que pasó cuando no estaba frente a las cámaras. Luego del anuncio de su presentación en el medio tiempo del partido de la NFL en México, ayer el grupo de rock The Warning también confirmó que llegarán por primera vez al estadio GNP. La cita es el 5 de febrero del 2027, concierto para el cual los boletos saldrán a la venta general el 11 de septiembre. Tras un mes en cartelera, Spider-Man Brand New Day ha logrado recaudar más de $2,300 millones, quitándole a Titanic el cuarto lugar como la película más taquillera de todos los tiempos, solo por debajo de Avatar 1, Avengers Endgame y Avatar El Camino del Agua. Con esta peli y también con el estreno de La Odisea, Tom Holland se ha posicionado como el tercer actor más taquillero del cine, con $15.2 millones recaudados en su carrera, solo por detrás de Zoe Saldaña y Scarlett Johansson. Hasta aquí los espectáculos, regresamos al estudio.
0: Muchísimas gracias, Juan Carlos Cruz. Bueno, vamos a pausa, 6:34 a.m. ¿Alguna portada antes de irnos a pausa, Vania?
7: El Imparcial de Sonora, lo que ya nos informaba Michelle Rivera, participantes de Noche Suprema, bajo investigación de la Fiscalía Estatal.
0: Perfecto, bueno, pues ahí está, y seguimos revisando la prensa en la República Mexicana. Muchísimas gracias, tenemos, por supuesto, más información. Vamos a ir al corte, le digo, la pausa, y regresamos, tenemos más información en esta mañana de este miércoles 2 de septiembre de este 2026, 6:34 a.m, hacemos un corte, volvemos.
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17: El embajador de Estados Unidos en México, Ron Johnson, reconoció el operativo de las fuerzas de seguridad donde fue abatido Luis Enrique N., alias el R5, quien era buscado en su país por tráfico de drogas y actividades de delincuencia organizada transnacional. El secretario de Salud de Aguascalientes, Rubén Galaviz, confirmó el primer caso de miasis por gusano barrenador en humanos en la entidad. Detalló que el paciente tiene una discapacidad, lo que permitió que la mosca entrara en su boca. En lo que va del año, se han reportado en el país más de 250 casos. La Embajada de México en Tailandia informó que a partir del 15 de septiembre, las personas mexicanas que deseen entrar al país asiático deberán contar con visa electrónica. Detalló que el trámite puede tomar entre 5 a 10 días hábiles y se realiza a través de su página. Informó Edsel Vanegas. 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
18: Hola Manuel, buen día. Soy Judith Tapia, experta en ciberseguridad y gerente de productos para el consumidor en Kaspersky. Oigan, ¿cómo les ha ido con este regreso a clases? El inicio de ciclo siempre es muy emocionante. Cuadernos nuevos, mochilas listas y muchos proyectos por delante, pero ojo. Además, este año hay un compañero muy presente en la vida digital de nuestros hijos. ¿Adivinan cuál? La inteligencia artificial. Hoy en día, niños y adolescentes recurren cada vez más a los chatbots para resolver dudas o buscar ideas para sus tareas. De hecho, datos de la firma de seguridad Kaspersky revelan que las herramientas de inteligencia artificial pasaron del sexto al tercer lugar entre las categorías más buscadas por los menores en Google. Como mamá de niños que ya interactúan con esta tecnología, les digo algo. Esto no tiene por qué asustarnos. La inteligencia artificial o IA es un gran copiloto para aprender siempre y cuando guiemos a nuestros hijos para usarla como un apoyo y jamás como un sustituto de su propio pensamiento. De hecho, podemos aprovechar esa curiosidad natural que tienen los niños y si en la escuela están viendo, por ejemplo, el sistema solar, la IA puede ayudarnos a responder sus porqués de forma divertida o explorar temas con mayor profundidad. Funciona mucho para alimentar sus ganas de saber más. Eso sí, un gran acuerdo en casa es enseñarles a usar la IA para pedir explicaciones o ejemplos, pero no para que les hagan la tarea completa. Para este regreso a clases les comparto tres preguntas muy sencillas que podemos enseñarles a hacerse antes de dar por buena una respuesta de la IA. La primera, ¿de dónde viene esta información? Si la IA cita un dato o un libro, hay que verificar que realmente exista. Segunda, ¿dónde más puede comprobarlo? Un libro de texto o sus propios apuntes son ideales para validar. Y tercera, ¿debo preguntarle a un adulto? Si algo no les cuadra, apoyarse en mamá, papá o en sus maestros siempre va a ser la mejor opción. Recuerda, acompañar la vida digital de nuestros hijos también es protegerlos. Gracias, Manuel. Volvemos contigo.
0: Muchísimas gracias a Judith Tapia, experta en ciberseguridad y gerente de productos para el consumidor de Kaspersky México. Gracias, como siempre, y ponemos esta colaboración, estos consejos, estas reflexiones precisamente en nuestras redes sociales y atentos y pendientes siempre al chat, allá precisamente al blog, mejor dicho, de Kaspersky. Bueno, la Secretaría de la Defensa Nacional reconoció el esfuerzo, la preparación, la disciplina, la constancia de 1,749 oficiales del Ejército, la Fuerza Aérea, la Guardia Nacional, quienes alcanzaron la jerarquía superior tras participar en los procesos de promoción y reclasificación 2026. El acto central se llevó a cabo en las instalaciones de las comandancias de Paseo de la Reforma y fue presidida por el general de división Enrique Martínez López, subsecretario de la Defensa Nacional. Bueno, y saludamos en esta mañana, cambio de tema, a Rosa María Rubio Cantún. Ella es analista económico de Monex. Rosa María, qué gusto saludarte. Muy buenos días.
19: Hola, muy buen día, estimado Manuel. Muy buen día a ti y a todo tu auditorio.
0: Muchas gracias. Bueno, pues para revisar con ustedes, con todo el equipo precisamente de Monex, normalmente las expectativas, cómo está el mercado. En este caso, ¿qué nos van a decir las cifras de esta semana sobre la fortaleza del mercado laboral en los Estados Unidos, Rosa María?
19: Sí, bueno, pues a mitad de la semana tenemos dos principales fuentes de incertidumbre para los mercados. Por un lado, la evolución de los datos económicos, particularmente del mercado laboral en Estados Unidos, y pues más que nada lo que puedan implicar para las próximas decisiones de la Fed. Y por otro lado, tenemos factores externos, principalmente en el plano geopolítico y comercial, que podrían seguir generando presiones sobre la inflación y las tasas de interés y también para el crecimiento económico. Como bien comentas, para el mercado laboral en Estados Unidos en esta semana, la atención está prácticamente centrada en el mercado, las cifras de las nóminas no agrícolas después de que el reporte de julio sorprendiera negativamente con una pérdida de 23,000 empleos. Y ayer tuvimos una primera señal con el reporte de JOLTS de julio. Sin embargo, este reporte lleva un rezago de 2 meses, por lo que la atención estará hacia los siguientes indicadores. El día de hoy ya tuvimos una segunda señal con el reporte del empleo ADP, en donde la economía de Estados Unidos apenas agregó 38,000 empleos durante el mes de agosto, por debajo de los 47,000 que preveía el mercado y también por debajo de los 44,000 que se tenían registrados en julio. Y pues ahora la atención se concentra más que nada hacia las nóminas no agrícolas del viernes, dato que será clave para la Fed. El mercado anticipa un regreso a terreno positivo después de la caída que se vio para el mes de julio, aunque con una creación de empleo que todavía va a seguir siendo moderada. Y aquí la lectura para la Fed será muy importante. Por un lado, los datos laborales están mostrando una pérdida gradual de dinamismo, pero por otro lado tenemos una nueva fuente de presiones inflacionarias con este repunte de las tensiones geopolíticas que se ha venido dando en los últimos días y en las últimas semanas principalmente entre Estados Unidos e Irán, y eso deja a la Fed frente a un escenario más complejo, un mercado laboral que se está moderando, pero al mismo tiempo mayores riesgos para la inflación. Por lo que el dato del viernes de las nóminas no agrícolas será un punto clave respecto a la ruta que se pueda presentar la Fed hacia los meses próximos, considerando que su siguiente reunión pues ya es este 16 de septiembre.
0: Sí, correcto. Oye, ¿qué implicaciones en otro tema? ¿Qué implicaciones podría tener, por ejemplo, las nuevas tensiones comerciales entre Estados Unidos y Canadá específicamente para México, ahora que viene otra ronda de negociaciones del TLC, del Tratado México-Estados Unidos y Canadá?
19: Sí, pues como bien comentas, septiembre es un mes clave. En el mes de agosto tuvimos una pausa respecto a estas negociaciones bilaterales que se habían venido dando entre Estados Unidos y México. Entonces, septiembre comienza con la tensión hasta esta cuarta ronda de negociaciones que todavía no tiene como tal una fecha definida. Sin embargo, se sabe que será ahora en el mes de septiembre, a lo mejor a mediados o a finales del mes. Y en los temas que podrían definir estas revisiones anuales que se ha dado, a la que se entró en fase ahora con este decisión de Estados Unidos de no renovar el tratado, pues aquí la discusión ya no se centra únicamente en los aranceles, cada vez está cobrando pues más relevancia los temas como las reglas de origen y principalmente el sector automotriz y el acero y aluminio, y cómo puedan estos estar implicados con la seguridad económica y la región. Al mismo tiempo, pues estamos viendo un escenario distinto con Canadá, después de que en las últimas negociaciones con Estados Unidos terminaran sin un acuerdo, o sea, se habían establecido una semana de avances significativos con una posible moderación de las tarifas arancelarias, principalmente para el sector automotriz, lo que iba a implicar un alivio para este sector y que posteriormente para México podría significar una oportunidad para igual solicitar esta misma, es un acuerdo similar al que se pudiera alcanzar con Canadá. Sin embargo, pues después de amplias negociaciones no se llegó a un acuerdo definitivo y ahora lo que estamos viendo son aranceles que entraron en vigor por parte de Estados Unidos hacia Canadá, hacia una amplia gama de productos, y Canadá igual está avanzando con una posible respuesta con medidas de represalia, con aranceles que podrían implementarse ahora el 8 de septiembre. Y para México, pues más que nada esto tiene dos lecturas. Por un lado, el escalamiento entre Estados Unidos y Canadá podría generar presiones sobre las cadenas productivas y particularmente pues más presiones por un mayor tiempo prolongado para estos sectores automotriz, el acero y las manufacturas principalmente. Pero por otro lado, México pues ha continuado privilegiado con la negociación con Estados Unidos y los entendimientos bilaterales intermedios que se han venido estableciendo en estos últimos meses. En general, yo creo que hacia adelante será importante observar si México logra mantener esta diferenciación y alcanzar acuerdos claro. intermedios más relativos, más significativos con Estados Unidos, y pues con la en miras de que se alcance un acuerdo definitivo entre los tres países antes de que termine el año. Sin embargo, pues de no alcanzarse un consenso entre los tres países, pues esta incertidumbre seguirá prevaleciendo hasta el siguiente año del 2027.
0: Muy bien, pues muchísimas gracias por estas reflexiones, Rosa María, qué gusto poder saludarte y decirte muy buenos días el día de hoy. Muchas gracias.
19: Pues muchas gracias, Manuel, que tengan muy buen inicio de mes y muy buen día a ti y a todo tu auditorio.
0: Buen inicio de mes y muchísimas gracias, gracias a Rosa María Rubio Cantún, analista económico de Monex. Bueno, son las 6:47 a.m, vámonos a la segunda de deportes. Betsabe Rosales, hola.
20: Hola, Manuel, muy buenos días, amigos, vámonos con la información deportiva porque arranca finalmente las semifinales de la Leagues Cup. El día de hoy los cuatro equipos mexicanos van a definir a los finalistas de este fin de semana. Horarios para el día de hoy, bueno, a partir de las 7:00 p.m, los Diablos Rojos del Toluca estarán enfrentando al conjunto de León en el Shell Energy Stadium en Houston, Texas. Arbitraje central de Said Martínez, hondureño, y bueno, vamos a escuchar las palabras de Javier Gandolfi, técnico de León, porque además recordamos con este partido que Javier Gandolfi fue dirigido por Antonio el Turco Mohamed en aquel 2012, cuando justamente Xolos le gana el único título que tiene en su historia frente a Toluca. Así que vamos a escuchar las palabras de Javier Gandolfi.
21: Ya conocen, tenemos una amistad muy pero muy linda, que gracias al fútbol la construimos con títulos de por medio, y obviamente que mañana es un partido totalmente... Gracias al fútbol la construimos con títulos de por medio, y obviamente que mañana es un partido totalmente aparte, y la amistad va a seguir siendo la misma, pero desde mi lado obviamente que voy a querer ganar a como dé lugar. Es por eso que es un partido obviamente especial por el técnico rival, pero en mi caso no me varía en absoluto las ganas de ganar.
20: Así que bueno, maestro contra alumno, Javier Gandolfi contra el Turco Mohamed, y el Turco Mohamed que precisamente habla de cómo llega su equipo, sobre todo después de los rumores muy fuertes también de que Rusia habría pues hecho una propuesta económica bastante interesante por Elinho, uno de los jugadores vitales en este momento para los Diablos Rojos. Vamos a escuchar las palabras de Antonio el Turco Mohamed.
22: Obviamente que va a ser un partido de un alto grado de dificultad,
1: León está pasando un gran momento, tanto individual como colectivamente. Tenemos que estar muy aplicados, hacer un buen plan de partido para poder superarlos. En sí va a estar un lindo partido y esperemos nosotros con nuestras armas poder contrarrestarlos. Sí, para mañana está, después más adelante es un tema de la directiva, ¿no? Pero para mañana está 100% con nosotros y está muy, muy comprometido con el club, el Iño.
20: Así que bueno, el Iño está contemplado para este partido, hizo el viaje, va a formar parte justamente de estas semifinales y ya la decisión final la tomará entonces la directiva si aceptan esa propuesta del fútbol de Rusia. Parece que se va a quedar en Toluca, pero el mercado de fichajes en Rusia cierra hasta el 11 de septiembre y hasta entonces no habría nada confirmado. En el otro partido a las 9 de la noche, América, las Águilas del América se enfrentan a los Rayados de Monterrey, el mejor equipo del torneo actualmente, el Superlíder, estará enfrentando a los Rayados que se metieron por combinación de resultados, partido que se desarrollará en Carson, California. Arbitraje central del guatemalteco Mario Escobar. Vamos a escuchar las palabras de Guillermo Almada, técnico del América, porque América llega justamente a este partido ya con la baja de Sebastián Cáceres y la confianza total para Borja y Zendejas.
3: Estamos intentando completar la plantilla para que la competencia interna sea más fuerte. Y es un futbolista con muy buenas condiciones, que lo conocemos en nuestro pasaje en el fútbol español. Pero bueno, es una posibilidad que todavía no está concreta. Así que veremos qué sucede en el futuro. Pero estamos en definitiva muy conformes con los dos y seguro que van a ser un muy buen aporte a nuestro andamiaje deportivo.
20: Y bueno, en contraparte, por los Rayados de Monterrey, Matías Almeida sabe perfectamente que Monterrey no es favorito en esta serie, pero están ante una posibilidad de demostrar que esta nueva etapa en Rayados está hecha para dar efectivamente resultados. Vamos a escuchar las palabras de Matías Almeida, técnico de Monterrey.
22: Preparamos con muchísimas ganas, con mucha ilusión, con felicidad de poder ser parte de estos cuatro equipos mexicanos que llegaron a las últimas instancias. Y siendo consciente del rival que vamos a enfrentar. El partido es importante, se juega el pase a una final y bueno, lo tomamos con esa seriedad, pero sobre todo con alegría. El primer objetivo era poner al equipo en Concachampions nuevamente. Entonces hay un paso dado importante, pero que no nos quedamos con eso.
20: Así que bueno, partidos 7 y 9 de la noche, Toluca contra León y las Águilas del América contra Monterrey, 9:30 de la noche desde Carson, California. Y mencionábamos que justamente América no va a contar con Sebastián Cáceres, el jugador uruguayo se mete en este cierre de fichajes al Celta de Vigo, lo anuncian de último momento y se va de inmediato ayer mismo por la noche, tomó sus maletas y partió rumbo a España para reportar en esta también nueva aventura de Europa. Vamos a escuchar las palabras de Sebastián Cáceres despidiéndose en el aeropuerto y recordando desde luego esta etapa muy fructífera con las Águilas del América.
23: Entre lágrimas y bueno, abrazos, realmente fue muy difícil para mí allá en ese momento, o sea, me acuerdo y me cuesta ahora y nada, sí, fue muy emotivo para mí porque era mi familia. Les agradecí por todo porque lo que conseguí acá seguro va a ser muy difícil que vuelva a conseguir.
20: Así que bueno, lágrimas en Sebastián Cáceres a su salida de México y no es para menos, logró 6 títulos de liga y una gran historia con las Águilas del América, así que termina ese capítulo. América que por ahí también termina mandando a Portugal, por ejemplo, a Patricio Salas, uno de los juveniles, y esto también recomendado por Guillermo Almada, va a llegar con el Famalicão en Portugal, así que pues nueva era, también un juvenil mexicano más que estará formando parte del fútbol de Europa. Y en este mercado de fichajes también la contratación bomba que se termina dando multimillonaria de Enzo Fernández al Manchester City finalmente se concreta, Manuel. 125 millones de libras, 169 millones de dólares, se convierte en la transferencia más costosa en la historia del Manchester City, uno de los mejores jugadores del mundo. Sin duda, Manuel llega entonces al Manchester City.
0: Muchísimas gracias, Betsabe.
20: Gracias, muy buenos días.
0: La segunda de deportes con Betsabe Rosales. Bueno, la Comisión Reguladora de Telecomunicaciones ha advertido que las líneas telefónicas celulares con terminación 1, que no fueron vinculadas antes del 31 de agosto, van a ser suspendidas gradualmente durante las próximas 72 horas, simplemente para que lo tome en cuenta. Bueno, que no se le haga tarde, la mañana de este miércoles 2 de septiembre de este 2026, Deyanira Pérez Baena, la tendencia, buenos días.
2: Hola, Manuel, muy buen día. La tendencia del día de hoy es la presidenta Claudia Sheinbaum por la presentación de ayer de su segundo informe de gobierno en Palacio Nacional, y entre los invitados estuvieron todos los gobernadores, excepto Maru Campos, gobernadora de Chihuahua. Otros de los ausentes a este informe de gobierno fue Gerardo Fernández Noroña y Adán Augusto López.
0: Bueno, pues entonces esa es la tendencia.
2: Esta es la tendencia el día de hoy.
0: Muchísimas gracias. Bueno, mañana lo esperamos en punto de las 5:30 a.m. Hacemos una pausa. Quédese en la señal de Grupo Fórmula. Tenga usted buen miércoles y que le vaya muy bien.

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4: La 6:58.
5: Y la temperatura, 18 grados.
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2: Los políticos. No hay una agenda ni una versión oficial, pero ya circulan las invitaciones y los grupos de la 4T están organizando también sus traslados para el evento que la presidenta Claudia Sheinbaum encabezará el domingo al mediodía en el Parque Las Maravillas para presentar su segundo informe. Al igual que ocurrió en el primer informe, la visita será en domingo, como también sucedió en febrero de este año en que anduvo por las diferentes regiones de Coahuila. Un fin de semana. No se ha informado si además de Saltillo visitará otras ciudades, pero a las oficinas postales de la Carbonífera ya llegaron los informes impresos para repartir en las colonias. Viene la mandataria a un estado en paz, trabajando y donde hay un gobernador institucional de un partido diferente al suyo, pero que privilegia la coordinación y el entendimiento. En la apertura del nuevo periodo ordinario de sesiones de Congreso local, el ausente fue Antonio Flores Guerra, que no se pudo reincorporar. Según la comunicación que hizo llegar por prescripción médica, debe guardar reposo por 3 días para recuperarse de una lesión lumbar. En las curules se especuló que tal vez se lastimó el lunes por tanta caravana que le hizo a la secretaria de Gobernación, Rosa Isela Rodríguez, en la reunión de los diputados del PT. Que por cierto, las fotos no mienten, la funcionaria no oculta su incomodidad al posar con él.
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3: 7:02.
4: Y la temperatura, 18 grados.
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0: aseguró que dentro del movimiento de transformación no hay divisiones.
1: Somos parte del proyecto de la cuarta transformación de la vida pública. Que nadie se equivoque, aquí no hay divisiones, aquí no hay rompimientos, lo único que hay es la defensa del pueblo de México y su dignidad.
0: Como su principal logro, la presidenta destacó el tema de seguridad, agradeciendo a su gabinete por los resultados, principalmente por la baja del 51% en homicidios promedio.
1: Hemos logrado 51% de disminución en homicidios dolosos desde que llegamos a la presidencia. Lo que equivale a 44 homicidios menos cada día. Debe resaltarse que julio registró el promedio diario más bajo desde hace 11 años. Quiero agradecer al Gabinete de Seguridad, al General Secretario Ricardo Trevilla Trejo, al Almirante Secretario Raimundo Pedro Morales Ángeles, al Secretario de Seguridad Omar García Harfuch, a la Secretaria de Gobernación Rosa Isela Rodríguez y a la Consejera Jurídica Luisa María Alcalde por el trabajo permanente durante estos meses, estos 2 años, para poder alcanzar estos resultados en seguridad.
0: En materia de salud, la presidenta recordó que se atiende el abasto de medicamentos mediante compras consolidadas, programas como Rutas de la Salud, y dice que no hay falta de medicamentos oncológicos en los hospitales.
1: Para atender el abasto oportuno de medicamentos e insumos médicos, se realizan compras consolidadas directamente con los proveedores y creamos el programa Rutas de la Salud para las unidades médicas y hospitales del sistema IMSS-Bienestar, a través de las cuales se han distribuido 2,000 millones de piezas. Ningún hospital que atiende cáncer carece de medicamentos.
0: Sin embargo, la organización Nariz Roja rechazó la afirmación, pues aseguran que todavía faltan medicamentos, estudios médicos e insumos para los pacientes. Por la tarde, el documento del segundo informe de gobierno de la presidenta fue entregado a la Cámara de Diputados por la secretaria de Gobernación, Rosa Isela Rodríguez, y una vez que abandonó el salón, comenzó la sesión de Congreso General para instalar el periodo ordinario de la 66 legislatura. Y aunque se anticipaba una sesión accidentada, pues legisladores del PRI habían introducido unos 40 megáfonos y un féretro, antes de comenzar, el presidente de la Junta de Coordinación Política, Ricardo Monreal, pidió al PRI civilidad, al resto de la oposición y a los integrantes de Morena diálogo con los coordinadores de la oposición para llevar a cabo una sesión tranquila.
2: ¿Qué pasó, Richard?
3: ¿Cómo vas?
2: ¿Bien?
4: Mientras tanto, Richard,
2: yo creo que al final del camino es eso. Ahorita le decía al profe, lo importante es, aunque sea firme, pero con respeto y con cuidado, y
3: no se puede hacer todo. Vamos a continuar. Ya lo que quedamos.
5: Así como por sus avances en materia.
0: El presidente nacional del PRI, Alejandro Moreno, aseguró que hubo diálogo y construcción parlamentaria para llevar a cabo la sesión con civilidad.
6: Yo creo que hoy también, en el diálogo, en la construcción parlamentaria, tenemos a nuestros coordinadores en la Cámara Baja, en la Cámara Alta. El PRI siempre es un partido que le apuesta a la construcción de los acuerdos nacionales.
0: Una vez tomado el acuerdo, el primero en fijar su postura fue el senador Luis Donaldo Colosio, de Movimiento Ciudadano, quien reprochó que nunca en la historia un solo proyecto había tenido tanto poder sin contrapesos.
7: Si Morena lo ganó todo, entonces, teniéndolo todo, ¿qué han resuelto? La corrupción que juraron enterrar sigue viva y todo.

0: Por su parte, el coordinador de los senadores del PAN, Ricardo Anaya, calificó el informe de la presidenta como un documento plagado de mentiras.
1: Les pongo un solo ejemplo, Baja California Sur. Por cada persona asesinada que registran en la columna de homicidios, registran 6 en la de otros delitos que atentan contra la vida y a esos no los cuentan. Por cada 7 muertos en ese estado, en el informe que hoy se presentó en la mañanera, cuentan 1 sí y 6 no. Hoy en México con Morena a los muertos no solo se les entierra, se les archiva.
0: El dirigente nacional del PRI, Alejandro Moreno, acusó a Morena de proteger a miembros de su partido acusados de tener vínculos con el crimen organizado, pero de sí perseguir a la oposición.
2: Si de verdad tuvieran un mínimo de decencia, romperían su pacto con los cárteles del crimen organizado. Le quitarían la protección a López Obrador, a Landi, a Rocha, a Insunza, a Marina, a Américo, a tantos políticos que hoy son señalados y requeridos por la justicia en otros países. Quítense esos lastres de encima.
0: Víctor Antonio Corrales Burgueño, diputado local del partido sinaloense, informó que él y su esposa Beatriz Rodríguez entregaron en la oficialía de partes de la presidencia un escrito dirigido a la presidenta Sheinbaum para solicitar un acercamiento con las autoridades que llevan el caso de su hijo Fausto Ernesto Corrales, quien acompañó a Ernesto Melecio Cuen a la reunión con el Mayo Zambada, en donde fue asesinado el primero y secuestrado el segundo. Piden que se garantice su derecho a la justicia.
3: Nosotros queremos entrevistarnos con ellos y pedirles, ¿no? O sea, que no se cometa ninguna injusticia y que además nosotros, pues somos una familia que tenemos toda una trayectoria de vida limpia y no tenemos por qué vivir pues una situación así.
4: ¿Cómo hay confianza en la presidenta Claudia Sheinbaum?
3: Sí, totalmente. La presidenta lo que ha mostrado es de ser una persona con respeto al derecho. Y pues en este tema también ella ha estado pues pendiente, ¿no? Y ella quisiera también llegar a tener resultado de todo esto.
0: Ayer se reportaron en México 33 asesinatos. Los estados con más ejecuciones fueron Guanajuato con 4, Puebla y Sinaloa con 3, además de Baja California y la Ciudad de México con 2 homicidios cada uno. La Fiscalía de Zacatecas dio a conocer la identidad del primer detenido presuntamente relacionado con el ataque del coche bomba contra la comandancia de Ojo Caliente. Se trata de Juan Pedro, de 29 años, originario de Aguascalientes, quien fue ubicado durante un operativo en la comunidad de San Pedro Piedra Gorda, municipio de Cuauhtémoc, cuando circulaba en un vehículo y al detectar la presencia de las fuerzas de seguridad intentó escapar arrojando ponchallantas contra las patrullas para después abandonar el automóvil y esconderse en campos de cultivo donde finalmente lo capturaron. La explosión del domingo causó heridas a 11 personas, daños a la comandancia y a 40 casas que serán revisadas por especialistas de obras públicas. El viernes, por cierto, la presidenta Claudia Sheinbaum viajará al estado para ofrecer su conferencia matutina desde el batallón de infantería en el municipio de Guadalupe. Después, a las 10:30, se tiene previsto que encabece un acto en la Plaza de Armas de la capital zacatecana para presentar los resultados de su segundo informe. Esta visita es parte de una gira de 4 días que inicia mañana jueves y termina el domingo, donde recorrerá también Morelos, Durango, San Luis Potosí, Colima, Jalisco, Nayarit, además de Nuevo León y Coahuila. La Comisión Reguladora de Telecomunicaciones informó que las líneas con terminación 1 que no realizaron su vinculación antes del 31 de agosto serán suspendidas. Sin embargo, recuerda que los usuarios pueden recuperarlas realizando su registro con su compañía telefónica y una vez completado el proceso será reactivado de manera inmediata. La comisión recuerda que el calendario de vinculación continúa de manera escalonada y el próximo 15 de septiembre corresponde a las líneas con terminación 2, por lo que exhortó a los usuarios a vincular sus líneas desde ahora para evitar interrupción en el servicio. La Asamblea Nacional de Nicaragua, controlada por el oficialismo, aprobó ayer una nueva reforma que restringe la participación de la oposición en las elecciones y amplía de 6 a 7 años el periodo presidencial de los copresidentes, de los diputados, de los alcaldes, magistrados, funcionarios del ejército y la policía. El proyecto fue avalado por unanimidad y a mano alzada durante una sesión realizada en la ciudad de León y establece que no podrá haber candidatos, ocupar cargos públicos ni formar parte de las dirigencias a quienes consideren traidores a la patria.
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2: 7:13.
3: Y la temperatura, 18 grados.
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4: Buen día, hoy es 2 de septiembre. Localizan 19 cartuchos explosivos en comunidad de Durango. Durante agosto resalta en Coahuila agenda de seguridad, inversión y educación. Destaca en McAllen grandeza de Saltillo Javier Díaz. Descubren casa de masajes por caso de violencia familiar, fue una casualidad. Estará Plaza de Armas de Saltillo al tiro para Mundial. Yo soy Samantha Escobedo, que tenga usted un excelente día.
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2: 7:17.
3: Y la temperatura, 18 grados.
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1: Cuando habló, es un mensaje del primero, aquí tengo el mensaje del segundo informe, aquí tengo, dice, no hay una referencia política, por supuesto, pero habló la presidenta Claudia Sheinbaum cuando destaca la educación. Dice, al millón de profesores que se basificaron durante el sexenio del presidente López Obrador. Una. Dos. Añadió que, pues durante su administración las cosas en salud dice que van mejorando y tal. Entonces la presidenta lo único que dice es, en el sexenio del presidente López Obrador se creó el IMSS-Bienestar. En el tema de energía, dice Claudia Sheinbaum, este tema de los fertilizantes, del combustible, etcétera, fue abandonado durante el periodo neoliberal, dice, y rescatada durante el periodo del presidente López Obrador. Así se refirió a él, López Obrador. No hay una referencia importante respecto a la cuarta transformación, a liderazgo moral, a la superioridad humana e intelectual. No existe. Hubo una diferencia muy clara respecto a la forma en que se ha dirigido a él en los informes anteriores y lo que pasó ayer. Bueno, Leti Robles de la Rosa, periodista y articulista de Excelsior. ¿Cómo estás, Leti? Buenos días.
2: ¿Qué tal, Azucena? Muy buenos días a toda tu audiencia.
1: Hoy ayer platicábamos, Leti, que parecía una cámara que tenía la intención de ser más civilizada, más educada, políticamente correcta, sin los espectáculos que nos hemos aventado en sesiones en periodos anteriores, y mira que ayer cuando llega la secretaria Rosa Isela Rodríguez parecía que iba a arder la Cámara de Diputados y lograron ponerse de acuerdo, Leti.
2: Así es, Azucena. Bueno, los hechos nos dieron la razón a ambas, que ayer, como tú lo recuerdas, preveíamos que pudiera cambiar este ánimo y ocurrió. Te comento que había un plan de los priistas para pues hacer de eso esto que le llaman show o performance, como les dicen ahora los morenistas. Metieron altavoces, había legisladoras y legisladores que llevaban mantas gigantes para desplegarlas desde los balcones, en referencia tanto a los hijos del expresidente como al senador Enrique Insunza. Pero todo esto se quedó en sus oficinas porque hubo un diálogo que establecieron de manera conjunta y paralela e insistente Ricardo Monreal Ávila, presidente de la Junta de Coordinación Política de la Cámara de Diputados, y el nuevo presidente de la Cámara de Diputados, Raúl Bolaños Cachuque. Ambos estuvieron dialogando con los priistas, básicamente, pero también con panistas y también con emisistas, y garantizando que si ustedes no van por la diatriba, créanme que del lado del oficialismo no habrá tampoco diatriba. Uh-huh. Y todos cumplieron.
1: Mira, qué bien.
2: Todos cumplieron. Ajá. Hubo discursos sí fuertes, eso sí, en eso no se movió la oposición y dijo, bueno, yo quiero fijar una posición y no quiero que tu gente me esté chiflando, y así ocurrió. Por ejemplo, Alejandro Moreno Cárdenas dijo que en Morena hay una impunidad disfrazada de falsa defensa de la soberanía nacional, que tienen desplantes patrioteros. Si de verdad quisieran defender a México, yo hubieran entregado a los sinaloenses que han sido requeridos por el gobierno de los Estados Unidos por nexos con el narcotráfico. Luis Donaldo Colosio, de Movimiento Ciudadano, les preguntó, ¿cuánto tiempo tiene que pasar para que ustedes dejen de estar hablando del pasado, que ahora ustedes ya son parte de ese pasado? Les dijo que no hay mañanera que alcance para tapar la realidad. ¿Y cómo pretenden decirle a la población que esta es una transformación cuando Morena conserva intacto el sistema de privilegios? Y Ricardo Anaya, del PAN, les dijo que, él empezó su discurso diciendo, voy a decir cosas que les van a incomodar, pero no es nada personal contra ustedes. Ajá. Mencionó al hijo del expresidente, habló de Andrés Manuel López Beltrán, les dijo que el problema no es lo que haga el hijo del expresidente, sino que estamos ante un gobierno en el que todo parece indicar que depende de cómo te apellidas, eres investigado o eres exonerado.
1: Claro.
2: También le dijo que han pasado 126 días desde que el gobierno de los Estados Unidos requirió la detención de Rocha Moya por nexos con el narcotráfico y no han hecho algo en uh-huh. en México uh-huh. Y expresó una frase que a mí me llamó mucho la atención, dice: en México no faltan pruebas, sobra protección.
1: Pues
2: y por uh-huh. sí,
1: no dime.
2: Y por el lado del oficialismo, Azucena, bueno, pues estamos viendo que no hubo ningún punto de autocrítica, ni siquiera de aceptar que todavía uh-huh. falta cosas por hacer, sino que todo lo que se ha hecho está correcto, todo ha sido avances, todo ha sido muy bueno. Uh-huh. Hubo uno que otro resbalón, como lo que le pasó a la senadora Marta Lucía Mitchell Camarena, que ella como que resumió un informe de gobierno en su participación, pero cuando hablaba de los programas sociales, ella dijo que es mentira que los programas sociales se fonden con los impuestos, que se fondea con con los mecanismos de austeridad.
1: Es cierto, fíjate qué descaro, ¿verdad? A ver, vámonos por partes. Primero, sí. Pues muy buenos oficios, la verdad, de Ricardo Monreal y de Bolaños, ¿no? Muy sí. buena disposición, particularmente de Alejandro Moreno, que fue con quien se acercó Ricardo sí. Monreal, ahí medio bromearon, porque llevaban los priistas altavoces, llevaban un féretro blanco, creo, y sí. llevaban sombreros ensangrentados en referencia, pues, a lo que está pasando con Grecia Quirós, que tratan de involucrarla en el asesinato de su esposo, Carlos Manso, que ocurrió el año pasado. Logra Ricardo Monreal, porque la verdad que lo respetan todos aquí cuando vienen los políticos a la mesa y debatimos y platicamos, la verdad muestran mucho respeto respecto a los oficios políticos de Ricardo Monreal. Bueno, pues ayer quedó claro, ¿no? Porque ahí se abrazan, Elito Moreno le dice, bueno, sí, nos vamos a calmar, vamos a ser civilizados, pero de allá para acá lo mismo. Y Monreal les dice, con el discurso va, duro, lo que quieran criticar, lo que tal, van. No, ese no es el problema, el problema es que nos conduzcamos con respeto. Se logró. Uh-huh. Pero la que quedó a deber, creo, es Malú Mitchell, justamente, Leti. Porque pues el PAN, Movimiento Ciudadano, el PRI, pues se manifestaron con respeto, pero Malú Mitchell pues fue como en un acto propagandista, como que muy encendida, primero con este tema de los programas sociales, que vamos a recordar ahora que lo pone sobre la mesa, y luego pues defendiendo lo indefendible, otra vez, a ver, es Malú Mitchell.
3: Sí. En 2026, más de 42 millones de personas son derechohabientes de los programas para el bienestar. Y ya estuvo bueno que anden diciendo que es que ese dinero es de nuestros impuestos. ¡Mentira! Oh. Es de una austeridad republicana que logró que tuviéramos a 42 millones de familias en bienestar. En 2026, más de 42 millones de personas son derechohabientes de los programas.
1: ¿Qué dice? ¿Qué dice Malú Mitchell con esto? ¿Cómo le cabe esa mentira en la boca?
2: Pues mira, yo lo que creo es que quiero pensar, Azucena, que no leyó otra parte de su discurso donde vinieran los matices. Quiero pensar en eso porque a mí me parece increíble, pero profundamente increíble, que una política que tiene décadas de ser legisladora, tanto en Cámara de Diputados, que es a donde se aprueba la ley, el presupuesto de egresos y el paquete económico total, y luego ser senadora de la República, no tenga en la cabeza que la vida pública se sostiene de los impuestos. Entonces, por ejemplo, si Hacienda tiene lo que ella dice, austeridad, bueno, esa austeridad en función del presupuesto que
1: pues
2: le dan,
1: claro,
2: ese presupuesto sale de los impuestos de los mexicanos, por lo tanto, la austeridad de ese presupuesto también viene de los impuestos de los mexicanos. Entonces, quiero pensar que fue un error al leer.
1: No, pues
2: créeme,
1: yo no.
2: Azucena, porque no me parece, no puedo concebir.
1: Pues no, Leti, pero hay, o sea, escucha.
2: En la cabeza.
1: Escucha lo que dijo, no es una cuestión de interpretaciones.
2: No,
1: si yo sé que uno se resiste porque hay figuras que parecían congruentes, que parecían muy inteligentes, lejos de la calentura política, y uno dice, ¿cómo, caray, cómo se sucedió esta transformación? Pues ahí está, ¿no? ¿Me aguantas poquito,
2: sí,
1: Leti, y regreso contigo después del corte?
2: Claro.
1: Gracias.
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4: Interrumpimos esta transmisión para informarles que Banamex cambió la anualidad de sus...
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5: 7:28.
6: Y la temperatura, 18 grados.

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1: 7:32.
2: Y la temperatura, 18 grados.
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1: De engaño o de pretender engañar con algo que es irreal, o sea, totalmente irreal.
2: Falso.
1: Yo anoche cuando le escuché, dije, pues es que esto es para mí lo más fuerte de lo que ha ocurrido en San Lázaro, porque es inverosímil que lo digan en una tribuna, en la máxima tribuna del país, donde están los representantes constitucionales de toda la población mexicana. Entonces me pareció, híjole, y por eso yo me resisto a pensar que ella, como tú lo dices, con esa altura política que tiene, pues incurra en estas cosas. Pero bueno, a final pues de cuentas, está. Ahora sí que cada quien se hace responsable de las cosas.
2: Así es. Dice. Pues ahí está Leti, ahí está Malu Mitchell, que por eso te decía, siento que fue la que quedó fuera del contexto de acuerdos y de respeto que logró Ricardo Monreal con Alejandro Moreno, el señor Bolaños del Partido Verde con otras fuerzas políticas, pero bueno, pues ahí terminó, fue lo más lucidor, porque de ahí en fuera, pues tampoco el informe tuvo gran pompa y circunstancia, ¿no, Leti?
1: Así es, Azucena, como la presidenta de la República habla todos los días, uh-huh, y frecuentemente están ahí los secretarios de Estado, bueno, pues en un informe anual es poco lo que podemos detectar de novedades,
2: pues
1: porque
2: sí.
1: Si hablas diario y diario estás informando de lo que estás haciendo, o vamos, estás difundiendo tu labor, pues es poco el margen que te queda salvo anuncios, y no hubo anuncios espectaculares.
2: Nada.
1: Ahora, uh-huh, a mí me gustaría, Azucena, retomar con lo que iniciamos esta conversación. Ojalá lo ocurrido ayer, esta construcción de acuerdos, sea no solamente una dinámica en la Cámara de Diputados, sino también en el Senado de la República, porque yo que estoy en el Senado de la República, puedo decirte que yo veo un cambio sustancial en el estilo de trabajo de Ignacio Mier frente a lo que era Adán Augusto López Hernández, sí, que pasaba sobre las minorías. Y yo veo a Ignacio Mier sentarse con la oposición en la Junta de Coordinación Política y tardar hasta 2 horas platicando con ellos.
2: Uh-huh.
1: Eso a mí me parece que es una característica importante. Y ahora que ha llegado Higinio Martínez, a quien, por cierto, Azucena, yo solamente he cruzado 2 o 3 palabras con él en 8 años que tiene ahí en el Senado, porque uh-huh, él es un senador de reelección. No, yo no soy muy muy cercana a sus formas, a su conversación. Sin embargo, uno observa, uno ve, uno conoce la trayectoria, y el señor es una persona igual, alguien uh-huh, que opta por el diálogo, alguien, sí, que no sea obsesivo con un punto, y ojalá en el Senado se pueda construir esos escenarios, a pesar de la presencia de el senador Gerardo Fernández Noroña, que es el que apuesta siempre,
2: claro,
1: a la diatriba.
2: Claro, mira cómo han estorbado, y prueba de ello fue lo que sucedió ayer. Leti, cómo estorban a Adán Augusto López, cómo estorba Gerardo Fernández Noroña, y también otros personajes de la oposición, algunos que le siguen la corriente, y que, mira, Lili Téllez, con todo respeto, pero pues es muy incendiaria, y algún otro personaje de la oposición que también pues sacan de contexto y
1: pues
2: sacan
1: Alejandro
2: del
1: Moreno Cárdenas.
2: Alito.
1: El propio Alejandro Moreno. O sea, digo, nunca vamos a olvidar esa manera en que empuja al entonces presidente del Senado de la República y presidente de la Comisión Permanente, esa escena de violencia que vimos, sí, en la tribuna.
2: Mancilla, ¿cómo se llama el otro?
1: Sí, Enrique, ¿no?
2: Carlos Gutiérrez Mancilla. Ajá.
1: Gutiérrez Mancilla, que es él es diputado federal.
2: Ajá.
1: Entonces, sí, efectivamente. Pero yo recuerdo épocas, querida Azucena, en la que, por ejemplo, Laida Sansores, en alguna ocasión, pues con un megáfono, les mentó la madre a todos los,
2: sí,
1: senadores.
2: Claro.
1: Y nadie, ninguno reaccionó.
2: Sí.
1: La dejaron ahí. Y recuerdo que después de muchas sesiones donde les decía de cosas desde la tribuna y que nadie le contestaba, nadie del oficialismo de aquel tiempo, que era el oficialismo priista. Y me acuerdo que en una ocasión subió la entonces senadora Graciela Ortiz y desde la tribuna, sin pronunciar ningún adjetivo, dijo: yo recuerdo al señor Carlos Sansores, uh-huh, que fue presidente de mi partido, tener altura política, y créanme que esa persona hoy estaría avergonzado de su hija.
2: Nos acordamos del caballo, de las orejas de burro, de un montón de cosas, pero bueno, pues era parte de la dinámica de la oposición que el oficialismo pues dejaba pasar, ¿no? En la mayoría de los casos. No, ahora parece un ring. Y si no es Alejandro, si no es Gerardo Fernández Noroña el que se va contra la oposición, es Adán Augusto López, y una manera muy, además, muy corriente, porque también escuchábamos a Porfirio Muñoz Ledo cómo tomaba el micrófono, Leti, y era duro, y era tremendo, pero nunca, nunca jamás de manera vulgar. Siempre con conocimiento, siempre intelectual, siempre conocedor de la situación, nunca llevarlo a un asunto corriente y vulgar como lo que hemos visto con Oroña o con otros que, pues ya para qué me los menciono, ¿verdad? Si ese es el ejemplo perfecto.
1: Sí, pero además, insisto, a ver, si Alejandro Moreno es agresivo, déjenlo que se exhiba el solo.
2: Pues sí.
1: Déjenlo, o sea, que él se hunda en su propia verborrea, ¿me explico? Pero hacerlo de un lado y de otro, de un lado y de otro. Yo cuando llegó Xochitl Gálvez, y yo le decía, senadora, ¿por qué despliegan todas estas mantas? Tú ya pareces central camionera, ¿no? No, es que es una manera, ellos no entienden, no nos escuchan. Yo, ahí está, y alguna vez pregúntale si estoy mintiendo o no, que yo le decía que esas cosas no deberían de ocurrir en el Senado. Yo le decía, esto lo van a denigrar demasiado, esto no es un mercado, es un recinto parlamentario, ¿no? Pero bueno, fueron generando esa dinámica en la que ahora, pues hasta golpes hay, empujones, ese tipo de cosas, a mí me parece lamentable de parte de todos. Bueno. Pero me parece una gran señal que el oficialismo de esta posición de mesura.
2: Pues sí, porque les toca poner orden y no el desorden que habíamos visto. Entonces, bueno, pues bien, ya se veía un poco venir con la mesa directiva, bien por Ricardo Monreal, bien por Bolaños del Partido Verde, Raúl Bolaños, y bueno, pues vamos a ver cómo se desarrolla a partir de ahora los trabajos ahí en el Congreso. Pues muchas gracias, como siempre, querida Leti.
1: Muchísimas gracias a ti, muy buenos días.
2: Gracias a Leti Robles de La Rosa. Podemos escuchar otra vez esta conversación que tuvo Alejandro Moreno con Ricardo Monreal, en donde llevaban en serio, o sea, como a las 2 de la tarde, se empezaron a compartir imágenes en donde cajas con megáfonos, sombreros, en representación al movimiento del sombrero, con sangre porque los iban a poner en las curules, un féretro tal, y bueno, eso parecía que iba a explotar, que iba a arder San Lázaro. ¿Qué pasa? Que Ricardo Monreal, pues para recibir a la secretaria Rosa Isela Rodríguez, que iba nada más a entregar el documento, pues va con Moreno y le dice, a ver si se alcanza a escuchar esto.
3: ¿Cómo vas?
4: ¿Bien?
5: Mientras tanto, ha caído del lugar sin
4: permiso. Yo creo que al final del camino eso ahorita le decía al profe, lo importante es, aunque sea firme, pero con respeto y con cuidado, y no se puede hacer todo. Vamos a cumplir, ya lo que quedamos.
5: Así como por sus avances en materia.
2: Bueno, pues ahí está, ¿no? Le dice, Richard, te quiero mucho. Le dijo a Ñorbe, ¿no? Creo. A Ricardo Monreal. Y la cosa se llevó bien. Fueron duros, como ya escuchamos, fueron durísimos en los posicionamientos. Muy claro la postura de Colosio, por ejemplo, las críticas de Ricardo Anaya. Y no se rompe, por supuesto, la línea. Daniel Jasso, buenos días.
6: Azucena, buenos días. Solamente para adelantarte, estamos a la espera de la conferencia matutina de hoy. Todavía no sale la presidenta, pero te adelanto rápidamente, hay un cambio de imagen. Justamente va saliendo la presidenta. Hay un cambio de imagen ahí en la conferencia matutina. La escenografía que tiene detrás la presidenta, pues ahora tiene un diseño, pues como en tres partes. Antes siempre tuvo, pues, una pared detrás, pues solamente en un sentido. Ahora tiene como una clase de envoltura detrás de ella, en la pantalla del lado izquierdo, como se acostumbra, y de su lado izquierdo de la presidenta y al lado derecho de la pantalla, las sillas para los invitados.
2: Bueno, pues dice la presidenta que van a empezar con la glosa del informe, ¿verdad? Que empieza en el Congreso y cada secretario pues va a tener que ir a dar la explicación y los principales logros, dice, que se ha dado en cada una de las secretarías. Bueno, pues con eso empieza la presidenta y vamos a ir al Ah, van a dar la glosa en la conferencia.
6: Correcto, después ya lo adelantó la presidenta, van a hacer esa breve presentación y es a partir de ahí cuando va a iniciar su gira por los estados de la República.
2: Ándale, bueno, le toca a Luisa María Alcalde tomar la palabra y dice que va a hablar de las nuevas reformas que se van a enviar al Congreso. Volvemos.
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15: La Asociación Civil Nuestro Futuro llamó a las autoridades a analizar integralmente el retiro del freno legal a 2 megaproyectos de gas natural licuado en Sonora. El proyectado en Puerto Libertad acumula 9 juicios de amparo y el de Guaymas tiene suspendida la autorización ambiental. La jefa de gobierno, Clara Brugada, celebró los históricos resultados presentados por la presidenta Claudia Sheinbaum en su segundo informe de actividades. Afirmó que motiva a seguir caminando desde la capital hacia la consolidación de las grandes transformaciones del país. Víctor Velázquez, presidente del Consejo de Administración de la Cooperativa Cruz Azul, señaló que la cementera logró el 18% de participación interanual en la construcción nacional y estima un crecimiento de 17% en su producción de cemento para el cierre de 2026 con la recuperación de la planta de Hidalgo, el nuevo molino en Oaxaca y la apertura de Campeche.
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2: Son las 7:45 y bueno, pues ahora que hablábamos de Luis Donaldo Colosio Riojas de Movimiento Ciudadano, que bueno, la verdad es que dio muy buen posicionamiento durante la entrega del informe ahí en el Congreso por parte de la secretaria de Gobernación Rosa Isela Rodríguez. Ahora que hablábamos de él, pues se ha hablado mucho respecto a que Luis Donaldo finalmente no va a competir por la gubernatura de Nuevo León, en donde ha vivido toda su vida, sino que va a competir por la gubernatura de Sonora, de donde es su familia, de donde era su padre, Luis Donaldo Colosio Murrieta, cercanísimo, por cierto, al actual gobernador Alfonso Durazo. Eso por una parte con Movimiento Ciudadano, en donde no hay todavía una definición. Y luego se menciona que en lugar de Luis Donaldo en Nuevo León entraría Mariana Rodríguez, la esposa del gobernador actual Samuel García, aunque ayer pues sonó muy fuerte la posibilidad de que Mariana Rodríguez no estuviera como candidata a la gubernatura, sino a la alcaldía de Monterrey, en donde por cierto ya estuvo Colosio. Baltasar Gilberto Martínez es dirigente de Movimiento Ciudadano en Nuevo León y le agradezco mucho la comunicación. Baltasar, ¿cómo está? Buenos días.
16: Muy bien, Azucena, buen día, un gusto estar aquí contigo y toda tu audiencia.
2: Pues muy movido Movimiento Ciudadano, en sus bastiones, que son Jalisco, que son Nuevo León, y supongo que si quieren sumar algún otro, como el caso de Sonora, pues tendrían que ir abandonados por una figura como la de Luis Donaldo Colosio, Baltasar.
16: Sí, la verdad, muy contento de que nuestro movimiento ha marcado agenda donde somos bastiones, pero también un crecimiento nacional bastante importante. Cada proceso electoral somos el instituto político que más crece y bastante contentos con esa circunstancia, situación, y nosotros seguimos chambeando como siempre.
2: A ver, la primera pregunta es, Luis Donaldo Colosio, por lo que hemos visto el fin de semana, sus palabras, sus giras y visitas, pues se queda en Sonora, ¿no?
16: Pues, si bien es cierto, los eventos, comentarios, suposiciones, supuestos, puede haber, vemos que hay esa posibilidad. Sin embargo, acá con tu servidor o con nosotros no ha dado un pronunciamiento oficial, no ha descartado nada. Entonces, mientras él no lo haga, nosotros tampoco lo vamos a hacer, ¿no?
2: Pero ustedes también tienen que ir preparando sus cartas, supongo, como ya lo están haciendo todos, Baltasar, porque el PRI, claro, pues ya va adelantadísimo, el PAN, no se diga Morena, y ustedes pues no pueden quedar a la expectativa de la definición de un solo personaje. ¿Tienen, claro, otras opciones?
16: Sí, por supuesto. Si bien es cierto, incluso puedo iniciar con el tema que comentaste sobre el rumor fuerte del día de ayer, donde hablaban que Mariana se apuntaba para participar a Monterrey. Uh-huh. Y yo te lo digo con toda la claridad, ella nunca me ha manifestado su intención de participar a Monterrey. Al contrario, desde un evento de partido el 16 de marzo, se habló de las cartas y activos más fuertes que tenemos en Movimiento Ciudadano Nuevo León para la opción a la gubernatura, y ella es uno de los principales perfiles. Entonces, siempre ha estado en esa conversación, nunca ha estado en la conversación de Monterrey. Entonces, pues aprovecho esta pregunta y comentario para aclarar esa primer situación.
2: Claro, es las grandes figuras. Hay muchas, por supuesto, porque el partido se compone de un montón de gente, pero las figuras que tienen clic con la ciudadanía, que están bien evaluadas, que han hecho buenos trabajos, etcétera, pues son básicamente Mariana Rodríguez, Luis Donaldo Colosio, y ¿a quiénes más tienen en esta baraja, Baltasar?
16: Pues, como con esos dos números tan competitivos y tan aceptados en la sociedad, con niveles de posicionamiento rondando el 90% en nuestra entidad, por supuesto que está Mariana, está Luis Donaldo, pero hay buenos perfiles con mucho potencial y que los hemos visto crecer a lo largo de los últimos meses, que pudiéramos hablar de alcaldes con muy buena aceptación, Raúl Cantú, Félix, Héctor, el mismo secretario general de gobierno, Mike, ha crecido muchísimo. Uh-huh. Sin embargo, somos muy claros y siempre comentamos que aquí no descartamos nada. Las definiciones de candidaturas como tal, los estatutos de Movimiento Ciudadano son muy claros, que se dan alrededor de noviembre para estar en condiciones para iniciar las precampañas el 13 de diciembre en asambleas nacionales, en el caso de la gubernatura, y en asambleas estatales en temas de candidaturas locales, pero la verdad nos sentimos muy bien en las encuestas propias y extrañas. Estamos encabezando las preferencias y lo que hay que seguir es con esa tendencia.
2: Oye, Baltasar, ¿cómo lo van a elegir en MC? Morena dice, porque no las vimos, que hicieron encuestas. En el PAN dicen que también va a ser como mixto, encuestas, pero también cualitativo y cuantitativo. En el PRI, pues ya vimos cómo está sucediendo. ¿Cómo van a hacerlo en Movimiento Ciudadano?
16: Pues en Movimiento Ciudadano los estatutos son muy claros. El tema del candidato a gobernador es a través de la Comisión Operativa Nacional. Claro, por supuesto, platicando con los liderazgos locales, con su servidor y demás. Entonces, esperemos los lineamientos o estatutos de Movimiento Ciudadano a nivel nacional. Sin embargo, con pláticas que hemos tenido, porque eso es otra parte que quiero aclarar del tema de la reunión del lunes. Uh-huh. Nosotros periódicamente tenemos reuniones, estamos en constante comunicación, no se toman decisiones de manera unilateral, siempre es platicado, rebotando ideas y demás. Entonces, en ese sentido, la comunicación que hemos tenido tanto el nacional y aquí con la familia naranja local es que todos cerremos filas detrás del perfil que esté mejor posicionado y mayor competitivo para refrendar el Estado de Nuevo León en el 2027.
2: Hoy son Mariana Rodríguez y Luis Donaldo Colosio.
16: Así es, los números son muy claros. hoy, el día de hoy, los números nos marcan que son los mejores posicionados, o al menos en los números más competitivos, por así comentarlo. Sin embargo, pues dejar claro que no estamos descartando o tomando una decisión o diciendo que esto ya es una candidatura ya definitiva.
2: Ahora,
16: ¿no?
2: Luis Donaldo, pues deshojando la margarita, si se queda en Nuevo León, el estado donde ha vivido toda su vida, o si se va a Sonora, en donde, pues de donde es su familia. Eso está pendiente. Mariana Rodríguez, de hecho, subió por ahí un TikTok o una historia diciendo que a ella no la estuvieran molestando con lo de Monterrey porque ella estaba en otra cosa. ¿Ella se ha manifestado con ustedes a favor de competir por la gubernatura?
16: Desde esa ocasión que te comento del 16 de marzo, tomo mucho esa, esa fecha porque tuvimos un consejo estatal de Movimiento Ciudadano donde nos acompañó el coordinador nacional. Previamente tuvieron pláticas con ella y con otros integrantes para ir trazando la ruta hacia una posible candidatura a la gubernatura. Entonces, si fue anunciada, quiere decir que manifestó que estaría dispuesta. Correcto. Pero sí también vi el comentario de ayer y se comprende. O sea, no hay mayor bendición en la vida que nuestros hijos, y por supuesto que ahorita está su pensamiento totalmente.
2: Claro, y además falta, o sea, estamos 2026, todavía falta hasta enero, ella va a tener a su bebé en estas semanas, en esos meses, entonces, bueno, pues eso es punto y aparte, pero ella dice, Monterrey no, la gubernatura de Nuevo León sí. En esa nos quedamos, ¿no? Crítica vendrá de lo que parecería ser una herencia del poder. Inevitable que vaya a ser esta la crítica, Baltasar.
16: Sí, puede ser el comentario, sin embargo, lo que hemos platicado al interior es que los números respaldan en el tema de que no es una imposición, si fuera el caso, ¿no? Uh-huh. Los números de preferencias de la gente, donde la gente la ve como una figura, pues como ella, ¿no? Mariana Rodríguez, no esposa de, al menos así lo marcan todos los números que tenemos de los careos y la aprobación y la opinión positiva que la ciudadanía de Nuevo León tiene con ella, pero por supuesto que son temas que estamos conscientes, y para eso son nuestros talleres con el equipo y las pláticas y retroalimentación, y sobre eso vamos avanzando.
2: Si no ganó la alcaldía de Monterrey, ¿cómo ganaría la gubernatura? Porque tampoco le iba mal en las encuestas.
16: La verdad es que son circunstancias muy distintas. El tema del 2024 hubo un efecto con la boleta presidencial muy importante, donde en Nuevo León hubo un fenómeno de Morena o anti-Morena, y vimos que el electorado en ese momento fue o estás con Morena o entonces súmate con Xóchitl, y en ese sentido, pues la boleta fueron tachando PAN en ciertas zonas del estado, mayoritariamente en Monterrey. Si hablamos estadísticamente, en Monterrey está alrededor del 40% del electorado en zonas donde hubo este efecto, y a nivel estatal ese sector se compone por un 15%. Entonces ya cambia el panorama, la circunstancia es distinto, y aparte cada elección es distinta, la circunstancia es distinta, y siento que tenemos la capacidad para adaptarnos ante cualquier situación.
2: Sería tremendo que MC perdiera Nuevo León.
16: Sí, la verdad ni siquiera está en nuestros pensamientos. Estamos trabajando fuerte para seguir con esta tendencia de crecimiento. No hemos ido abajo en el marcador en ningún momento desde el año pasado, y la tendencia sigue a la alza.
2: Bueno, entre Mariana y Luis Donaldo, ¿quién está mejor posicionado?
16: La verdad es que todas las encuestas marcan un empate técnico entre ellos. Yo mentiría si dijera que uno u otro. Todas las encuestas propias y las que hemos visto hacia afuera los marcan, como la marca también está muy bien posicionada, a la hora de poner los nombres rondan prácticamente en los mismos números, así bien. Que muy contento con esa situación.
2: Bueno, pues la moneda está en el aire entre Mariana y Luis Donaldo, vamos a ver me parece feo pensar que depende de la decisión de Luis Donaldo, pero vamos a ver qué sucede.
16: No es tanto que dependa de eso, sin embargo que Luis Donaldo es una finísima persona.
2: Sí,
16: estoy seguro que donde él decida estar lo va a hacer de la mejor manera. Bien. Y por ese cariño que le tenemos acá es que respetamos los tiempos en donde él haga oficial su anuncio. No es tanto que nuestra decisión dependa de lo que él diga, sino es más que de donde él escoja. Correcto. Más bien, sino que estamos respetando los tiempos que él está marcando por el cariño y respeto que le tenemos.
2: Baltasar Gilberto Martínez, dirigente de MC Nuevo León. Gracias, Baltasar.
16: Gracias, fuerte abrazo, buen día.
2: Igualmente, gracias, buen día, regresamos.
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17: Y la temperatura, 18 grados.
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2: Los políticos. No hay una agenda ni una versión oficial, pero ya circulan las invitaciones y los grupos de la 4T están organizando también sus traslados para el evento que la presidenta Claudia Sheinbaum encabezará el domingo al mediodía en el Parque Las Maravillas para presentar su segundo informe. Al igual que ocurrió en el primer informe, la visita será en domingo, como también sucedió en febrero de este año en que anduvo por las diferentes regiones de Coahuila. Un fin de semana. No se ha informado si además de Saltillo visitará otras ciudades, pero a las oficinas postales de la Carbonífera ya llegaron los informes impresos para repartir en las colonias. Viene la mandataria a un estado en paz, trabajando y donde hay un gobernador institucional de un partido diferente al suyo, pero que privilegia la coordinación y el entendimiento. En la apertura del nuevo periodo ordinario de sesiones de Congreso local, el ausente fue Antonio Flores Guerra, que no se pudo reincorporar, según la comunicación que hizo llegar por prescripción médica, debe guardar reposo por 3 días para recuperarse de una lesión lumbar. En las curules se especuló que tal vez se lastimó el lunes por tanta caravana que le hizo a la secretaria de Gobernación, Rosa Isela Rodríguez, en la reunión de los diputados del PT. Que por cierto, las fotos no mienten, la funcionaria no oculta su incomodidad al posar con él.
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3: 8:02.
4: Y la temperatura, 18 grados.
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1: Se dan verdaderamente resultados. Hemos ejercido el gobierno con honradez y austeridad republicana. Los servidores públicos tenemos la obligación de comportarnos con profunda responsabilidad, pero al mismo tiempo con sencillez y humildad. Durante muchos años, el gobierno se fue alejando de la gente. Se utilizaban los recursos públicos para excentricidades y lujos. Eso terminó con la llegada de la Cuarta Transformación y lo digo claro, debe continuar de esa manera.
2: La presidenta Claudia Sheinbaum también dijo, sin mencionar nombres, pero pues todos sabemos quiénes son, de que dentro del movimiento no hay rupturas.
1: Somos parte del proyecto de la Cuarta Transformación de la vida pública. Que nadie se equivoque, aquí no hay divisiones, aquí no hay rompimientos, lo único que hay es la defensa del pueblo de México y su dignidad.
2: Por la tarde, el documento del segundo informe de gobierno de la presidenta fue entregado en la Cámara de Diputados por la secretaria de Gobernación, Rosa Isela Rodríguez. Ahí se posicionaron algunos de los miembros de los partidos políticos. El primero en hacerlo fue el senador Luis Donaldo Colosio, de Movimiento Ciudadano.
3: Si Morena lo ganó todo, entonces, teniéndolo todo, ¿qué han resuelto? La corrupción que juraron enterrar sigue viva y todos sabemos dónde está. El derroche sigue, únicamente cambió de manos. La violencia sigue, los desaparecidos siguen, la pobreza sigue, la impunidad sigue. Han demostrado que a ustedes el poder absoluto les ha servido para imponer, para controlar, para acumular todavía más poder, pero no les ha alcanzado para resolver lo esencial. Porque no hay mañanera que alcance ni régimen que aguante para tapar la verdad de la gente. Esa que no sale en sus informes.
2: El coordinador de los senadores del PAN, Ricardo Anaya, calificó el informe como un documento plagado de mentiras.
4: Les pongo un solo ejemplo. Baja California Sur, por cada persona asesinada que registran en la columna de homicidios, registran 6 en la de otros delitos que atentan contra la vida, y a esos no los cuentan. Por cada 7 muertos en ese estado, en el informe que hoy se presentó en la mañanera, cuentan 1 sí y 6 no. Hoy en México, con Morena, a los muertos no solo se les entierra, se les archiva.
2: El dirigente del PRI, el senador Alejandro Moreno, acusó a Morena de proteger a miembros de su partido acusados de nexos con el crimen.
5: Si de verdad tuvieran un mínimo de decencia, romperían su pacto con los cárteles del crimen organizado. Le quitarían la protección a López Obrador, a Landi, a Rocha, a Insunza, a Marina, a Américo, a tantos políticos que hoy son señalados y requeridos por la justicia en otros países. Quítense esos lastres de encima.
2: Esta mañana conversé con Baltasar Gilberto Martínez, dirigente de Movimiento Ciudadano Nuevo León, quien descartó que Mariana Rodríguez, esposa del gobernador Samuel García, vaya a competir por la alcaldía de Monterrey. Ella y Luis Donaldo Colosio, dice, son los mejores perfiles para ocupar la candidatura a la gubernatura. La primera pregunta es, Luis Donaldo Colosio, pues se queda en Sonora, ¿no?
6: Si bien es cierto, los eventos, comentarios, suposiciones, supuestos, vemos que hay esa posibilidad. Sin embargo, acá con tu servidor o con nosotros no ha dado un pronunciamiento oficial, no ha descartado nada. Entonces, mientras él no lo haga, nosotros tampoco lo vamos a hacer, ¿no?
2: ¿Tienen claro otras opciones?
6: Sí, por supuesto. Hablaban que Mariana se apuntaba para participar a Monterrey. Uh-huh. Y yo te lo digo con toda la claridad. Ella nunca me ha manifestado su intención de participar a Monterrey. Al contrario, desde un evento de partido el 16 de marzo, se habló de las cartas y activos más fuertes que tenemos en Movimiento Ciudadano Nuevo León para la opción a la gubernatura, y ella es uno de los principales perfiles.
2: Ayer se reportaron en México 33 asesinatos. Los estados con más ejecuciones: Guanajuato, Puebla, Sinaloa, Baja California y la Ciudad de México. La Fiscalía de Zacatecas dio a conocer la identidad del primer detenido, presuntamente

0: Parte de una gira de 4 días que inicia mañana y termina el domingo, donde va a recorrer otras 9 entidades, Morelos, Durango, San Luis Potosí, Colima, Jalisco, Nayarit, Nuevo León y Coahuila. La Comisión Reguladora de Telecomunicaciones informó que las líneas con terminación 1, que no realizaron su vinculación antes del 31 de agosto, serán suspendidas. Sin embargo, recordó que los usuarios podrán recuperarlas realizando su registro con su compañía telefónica y una vez completado el proceso, el servicio será reactivado de manera inmediata. En un comunicado, la Comisión recordó que el calendario de vinculación continúa de manera escalonada y el siguiente plazo es el 15 de septiembre para las líneas que terminan en número 2.
1: 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Yuste.
0: Hola, Pepe. Pepe Yuste, ¿cómo estás? Buenos días.
2: La Azucena, ¿qué tal? Muy buen día. ¿Cómo estás?
0: Pues muy bien. A ver, cuéntame lo que viste en el informe de gobierno. Ayer la presidenta Claudia Sheinbaum dice que hay récord en inversión extranjera directa durante el primer trimestre de semestre del 2026, que hubo un incremento del 12%. Pepe, a ver, cuéntame, ¿verdad, mentira, medio verdad, media mentira? ¿Cómo lo ves con los datos?
2: En los datos, Azucena, en los datos va bien la inversión extranjera directa, ahí sí tiene razón la presidenta Sheinbaum, hay récord en inversión extranjera directa, incluso en el primer semestre son 35 mil millones de dólares. Sin embargo, ya cuando te metes a ver la inversión extranjera directa, pues la gran mayoría, más del 80%, es reinversión de utilidades. Son las empresas que ya están aquí, no son nuevas empresas, no está llegando nuevo flujo de inversión foránea al país, más bien son las empresas que están constituidas en México, y estas precisamente pues son las que están reinvirtiendo aquí en México. Pero por eso mismo, Azucena, llama mucho la atención en este tema de inversión extranjera directa la iniciativa de ley que van a enviar, que ya están enviando al Congreso de la Unión, en este paquete de iniciativas que van a enviar, donde pues ahora va a tener un matiz muy importante de seguridad nacional. La inversión extranjera directa, que va bien en récord, ahora por este tema, pues la van a tener que palomear, la van a palomear la Secretaría de la Defensa, también la va a palomear la Secretaría de la Marina, obviamente la Secretaría de Seguridad y Protección Ciudadana, la Fiscalía General de la República, la UIF, en fin, va a tener todo un tema de seguridad nacional, donde si no te lo palomean ellos, bueno, pues la inversión extranjera directa no podría ser, particularmente cuando compras una empresa más del 49%, así que esta situación pues se ha llamado mucho la atención. Puede ser una traba burocrática o no, vamos a ver. Es similar a lo que tiene Estados Unidos. Estados Unidos tiene algo que se llama CFIUS, que es el Comité de Inversión Extranjera, e igual lo están palomeando allá también, pues todo el gabinete de seguridad.
0: Ah, bueno, ¿y qué dicen los inversionistas,
2: Lo han visto con cierto recelo, desde luego. Ajá. Lo están viendo con recelo porque, bueno, pues es un freno burocrático más. No es que tú vayas a traer, pues, a fuerza la falta de dinero, no ha sido así. Realmente va a ser en sectores como energía, que es donde más se requiere, energía o comunicaciones, telecomunicaciones, por ejemplo, minería, transporte, puede ser desde aerolíneas, en fin, puede ser todo esto, pero pues si ya tú ya tenías todo el filtro del gobierno, donde estaba la Secretaría de Economía, que es la que encabeza la Comisión Nacional de Inversiones Extranjeras, estaba la Secretaría de Economía, estaba Hacienda, estaba Energía, pues ahora vas a tener a la Secretaría de la Defensa, a Marina y a la Secretaría de Seguridad, que van a estar revisándote, pues ahora sí, prácticamente todo.
0: Bueno, pues listo. ¿Qué tal la presidenta diciendo ayer que Dos Bocas brutal? O sea, no dijo así, pero dijo que gracias a la producción de Dos Bocas no está aumentando el precio del combustible.
2: Sí, esta vez sí fue, pues sí, un poco exagerado. Sí. ¿Por qué? Porque, mira, de Dos Bocas, está viendo cuánto produce, alrededor del 6% de toda la producción nacional. Pues obviamente el 6% no nos va a cambiar, ayuda, sí. Ajá. Ayuda, pero ajá, no nos va a cambiar que dejemos de importar. Claro. Seguimos importando casi el 60% sí, de la gasolina.
0: ¿Me aguantas?
2: Y para mantener.
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3: 8:13.
4: Y la temperatura 18 grados.

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1: Buen día, hoy es 2 de septiembre. Informa presidenta de avances en salud, seguridad y educación. Estudiantes en México acaban primaria sin comprender lo que leen. Buscan blindar a menores contra trata en hoteles. Debe validarse su parentesco. En Congreso de Coahuila eliminan reelección e impiden nepotismo. Llegan a 200 cirugías robóticas oncológicas en el ISSSTE en un año, segundo a nivel nacional. Yo soy Samantha Escobedo, que tenga usted un excelente día.
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13: 8:17.
14: Y la temperatura, 18 grados.
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1: Intención de dañar las instalaciones o a los policías que estaban en la comandancia, lo hicieron el integrantes del cártel Jalisco Nueva Generación, según nos dijo el fiscal aquí el mismo lunes, pero en domingo, a las 7:30, 8 de la noche, había una feria, la feria de la tuna o de la uva, entonces había mucha gente, iba a ser la coronación, y pues resultaron lesionadas algunas otras personas civiles que nos dicen están fuera de peligro. Pero todavía pues hay afectaciones en la comandancia, por supuesto, y en algunas casas aledañas, esta pues que generó la onda expansiva. Ayer platicamos con la maestra Tere Medellín, afectada ahí en Ojo Caliente, quien nos decía pues que fueron a levantar un censo, que todavía no tenían luz, que les habían prometido tal y cual cosa, pero que hasta ayer no se veía claro. ¿Han cambiado las cosas, maestra, en estas 24 horas? Buenos días.
2: Hola, Azucena. Buen día. No han cambiado las cosas. Mira, el lunes pasaron aquí los de Protección Civil de Zacatecas a que llenáramos unas hojas y ya ver la estructura de la casa y nada más. Ajá. El día de ayer, temprano, vino el Ejército Nacional, anduvieron poniéndose a disposición de las personas para ayudarnos a limpiar las casas. Con ellos, mi respeto, porque totalmente es la disposición, buena cara y todo.
1: Serviciales, ellos, amables, ajá.
2: Sí, sí, sí. Y ya más tardecita, como eso de las, ¿qué sería? 1 o 2 de la tarde, vinieron personal de la Policía Federal de Investigación, nos trajeron unas hojas que teníamos que firmar, porque se iba a investigar, y que ya más tarde iba a venir el perito, ya fuera el día de ayer o el día de hoy, ahora sí que a evaluar los daños de las casas. Son los que han venido, nadie más ha venido a su cena. Es todo lo que hay. Ay, nos instalaron ya la luz ayer como entre 4 y 5 de la tarde.
1: Oiga, maestra, me ayuda tantito porque yo la estoy escuchando con dificultad, qué pena, pero sí, ya entiendo todo lo que me dijo, solo la quisiera escuchar un poquito mejor. Es la maestra Tere Medellín, afectada en Ojo Caliente, Zacatecas, por este coche bomba que explotó el domingo en la tarde-noche, ahí cerca de la comandancia, pero pues como es un lugar chiquito, pues hay casas, otras oficinas, otras viviendas, ¿no? Entonces fueron otra vez al censo a hacerles preguntas, a que llenaran un cuestionario, a que firmaran un cuestionario, pero pues como dicen, hechos son amores, maestra. ¿Qué ha habido de avance?
2: No, nada más que con la acción de lo de la feria nos iban a ayudar, pero nada más.
1: Nada.
2: Nadie ha venido por las calles o no sé qué, no ha habido nada.
1: Bueno, pues qué pena que no le escucho a la maestra, qué pena, pero pues ahí por favor si le toman la información ahí en la producción para saber qué es lo que les falta y pues regresamos mañana y pasado mañana y pasado mañana, porque pues es muy fácil decir que se les va a apoyar y que tienen la visita. De la visita no sale nada. Que es, nos ponemos a usar drones para qué. Pues traigan material, traigan los vidrios que se nos cayeron, ya instalen la luz de manera definitiva, vengan a revisar los daños estructurales que pudo haber sufrido las viviendas, las casas, las propiedades después de esta explosión. ¿Cómo están las personas? Hay niños que tienen estrés postraumático. Hechos son amores y no buenas razones. La presidenta Claudia Sheinbaum, le preguntan a la presidenta sobre los dichos la semana pasada del director de la DEA, Terry Cole, respecto a Omar García Harfuch. Le preguntaron a la presidenta, pues, ¿qué opina de esta gran este gran reconocimiento que tienen las autoridades norteamericanas con su secretario? Y esto dice.
3: Amigo de Estados Unidos y una persona confiable. ¿No ve usted en estas declaraciones sobre el secretario de seguridad que Estados Unidos esté encaminando una narrativa para intervenir quizá en unos siguientes procesos electorales de México, es decir, que está dando su respaldo directo al secretario de seguridad?
4: Ellos buscan de una u otra manera para debilitar a los gobiernos, porque este es uno de sus objetivos, y particularmente gobiernos independientes que defendemos la soberanía, dividirnos internamente. Es una de sus estrategias, no de ahora, de siempre. Generar divisiones al interior del gabinete de seguridad, generar divisiones al interior de el gabinete federal, son tácticas que usan ellos de injerencia. Lo que pasa es que se topan con pared, porque el gabinete de seguridad del gobierno de México tiene una coordinación y una unidad enorme. El general secretario, el almirante secretario, Omar, la secretaria de Gobernación y la consejera jurídica, que son las principales instituciones que participan del gabinete, pero particularmente las tres instituciones de seguridad como tal, pues tienen una coordinación extraordinaria y mucha colaboración, mucho entendimiento. No hay divisiones al interior. Entonces, piensan que por hablar bien de uno y mal de otros van a generar al interior división, pero pues fracasan en eso, porque no lo logran, porque hay pues mucha coordinación y mucho patriotismo de todos, de la defensa de México. Y ellos recuerden que están en elecciones en noviembre, entonces usan muchas veces a México como parte de su elección. Y como hemos dicho, que se ocupen de los asuntos de allá, acá nos ocupamos nosotros de los asuntos de acá.
1: Dígame.
4: Y nos coordinamos, como lo hemos hecho hasta ahora, que ha habido muy buena coordinación. Y ellos también han entendido nuestra posición soberana. Lo ha dicho varias veces el secretario de Seguridad de Estados Unidos. Respetamos la decisión de México de mantener su soberanía y en ese marco nos estamos coordinando.
1: Okay. ¿Qué más?
5: Entonces, ¿no considera que este sea un voto por el secretario de
4: Lo que buscan es, y también influir en las elecciones nuestras. Pero es un asunto de siempre. Y nada más nosotros, pues, tener claridad de ello. Entonces no hay ni división ni problemas, ni si hablan bien de uno y mal del otro, generan problemas internos entre nosotros. Ahí los resultados que tenemos de 51% de reducción de homicidios no se podrían tener si no hay coordinación en el gabinete de seguridad y con la fiscalía también.
1: Ajá.
4: Porque aunque la fiscalía es autónoma, pues hay mucha coordinación y colaboración
1: bueno,
4: en todo lo que tiene que ver con la delincuencia organizada.
1: Muy bien.
4: Y otros delitos.
1: Perfecto.
5: Muchas gracias,
1: Manuel. Bueno,
5: gracias.
1: Pues fíjese nada más. A ver, ahí le va. La presidenta dice que Estados Unidos se topa con pared al señalar que algunas, que estas dependencias buscan generar divisiones al interior del gabinete de seguridad, al interior del gabinete federal. Dice que son tácticas que usan ellos de injerencia, que el gabinete de seguridad tiene una coordinación y una unidad enorme, que piensa que por hablar bien de unos, ¡ay, como Harfush! O sea, es que esto es una locura, que no hay rompimiento, por Dios. Dice la presidenta que por hablar bien de unos, llámese Harfush, y hablar mal de otros, llámese Rocha Moya y compañía, pues fracasan en querer dividir a su movimiento. Esa es la interpretación que le da la presidenta a los elogios que recibió Omar García Harfush de Estados Unidos. Regresamos.
0: 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Las 8:28.
6: Y la temperatura, 18 grados.
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3: Con 31.
4: Temperatura 21 grados Celsius.

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1: Date como magnate, no pasa nada.
2: Aquí se hace todo natural, normal. Y en esta silla ahorita llega Vianey García de Morena, porque pues viene ahí, creo que en el tráfico o algo por el estilo. Pero pues vamos arrancando con este tema. Pues hay un montón de cosas, pero ¿qué les pareció el informe, para empezar, de la presidenta ayer, Claudia?
3: Mira, yo tengo una crítica que sería la global, que siempre se esperaría de un informe que sea un acto republicano y dirigido a la nación. Es el Estado que guarda a la nación, de hecho. Y me parece que la presidenta, de una forma patética, cierra este reporte de datos ficticios, porque ellos viven en una realidad alterada, diciéndole a la nación que en Morena están bien contentos y que ellos no están peleados y que ellos no están, francamente, no me importa, la verdad. Esta reiteración de que están bien contentos y hermanados y empiernados allá adentro entre ellos y el narco, la verdad es que era para tranquilizar a su tribu, porque ellos vienen pues de las tribus del PRD y no pueden negar su esencia, ni olvidarla, ni abandonarla. Y entonces ella quiere seguir tranquilizando a su tribu, diciéndole no te sigo, no te persigo, aquí yo te cuido, no te mortifiques. Y ese, con eso cierra el mensaje a la nación, ¿no? Mientras en Zacatecas hay bombazos, ¿no?
1: Parece que a nadie le importa, ¿eh?
3: Que parece que a nadie le importa, efectivamente. Mientras en Sinaloa siguen viviendo una situación terrible, mientras hay muchos. Mientras Mara Lezama viaja a Bali en vuelos VIP, ellos viven en su realidad alterada, diciendo que están bien contentos, bien unidos, bien hermanados.
2: Y austeros.
3: Uh-huh. Entonces, pues sí, ahí sí la realidad alterada de Morena y de la presidenta, qué vergüenza.
2: ¿Qué dices, Laura?
4: Híjole, pues mira, muchos años el PRI nos acostumbró, décadas, a que el día del informe fuera el día del presidente. Y no, pues Morena, con sus falsas promesas, pues intentó acabarlo, ¿no? Y entonces ahora, justamente, como en esta farsa, pues ya no se presenta la presidenta, en este caso de la República, podría ser presidente, pues presidenta o presidente,
2: sí, claro,
4: ante el Congreso a rendir cuentas a la representación popular, porque esa es la razón de ser del poder legislativo, pero para ellos está pintado, para ellos es un trámite, es una parte adicional de su todopoderoso aparato. Por eso en Movimiento Ciudadano hemos dicho que Morena lleva 8 años en el poder y México no está avanzando. Tienen todo el poder, Azucena. Tienen al Poder Legislativo, tienen al Poder Judicial, sí, tienen a la Comisión Nacional de Derechos Humanos con una militante a cargo.
2: Tribunal.
4: Tienen a los tribunales, tienen...
3: Es una cosa verdaderamente
4: impresionante, y no a más de 25 congresos estatales, y siguen culpando al pasado, siguen sin hacerse responsables. La gente no tiene medicinas en los hospitales, la gente está quejándose que no llega al final del mes con el gasto, y la seguridad, este dolor atravesante de los lazos con el crimen organizado que tienen sus gobernantes. Ellos prometieron, cuando sacaron al PRIAN de Los Pinos, que iban a acabar con esa mafia del poder. Así lo dijeron, ¿eh?
3: Sí, sí, claro.
4: Pero no solo no hicieron eso, sino que crearon una nueva mafia. Toda esta camada de gobernadores priistas corruptos que acabaron todos en la cárcel, Duarte, etcétera, palidecen, son niños de pecho, comparados con esta camada de gobernadores de Morena con lazos con el crimen organizado. Ellos son detonadores de la violencia y el dolor del país, y quisiera ahondar sobre eso.
2: Fíjate, en este contexto tan complicado en el que estamos, con Andy echándose una botellita de vino como de, vamos a ponerle en promedio 20,000 pesos, en un restaurante que no es barato, Mara Lezama en aviones privados, y un montón, y hace hoy un recuento además Reforma de otros morenistas, pues, que les gusta vivir bien, como Laida Sansores, ir a las tiendas exclusivas en España. En este contexto, la presidenta habla todavía ayer en su informe, hace un llamado, no sé si desesperado o molesto, diciendo que no hay cabida para los excesos, que tienen que seguir siendo honestos, honrados, austeros, y menciona que eso terminó cuando llegó la Cuarta Transformación y debe continuar de esa manera. O sea, es un discurso muy a fuerza, ¿no?, tratando de mandar mensajes a esta gente que se la pasa como en el jet set.
3: No, a ver, fue la semana pasada cuando sacaron todos estos reportajes de lo de Mara Lezama, y fue un día antes del informe, o 2 días antes del informe, cuando...
2: El lunes fue Andy en su restaurante.
3: Sí, cuando el clan de los Andis se reúne para seguir armando negocios al amparo del poder. Pero a ver, no es criticable el vivir bien, eso no es criticable.
2: Ah, no.
3: El tema es esta hipocresía. O sea, sí, claro, todo el mundo tiene derecho a aspirar a vivir mejor. El tema es esta hipocresía con la que siempre discursaron, y que además no se explica la riqueza que ahora tienen. Recordemos, hay un video muy famoso en donde afuera de la Casa de Atención Ciudadana, cuando recién había ganado Andrés Manuel, pero todavía no tomaba posesión, le hacen una entrevista a José Ramón López Beltrán. Ajá. Y le dicen, oye, ¿y en qué trabajas o ahora qué vas a hacer? Y se queda pensando, ah, no, sí, ¿ahora qué voy a hacer? Ajá. O sea, él no tenía trabajo, nunca.
2: Si no hay registros, esos momentos, por favor,
3: de que hayan trabajado antes del gobierno de su papá y después de él. Wow, ¿no?
2: Ni a la fecha.
3: Funcionario, no, pero además son empresarios exitosos, sí, con su chocolatería Rocío, bueno, de ahí potentados los tres muchachos. Entonces, pues sí, la verdad es que ese es el tema, la riqueza inexplicable, esta falsa narrativa de la austeridad republicana en la que ellos no viven, y el saqueo, ¿no? El saqueo a la nación, porque ahí están todos los negocios que hicieron los amigos de Andy al amparo del poder.
2: Oye, ¿qué te parece? Yo siempre trato de ser muy clara respecto a que no está mal, que la gente quiera vivir mejor. No está mal que trabajes, que te esfuerces, que aspires, que sueñes, que crees mejores condiciones de educación, de salud, de vivienda para tu familia, para ti. No está mal. El problema es que anden de hipócritas diciendo que tienen 200 pesos en la cartera y un par de zapatos. ¿Me explico? Que estén tratando de romantizar la pobreza cuando ellos no lo practican. Eso es lo que está mal. O sea, yo en el imaginario, en la mente del jóvenes o estudiantes o que nos puedan escuchar, no está mal, Lo que está mal es que pases por encima de las personas para hacerte ese dinero, que violes la ley, que uses influencias, corrupción. Pero si es producto de tu esfuerzo y quieres una botella de 20,000 pesos o de 30,000 o de 50,000 o unos zapatos de lo que tú quieras, es perfectamente válido. Me explico, sin perder la empatía tal en el país en el que vivimos, etcétera. Punto y aparte. Pero no es un pecado, Es un pecado tratar de mentir y tomarnos el pelo y robarse el dinero de los impuestos, de nuestros recursos.
4: Pues es que le dijeron al pueblo de México que no se le iba a mentir. Y le están mintiendo. Y precisamente, pues cuando tienes un país con un dolor atravesante como son los homicidios, los feminicidios, las desapariciones, el reclutamiento forzado, y después ves por este lado a estos nuevos magnates de la clase política, prometieron separar el poder político del poder económico y no lo hicieron, por eso crearon una nueva mafia. Por eso yo digo que dentro de lo que Morena hoy tiene que rendirle cuentas a la gente, porque para eso son los informes de gobierno, no para hacer propaganda y publicidad o darle sermones a su propia gente, pues que lo cite en su casa y que les lea la cartilla, pero que no utilice un espacio republicano de rendición de cuentas para tratar de alinear algo que no controlan, porque todo el mundo hace lo que quiere en Morena y se pasan a la presidencia de la República por el arco del triunfo. Seguridad y justicia es lo que más le duele al país. Por eso decía que estos políticos corruptos, presuntamente vinculados con el crimen organizado en muchas vertientes, ojalá el problema fuera nada más el dinero, la corrupción y el lavado y el huachicol fiscal, son detonadores de violencia. Rochamoya, en los años que estuvo de gobernante, aumentó un 400% las desapariciones. En las 36 horas que intentó regresar en esta vergüenza nacional y que luego lo regresaron, hubieron 20 feminicidios en Sinaloa, nada más en 36 horas. Ellos son provocadores de esta violencia atravesante, y la justicia está cooptada. Quisiera hablar de eso también, porque el poder es para poder, no para abusar de él, y ellos están usando el poder para perseguir adversarios, periodistas, activistas, gente que no piensa igual.
2: Esta es parte de lo que se refiere Claudia Anaya, que dijo la presidenta, pues respecto prácticamente a su movimiento, ¿no? La presidenta dice, no hay divisiones, no hay rompimientos, y este es el mensaje que envía. De hecho, hoy en la conferencia, no sé si alcanzaron a escuchar, pues la presidenta acusa a Estados Unidos de tratar de dividir el movimiento. Dice que adulan a Harfuch y que señalan de manera equivocada a otros para dividirlos. No sé, es una lectura con la que todavía no termino de comulgar, a ver.
5: Somos parte del proyecto de la cuarta transformación de la vida pública. Que nadie se equivoque, aquí no hay divisiones, aquí no hay rompimientos, lo único que hay es la defensa del pueblo de México y su dignidad.
2: A ver, Sheinbaum, sobre AMLO, a ver, ¿qué dijo?
6: Ahora en la última semana, como ya no tienen los que pues no están de acuerdo con nosotros, muchos argumentos. Entonces ahora el argumento que quieren como que permee es que hay una profunda división entre el presidente López Obrador y su servidor. Ahora los obradoristas y los claudistas, ¿no? Así pusieron en que es absolutamente absurdo. Primero, que es importante que lo sepan todas y todos, el presidente Andrés Manuel López Obrador ha sido sumamente respetuoso con nuestro gobierno. Sumamente respetuoso. No ha mandado ningún mensaje que diga, haz esto, haz aquello. No estoy de acuerdo con esto que hiciste. No me parece. Está terminando su libro, su segundo libro, ya retirado de la vida pública en términos de la acción política, porque siempre la política es pensamiento y acción.
2: Bueno, bueno, bueno, pues que no se mete López Obrador. Qué cosa, que no lo mencionó en el informe, ¿eh? O sea, lo mencionó como una referencia a ciertas cosas como de salud, energía y creo que seguridad, pero no lo mencionó con grandes loas en el informe. Vamos a regresar con este tema.
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13: Fajitas de res con champiñones. Cocina tiras finas de bistec de res magra con una cantidad generosa de champiñones rebanados y cebolla. Sazona con pimienta y una pizca de sal. Es un plato proteico delicioso que no requiere grasas añadidas para destacar.
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14: La venta de vehículos ligeros en agosto de este año registró un incremento de 2.3% frente al mismo mes del 2025. De acuerdo al INEGI, en 8 meses se comercializaron 1,014,832 unidades, un aumento de 4.7% respecto al mismo periodo del año anterior. La Fiscalía Capitalina buscará que el delito por el que se detuvo a Arturo Felipe N. este martes sea reclasificado como feminicidio luego de que colectivos trans vandalizaran la institución tras reunión con su titular, quienes demandan que al sujeto se le acuse de transfeminicidio. El señalado habría asesinado a Paola Buenrostro en 2016. En Tamaulipas vincularon a proceso a Juan Jesús N. por violación agravada de un adolescente en la academia militarizada donde falleció la menor Dafne Zapata. El imputado ya había sido vinculado al feminicidio de Dafne a finales de agosto.
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2: Las 8:45, continuamos aquí en nuestra mesa de los miércoles. Claudia Anaya, Laura Ballesteros, ya está aquí con nosotros Vianey García. ¿Cómo estás, Vianey?
15: Muy bien, muy contenta de estar aquí.
2: Qué bueno, no sé si alcanzaste a escuchar ahí la primera reflexión respecto al informe de la presidenta Claudia Sheinbaum, en donde pues se destaca un mensaje político, el mensaje de la necesidad de llamar a los morenistas al no rompimiento y a que no sigan cayendo en excesos.
16: a mí me parece que es un mensaje no solamente para los morenistas, sino también para la clase política en nuestro país. Es decir, que cerremos filas en este mes, incluso en este mes patrio, ¿no? Que inicia septiembre. Ayer escuchaba la participación de Alito Moreno en el Congreso de la Unión y la verdad es que es lamentable. Su primera referencia fue: y me dirijo a las instancias internacionales. Gracias. ¿Por? O sea, estaba en la Casa del Pueblo de México, estaba en la clase, en la casa de pues los legisladores, las legisladoras, y llamar a que le pusieran atención los pues la gente en otros países a todas las instancias internacionales, eso me causa la verdad un poco de pues digamos complicación, ¿no? O sea, decir, bueno, no sorpresa, porque sabemos que le encanta ir a Estados Unidos y llamar la atención, pero hacerlo en la Casa del Pueblo, eso es lo que me parece verdaderamente lamentable.
2: Yo sí rescataría, no sé qué opines, senadora, diputada, que fueron muy civilizados y parece que hay posibilidades de que con los buenos oficios de Monreal o del propio Higinio, de Bolaños, de la oposición, fuera personajes tan explosivos como Gerardo Fernández Noroña, que se pueda restablecer una civilidad en la Cámara.
3: Mira, a mí siempre me ha gustado que los debates sean contundentes, pero que sean respetuosos. Ajá, claro. En mi estilo, porque además hay que respetar que en la vida parlamentaria hay distintos estilos. Y hay gente a la que le gusta más el performance, sí, opiniones, claro, diversidad. Y respetabilísima. Nada más lo que a mí, pues en mi estilo, siempre me ha parecido, como me he conducido, es más por pues diálogos respetuosos, firmes, serios, duros, si tú quieres, pero en el marco del respeto. Uh-huh. Y se entiende que no, que hay gente a la que le gusta más otros estilos y es respetable también. O sea, me parece que los discursos de ayer fueron en ese marco, en el marco de poder escucharnos. Poder
2: pero
3: entendernos.
2: Iban ustedes con todo el arsenal, ¿eh?
3: Es que eso, si no lo sé, sé que...
17: Desde megáfonos.
3: Sí, sé que diputados de...
2: Sombreros, ensangrentados, ¿no?
3: Sí, que, ¿sí? Sé que unos diputados del PRI metieron como cosas para performance, uh-huh. Afortunadamente, y lo digo porque nunca ha sido mi estilo utilizar, se llegó al acuerdo de todos los grupos parlamentarios de que independientemente de cuál fuera la tonalidad del discurso, fuera respetuoso y pudiéramos escucharnos. Había algo de barullo cuando estaba hablando justo Alito, y Ricardo se paró y le dijo a los de Morena que a escuchar, sí. Y eso me pareció bien, escucharnos, poder hablar, poder entender qué pensamos del país, para ver qué acuerdos tenemos, qué diferencias tenemos, qué similitudes
2: tenemos.
3: Siempre
2: estaba Ricardo Monreal, a veces con más poder, a veces con menos poder, pero ¿quién estorbaba, O sea, ¿por qué no pudimos hacer esto antes?
3: No, nos faltaba operación política tal vez, pero ayer
2: no. Pero no dejaban a Ricardo Monreal operar.
3: Que se pudo escuchar, no lo sé, nunca lo he visto maniatado,
2: No,
17: yo tampoco. No, a ver, yo creo que la Cámara de Diputados, con todo y los errores que se cometen, sobre todo estos errores de los legisladores flojos que no quieren ir a trabajar, que por cierto, la sesión de hoy, Azucena, va a ser semipresencial. O sea, apenas
2: están
17: bueno, pues porque pobrecitos angelitos se tienen que quedan sus casas, tienen que descansar, su corazón necesita ser pádel o no sé qué esté sucediendo, va a ser semipresencial. Esta semana ya nos volvimos a inconformar como Movimiento Ciudadano, pero mira, ahí se eligió mesa directiva, por ejemplo, yo creo que las mesas directivas de la Cámara de Diputados han estado a la altura de los retos que hemos tenido, somos 500, versus lo que ha pasado en el Senado, Claudia, tú lo sabes, cuando fue presidente Noroña, el tiradero que se hizo, las cachetadas a las que se agarraban Alito y Hielos, es decir, un espectáculo vergonzoso y lamentable para el país. Mira, la presidenta Claudia Sheinbaum no mencionó a López Obrador ayer en su informe, pero nosotros sí queremos hacer mención de esto porque son 8 años de gobiernos de Morena y México no avanza. 8 años en donde prometieron acabar con las mafias y no lo hicieron, formaron la suya. Y hay en estos pendientes, por ejemplo, pues las cárceles llenas de inocentes con el tema de la prisión preventiva oficiosa. Tenemos a las madres que en lugar de estar criando y sosteniendo, están buscando a sus hijos desaparecidos entre la tierra y los escombros. Tenemos a familiares, personas que están viendo también a sus familias sin tener medicinas. Ya hemos visto las tragedias de cáncer. Muchas hemos vivido eso aquí en la mesa, de familiares que no pudieron tener acceso a quimioterapias porque el país no las tiene o no tenía las adecuadas para ese tipo de cáncer. Y esos dolores que al final del día pues no está resolviendo el viejo régimen. Nosotros decíamos también que en este abuso del poder,
4: pues violan la ley electoral, violan lo que quieran, y ellos han violado la ley electoral para llegar a los gobiernos. Lo hicieron desde la campaña presidencial, con los estados, con la presidencia de la república. Mira cómo tienen al país entonces, porque quien corrompe el proceso electoral para gobernar tiene gobiernos corruptos, y ya los denunciamos y los denunciaremos también en Querétaro el día de mañana.
2: Ahora, la presidenta Sheinbaum, decíamos al principio, pues llega este informe con la presión de Andy López Beltrán, sus reuniones con empresarios, con el tema de Rubén Rocha Moya, de Insunza, que todavía va y se sienta ahí en el Senado, queriendo aparentar que se separó de la bancada de Morena. Y nos recordabas, o hacíamos memoria, intentábamos hacer memoria respecto a qué han hecho los hijos de López Obrador, en qué han trabajado, porque de pronto se volvieron empresarios súper exitosos. Y nos recordabas un pasaje protagonizado por José Ramón, en la casa de donde se hacía campaña por parte de Morena, en la colonia.
1: La casa de transición.
2: En la Roma. En la Roma. En la calle de Chihuahua, ¿qué era?
4: No, bueno, es en Querétaro y.
2: Bueno, sí, por ahí por la Roma, ¿no? Saber, sí. A ver, que este era José Ramón López Beltrán. José Ramón López Beltrán en el 2000. 18 años.
18: No, yo no voy a trabajar en el gobierno en los 6 años que va a estar él. Yo voy a dedicarme a otra cosa, todavía no sé a qué, pero bueno, ya el tiempo lo decidirá.
19: Hoy vienes a estar con tu papá, vas a comer con él, vas a convivir con él. ¿Qué es lo que piensan hacer el día de hoy? Una agenda muy apretada que tiene tu papá, Andrés Manuel López Obrador.
18: Pues supongo, eso ya es un hecho que está a punto de ser presidente electo y pues ya tiene.
2: No, pero ¿saben qué? Que lo quiero ver, ¿no? No me voy a quedar con las ganas. Bueno, no, pero, ¿cómo puedo ubicarlo?
3: Pero bendito Dios, el sol sale para todos. Mira, y ahorita socio de vida. No sabía qué iba a ser. Y ahorita socio de Vidanta. Y luego le ha ido Riviera a la empresa de chocolate Rocío, a la que el Instituto Nacional de Migración le compra cajas y cajas de chocolates en 2,000 pesos cada una para regalar entre los legisladores. No, mira, bendito Dios, que en este país hay oportunidades para crecer y desarrollarse en grande.
2: Sí, es una carga, ¿no? Los López Beltrán, vean ahí.
16: Bueno, a mí me parece que el informe que presenta ayer la presidenta de la República destaca varios puntos importantes que no podrían presumirse ni en los informes locales de Movimiento Ciudadano, ni en los más de 70 años de informes, ni incluso en el último sexenio del PRI. Hoy hay una muestra clara que cuando hay honestidad, el dinero se recauda. Hay un récord histórico en temas de recaudación por parte de la presidenta de la República. Hay una inversión como nunca antes en programas del bienestar, que entiendo que pues haya una discriminación o un desprecio a los programas del bienestar, no se puede reconocer, pues de la oposición, se puede reconocer que se requieran este tipo de programas cuando no hay una cercanía o no ha habido pues esta necesidad de tenerlos. Hoy se destinan casi 1 billón de pesos a los programas sociales, y fíjate esto, ayer la presidenta Azucena decía que son 42 millones de derechohabientes los que hoy reciben un derecho social, y que antes en el bloque anterior dijiste algo como qué lástima que lucren con la pobreza.
2: Por lo que dijo Malú Michel.
16: Yo creo.
2: ¿Quieres escuchar?
16: Yo creo, y termino con esto mi intervención. No lo escuché ayer su intervención de Malú.
2: O sea, sí es un error, ¿estás de acuerdo?
16: Me parece que todas las personas son derechos, son acreedores a derechos. Y en ese sentido. Hoy los programas sociales son universales.
2: Estoy de acuerdo.
16: A diferencia de antes, en donde sí había padrones, en donde sí había operadoras y movilizadoras por parte de pues quienes estaban al frente en el gobierno.
2: Yo, de acuerdo. Pero a lo que me referí, para no sacar de contexto el tema, es a lo que dijo Malú Michel, que los programas sociales se daban gracias a
3: A la recaudación.
2: Que se daban gracias a los ahorros que había hecho el gobierno de la 4T. No. Los pagamos nosotros. Sí. Entonces no estén jugando con la pobreza, sí. No estén
3: pero
2: mintiendo.
3: Eso, porque tiene que ver, ¿qué tiene que ver que se juega con la pobreza? Pero ¿qué tiene que ver con que se juega con la pobreza?
2: Pues porque engañan a la gente.
3: ¿Pero qué tiene que ver?
2: Engañan a la gente diciendo que
3: ¿dónde estaban?
2: Que es el gobierno el que paga de su bolsa. No, lo pago yo.
3: Pues no.
2: y lo pagas tú, y lo pagas tú, y lo
16: pero
2: pagas tú.
16: Pero el dinero del gobierno, ¿de quién es? Del
2: no
16: pueblo.
2: Dijo, no dijo Mario Delgado que...
16: De, la, no, pero a ver, que ¿de la quién es el dinero? ¿De quién es el dinero? Del pueblo, pues. Claro. ¿Y ese dinero en dónde estaba
2: no
16: antes,
2: no digan
16: Azucena
2: que la presidenta les mande 2,500 pesitos para
16: pero
2: la
16: pero ¿dónde
2: beca
16: estaba
2: no
16: ese dinero? Ese dinero, yo siempre lo explico, ah, no sé ese dinero dónde viene de la recaudación, pero ¿dónde estaba todo
4: no
16: ese
4: lo
16: dinero?
4: Sé.
16: Ah, no sabemos.
4: Pues no, no, ah, no
16: pues
4: lo
16: no
4: sé
16: sabemos en todo, el, pues en todo lo que se
2: quisiera.
16: Por lo menos 200 millones de pesos menos ha habido, 200 millones de pesos menos en gasto federalizado.
2: Yo sí quisiera.
16: En gasto, perdón, corriente.
2: Díganlo así, no así, mira, es Malu Mitcher.
20: En 2026, más de 42 millones de personas son derechohabientes de los programas para el bienestar. Y ya estuvo bueno que anden diciendo que es que ese dinero es de nuestros impuestos. ¡Mentira! Es de una austeridad republicana que logró que tuviéramos a 42 millones de familias en bienestar.
2: No, hombre, si son de nuestros impuestos, Malú, es una mentira.
4: Sí,
2: mentira.
4: Mentira. Yo, pero bueno, yo porque creo dale que sí, esto es muy importante y qué bueno que traes el tema a la mesa, Azucena, porque los programas sociales no son de Morena y ellos han lucrado con eso todo este tiempo, con el dolor de la gente, y eso no, no se vale. Los programas sociales, por constitución, es un derecho para todas las personas, no le pertenece a ningún partido político. Movimiento Ciudadano, de hecho, es una propuesta que ha tenido durante años, nosotros lo votamos a favor. El gran problema que hoy sucede es que lo han hecho para variar con corrupción y con malos manejos, porque todas las transferencias, por ejemplo, para salud, al no ser evaluadas, lo que están provocando es la privatización de la salud pública, porque al matar de hambre a la salud pública con sus clínicas y hospitales, la gente toma ese dinero, se va con los doctores, que muchos son charlatanes, y acaban incluso hasta muriendo por no ser bien tratados por el gobierno. Y dos, que también nos parece importantísimo y lo platicamos después, es fundamental hacer una reforma fiscal progresiva, porque están quebrando al país por sus malos manejos y corrupción, y los programas sociales deben de ser prioritarios.
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22: 8:58.
23: Temperatura 21 grados Celsius.
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7: Los políticos. No hay una agenda ni una versión oficial, pero ya circulan las invitaciones y los grupos de la 4T están organizando también sus traslados para el evento que la presidenta Claudia Sheinbaum encabezará el domingo al mediodía en el Parque Las Maravillas para presentar su segundo informe. Al igual que ocurrió en el primer informe, la visita será en domingo, como también sucedió en febrero de este año en que anduvo por las diferentes regiones de Coahuila. Todo un fin de semana. No se ha informado si además de Saltillo visitará otras ciudades, pero a las oficinas postales de la Carbonífera ya llegaron los informes impresos para repartir en las colonias. Viene la mandataria a un estado en paz, trabajando y donde hay un gobernador institucional de un partido diferente al suyo, pero que privilegia la coordinación y el entendimiento. En la apertura del nuevo periodo ordinario de sesiones de Congreso local, el ausente fue Antonio Flores Guerra, que no se pudo reincorporar, según la comunicación que hizo llegar por prescripción médica, debe guardar reposo por 3 días para recuperarse de una lesión lumbar. En las curules se especuló que tal vez se lastimó el lunes por tanta caravana que le hizo a la secretaria de Gobernación, Rosa Isela Rodríguez, en la reunión de los diputados del PT. Que por cierto, las fotos no mienten, la funcionaria no oculta su incomodidad al posar con él.
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8: Las 9:02.
9: Temperatura 21 grados Celsius.
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0: López Obrador. Tan solo de hacer un comparativo del 2024 a la fecha, en donde 6 billones entran por tema de recaudación,
1: el presupuesto ha crecido bien.
0: Hay ahora un incremento del 2024 al 2026 de más de 487,000 millones de pesos. Eso es equivalente casi a la mitad del presupuesto que recibe el Estado de Puebla, por ejemplo. Entonces, me parece que es un incremento muy importante que se tiene gracias a la honestidad. Y sí, efectivamente, este dinero, que es el dinero que recauda el gobierno, pues son los impuestos que nos descuentan a todos, que pagamos todos. Y yo preguntaba hace un momento, ¿por qué entonces, si esos impuestos, no, ese dinero viene de los impuestos, ¿por qué entonces no había 47 millones de personas que recibían un programa social? ¿Por qué no habían 47 millones de derechohabientes? ¿Por qué? Porque ese dinero simplemente se iba a la coladera de la corrupción. No puede venir a decir Claudia aquí que ese recurso, bueno, no coincido en lo que argumenta Claudia, en que ese recurso, en que los padrones, digamos, hoy se utilizan de manera clientelar, o lo yo mencionabas lo tú. Sí, que dijiste que se lucraba con la pobreza.
2: Dije,
0: no
2: que
0: coincido.
2: Que no se mienta.
0: No coincido.
2: Que no sale el dinero del gobierno.
0: Lo
2: sino
0: estoy explicando.
2: Gobierno.
0: Lo estoy explicando. Eso, dije, no, porque no, no digas que, si este dinero, si este dinero no existiría, si este dinero no se recaudaría, si este dinero no se administrara con honestidad, no habría tal cantidad de beneficiarios de derechohabientes en nuestro país. Una, porque es un gobierno el que encabeza a la presidenta honesto. Y dos, porque hoy los programas, a diferencia del pasado, porque sí, efectivamente hoy existen padrones, pero padrones que maneja la Secretaría de Bienestar, no la lideresa de la colonia, como si era oportunidades, como si era... y además, hoy ha sido tan grande el reto que hoy llega a través de una tarjeta de manera bancarizada, no en sobres amarillos como era en el pasado, que le iba rasurando el delegado, el que entregaba, y la pensión de 70, porque hay que recordar lo que estaba por abajo de los 1,000 pesos, pues llegaba a 800 pesos en algunas comunidades. Bueno. Entonces, se les olvida que hoy hay un gran reto, que hoy hay un gran avance.
2: Paréntesis, nunca yo me he manifestado en contra de los programas sociales, jamás en mi existencia.
3: No, ni yo tampoco, y claro, existían programas sociales anteriormente, y hoy día, no sé si Diana ya está enterada o no, pero los servidores de la nación que trabajan en la Secretaría de Bienestar están convocando a los beneficiarios de los programas sociales a los mítines, reuniones estas que les llaman de la soberanía nacional, en donde participan los candidatos y candidatas de Morena. Y es que el Instituto Nacional Electoral no ve absolutamente nada. El Instituto Nacional Electoral está para cambiarle los colores y el nombre al programa, al partido Somos México, o el mapita de Somos. Andan muy apurados por restringir derechos electorales, como a Grecia Quirós, que no la dejan participar con el movimiento del sombrero en Michoacán. Es decir, el Instituto Nacional Electoral se anda dedicando a aplanarle la cancha a Morena para que pueda participar, pero es importante que ya sepa que ya se han metido las denuncias ante el Instituto Nacional Electoral de que los servidores de la nación están convocando a los beneficiarios de los programas sociales para que vayan a los eventos de los morenistas que están en campaña. Entonces, no me vengan con que la ley es la ley, porque sí están mal utilizando los programas sociales, Vianey. Y no te digo que anteriormente se hacía o no, seguramente se metieron sus denuncias en la FEPADE en su momento, pero también hay que decirlo, solo se entregaban en efectivo en las zonas remotas donde no existían bancarización, en otros lados se entregaba a partir de la Financiera Nacional. Hay que decirlo, Financiera
4: Nacional. Hablar de las trampas, porque sí, hay que hablar de las trampas y de los políticos mentirosos. Hay denuncias grandes, incluso el tribunal ya se ha pronunciado, y de la mitad de la clase política. Hay ya incluso por parte del tribunal expresiones de Morena, evidentemente haciendo fraude con los programas electorales. Por eso señalamos en su momento lo peligroso que era que la que fue secretaria de Bienestar, Ariadna Montiel, se fuera a dirigir el partido, pues con todos esos padrones ahí en la bolsa, porque claramente hacen uso electoral de ellos. Y a mí lo que me preocupa de esto también es la trampa que hacen para llegar a los gobiernos, ¿no? Políticos tramposos, partidos tramposos, que inventan figuras como este de las coordinaciones, fuera ya de las estructuras que tienen los propios partidos de organización.

0: bueno que lo pones en la mesa de los prianistas y de los de Morena, es que son figuras fuera de la ley, o sea, no son las que permite los el INE y tal para que se puedan organizar los partidos en los estados. La coordinación estatal que a mí me corresponde es una figura que la ley marca, que no tiene ningún problema, pero no está fuera de ella.
1: Hace mucho.
0: Hace un mes me hicieron mi nombramiento, pero estas otras están fuera de la ley, y el problema es, uno, ¿por qué? Y dos, ¿de dónde salen esos recursos para que operen, para que hagan giras, para que pongan espectaculares, para que paguen prensa, para que hagan campaña? O sea, están adelantando un año la elección, como lo hicieron en el 2026.
1: Más.
0: En el 2024, perdón. Por eso presentamos yo una queja desde abril contra las coordinaciones desde Movimiento Ciudadano, del PRIAN y de Morena. Presentamos ya el sábado también una de otra queja ante el instituto por los nombramientos que hicieron en Querétaro, Sinaloa y varios estados. Y la estaremos mañana presentando en Querétaro, porque quien corrompe el proceso electoral para gobernar va a ser gobiernos corruptos, y a la gente no la van a engañar así.
2: Bueno, entonces aquí queda claro que Laura no será candidata a Querétaro, porque pues tiene el papel de coordinadora, o sea, no se está
0: adelantando, ¿verdad? Querétaro. Pues yo creo que el que respira aspira, pero todavía no son los tiempos. Y nosotros no nos vamos a adelantar, tenemos un montón de cuadros y liderazgos increíbles.
2: No, pero
0: además, y creo que todos tienen el mismo derecho a levantar la mano. Uh-huh. Y cuando vengan los tiempos, no, se irá definiendo el carril casual, de nado de cada uno.
1: Qué casual, ¿no? Que
0: pues era un proceso que ya llevó. Pero no son procesos fuera de la ley, ¿eh?
2: No, no, pero además en el PRI se han entregado unas figuras que se llaman defensores de México.
1: De la tierra.
0: Que es lo mismo que los defensores.
2: Pero no, porque no se entrega uno. Mira, déjame te digo, en Sinaloa y en lo que está en la 4T es entregárselo a uno, el que se supone que va a ser el candidato.
1: El que será el candidato.
2: El que será el candidato. En el PRI no se han entregado así, en el PRI se entregan a muchos.
1: ¿A muchos?
2: A todos, sí.
1: Sí, hay muchos que quieran ser defensores del PRI.
2: A muchos priistas se les entrega esta figura de defensores, y es decir, nadie, ninguno es candidato. Y tampoco no traen recursos,
1: o sea, por ejemplo,
2: ni traemos espectaculares, no sé, ni traemos nada.
1: 10. Y es que lo raro es
2: muchos que quieran ser defensores del PRI. A muchos priistas se les entrega esta figura de defensores, y es decir, nadie, ninguno es candidato, y tampoco no traen recursos,
1: o sea, por ejemplo,
2: ni traemos espectaculares, ni traemos nada.
1: 10. Y es que lo raro
2: en
1: es
2: Puebla
1: que,
2: yo no conozco,
1: pero no traemos ni espectaculares, ni bardas, ni eventos, ni nada, porque no traemos dinero tampoco. El billullo lo trae Morena, hay que decirlo. Vean ahí.
3: Bueno, yo nada más rapidísimo mencionar que me da gusto, ¿no?, que hoy, a 2 años del gobierno de la presidenta Claudia Sheinbaum, haya tan buenos resultados, que incluso en la vida partidista no solamente Movimiento Ciudadano copie estos esquemas de coordinaciones que va a impulsar en los estados en donde
1: nosotros
3: tienen
1: no
3: elecciones.
1: Esos esquemas, eso es el PRI.
3: Y no solamente Movimiento Ciudadano, lo vemos aquí con Laura y con otros perfiles a nivel nacional.
1: Presenta tu denuncia.
3: Sino también, gracias.
1: Porque no, porque no está fuera de la ley.
3: Ya viste, ¿verdad? Luego no también, no, bueno. Pues,
1: luego el PAN, también lo hizo.
3: El PAN,
1: sí,
3: también,
1: el PAN,
3: ¿no?
1: De la familia La Paz, la...
3: El PAN, pero no solo eso.
0: Los órganos organizativos.
3: Ten mi tiempo, ocupa mi tiempo, Laura. No solamente el Movimiento Ciudadano, sino también el PAN azul, no solo el PAN naranja, sino el PAN azul, ¿no? Con el tema de las encuestas, que por cierto... flaquearon, o sea, no les funcionó, ¿no? Y no solamente...
1: ¿Qué pasó con las encuestas?
4: Pues no las han hecho.
3: No las van a llevar a cabo. Es que no sé si se hayan registrado también, si no pudieron ni siquiera completar su militancia con el tema de sus teléfonos.
1: Se iba a registrar todo mundo que quisiera.
3: Nadie se
1: registró. Iban a hacer una selección híbrida como cualitativa y cuantitativa, o sea, con encuestas.
0: Pero también dijo que no iban a hacer allá.
3: Y luego... Y luego el PRI, ¿no? Y luego el PRI también con estos esquemas que defensores, yo no conozco a los defensores en el estado de Puebla.
1: Creo que es defensora,
3: ¿verdad?
1: ¿Quién? Marcela Guerra.
3: Sí, Marcela. Sí. Pues no solo eso, o sea, los vemos cómo tratan de mal copiar lo que a nosotros nos ha resultado.
1: Bueno, déjame regresar después del corte con lo que ha dicho también la presidenta.
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5: 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La primera. 9:13.
7: Temperatura 21 grados Celsius.
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8: Buen día, hoy es 2 de septiembre. Localizan 19 cartuchos explosivos en comunidad de Durango. Durante agosto resalta en Coahuila agenda de seguridad, inversión y educación.

0: Destaca en McAllen Grandeza de Saltillo Javier Díaz. Descubre en casa de masajes por caso de violencia familiar, fue una casualidad. Estará Plaza de Armas de Saltillo al tiro para Mundial. Yo soy Samantha Escobedo, que tenga usted un excelente día.
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1: Temperatura, 21 grados Celsius.
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1: Usted lo tiene que explicar la fiscalía y es muy claro. ¿Cómo, a partir de qué viene todo esto y cuáles son las pruebas?
2: Bueno, pues ahí está lo que dice Dandy, Rubén Rochamoya y Ojeda. En la última ronda, Claudia, y luego vamos al cierre.
3: No, pues es la justicia selectiva de este país, ¿no? En donde tenemos a un Rufo en la cárcel, a un Aguirre en la cárcel, en prisión preventiva oficiosa, en lo que se acredita en juicio, si son culpables o no. Y mientras tanto, pues al almirante Ojeda ni siquiera lo encuentran para declarar, porque efectivamente la defensa de los Farías le mandó citatorio para declarar, porque los Farías aseguran que ellos fueron quienes le denunciaron que había una red de huachicol dentro de la Marina, y que pues en todo caso ellos son parte de la denuncia, igual que él, no parte de la delincuencia, igual que los demás.
2: Mismos delitos o mismos delitos.
3: Entonces, la Fiscalía General de la República dijo que no lo habían encontrado en domicilio, que no encontraban en domicilio, para darle el citatorio de declarativa. Entonces, en ese sentido, pues esa es parte de la justicia selectiva, ¿no? Andy en la cárcel, Andy en la calle tomando vinos de 20,000 pesos, igual Amílcar Olán en Suiza con los 3,000 millones de pesos que sacó del país, el gallo, porque estos todos tienen también apodo como narcos, el gallo, que es el Assad. Diputado Assad, que también estuvo poniendo a figuras estratégicas en diferentes partes de la administración pública para que pudieran llevar a cabo el negocio de huachicol fiscal, también de parte con vinos de mesa carísimo de París. Y pues así no la llevamos, ¿no? Con todos los morenistas libres, como bien lo dice la presidenta, no va a entregar a Rochamoya y que siga la fiesta de la corrupción en Morena mientras van encontrando sus chivos expiatorios a quien echarle la culpa de la delincuencia.
4: Pues mira, 8 años de gobierno de Morena en el país y México no avanza, y no avanza porque estuvieron más preocupados por crear a su nueva mafia del poder. Por ejemplo, la corrupción de Javier Duarte, pues hoy es la corrupción de Adán Augusto y de Cuauhtémoc Blanco, ¿no? O sea, no, la diferencia.
3: Sí, nomás que uno está en la cárcel,
4: ¿no? Los crímenes de Tomás Yarrington, son los de Rochamoya y los de Insunza, ¿no? También, pues, los abusos de poder de Borges son los de Laida Sansores y los de Rosionale, y ahí están, ¿no? Por eso les digo, crean su nueva mafia apropiándose de la injusticia de este país, ¿no? Nosotros sí creíamos que era insuperable esta generación de gobernadores priistas de aquel entonces, pero bueno, nos equivocamos. A mí me llama mucho la atención como lo sintomático que es la defensa que hace Morena de sus criminales versus las causas que sí están en el corazón de la gente y de la gente a pie. Por eso nosotros sí nos enorgullecemos de estar del lado correcto de la historia. Que la presidenta tenga que estar defendiendo a estos narcotraficantes y estos criminales me parece impresentable. Y que lo comparen, por ejemplo, con la defensa que hacemos Movimiento Ciudadano de Grecia Quiroz y del Movimiento del Sombrero, ¿no? Ahora resulta que quieren comparar a Grecia Quiroz con el delincuente de Rochamoya, cuando en lugar de proteger a la viuda de quien asesinaron, porque no protegieron, que fue Carlos Manso, la quieren linchar. O que quieran comparar estas figuras ilegales, donde hay financiamiento ilegal, donde hay extrapolación y atribuciones falsas de funciones, con las figuras de los coordinadores de la Cuarta Transformación, o los defensores de la familia, o los defensores del territorio de los otros partidos, lo quieran comparar con nombramientos de partidos políticos en sus estructuras internas que el INE tiene aprobadas. Entonces, que utilicen lo que la ley dice, porque el único pacto social hoy que nos sigue uniendo como mexicanos y dando la poca paz que nos queda son las leyes. Hay que respetarlas, no es una cosa menor.
5: A mí me parece
4: tu penúltima, pues.
5: A mí me parece muy interesante cómo es que hay tanto escándalo por esta reunión que se realiza hace unos días, esta cena, ¿no? Que incluso todo mundo habla de la cena y nadie habla o nadie ha hecho eco de la reaparición de Enrique Peña Nieto a este personaje muy cercano a Pegasus, que solamente se haya mencionado en algún momento, no con el mismo tiempo ni con la misma intensidad.
2: Sí, yo también. Aquí también lo platicamos.
5: Yo
2: super largo.
5: Lo que he visto más a mayor cobertura es pues a esta escena de los hijos del expresidente López Obrador y diminutivamente a esta boda a la que va Enrique Peña Nieto y su aparición, porque a eso sí no he escuchado a Claudia tampoco hacer ninguna mención. ¿Claudia? De toda esta asistencia, no, Claudia Anaya, de toda esta pues reaparición de Peña con personajes, con quien, no, es que estás muy informada, entonces digo, órale, qué sorprendente que se te haya pasado, ¿no? ¿Cómo es que ahora Enrique Peña Nieto, un expresidente del PRI, se reúne con el dirigente? Claro, es que no es que no haya razón alguna, es que hay una narrativa muy direccionada. Que se reúna con estos personajes de Pegasus, que se reúna con estos personajes que dañaron tanto al país, que laceraron tanto al país, y que incluso, ¿no? En algún momento lo mencionaban en la mesa, vengan a pedir, ¿no? que la presidenta no haya hablado de López Obrador, que por qué no habló de López Obrador.
2: No, yo dije porque dije que bueno.
5: No, aquí lo mencionó, que por qué no hablaron de López Obrador, que deberían de estar hablando de los inocentes que están hoy en la cárcel. Bueno, pues el resultado que ha dado la estrategia de seguridad con más de 63,000 personas detenidas bajo un marco jurídico legal, no bajo este marco extrajudicial en donde asesinaban a chicos, a chicas inocentes que no tenía nada que ver en el gobierno de Calderón, donde esta Laura fue partícipe y impulsora, pues hoy demuestran que eso era el rumbo equivocado. Bien. Y que con la estrategia de seguridad, el día de ayer se mencionaba que gracias a la presidenta de la República y al trabajo que se ha hecho en colaboración con el gabinete de seguridad, 51% menos de homicidios diarios en nuestro país.
2: A ver, nos queda un minutito.
5: Esos son los resultados.
2: Para cada una, Claudia.
6: Peña Bebé andaba en una boda en Italia con el proveedor de Pegasus. Morena se quedó con el software, todavía lo siguen pagando y lo utilizan. Mal utilizado, por cierto, en los dos casos, hay que decirlo y lo digo con todas sus letras. El software se tiene que utilizar para combatir a la delincuencia organizada y en ambos gobiernos se utilizó para espiar a periodistas y opositores, y eso es condenable. Y lo que necesitamos es transitar a un México en donde exista legalidad.
5: Peña Bebé andaba con los sionistas en Italia.
6: Tenemos que transitar a un
5: qué
6: México
5: lamentable
6: donde
5: que una mujer de izquierda
6: pues lo que estaba lo diciendo.
2: Dale, Claudia.
6: Es lamentable pues que se haya utilizado mal ese software. México tiene que caminar a un camino de legalidad en donde quien actúe mal, independientemente del partido que sea, sea del partido en el gobierno, sea del partido de oposición, tiene que pagar las consecuencias, porque no podemos seguir en esta situación de cubrir con un manto protector a las personas para que sigan corrompiendo a la ciudadanía, a las instituciones, y para que se siga quebrantando la ley. Yo me pronuncio por un México en un marco de legalidad y de respeto a los derechos humanos.
2: Laura.
4: Bueno, pues en esos 8 años de Morena en donde México no está avanzando, claramente el problema está en los vínculos que tienen con estos criminales en el poder, donde prometieron separar el poder político del poder económico, no lo hicieron, donde prometieron también que le darían a México justicia, no lo hicieron, se apropiaron del poder judicial, se apropiaron también de las instancias para las víctimas como la Comisión de los Derechos Humanos, y ahora también con esta mayoría que tienen en el Congreso se rehúsan a hacerle juicio político a Rocha Moya, se rehúsan a hacerle juicio político a Insunza, solamente ponen cara de preocupados, que se los cree quien no los conoce, que los compre quien no los conoce. Y por eso nosotros estamos apostados a darle una alternativa de futuro a este país ante este mugrero. Nosotros creemos fielmente en la política de a pie. Y también sabemos que mucha gente que no cree en los partidos políticos, y con justa razón. Por eso sí creemos que hoy las fuerzas independientes, los ciudadanos y una realineación grande de fuerzas políticas es lo que México necesita para hacerle frente a lo que claramente le está fallando y a lo que claramente ya le falló. Y en esa tercera vía, pues nosotros creemos que el caso de Colombia y de Argentina pues no se va a repetir por lo que estamos entonces poniendo en la mesa.
2: Yane García.
5: Ayer escuchaba muy atentamente el discurso del senador de Nuevo León que busca hoy ser gobernador de Sonora, y la verdad es que me doy cuenta de qué tan chiquitito es el papel que juega Movimiento Ciudadano como político, como clase política dentro de nuestro país. Se alejaron de las causas, se alejaron de la gente, y eso pues a nosotros la verdad es que nos lamenta, porque pues nos gustaría tener una oposición mucho más fuerte ante el momento histórico que hoy estamos atravesando. Antes, durante 33 años de empobrecimiento, pues nunca se volteó a ver a las y los trabajadores. Hoy hay un aumento al salario mínimo del 2018, Azucena, que estaba en 2,800 pesos, hoy a 9,582 pesos. En términos reales aumentó 152%. Esos resultados son los que se hablan, esos resultados son los que se sienten, no los discursos pequeñitos que suben a decir.
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7: Temperatura 21 grados Celsius.
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1: 9:31.
2: Temperatura 25 grados Celsius.
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1: Gerencia en la administración actual.
2: Pero ha sido extremadamente respetuoso. No ha habido una sola llamada que me haya dicho, haz esto, haz aquello. Esta idea de que detrás de la presidenta está gobernando López Obrador, pues es una idea muy machista, la verdad, de que las mujeres no tenemos ninguna posibilidad de desarrollar el gobierno, o de que no hay... López Obrador, pues es una idea muy machista, la verdad, de que las mujeres no tenemos ninguna posibilidad de desarrollar el gobierno, o de que no hay capacidad en nadie más que en el presidente López Obrador.
1: La presidenta también rechazó que exista una pugna interna por la designación de candidatos de cara a la elección del 2027.
2: Ahora que pasó lo de Sinaloa, lo de Rocha y demás, ahora ya se inventaron de que hay una pugna interna y de que vamos a ver si la presidenta ahora sí pone a sus candidatos para demostrar que tiene el control del país. Bueno, los candidatos en Morena los pone el pueblo porque lo ponen las encuestas. Ni siquiera la presidenta participa, ni en su momento el presidente López Obrador, en definir a los candidatos.
1: La presidenta Claudia Sheinbaum fue cuestionada sobre una eventual investigación contra Andrés Manuel López Beltrán, contra Andy, por los señalamientos en el caso de contrabando de combustibles, y dice que se lo corresponde a la fiscalía.
3: También si se pudiera pues conocer el detalle por parte claro de la fiscalía en torno a si en efecto si hubo un llamado a declarar a Rafael Ojeda y se acudió o no, solo para verificar pues que hubiera sido
2: sí,
3: así.
2: Si es necesario, pues lo llamarán y si no, pues ya que lo diga la fiscalía.
3: Sí, también porque por ejemplo la familia de los Farías Laguna en algunas entrevistas han dicho, bueno, se preguntan por qué si en una declaración de testigos se menciona a Andrés López Beltrán y a Adán Augusto López, por qué ellos no están en la misma circunstancia que los hermanos Farías. Es como...
2: Pero lo tiene que explicar la fiscalía y es muy claro cómo, a partir de qué viene todo esto y cuáles son las pruebas de sustentada, repito nuevamente, en nuestro sistema penal acusatorio.
3: Si las autoridades en México también se pudiera ver una aclaración,
2: todo
3: si
2: se investiga, desde así. Todo. No hay nada que no se investigue. Pero pues tiene que basarse en evidencias científicas. Porque si no, pues es lo que dice una revista, un periódico, una red. Entonces todo se investiga tanto administrativamente como penalmente.
1: Entonces... La presidenta también habló sobre Rubén Rocha Moya.
3: En el caso de este nuevo señalamiento no hubo ya información compartida de nuevos nombres de funcionarios de alto nivel.
2: No.
3: Y tampoco lo solicitarían, o sea, ¿no le preocupa a México que se estén dando estas declaraciones públicamente que en caso de ser también falsas, pues tendrían una responsabilidad, ¿no?
2: Sí, ya lo expliqué. O sea, que ellos tienen un afán de injerencia en México por sus elecciones y porque así han sido siempre. La verdad, es... México logra su independencia en 1821 y España no lo reconoce hasta 1836. Y nada más reconoce España y vienen, pues, la independencia de Texas.
1: Bueno, a la presidenta Claudia Sheinbaum también le preguntaron sobre, pues, los halagos que ha emitido el director de la DEA, Terry Cole, a favor de, por ejemplo, Omar García Harfuch.
4: Es un socio de confianza y un buen amigo de los Estados Unidos, el secretario de Seguridad y Protección Ciudadana de México, Omar García Harfuch. El secretario ha dedicado casi 2 décadas de servicio público para proteger a las personas en México. El secretario Harfuch comprende las amenazas que enfrentamos globalmente, juntos. Entiende también el riesgo personal. En 2020 sobrevivió a un intento de asesinato.
2: Es una de sus estrategias, no de ahora, de siempre. Generar divisiones al interior del gabinete de seguridad, generar divisiones al interior del gabinete federal. Son tácticas que usan ellos, de injerencia. Lo que pasa es que se topan con pared, porque el gabinete de seguridad del gobierno de México tiene una coordinación y una unidad enorme. Piensan que por hablar bien de uno y mal de otros van a generar al interior división, pero pues fracasan en eso, porque no lo logran, porque hay pues mucha coordinación y mucho patriotismo de todos, de la defensa de México. Y ellos recuerden que están en elecciones.
1: Sobre la explosión del coche bomba registrado el domingo en Zacatecas y la detención de Juan Pedro, de 29 años, originario de Aguascalientes, presunto involucrado en este asesinato, la presidenta dice que el viernes se va a informar sobre el caso y reveló, como ya le habíamos dicho, que va a visitar Zacatecas el fin de semana, entre otros estados de la República, para presentar los resultados de su informe.
2: Ha habido otros casos como este que ocurrió en Zacatecas, que por supuesto condenamos y se investiga a fondo, incluso ya hay algunos detenidos. Estoy queriendo recordar los otros casos que ocurrieron. Hubo uno reciente en Michoacán, y previo, antes de que nosotros llegáramos, también había habido. Hasta ahora aislados, esperamos que no, y trabajamos para que esto no siga ocurriendo, pero ya el gabinete el viernes puede dar mayor información de qué grupo delictivo, por qué se dio, etcétera. Mañana es el 50 aniversario del colegio militar, de la nueva sede del colegio militar. Vamos a estar ahí, después vamos a Morelos, de ahí nos vamos hasta Durango. Y el viernes vamos a estar en Zacatecas, San Luis Potosí y Aguascalientes. El sábado vamos a Colima, Jalisco y Nayarit. Y el domingo a Nuevo León y a Coahuila.
1: Bueno, ayer la presidenta Claudia Sheinbaum, durante su informe, pues envió algunos dardos a los morenistas que les encantan los privilegios y los lujos. La presidenta Claudia Sheinbaum dijo ayer pues que la Cuarta Transformación debe manejarse en la austeridad y que hay que dejar esos excesos en el pasado. Sin embargo, pues mientras esto se decía adentro, afuera pues estaban llegando gobernadores, legisladores en estas camionetas machuchonas, como decía López, que no están alineadas con el sentido de austeridad. Y hoy la presidenta pues envió este mensaje.
2: Y a todos. Y de todos los partidos, A todas y a todos. Se debe gobernar con humildad, con sencillez, sin extravagancias, cercanos al pueblo. Eso es lo que la gente quiere. Y eso son, o esa es la manera en que debemos comportarnos. Entonces, a todas y a todos.
5: ¿Considera que se le está haciendo caso? Porque este llamado no es nuevo, este llamado viene desde que usted prácticamente tomó posesión del cargo. ¿Se le ha hecho caso?
2: Pues es dependiente de cada quien, ¿verdad? Es decir, si hay alguna ilegalidad, pues se investiga. Pero si no, pues es un asunto de cada quien, y a cada quien lo evalúa el pueblo. Y sí, la gran mayoría de quienes venimos del movimiento nos comportamos de esta manera. Quien no lo haga, pues también el pueblo lo va a sancionar electoralmente o de otra manera.
1: ¿Y el senador Adán Augusto López qué dijo?
5: Y también, ¿usted sigue teniendo interlocución para temas legislativos con el senador Adán Augusto López? Porque vemos que todavía le siguen pidiendo permiso a algunos senadores a él para tener posiciones al interior.
2: Él tomó la decisión de dejar la coordinación, pero es senador de la República.
5: ¿Pero tiene interlocución directa con usted o ya no es
2: el senador? Pues no como antes, porque antes era el coordinador parlamentario de Morena. Entonces ahora pues tengo mucho más relación. Y a veces no yo personalmente, pero Luisa se coordina mucho, por obvias razones, Rosa Isela, con Nacho Miero, con los presidentes de la Cámara, que son de otros partidos también o del mismo partido. Entonces es con quien principalmente tenemos comunicación.
1: Esta mañana conversé con Baltasar Gilberto Martínez, dirigente de Movimiento Ciudadano Nuevo León, quien descartó que Mariana Rodríguez, esposa del actual gobernador Samuel García, vaya a competir por la alcaldía de Monterrey. Dice que ella, junto con Luis Donaldo Colosio, pues son los mejores perfiles, pero para competir por la gubernatura. La primera pregunta es, Luis Donaldo Colosio, pues se queda en Sonora, ¿no?
6: Si bien es cierto, los eventos, comentarios, suposiciones, supuestos, vemos que hay esa posibilidad. Sin embargo, acá con tu servidor o con nosotros no ha dado un pronunciamiento oficial, no ha descartado nada. Entonces, mientras él no lo haga, nosotros tampoco lo vamos a hacer, ¿no?
1: ¿Tienen otras opciones?
6: Sí, por supuesto. Hablaban que Mariana se apuntaba para participar a Monterrey. Uh-huh. Yo te lo digo con toda la claridad. Ella nunca me ha manifestado su intención de participar a Monterrey. Al contrario, desde un evento de partido el 16 de marzo, se habló de las cartas y activos más fuertes que tenemos en Movimiento Ciudadano Nuevo León para la opción a la gubernatura y ella es uno de los principales perfiles.
1: La Comisión Reguladora de Telecomunicaciones informó que las líneas con terminación 1 que no realizaron su vinculación antes del 31 de agosto serán suspendidas. Sin embargo, recuerda que los usuarios podrán recuperarla realizando su registro con su compañía telefónica y una vez completado el proceso, el servicio será reactivado de manera inmediata. En un comunicado, la comisión recuerda que el calendario de vinculación continúa de manera escalonada. El 15 de septiembre corresponde a las líneas con terminación 2. Por lo que exhortó a los usuarios a vincular sus líneas desde ahora para evitar la interrupción del servicio.
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1: El corte y regresamos con la parte final de este espacio. Gracias por estar con nosotros esta mañana de miércoles.
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15: El secretario de Economía, Marcelo Ebrard, asistió a la reunión de ministros del ramo sobre innovación del G20 en Carolina del Norte, Estados Unidos, donde sostuvo un encuentro bilateral con el secretario de Comercio estadounidense, Howard Lutnick. La Unión Ganadera Regional de Sonora informó que la exportación de ganado a Estados Unidos por la estación cuarentenaria de Agua Prieta se reanudará el martes 8 de septiembre, tras la suspensión temporal de actividades por una anomalía en un chute de inspección del Departamento de Agricultura estadounidense. Marta N., una adulta mayor, fue vinculada a proceso por presuntamente ordenar el asesinato de Holguín N. en la colonia Morelos de la Ciudad de México. Habría contactado a sicarios de la Unión Tepito para el homicidio del comerciante, pues guardaba sus pertenencias en el patio de la vecindad donde ambos vivían. Informó Amy Arriaga. 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
1: 9:45.
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1: Hola Pilar, ¿cómo estás? Buenos días.
16: ¿Cómo estás, Azucena? ¿Cómo te va?
1: Me encanta cómo saludas, así saludas siempre.
16: Qué buen humor.
1: O sea, yo
16: te... que hay que estar de buen humor.
1: Oh, ya
16: porque
1: sé.
16: Encima me quitaron mi cuenta de
1: ya
16: X.
1: Sé. ¿Qué pasó, eh?
16: Pues mira, la hackearon, y ahora vendo criptomonedas, ¿cómo ves?
1: Sí, claro. Oye, ¿la hackearon hace cuánto?
16: Vendiendo criptomonedas.
1: ¿Hace cuánto?
16: Pero mira, me encantaría mucho.
1: Se escucha bien feo.
16: Hace como 2 semanas. ¿Verdad que se oye horrible?
1: Horrible, espantoso.
16: Y no es mi culpa, ¿eh? No es mi culpa.
1: A ver, ¿lo podemos reconsiderar, por favor? Amigos, por favor.
16: Bueno, y entonces el asunto
1: es
16: que...
1: espérame. ¿Cuánto tiempo tienes sin redes?
16: 2 semanas. Bueno, yo la verdad es que sigo con todas las otras redes, ¿no? Pero bueno, o sea, con la que me comunicaba contigo y con todos mis
1: amigos,
16: cositones y mis amiguitos del arenero, era aquí a través de ustedes en X, y me choca que la quitaron. Y además, obviamente la estoy tratando de recuperar, pero ya sabes que todo es un proceso, o sea, terrible. Pero
1: fíjate,
16: bueno,
1: ayer Chumel Torres aquí nos dijo también que estaban intentando ingresar a su cuenta. Creo que no,
16: y
1: afortunadamente.
16: Ayer vi que Héctor de Mauleón también puso que estaban intentando ingresar a su cuenta. Así que tú cuídate, hermana, por favor.
1: Hermana, gracias. Doble check. Cambio la contraseña cada 5 minutos, como si no tuviera nada que hacer. Pero bueno, espero que no caigan. Y
16: por favor,
1: pues qué aburrido. Pues se van a dar lo que sea.
16: Sí, por favor.
1: Oye, a ver, ¿qué onda?
16: Yo te hablaba hoy de funar. Sí. ¿Has oído hablar de funaron
1: claro
16: a alguien?
1: Que...
16: De funar
1: sí,
16: a alguien.
1: Sí, ya. Ese ya lo asimilé.
16: Ya lo asimilaste.
1: Ya.
16: Bueno, pues es un término muy interesante, porque fíjate que viene del mapudungun, la lengua mapudungun.
1: Ok, ¿de dónde?
16: Esa lengua mapudungun es de los mapuches.
1: Okay.
16: Los mapuches es el pueblo originario que vivía en Chile, sobre todo, y en parte de Argentina, antes de que llegaran los españoles.
1: Uh-huh.
16: Y este pueblo, para ellos funa, es lo que para los náhuatl es chahuistle, algo que está podrido.
1: Okay,
16: algo que se pudre, era totalmente algo, digamos, referencia a algo, obviamente a la siembra, cuando se podría algo, decían esto está funado, funa es podrido.
1: Chahuistle.
16: Pero, bueno, pues okay. Uh-huh. Exactamente, como chahuistle, nos cayó el chahuistle, que es algo que está, bueno, el chahuistle más bien es un hongo, pero pues también tiene que ver con algo que está podrido.
1: No sabía que era chahuistle, yo mil veces
16: un
1: he dicho,
16: hongo,
1: ya nos
16: fíjate.
1: Cayó el chahuistle. Hasta
16: es
1: ahorita
16: es un hongo como el huitlacoche que le pasa al maíz, pues es un hongo, pero cuando te cae el chahuistle quiere decir que toda tu cosecha se perdió.
1: Dice, entonces, se usa para referirse a una desgracia, problema o persona molesta que aparece inesperadamente. Ya nos cayó el chahuistle.
16: Ajá.
1: Ay, gracias.
16: Y chahuistle uh-huh. viene de ahí.
1: Ok.
16: Y bueno, en la lengua mucho funar se usaba en el contexto puramente natural. Pero después, en los años 90, acuérdate que después de las dictaduras, tanto argentina como chilena, y ante la falta de justicia con todas las víctimas de Pinochet, torturados, desaparecidos, etcétera, etcétera,
1: uh-huh.
16: nació una cosa que se llamaba Comisión Funa, que es súper interesante. Lo que ellos hacían era investigar, ¿no? Quiénes eran los torturadores, quiénes habían sido los verdugos, la gente que había estado en el poder, la gente que había apresado a gente o incluso la había matado, desaparecido, y como el gobierno no hacía nada, pues ellos se iban a las casas de esas personas y los funaban, decían, si no hay justicia, hay funa. ¿Qué quiere decir funar? Decirle a todo el mundo, tu vecino, tu jefe, tu tal, es un torturador.
1: O sea, acabar como que con el prestigio público.
16: Acabar con el prestigio público y obviamente decir... En Argentina, ¿sabes cómo le dicen? Escrachar a alguien, escrachar.
1: En Argentina, ajá.
16: En Argentina, y en Chile es funar a alguien, que era decirle exactamente así, o sea,
1: okay.
16: Yo investigué que estas personas, y se iban a la casa con megáfonos, batucadas, lienzos, y empezaban
1: wow.
16: a cantar consignas frente al lugar del trabajo, así de este cuate es, su vecino, compañero, es un torturador, es un no sé qué, entonces es horrible, porque obviamente... Bueno, horrible, no, porque qué bueno que lo hacían.
1: Oye, pero era una comisión, la Comisión Funa, o sea, sí estaban organizados.
16: La Comisión Funa era una organización.
1: De derechos humanos, además.
16: De derechos humanos, porque la ley de amnistía que había dejado el régimen anterior hacía que no pudieran tocar esa gente. Entonces, pues ¿cómo los podemos? Claro. O sea, si no hay justicia, hay funa.
1: O sea, digamos, si Rocha Moya no es juzgado ante los tribunales, ante México, ni Estados Unidos.
16: Funarlo, podemos como se hacía en aquella época. Exactamente.
1: Podemos decir, de funar a Rocha Moya diciendo que se ha señalado por esto, lo otro, lo otro, lo otro. Eso es. Una batucada. Exactamente. Ahí en Sinaloa.
16: No, y que, y una además banda. Ellos tenían fotografías, direcciones, el número de teléfono de este cuate. No, llegaban hasta su casa o oficina donde él estuviera. ¿Me explicó?
1: Ok. Uy. Bueno, qué peligrosísimo, pero bueno, pasado. Para entender el pasado, ¿verdad?
16: Exactamente, ajá, para entender el pasado, pero qué pasado. Y bueno, ahora en redes sociales se ha utilizado ese término porque, pues a partir de los años, pues la verdad es que de TikTok para acá, porque yo me acuerdo que el primero que se lo oí fue a mi hijo Manolo.
1: Ajá.
16: Lo funaron, lo cancelaron.
1: Sí.
16: Entonces, cuando alguien hace algo, ¿no? Pues tenía que ver con streamers y videojuegos, ¿no? De la frontera chilena, sobre todo. Y se salió de Chile y se puso a utilizar en todo el habla hispana. Y entonces es eso, ¿no? O sea, realmente pasa, basta con decir capturas de pantalla o algo que dijo esa persona para empezar a funar o a cancelar.
1: Uh-huh.
16: Pero es que me gusta más funar porque no lo cancelan. O sea, cancelar es lo que me hicieron a mí con mi chica da cuenta, ¿no? Quitármela. Pero la cultura de la cancelación o en el mundo woke, también en esta onda, ¿te acuerdas con el
1: sí, mito? De lo políticamente también incorrecto. Empezó,
16: exactamente. Entonces, decir, a ver, este güey me hizo, me quitó. Entonces, el problema del funar es que cualquiera puede decir cualquier cosa de ti, sin pruebas, ¿no?
1: Ay, qué feo.
16: El chiste es tener las pruebas, porque ese es el problema, ¿no? Entonces,
1: mira,
16: yo te puedo funar a ti y decir, fíjate que Azucena, a mí me dijo córtalas para siempre. Es una sangrona.
1: Fúnenla.
16: Es decir, fúnenla, porque me dijo córtalas para siempre. Y pues no, o sea, yo no tengo ninguna prueba. Pero oye, por otro lado, sí hay gente que tiene pruebas y que puede funar a alguien.
1: No, hombre, qué difícil es. Eso de ser el tribunal social no me gusta. No me gusta.
16: No,
1: es muy
16: no,
1: complicado.
16: No, y además, ¿sabes qué? ¿Por qué tú vas a decir lo que se puede o no se puede?
1: Ajá.
16: O sea, claro, hay cosas como tú ahorita acabas de poner el caso de un político que además es una persona que tiene un cargo público, ¿no? Que abusó de ese cargo público y que hay pruebas. Bueno, no pruebas porque nosotros no las tenemos.
1: Señalamientos si de una fiscalía.
16: Claras, uh-huh. Exacto. Entonces, ahí sí podríamos unarlo. No, porque la justicia mexicana no lo
1: sí,
16: hace.
1: Sí, pero está canijo, porque por eso deben de servir las instituciones. Vamos a salirnos de ese pantanoso sitio para ir a la funadera normal.
16: La funadera normal es terrible, porque entonces de cuenta, yo me acuerdo que a la hija de Lucerito la funaron, uh-huh. A mí me funaron cuando dije lo del de varón.
1: ¿Qué dijiste, Pilar? No sé yo
16: pues
1: eso.
16: Yo dije, y
1: ay,
16: yo
1: no,
16: oye,
1: si me vas a hacer daño.
16: Tengo. No, lo que pasa es que yo dije en ese momento que acaba de leer La vida de los Levarón.
1: Si lo quieres volver a decir, si no, no.
16: ¿Qué?
1: ¿Lo quieres volver a decir, segura?
16: Sí, no, pero
1: a ver,
16: sí, lo date. Digo con mi lógica, ¿no? Que estas personas que están en esos cultos, que el papá, el abuelo violaba a las hijas y las hijas de los papás, porque son ¿cómo se llama esta religión, hombre?
1: Pues son polígamos.
16: Son polígamos.
1: Pero no violan a sus hijas.
16: La de Utah, ahorita digo, bueno, mormones.
1: Ajá.
16: Mormones. Entonces, que es horrible, que era horrible, y que esos niños tenían un futuro horrible, los que murieron. Que ya no okay. Supe qué pasó, porque sé que murieron.
1: Los mataron, el crimen organizado.
16: Tan horrible como la muerte. Entonces, bueno, me funaron.
1: No, pues
16: funaron,
1: sí, Pilar, no, pues sí. Pero sí, de ahorita pues sí, dicen, no, pues bien niños. Merecido, ¿no? ¿O no?
16: Pues sí, pobres no. Niños. Yo qué culpa, ¿no?
1: No, o sea, son polígamos, pero no abusan.
16: No, pues no. Mira, yo lo que pasa es que tengo una. Luego platicamos.
1: Ya nos volvimos a meter en un tema que nada que ver.
16: En relación con la muerte. Pues yo no la veo. Yo no tengo miedo a la muerte. Yo, Pilar.
1: Pues
16: pero
1: sí.
16: Ese es otro rollo.
1: Pero
16: luego
1: bueno.
16: Te cuento. Eso ya no
1: por
16: cuento,
1: eso.
16: Hermana.
1: Pero otra vez me metiste en un terreno bien, bien fangoso.
16: Pero ya.
1: Porque no estoy de acuerdo, obvio. Pero, por ejemplo, Pedrito Sola, hombre. Que si se equivocó de la Hellmann's, de la mayonesa Hellmann's o de la McCormick. Pues no lo funen.
16: Ah, claro, oye, que a todos nos puede pasar.
1: Claro.
16: A todos nos puede pasar.
1: Ajá. Oye, bueno, me gusta esta palabra, Pilar, porque sí tiene un sentido real. O sea, no es un invento como del nuevo lenguaje o cosas que nadie entienda, ¿no?
16: No, y tiene un origen además antiquísimo. Ajá. Estoy hablando de milenios con la con mapu, la lengua mapuche. Entonces me encanta la palabra. Me encanta funar, funar. Y también la puedes utilizar ya en el lenguaje corporal. Oye, no me funes, ¿no? O sea, no digas cosas de mí que no sean ciertas.
1: Sí, exactamente.
16: ¿No? O sea, también le puedes decir así a una amiga tuya, ¿no?
1: Sí.
16: Oye, no me estás funando.
1: Oye, o sea, pues me equivoqué en esta cosa, pero pues no me funes, no me canceles, no me gostees.
16: Exactamente, tampoco, exactamente. ¿No? Dije que fulanita está gorda, pero ya no me fune, ¿no? Porque ves que ahora yo no te puedo decir nada del cuerpo de los demás, lo cual me parece que está muy bien.
1: Está muy bien, porque hay formas
16: está
1: de decirlo.
16: Perfecto.
1: Sí, no, claro.
16: Está perfecto, porque mira, uno que va envejeciendo dice, bueno,
1: ajá,
16: que no,
1: qué bueno que ya no nos pueden ofender con nuestras demás arrugas, cachetes, piel.
16: No,
1: pérdida de músculo, colágeno.
16: Se pone peor, se pone horrible.
1: Ay, cállate, adiós, Pilar, porque te voy a funar.
16: Bueno, adiós, besitos.
1: Un besito. Bye. Gracias a Pilar Montes de Oca, lingüista y directora de Algaradía. Gracias a ustedes por habernos acompañado. Nos vemos mañana, jueves a las 7 de la mañana. Que tengan un buen miércoles. Gracias a todos los que hacen posible a Azucena por Fórmula.
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20: 9.58.
21: Temperatura 25 grados Celsius.

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2: Estas son las 5 buenas noticias más importantes de nuestra economía. 1. 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
6: 10:02.
7: Temperatura 25 grados Celsius.
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0: bonito, muy, muy bonito miércoles. Fíjense que hasta dudo. Me choca la expresión ombligo de semana. Yo no la digo. Entonces, 25 grados, ya me está acordando, vale, que estamos a 25 grados de temperatura. Oigan, ha estado lloviendo bien rico. Qué bonito que llueva así. A mí me pone contenta que llueva, y hoy pues va a estar nublado todo el día. Hoy va a ser un día nublado con probabilidades de lluvia por la tarde noche. Hay un 60% de probabilidades de lluvia. Va a llover todo el día, toda la tarde. Entonces, qué bonito que nos llueva, que nos refresque, las últimas lluvias del verano, ya para que nos llegue el otoño. Yo ya estoy feliz. Oigan, y por aquí andan la Cruz Roja. La Cruz Roja visitándonos. Marcela Guerrero, bienvenida, Marcela.
1: Buenos días, Rosa Marta, ¿cómo estás?
0: Muy bien. ¿Cómo andan? ¿Ya listos para la carrera del domingo?
1: Fíjate que estamos muy contentos porque es este domingo y ya pues con los últimos preparativos, y pues aquí veniendo contigo para que recuerdes a la gente, al auditorio.
0: Oigan, este domingo es la carrera. ¿A qué hora se empieza?
1: Empieza a las 7 de la mañana en el Tec Saltillo.
0: Y hay,
1: en la ruta recreativa,
0: hay caminata de
1: 3 kilómetros, 5K y 10K.
0: Y el 10K. ¿Dónde se pueden inscribir?
1: Se pueden inscribir en Cronosport en línea. Ajá. www.cronosport.com.mx, y también en directamente en la Cruz Roja, en Carlos Saavedra. Sí.
0: Oye, ¿cuánto cuesta?
1: 300 pesos, 5 y 10K, y 3K también 300 pesos. Y las familias que tengan discapacitados, los discapacitados van 100% pagados por la Cruz Roja.
0: Oye, ¿y qué incluye
1: el kit?
0: El kit.
1: Mira, incluye medalla, la playera que está padrísima, incluye también la rifa, que ya es muy famosa porque tiene muchos premios muy padres. Y también se va a premiar a los 3 primeros lugares de 5K femenil. También se va a premiar a los 5K varonil y 10K varonil y 10K femenil. Y 2 trofeos ganadores absolutos a las personas con discapacidad en 10K y en 5K.
0: Oye, ¿cuándo van a entregar los kits?
1: Se entrega un día antes, este sábado, ahí en la Cruz Roja de Carlos Saavedra, de 9 a 4 de la tarde.
0: Y entonces les recordamos que si se quieren inscribir, se pueden hacer vía la página de Cronosport. Ajá. O pueden ir directo ahí a la Cruz Roja. Es una convivencia 100% familiar.
1: 100% familiar, es lo que más nos gusta, la verdad.
0: Y bueno, yo siempre insisto en una cosa. Uno nunca sabe cuándo va a necesitar a la Cruz Roja. Entonces, hay que ayudar. Ustedes viven de donativos.
1: Vivimos de donativos. Y aparte, quiero recordarles que todo lo que se venda, por ejemplo, aquí en Saltillo, se queda aquí en Saltillo para la Cruz Roja de aquí, de esta ciudad.
0: Oigan, aparte les voy a decir una cosa. La playera está bruta, no, está ya parísima. Se la estoy viendo a Marcela, sí, que está perrona. Azul con rojo, está bruta. Y la medalla está bruta porque van por letras.
1: Es consecutiva de México y este año es la letra O. Está, ajá, padrísima, la verdad. Y también quiero recordarles que es una carrera que se corre en 32 estados a la misma hora, el mismo día. Y todo en beneficio de la Cruz Roja. Y de las ciudades, de los ciudadanos.
0: Oye, y bien importante, el dinero que se recaba se queda en Saltillo.
1: Se queda en Saltillo.
0: O sea, porque mucha gente dice, no, pues luego lo reparten y no nos va a llegar nada porque pues Saltillo. No, el dinero que se recaba se queda para la Cruz Roja de aquí.
1: Sí, también hay que recordar que la mayoría de todos los que tenemos accidentes, las ambulancias son de la Cruz Roja. Y pues van los paramédicos, las ambulancias que cada vez tenemos un poquito más y están todas equipadas, entonces, para ayudar, estamos esperando este domingo.
0: Y siempre les recuerdo eso, uno nunca sabe, entonces.
1: Uno nunca sabe.
0: Hay que ayudar, hay que cooperar. Este domingo se puede inscribir, le recordamos, Cronosport,
1: www.cronosport.mx.
0: Y si no, vaya directo ahí a la Cruz Roja y inscríbase, 300
1: pesos.
0: Pesos.
1: Ajá.
0: Y pues le van a dar la playera, el kit, su medalla, y bueno.
1: ¿Y las rifas?
0: Y las rifas, que están súper buenas.
1: Súper buenas. Y la verdad es que para la rifa tienes que traer el número.
0: Oh, bueno, entonces ya saben, ayuden, por favor. Gracias, Marcela.
1: Muchas gracias por recibirnos siempre, Rosa Marta.
0: No, gracias por estar aquí.
1: Gracias.
0: Regresa.
1: Sí,
0: tenemos chal pendiente. Sí.
1: Prometo regresar.
0: Y nos vamos a ir a un corte. Y cuando regresemos, ya está aquí Nelly Juárez. Vamos a hablar de cómo callar al cerebro. Nos vamos a ir a un corte. Regresamos con más. Gracias, Marcela.
1: Gracias.
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0: De verdad, es una vibra muy linda. Y el tema de hoy, que creo que es un tema que a muchos, hay gente que tiene el privilegio de poder callar la cabeza, pero creo que muchos padecemos esta situación en la que nunca, no soltamos y estamos con la cabeza pensando y sobrepensamos. ¿Cómo calla uno? Y te voy a decir una cosa, siento que las barras de Access ayudan un chorro a dejar de sobrepensar, pero ¿cómo? ¿Por qué sobrepiensa uno?
1: Mira, la verdad es que nuestro cerebro siempre está tratando de encontrarle una lógica, una explicación a aquello que nos está pasando, quiere entender por qué nos está pasando, y el ser humano tiene esta parte de diálogo interno. Todo el tiempo estamos platicando con nosotras mismas. Todo el tiempo estamos hablándonos. Desde que abrimos los ojos en la mañana, estamos pensando si hace frío, si hace calor, qué ropa nos vamos a poner, qué hora es. Y todo el tiempo estamos hablando con nosotras mismas. Eso es normal. Se llama diálogo interno. Y platicamos con nosotros alrededor de 14 horas al día.
0: ¡Qué fuerte! Yo a veces hasta me caigo gorda.
1: De verdad, o sea, tenemos un diálogo interno interminable. Todo el tiempo estamos platicando con nosotras mismas, hablando de todo, de si me gusta el desayuno, si mi mamá me cae gorda, si el trabajo estuvo pesado, estuvo ligero. Siempre estamos hablando con nosotras mismas. Y esto, aunque se han hecho muchos experimentos, aunque, como bien lo dices, las barras de Access apagan ese diálogo interno mientras estamos corriendo las barras. Pero tú terminas la sesión de barras y sigues platicando contigo misma todo el tiempo. Entonces, tengo que decirles y darles una mala noticia.
0: No acaba.
1: No podemos callar el diálogo interno.
0: Oye, pero hay veces que hay un diálogo interno de, ay, tengo que hacer no sé qué. Yo soy esa que me hablo mucho. Es más, si usted me ve arriba del carro y yo estoy hablando, no estoy hablando por teléfono, estoy hablando literal. O sea, yo voy hablando y voy diciendo, y entonces ahorita no sé qué, y me platico las situaciones y así. Hablo sola.
1: Incluso hay quien puede verbalizar, o sea, emitir el sonido, y en esa parte les da una estructura de orden.
0: Yo hago eso, y lo hago es mucho cuando voy a tener una conversación o algo. Pero el problema es cuando traemos un tema. O sea, una cosa es que nos andemos platicando de, ay, sí, ahorita le voy a decir a mi mamá. Y otra cosa es cuando peleamos con alguien, cuando tenemos una pena, y lo estamos sobrepiense y sobrepiense y sobrepiense.
1: Sí, que le estamos dando demasiadas vueltas. Bueno, número uno, tenemos que saber y entender que hablamos con nosotros mismos alrededor de 14 horas al día. Todo el tiempo estamos platicando con nosotras mismas, todo el tiempo estamos haciéndonos preguntas, encontrándole un porqué a lo que está sucediendo ahí a nuestro alrededor. Todo el tiempo estamos hablando. Sin embargo, hay diálogos internos muy destructivos. Diálogos internos que son pesimistas, caóticos, que están buscando el conflicto, que están buscando la manera de enredarnos más. Ese es el trabajo de nuestra mente. Nuestra mente necesita resolver problemas. Ese es su trabajo. Entonces, nos genera pensamientos para estar resolviéndolos. Cuando nosotros no podemos controlar eso, ya caemos en una ansiedad, en estrés, caemos en esta parte de preocupación y sobrepensamiento extremo.
0: Oye, pero hay una diferencia entre preocuparse, la preocupación y la rumiación. Porque siento que cuando es rumiante el pensamiento, es cuando estás queriendo, pensando en un asunto que quizás ya está tuvo una solución o un fin, y tú insistes en estar dándole la vuelta, y ya se acabó. Estás rumiándole al dolor, al enojo, a la frustración, a lo que quiera que hayas sentido. Porque casi nunca es por cosas bonitas. O sea, uno no anda rumiando la alegría.
1: Menos que estés enamorada, estás idealizando el
0: pero
1: momento.
0: Siento que no la andas rumiando, andas emocionada, pero andas sobrepensando la alegría, que siempre son asuntos dolorosos o de conflicto o así.

0: Pero la preocupación es diferente. Cuando te preocupa algo, andas buscando soluciones. Pero cuando andas de rumiero, no sé si diga así, rumiando, no andas buscando soluciones. Quieres seguir ahí.
1: Mantenerte en el pensamiento y no lo pueden parar. Me dicen, es que ¿cómo le hago? No lo puedo parar. Bueno, hay frases gatillo que nos van a sacar. Es un bucle, ¿sí? Descendente en el cual vamos cayendo cada vez con pensamientos más catastróficos, más negativos, y estamos en nuestra mente viendo todos los posibles escenarios y estamos que no soltamos esa idea, que la traemos todo el tiempo, que no podemos concentrarnos incluso en otra cosa, que nos está hablando una amiga, la tenemos enfrente y tú en tu cabeza estás pensando en eso que pasó hace 10 años y todavía lo sigues trayendo y todavía sigues con ese diálogo interno. Pues hay frases que nos van a sacar de eso. Primero, si yo sé que eso ya se resolvió o si yo sé que eso no tiene una solución, tengo que tener un diálogo interno para detener ese pensamiento automático. Podemos decir la siguiente frase: estoy pensando en algo que no tiene solución. Sé, entiendo, comprendo que esto no tiene solución. Por lo tanto, lo dejo ir. Hay que hacerlo, o sea, estarlo repitiendo, estarle diciendo a la mente, esto que estoy pensando no tiene solución.
0: A mí me acuerdo que me dijeron una, en cierta situación de mi vida, es suelto y dejo ir. Entonces, cada que un pensamiento venía a mi cabeza era suelto y dejo ir, suelto, dejo ir, y funciona porque me hizo recordar, haz cuenta, yo ya me iba a enganchar en el pensamiento y era suelto y dejo ir y ya me iba a otra cosa. Entonces sí sirven las frases gatillo.
1: Claro, y cuando nosotros juntamos con movimientos físicos, abrir y cerrar las manos,
0: esa,
1: suelto
0: me
1: y confío.
0: Mucho de
1: suelto y confío. Sí, cuando yo estoy con el pensamiento y que no puedo parar, porque es como una adicción, luego se vuelve una adicción.
0: Claro.
1: Porque estoy pensando en una cosa y la traigo todo el tiempo, se resuelve o mi mente ya la suelta. Y regreso a otra y estoy ahora preocupada por los hijos y ahora estoy pensando en el conflicto con mi mamá y estoy pensando en qué voy a hacer cuando llegue al trabajo y estoy tomando, ¿sí? Tomando y soltando y yendo de una cosa a otra. Entonces, suelto y confío, abriendo y cerrando las manos. Eso también le va a dar la orden a mi cerebro para que pueda soltar. Le estoy indicando a mi cerebro y a la parte subconsciente que estoy soltando, que estoy haciendo este ejercicio de soltar y confiar. Entonces, otra frase gatillo es esa: suelto y confío, y lo acompaño de abrir y cerrar los puños de las manos.
0: Porque como seres humanos nos encanta regordearnos en el dolor.
1: Fíjate que el ser humano tiene una parte como de ego, de orgullo, de soberbia, en la cual cree o siente que tiene la razón y que tiene que estar funcionando las cosas como él cree o piensa. Entonces, cuando esto se sale de control, el ego sufre. Cuando alguien más lo enfrenta, el ego sufre. Y entonces vamos a nuestra mente y nuestra mente está pensando todo el tiempo. Es una parte autocrítica también, donde somos nuestros peores jueces, donde no tenemos compasión de nosotros mismos. Estamos todo el tiempo criticándonos. Y esta parte tiene que ver también con el amor propio. Cuando nosotros, fíjate muy bien, cuando nosotros elegimos la paz por encima de cualquier drama, por encima de cualquier situación, es una prueba grandísima del amor que nos tenemos. Es, me quiero tanto que no voy a permitirme tener pensamientos negativos, no me voy a permitir entrar al drama. Y cuando esto no lo puedo controlar, voy a las frases gatillo. Son puntos de vista. En Barras de Access nosotros tenemos una frase que, bueno, Mayito la hizo súper famosa en la Casa de los Famosos, donde él decía interesante punto de vista. Y esto lo utilizaba él para cuando eran estos posicionamientos y alguien lo enfrentaba con alguna crítica muy negativa. Pero nosotros podemos aplicarla cuando nosotros estamos en esa crítica, en ese sufrimiento, en esa preocupación. Repetirnos a nosotras mismas, interesante punto de vista, que tengo este punto de vista. 10 veces que repita la frase, interesante punto de vista, que tengo este punto de vista, mi cerebro va a soltar. Es una frase que nos va a permitir quitar esa energía que se ha hecho sólida de preocupación, porque a veces es como una costumbre y es un patrón, es algo que venimos repitiendo y que hemos visto en nuestro alrededor. Sin embargo, nosotros tenemos el control y cuando usamos estas herramientas, vuelve la paz, vuelve la tranquilidad.
0: Y es que les digo una cosa, es bien fácil engancharte. O sea, lo difícil es desengancharte. Engancharte al pensamiento y estar otra vez en un asunto es como una cadenita. O sea, ya le das y ya es bien difícil parar. Pero no llegar a ese pensamiento debería de ser lo fácil. El decir, ponerte como metas. Una hora no voy a pensar esto. Y luego 2 horas no voy a pensar esto. Y irlo alargando. ¿Por qué? Porque si uno se pone metas de desengancharte sobre un asunto, lo vas a cumplir porque somos animales de costumbres.
1: Claro que sí. Y sabes, nuestro estado natural y normal es la tranquilidad. Es la paz, así como un bebé cuando nace, tú lo ves súper tranquilo. Ese es nuestro estado natural, pero aprendimos a preocuparnos, aprendimos a tener estos pensamientos constantes y no soltarlos. Yo aumento mi autoestima, aumento el amor que me tengo a mí misma y va a bajar en automático. No me hago daño a mí misma, no me lastimo con estos pensamientos, no estoy siendo mi peor enemiga, sino que voy y tengo pensamientos, y estas frases que nos podemos repetir en la mañana frente al espejo son mis pensamientos, mis emociones, mis sentimientos son positivos y de la más alta vibración.
0: Sobre todo eso, el llegar a ese grado en el que uno vea que lo que estás pensando es en positivo.
1: Claro, es programarnos a que yo tengo estos pensamientos positivos y de alta vibración y estoy conectada con esta energía que hace que todo fluya a mi favor. Y también saber y entender que todo, aun aquello que creamos que es una tragedia, aun aquello que creamos que es lo peor que nos está pasando, puede ser una bendición y puede ser lo mejor que me está pasando. Entonces, no me preocupo, no estoy con la tensión, no estoy angustiada, sino que suelto, confío y me educo, me reeduco a tener pensamientos de alta vibración. Es un regalo a mí misma. Yo no voy a pensar, cancelar ese patrón, ese ciclo automático de autodestrucción, lo cancelo y entonces me empiezo a programar de una manera positiva y a decir, yo tengo pensamientos de alta vibración, yo tengo pensamientos amorosos, tengo pensamientos compasivos hacia mí misma.
0: Y es que, ¿sabes qué? Siento que si uno entendiera que seguir enganchado en un pensamiento, lo único que te va a llevar es a nunca estar en paz.
1: Sí, fíjate, para nuestro cerebro es lo mismo pensar que hacer. Entonces, si yo estoy pensando cosas negativas, mi cerebro no distingue la diferencia que si eso es real o no lo estoy viviendo. Entonces, si yo le doy estos pensamientos de angustia, de miedo, de incertidumbre, mi cerebro va a segregar químicos, va a segregar bioquímicos que van a generar incluso enfermedades. Si yo estoy todo el tiempo con pensamientos, con sentimientos, con la preocupación, indiscutiblemente la enfermedad va a venir.
0: Necesitamos aprender a desconectarnos.
1: Claro, aprender a parar, a tener estas pausas. Y muchas filosofías nos hablan de la respiración, concentrarnos en nuestro ritmo de respiración. Eso nos va a permitir regresar al presente, saber que aquí y ahora no me hace falta nada, saber que aquí y ahora eso ya no existe, regresar a mi origen, regresar a mi estado normal y natural, la respiración nos ayuda también.
0: Oye, la rumiación está relacionada con la ansiedad y con la depresión. Tengo aquí un análisis que reunió 179 estudios correlacionados y 37 estudios con grupos clínicos en los que encuentran asociaciones entre rumiación y síntomas de ansiedad bien fuertes.
1: Es que imagínate, hay un evento negativo en la vida de una persona, ¿verdad? Imagínate que a alguien lo asaltan. Ese evento ocurrió una vez y entonces queda ahí una marca en nuestro cerebro, incluso puede generarse un trauma. Sin embargo, ese evento ocurrió una sola vez. Pero cada vez que la persona lo está pensando y cada vez que la persona tiene miedo, está inseguro de que me van a robar y está con estos alertas prendidas todo el tiempo en hipervigilancia, se está creando otra vez el mismo químico que su cuerpo generó cuando ocurrió el evento. En menor cantidad, pero se sigue generando. Entonces, mantener estos pensamientos, la rumiación, durante largos periodos, meses, incluso hay personas que viven ahí años, definitivamente va a llevar a una ansiedad, a una depresión. Por eso, cuando nosotros ya no podemos controlar, y hay que ser brutalmente honestos con nosotros mismos, a veces creemos que podemos hacerlo y que podemos controlarlo. Siempre es bueno pedir ayuda profesional, siempre es bueno tener herramientas que me ayuden. Es reconocer que esto ya se me salió de control, que lo estoy pensando todo el tiempo y que cuando lo pienso lloro y que cuando lo pienso me pongo triste o que a veces cuando pienso en eso me enojo y reacciono con las personas que están al lado mío y que esto genera unas relaciones, unos vínculos muy negativos o muy tóxicos. Pues entonces entiendo que tengo que parar y si no puedo parar, bueno, pues busco ayuda profesional.
0: Oye, y mucho de este fenómeno tiene mucho que ver con el estar enganchado en el pasado y preocuparse por el futuro, que son dos caras distintas de este fenómeno. La rumiación se puede centrar en el por qué hice esto, no me hubiera pasado esto, sí. Y el mirar adelante y decir, ¿y si pasa algo? ¿Y si no sale como esperaba? Entonces, siento que estas dos formas y estas dos partes en las que o estás enganchado con un pasado o estás enganchado en qué va a pasar, te traen ese pensamiento negativo repetitivo.
1: Está muy asociada la depresión a vivir en el pasado y muy asociada la ansiedad a estar pensando en el futuro. Sin embargo, cuando estamos en rumiación, hay esta parte característica. Estoy buscando una respuesta lógica a algo que no la tiene. Es que, ¿por qué mi papá dejó a mi mamá? Es que ¿por qué me fueron infiel? Es que ¿por qué me robaron? Es que ¿por qué tuve un accidente? No tiene respuesta lógica racional. Entonces, mi cerebro va a mantener eso en existencia. ¿Por qué esa persona me traicionó? Y viven en esa pregunta constante y están en el pensamiento rumiante, está, bueno, pues porque a lo mejor yo hice algo mal. No, pues es que a esa persona no le enseñaron valores. No, pues es que, y está buscando todas las posibles respuestas a eso, sin embargo no las tiene. Por eso a mí me encanta esta frase gatillo, cuando nosotros reconocemos y lo hablamos en voz alta, incluso frente al espejo, hablarnos y decirnos, oh, entiendo que estoy buscando una respuesta a algo que no tiene respuesta. Por lo tanto, lo dejo ir. Las veces que sea necesario.
0: Sí, porque el decir, dejo ir y suelto esta situación, hace que empieces a aceptar que quizás no lo puedes cambiar.
1: Exactamente, y esa es el
0: sobre
1: mayor
0: todo,
1: grado.
0: Sobrepensar el pasado es un asunto que uno no puede cambiar ya.
1: Ya no se puede cambiar.
0: Ya pasó.
1: y entenderlo a veces no nos saca de ese bucle de rumiación. A veces el entenderlo con la mente lógica racional no nos va a sacar, porque realmente no hay una respuesta. No podemos saber y entender lo que estaba pasando en la mente de la otra persona y por qué se comportó de tal manera, sino simple y sencillamente aceptar que así fue. Por eso, mi libro favorito, y siempre se lo recomiendo, es El Poder de la Hora, de Eckhart Tolle, que nos trae aquí y a la hora y nos enseña cómo podemos calmar esa mente, bajarlo, porque realmente no se puede apagar. Lo que sí podemos hacer es cambiarle, que nos esté dando diálogo interno, que esté hablando con nosotros, pero de una manera positiva.
0: Sobre todo eso, aprender a que si es que luego sobrepensar se siente como productividad, como no estoy sin hacer nada, y es una de las trampas más fáciles de caer, porque siento que si estoy piensa y piensa estoy resolviéndolo. Pero si lo cambiamos y pensamos que en lugar de estar nada más pensando, podemos buscar soluciones o verlo en positivo, le cambias toda la estructura hasta al sobrepensar.
1: Claro, fíjate que hay algo bien interesante que yo siempre les comparto a las chicas de mi comunidad. Les digo, para rejuvenecer, deja de sobrepensar. Recuerda que nuestro cerebro es el órgano que más energía consume, o sea, se chupa toda nuestra energía. Entonces, cuando nosotros estamos sobrepensando, estamos acelerando el envejecimiento.
0: Sí, pues a ver, es como estar en constante dolor.
1: Yo les digo, imagínate que tienes la licuadora prendida 24 horas, la vas a quemar.
0: La vas a quemar. Y por ejemplo, si tú haces una cara de dolor cuando te pellizcas o así, contraes los músculos, frunces el ceño, que te cambia el semblante, o algo que te duele, te cambia el semblante. Si estás en constante pensamiento del dolor o de la preocupación, pues claro que vas a traer un semblante diferente y eso a la larga te va a envejecer.
1: Claro, incluso tú puedes darte cuenta, hay algunas personas que ya tienen muy marcada la cara de tristeza.
0: Sí.
1: Y tú hablas con esas personas y esas personas te cuentan las tragedias de su vida. No tienen una vivencia, una experiencia fresca o una experiencia que estén recordando constantemente positiva.
0: Positivo. O bonito.
1: O bonita. Incluso tú las ves, tú observas las fotografías donde les toman la fotografía sin que se dé cuenta y ya su cara manifiesta o el enojo o manifiesta también la tristeza. Ya se acostumbró el cuerpo a moverse de esa manera y bueno, pues hay que revertirlo. Sí, es un trabajo constante y es una intención clara en ya no quiero estar en la tristeza, sino cambiarlo a la alegría. Es un trabajo constante, pero el cuerpo realmente lo refleja.
0: Dejar, sobre todo, por ejemplo, se sobrepiensa mucho en las noches. Cuando ya todo está en calma y se va uno a dormir y dices, ya voy a dormir. Y entonces te asalta el pensamiento. Y es un sobrepensar y sobrepensar que te lleva al insomnio, que te lleva y que eso te produce ansiedad y te aumenta el cortisol y así. Pero siento que la noche es como el enemigo número uno de los sobrepensadores.
1: Sí, y por eso a todos los sobrepensadores de noche, a todos aquellos que se estén preocupando por las noches, incluso que se les vaya el sueño, el mejor truco, la mejor herramienta que puedes tener es un diario, una libreta en tu buró. Y antes,
0: ¿por qué? ¿Para qué?
1: Y antes de dormirte, anotar ahí todo lo que te preocupa. Me preocupa que el carro no trae gasolina. Me preocupa que la nómina de esta semana no ha salido. Me preocupa que mi hijo se peleó en la escuela. Me preocupa. Y lo vas a anotar todo. Hasta que tu mente se vacíe. Todo lo vas a poner. Al principio van a ser varias hojas las que vas a llenar. Vas a estar poniendo ahí todo lo que te preocupa, todo lo que te angustia, todo lo que estás pensando. 10, 15 minutos con cronómetro. Cierro mi libreta y le digo a mi cerebro, es hora de descansar. Mis preocupaciones ya quedaron ahí y mañana las voy a retomar. es un truco maravilloso. Pruébenlo hoy mismo y de verdad la mente es como esta parte de jugar con la mente, de manipularla a nuestro favor. La mente entonces dice, ah, ok, bueno, muy bien, mañana las va a retomar. Hoy es momento de descansar.
0: Fíjate que yo cuando traigo un tema que sobrepienso, me obligo a irme a pensar algo bonito, un recuerdo bonito, algo que esté planeando bonito, pero le cambio, o sea, inmediatamente me doy permiso de sobrepensarlo 5 minutos y digo, ah, no, pues se puede hacer esto y esto, o esto pudo haber pasado, bla, bla, y a los 5 minutos cambio pensamiento.
1: Claro, y sabes que
0: es
1: también...
0: Es bien difícil.
1: Sí, es difícil. Y sabes, otra cosa bien positiva, cuando nosotros le ordenamos a nuestro cerebro, porque nuestro cerebro es literal, no analiza y no tiene sentido del humor. Cuando nosotros le damos la orden clara a nuestro cerebro y le decimos, voy a descansar, tú vas a encontrar la solución para esta preocupación. Mientras yo duermo, tranquilamente.
0: Ay, qué bonito eso.
1: Entonces el cerebro dice, bueno, ok, tú descansa, voy a poner todos los órganos a descansar y yo voy a revisar todas las posibilidades que hay para que esto se resuelva. También hay una herramienta cuántica. Cuando hablan del doble cuántico, del desdoblamiento en el tiempo, que cuando tú duermes, le pides a tu doble cuántico que vaya y busque la solución a eso que te preocupa.
0: ¡Ay, qué bonito eso!
1: Está increíble, tenemos demasiadas herramientas.
0: ¿Porque le echas la bronca a alguien más?
1: Claro, pones a chambear.
0: Pones a chambear a alguien más. Es como el libro este que dice que...
1: Pon el cielo a trabajar.
0: Pon el cielo a trabajar, que pongas a los ángeles a trabajar. Pues le echas la chamba al ángel de que vaya y resuelva el problema que traes.
1: Mientras tú duermes.
0: Mientras tú duermes. Sí. Que eso es lo idóneo, o sea, el decir... lo suelto y que alguien más lo resuelva.
1: Siempre ha sido así. Nuestra vida se ha resuelto de maneras que ni siquiera nosotros nos habíamos imaginado. Pero si no pedimos, pues no llega la ayuda.
0: Sobre todo siento yo que cuando sobrepiensa uno cosas del pasado, son cosas que ya no puede solucionar uno. Ya pasaron. No tenemos todavía la maquinita para regresar el tiempo. Porque pierde uno el tiempo sobrepensando. O sea, ya no sobrepienses algo que no vas a poder cambiar. El arrepentirte no te lleva a nada. Yo, alguien me preguntaba el otro día que si yo me arrepentía de algo en la vida, le digo absolutamente de nada. Yo soy el producto de todo lo que he vivido, bueno y malo. ¿De qué te sirve arrepentirte?
1: De absolutamente nada. Sin embargo, ¿sabes también? Una de las razones por las cuales sobrepensamos es que hay ciclos que no se cierran. Hay despedidas de personas, eventos, lugares que no se realizan y vivimos con esos procesos abiertos. Entonces, hay que aprender a cerrar ciclos a manera energética, porque a veces no puedo ir a buscar a mi compañera del trabajo anterior o del kinder o de la primaria para hablar de ese asunto que me dolió y a veces viene a mi mente, pues entonces lo hago con una carta, lo hago con alguna psicomagia. Yo siempre les comparto una psicomagia de cierre de ciclos donde literal prendemos una vela, una velita de té, ponemos un post-it y ahí escribimos brevemente la situación que quiero cerrar y entonces le doy cierre. Con la frase, pongo la velita, la prendo arriba y la frase, se acaba este evento como se acaba esta vela, punto final. Y hasta que la vela se consume, voy y hago este proceso. Dejo que se consuma la vela, que se enfría y voy y la entierro. La saco de mi casa, la saco de mi espacio. Incluso yo les recomiendo este ejercicio de psicomagia. Háganlo y váyanlo, entiérrenlo donde un lugar donde no pasen. Para que su cerebro entienda, ya salió de mi mente. Es una psicomagia que nos permite también soltar esas situaciones. Los ciclos que no se cerraron siempre van a volver. Y la intención es que los cerremos.
0: Qué bonito, es que así debería de ser. Siento que deberíamos de hacer que la vida sea más amable con nosotros.
1: Fluir y no sobrecargarnos, porque esto realmente nos produce una carga mental, un agotamiento. Por eso a veces nos sentimos tan cansadas, porque traemos todos los ciclos que no hemos cerrado, esas conversaciones que quedaron pendientes, incluso con personas que ya no están. Entonces, tengo que darle un cierre correcto y tengo que ayudarme a mí misma. Y en caso de que no pueda, buscar el acompañamiento profesional.
0: Es como ese rollo de quiero cerrar. ¿Para qué? ¿Para qué quieres cerrar?
1: Quiero buscarlo y hablar y aclarar las cosas. No, mi amor, la otra persona ni siquiera te va a entender.
0: No,
1: siquiera.
0: Ni tiene el interés de cerrar. ¿Qué vas a cerrar? ¿Algo que ya está cerrado?
1: Claro, y tú tienes
0: que
1: decirle...
0: Es la excusa más barata, Nelly.
1: Sí.
0: Ese asunto de, es que quiero la última conversación para cerrar.
1: Si los hechos hablaron, yo les digo, observa, porque las personas dicen muchas cosas, pero hacen otras cosas diferentes. Observa lo que las personas hacen y tente tanto amor a ti misma que no permitas abrir tu energía nuevamente a alguien que no la aprovechó. Haz tus cierres de manera individual, sin necesitar al otro. Y esa es la magia que tenemos cuando nosotros vamos a terapia. No necesitamos hablar con el otro. El trabajo lo hago yo.
0: Es que siento que no estamos como que cuando estamos en ese asunto del rumiamiento y estás con el rollo de el cerrar el ciclo o el explicarte por qué pasaron las cosas, es un rollo más de ego. De ego herido.
1: Claro, de querer tener la razón.
0: De no, que las cosas no salieron como tú querías.
1: Y quieres dar ese cierre para como decir, ¿sabes qué? Yo tuve la razón.
0: Sí, yo también creo eso, porque estamos como en el asunto de, es que las cosas eran como yo decía, no como pasaron. Entonces, si yo tengo esa conversación última, a lo mejor voy a dejar como el statement, el punto de que yo tenía la razón, de que las cosas eran como yo decía, que yo no estaba mal. Y muchas veces la contraparte o el asunto que haya pasado ni siquiera le interesa.
1: No está en el mismo canal. Yo tengo...
0: La mayoría de las veces no le interesa.
1: Yo tengo muchas chicas en terapia que dicen y que sufren el abandono de su padre o de su madre, y en algunas filosofías las han incitado a que vayan y busquen a esa persona y hablen con ella. Y cuando llegan, tristemente, cuando llegan a buscar a esas personas, el dolor se hace más grande porque...
0: Por el rechazo.
1: El rechazo. Le dicen, no sé de qué me hablas, yo no siento que te haya dañado, si te dañé, arréglalo tú, la verdad no me interesa, ¿qué haces aquí?
0: Qué feo ha de ser eso.
1: Y entonces...
0: Eso siento que debe ser lo más horrible del mundo.
1: Sí, claro, porque la otra persona no está interesada. Si no estuvo interesada tantos años, pues imagínate, entonces el tocar la puerta, algo así, abre la herida mucho más. Yo siempre le recomiendo, el trabajo es tuyo, lo vamos a trabajar internamente, no necesitas ir a hablar con la otra persona. Y cuando trabajamos desde este nivel de la energía, trabajamos desde este nivel del inconsciente, muchas de las veces, la persona en cuestión viene y busca.
0: Qué fuerte, ¿verdad?
1: Se mueve demasiado la energía, viene y te busca y viene ya con una intención diferente, porque la mente y el poder de nuestra energía es mucho más grande que esta intención de, bueno, voy a arreglar las cosas y voy a ir a ver si hay alguna solución.
0: Yo siempre digo que luego el universo, Dios, la vida, el destino, en lo que usted crea, termina dándote la razón. Que no es que tú necesites darle vueltas y vueltas y vueltas un asunto. La vida luego te lo pone enfrente.
1: Sí, siempre la vida se encarga de maneras maravillosas de demostrar dónde estaba la verdad, y la verdad siempre va a salir a la luz. Entonces, yo siempre les digo cuando están muy preocupadas, es que qué van a pensar, es que qué van a decir. Mi reina, deja de preocuparte, suelta y confía. Y mantén este pensamiento en tu mente. Todo siempre sucede a mi favor. Todo está funcionando de maneras inesperadas, de maneras que yo ni siquiera puedo imaginarme, pero siempre a mi favor.
0: Nos manda un radio, escucha una foto y nos dice, hablando del cerebro, esta mujer carece de cerebro, y nos manda una fotografía de una mujer que va manejando una motocicleta y lleva una ¿cómo se llaman estas? Como
1: motoneta.
0: Motoneta, como Vespa Chau se llamaban antes, perdone, denoto mi edad, y lleva entre las piernas una niña, ella sin casco, la niña sin casco. No, pues sí, perdóneme, pero ahí sí le doy a usted toda la razón, una falta de cerebro tremenda, porque no pensamos en, yo siempre en este asunto de ir sin casco,
1: sí,
0: y sin protección, digo, no eres tú, es el que viene.
1: Y fíjate muy bien qué se está buscando ahí inconscientemente. No estoy diciendo que lo haga conscientemente, pero inconscientemente poniendo esta sin casco, poniendo a la niña ahí, pues inconscientemente se está buscando un accidente, y un accidente que no tenga vuelta atrás.
0: No, qué fuerte. No, o sea, no manejes, si usted maneja algún vehículo así o anda en bicicleta o así, el casco es primordial.
1: Importante, y creo que las autoridades deberían de poner atención en esto, porque realmente las personas no toman estas precauciones porque no hay quien se las dirija.
0: Oye, es que acá ando con lo de los cortes, oiga, usted ando preguntando que del corte, pero
1: es que se nos va el tiempo.
0: Se nos va el tiempo y quiero saber cómo vamos de tiempo. Fíjate, un metaanálisis del 2024 reunió a 114,228 personas y encontró que la rumiación, en este caso, medida como un fenómeno psicológico específico, era más frecuente en adultos que en niños y adolescentes. En adultos también se encontró la asociación, como decíamos, con la ansiedad y la depresión. No por eso tenemos que decir que el porcentaje de personas que sobrepiensan tienen es sobre asuntos rumiantes y que van a caer en depresión. No. Pero tenemos que entender que es un concepto cotidiano.
1: Sí, claro. Bueno, es una tendencia. Sabemos que es una tendencia, sin embargo, no es un dato determinante. Sí, sabemos que cada caso tiene sus propias particularidades y hay que atenderlo de esa manera. Y mira, algo importante que dice, que en niños esto es mucho menos común.
0: Claro, porque los niños ni se andan preocupando, su vida es
1: ligera. Relajado, se pelea con su amiguito, le quita el juguete y luego de repente ya está jugando otra vez con él.
0: Te voy a decir algo antes de irme, una frase que tengo por acá. Si tú fijas, los niños cuando no los juntan en el colegio o el amiguito le pegó, le sacó la lengua o así, cuando no es un caso grave de bullying, o sea, cuando es algo normal, el niño llega y le cuenta a la mamá, ay, es que fulanita no se quiso juntar conmigo, y se va a jugar y se le olvida. Pero la mamá está en el porque no se quieren juntar con mi niña, y a lo mejor es porque no le mando un lonche padre, y a lo mejor es porque no trae la lonche a la padre, y entonces va y le dice, mijita, ¿pero cuántas veces te lo ha hecho? El niño ya no estaba pensando en eso. Y el niño le dice, no, pues ayer y hoy. Y luego se va la mamá y sigue, y al rato regresa, no, mijita, pero es que ¿con quién se junta? Y las mamás encargadas de estarle recordando, porque nos ganchamos nosotros como adultos en ese problema. Estoy hablando de casos normales, no de bullying.
1: Claro, y de verdad es que es un patrón de pensamiento que nosotros tenemos como mamás, y que si nosotros estamos constantemente con eso, pues claro que le vamos a enseñar a nuestros hijos también a hacerlo.
0: Claro, y los vamos a enseñar a gancharse. Les voy a decir algo que tengo por aquí. Sobrepensar no es encontrar respuestas. Muchas veces es repetir preguntas que ya no tienen una respuesta nueva.
1: Exactamente.
0: Qué fuerte.
1: Cuando sobrepienso, me tengo que dar cuenta de que estoy tratando de buscar una respuesta donde no la hay. Y que tengo, lo mejor que puedo hacer por mí es dejarlo ir, soltar y confiar y entender que eso no va a tener una solución.
0: No, y que ya no va a ser diferente, sobre todo cuando son cosas que ya pasaron. Cuando es algo futuro en lo que estamos sobrepensando, le puedes cambiar. Pero cuando es algo que ya pasó, ya no lo puedes cambiar de cómo pasó. Ya no le puedes cambiar lo sucedido. A lo mejor puedes cambiar una actitud futura o cualquier cosa de futuro, pero lo que pasó ya está hecho.
1: Ya está hecho. Solamente puedo resignificar. Si esto significó para mí un abandono, una traición, una humillación, el rechazo, si activó cualquiera de mis heridas de la infancia, si esto para mí, y he decidido que esto activó eso en mí, puedo encontrarle un significado más empoderador, ¿sí? Es, bueno, este abandono, esta situación de humillación o de rechazo que viví, no la puedo cambiar. ¿Qué sí puedo cambiar? La manera en la que yo percibo el evento y realmente voltear a ver y decir cuál es el regalo de esta experiencia.
0: Que no voy a volver a error, voy a cometer. Porque pensar te ayuda a resolver. Sobrepensar te mantiene dando vueltas.
1: Claro, y el pensamiento estratégico. Cuando nosotros le ordenamos a nuestra mente, a nuestro cerebro, que estoy pensando en este asunto y que le voy a dar un tiempo. Y yo les digo que no sean más de 15 minutos, porque más de 15 minutos el cerebro toma esto como un piloto automático que está repitiendo constantemente. Entonces, conscientemente voy a pensar en esta situación 15 minutos para darle una solución. Después de los 15 minutos, hago mi ejercicio, suelto y confío, lo dejo ir, porque luego estar rebuscándole solamente estoy dañándome a mí y generando emociones muy negativas que traen químicos dañinos a mi cuerpo.
0: Le recordamos ese ejercicio que dice Nelly de las manitas, de abrir y cerrar las manos y de decir suelto y confío. Para empezar, es un asunto que relaja y que, como todo en todos los asuntos de ansiedad, te lleva a pensar en otra cosa, porque les voy a decir qué pasa. Como uno está pensando en no cajetearla, a la hora de suelto con la mano abierta, confío con la mano cerrada. Y entonces estás enfocado en ir al ritmo. Ya se te olvidó
1: ya
0: lo que estabas pensando.
1: Sí, es solamente cortar. Es un patrón, es un ciclo y hay que cortarlo, interrumpir el patrón conscientemente. Lo hago por mí, o sea, saber y entender que lo hago por mí porque no quiero dañarme y no quiero mantenerme en esos ciclos infinitos de preocupación. Pero ojo aquí, bien importante, que es algo por lo que no se sueltan esta rumiación y este sobrepensar, es que mi cerebro ya encontró una ganancia. Ve que hay personas que te las encuentras en la calle y les dices, ¿qué te pasa? ¿Estás preocupada? ¿Se te ve la angustia? ¿Tienes algo ahí que te está pesando? Sí, y entonces, de esa manera, tienen la atención de otros al estar todo el tiempo preocupadas. Se vuelve un estilo de vida estar en esa preocupación constante y, bueno, se vuelve una personalidad. Es preocupona, todo el tiempo está pensando.
0: Nelly, ¿tenemos curso próximamente?
1: Sí, tenemos curso el septiembre 26. 26 de septiembre de reprogramación total aquí en Saltillo, Coahuila, y la verdad es que es un curso que cambia por completo nuestro patrón de pensamiento. La vida que tenemos hasta ahora es producto de los pensamientos que hemos tenido. Queremos una mejor vida, tenemos que desprogramar este pensamiento rumiante, enseñar y entrenar a nuestro cerebro a darnos pensamientos de alta vibración, a darnos emociones de calidad y entonces tener una vida más plena, una vida más eficiente. Es un curso que la verdad yo lo amo con todo mi corazón. Ya hemos entrenado a muchísimas personas en reprogramación mental, incluso algunos de ellos ya lo están compartiendo con otras personas, y pues siempre la invitación está abierta que se sumen a estos grupos donde pues nos ayudamos unos a los otros y adquirimos herramientas para tener una vida mucho mejor.
0: Y también hay constelaciones la próxima semana.
1: Sí, la próxima semana llega Armandina García, se me estaba pasando. Llega Armandina García Saltillo.
0: Esta va a ser mi cuarta o quinta
1: constelación. La mejor consteladora de todo el norte de México, la verdad es que
0: increíble.
1: Sorprendente. No es brujería, no es magia.
0: Es increíble.
1: Es la conciencia aplicada. Una sesión de constelaciones familiares equivale a 10 sesiones de terapia psicológica tradicional.
0: No tienen una idea de verdad lo que funciona. ¿Dónde pueden buscarte para el rollo de la constelación y para el grupo?
1: 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De verdad, haz algo por ti, cambia el patrón y desde las constelaciones familiares mueve todo tu sistema familiar para que fluya el amor en orden a tu favor y tengas una vida más plena.
0: Gracias, Nelly, regresa.
1: Muchísimas gracias a ti, gracias por la invitación y gracias a todos los radioescuchas. Es un placer compartir con ustedes y pues a la orden, cuando me invitan aquí estoy.
0: Regresa pronto. Y a usted, querido radioescucha, que tengo un miércoles espectacular. Si llueve, por favor, maneje con precaución porque va a estar la tarde lluviosa. Que tenga un día muy bonito, bonito, bonito miércoles.
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5: Temperatura 25 grados Celsius.
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18: 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Son las 11.
5: Temperatura 27 grados.
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2: Temperatura 27 grados.
0: Hola, hola, ¿qué tal? Muy buenos y excelentes días tengan todos ustedes. Hoy ya un bonito día de miércoles 2 de septiembre del 2026. Ya son las 11 de la mañana con 5 minutos, 27 grados de temperatura aquí en la zona universitaria, y les saluda de nueva cuenta su amiga y servidora Valeria Salas, deseándoles que tengan un excelente día, se le estén pasando muy bien y sobre todo, bueno, pues ya iniciando el mes patrio, señoras y señores. ¿Cómo los ha tratado este mes? ¿Cómo ha estado usted en estos días? Bueno, pues espero que muy bien, comenzando este noveno mes del año con todas las ganas, con toda la actitud, con nuevos propósitos, pero sobre todo con un mejor cambio. Y en esta ocasión no me voy a encontrar sola, señoras y señores. En esta ocasión, antes que nada, déjeme le informo que el teléfono de cabina está completamente listo y a su disposición, 844-101-6375. Y en lo que usted lo anota, déjeme le digo que, bueno, pues ahora sí que esta pequeña acompañante que tenemos el día de hoy, mi estimada Vero Durán, se encuentra pero del otro lado de los micrófonos, porque nos va a traer una información bastante importante. Así es que, mi estimada Vero, no te quito más el tiempo. Cuéntanos desde dónde te encuentras.
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5: Hola, ¿qué tal? Muy buenos días, Valeria. 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
1: 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Vale, regreso los micrófonos a cabina.
2: Muchas gracias, mi estimada Vero, y gracias por toda la información que nos traes, porque definitivamente la gente debe de aprovechar este tipo de situaciones en las cuales, bueno, pues tienes 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Pero por lo pronto y antes que nada, yo voy a compartir con ustedes lo mejor de la música country, y sobre todo también voy a compartir con ustedes lo que es el teléfono de cabina en el 844-101-6375. ¿Para qué? Para que usted, bueno, pues ya esté en comunicación con nosotros, para que nos envíe mensajes, ya sean de audio, de texto, fotografías, videos, y sobre todo teniendo en cuenta que, bueno, pues aquí en esta ocasión vamos a estar compartiendo el playlist de diario, ya lo sabe, y también vamos a estar platicando un poquito sobre los temas que ya nos acoplan para este mes de septiembre, señores y señores. Para aquellos temas que usted ya lo sabe, Lábaro Patrio, ya lo sabe, la historia de México, ya lo sabe, vamos a estar platicando un poquito de la historia, pero en unos minutos más les sigo recordando que para todos ustedes estamos disponibles en el número de WhatsApp 844-101-6375. Así es que envíenos sus mensajes. Por lo pronto, vámonos directamente a un breve corte y vamos a regresar con más de lo mejor de la música country.
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4: Temperatura 27 grados.
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6: En la sección local, al norte de Saltillo operaba casa de masaje sexual sin levantar sospechas. En el estado, en agosto, resalta la agenda en temas de seguridad pública en Coahuila. En el país, confirman 6 casos más de gusano barrenador, ahora en Choix, Sinaloa. En el mundo, sin piedad, ataca a Estados Unidos, Hormuz. Irán lanza serias amenazas de venganza. En los espectáculos, llegará a la pantalla grande La vida de Vernon Spears.
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4: 11:21. Temperatura 27 grados.
5: Y ya son las 11:22. Tenemos exactamente 27 grados de temperatura. Y así es, señoras y señores, lo prometido es deuda. Les vamos a devolver de nueva cuenta los micrófonos a mi estimada Vero, porque nos trae muchísima más información en esta bonita mañana de miércoles 2 de septiembre, iniciando el mes y con muchísimas promociones y sorpresas. Así es que no te quito más el tiempo, mi estimada Vero. Vámonos contigo directamente hasta lo que es Coahuila Motors para que nos cuentes qué más nos tienes en esta ocasión.
6: Estamos de regreso, mis queridos radioescuchas. El día de hoy te acompaña Vero Durán y espero estés teniendo una excelente mañana. 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
6: 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Te agradezco mucho, Norma, y vamos a regresar los micrófonos a cabina para continuar con más de la música country.
5: Así es, mi estimada Vero, y en esta ocasión nosotros continuamos con lo mejor de la música country, pero no sin antes prometerle al público que vamos a regresar con un poco más de lo que va a ser, bueno, pues en esta ocasión, la música country, pero sobre todo con mucha más información que nos tiene Coahuila Motors. 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Pero por lo pronto nosotros nos vamos a seguir yendo con lo mejor de la música country, pero antes nos vamos a ir a un breve corte y vamos a regresar con más porque les tenemos muchísima información.
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0: 11:30.
1: Temperatura 29 grados.
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0: Y ya son las 11:38, 29 grados de temperatura, público radio, escuche, nosotros seguimos con lo mejor de la música country, pero en esta ocasión nos vamos directamente hasta Coahuila Motors, porque del otro lado de los micrófonos le informo que se encuentra mi estimada Vero Durán y nos está trayendo unas promociones, ahora sí que usted no se puede perder. 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
1: 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Nosotros regresamos los micrófonos a cabina. Te acompañó Vero Durán.
0: Muchas gracias, mi estimada Vero, y esperamos que nos sigas acompañando la siguiente emisión, porque en esta ocasión ahora sí que nos trajiste de todo a todo, toda la información, mi estimada, nos 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Así que, por lo pronto, ya son las 11 de la mañana con 46 minutos, 29 grados de temperatura. Nosotros nos vamos a ir un breve corte y ahora sí, señoras y señores, regresamos con el playlist, regresamos con lo mejor de la música country para que ya vaya pensando en su canción y me diga qué es lo que quiere escuchar el día de hoy.
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4: Temperatura 29 grados.
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3: Las 11:50.
4: Temperatura 29 grados.
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13: En la sección local, al norte de Saltillo operaba casa de masaje sexual sin levantar sospechas. En el estado, en agosto, resalta la agenda en temas de seguridad pública en Coahuila. En el país, confirman 6 casos más de gusano barrenador, ahora en Choix, Sinaloa. En el mundo, sin piedad, ataca a Estados Unidos, Hormuz. Irán lanza serias amenazas de venganza. En los espectáculos, llegará a la pantalla grande la vida de Britney Spears.
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23: 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Son las 12:04.
25: Temperatura, 29 grados.
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Y hablando de muchísimas cosas, público radio escucha, estamos en el mes de septiembre, así es. 12:15, 29 grados de temperatura. Mes patrio, señoras y señores. Mes patrio donde se celebra, pues ahora sí.

0: de toda la historia de México, entre comida, música y cultura. Prácticamente estamos celebrando el mejor mes del año para los mexicanos. ¿Y usted sabe por qué? Bueno, pues aquí vamos a estar tocando temas diversos durante este mes para que usted se informe un poco, para que usted conozca las efemérides de este mes, porque no solamente es una, porque mucha gente se nos va con solamente el día 15 y 16 de septiembre, pero también está el día 8, el día 13, el día 27, el día 30, así que bueno, pues ahí usted sabe que se celebra. Aún lo sabe porque desde la primaria nos lo enseñaron y mucha gente ya no lo recuerda. Simple y sencillamente le preguntas y se queda con la duda de que, ¿qué se celebra? Y cuando se lo recuerdas es, sí es cierto, tienes razón. ¿Pero por qué? Porque muchas veces no tendemos a recordar nuestra historia hasta cuando nos lo preguntan. Y ese es el momento en el que debemos de estar prácticamente todos enterados. Sí, mucha gente se quedó con... Ahora sí que la fecha, pero mucha otra gente no. Por ejemplo, hay mucha gente que le preguntan los nombres de los niños héroes, que también es una fecha de estos días. ¿Se lo sabe? Sin usar Google, por favor. A ver, no hagamos trampa, pregúntenselo ahí entre casa. ¿Te sabes los nombres de los niños héroes? Mucha gente grande hace el reto con los niños, por decir, tú estás en la primaria, tú los estás aprendiendo, pero a veces ni la gente grande conoce los nombres de los niños héroes, o a lo mucho recuerda dos. Así que bueno, pues en este mes vamos a estar ahora sí que con las trivias, con las preguntas, vamos a estar también hablando de datos curiosos, pero sobre todo en esta ocasión vamos a hablar de la música, y es que en México también se escucha. Ahora vamos a hablar de algo que a nosotros nos encanta. Así es, ese sonido, ese son del mariachi, esa bonita melodía, esa trompeta, ese violín, todo esto que lleva la música mexicana. Y bueno, pues ahora sí que literalmente vamos a estar hablando en esta ocasión que hay canciones que en cuanto empiezan usted ya se las sabe. Sabemos inmediatamente que estamos en el mes de septiembre si suenan esas canciones, aunque yo le puedo decir, las he escuchado durante todo el año. Pero nada más empiezan a sonar frecuentemente en este mes y ya sabemos, Mes Patrio acaba de llegar. Tenemos voces increíbles, señoras y señores, aquí en México. Increíbles, le puedo decir, magnánimas. Y es que tenemos voces como, por ejemplo, la voz, el vozarrón de uno de los grandes ejemplares de México, que es el señor Vicente Fernández.
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0: ¡Ay, Dios santo! ¿A poco no le pegó esa canción, señor y señora? Y es que apenas llegando con este mes empiezan las canciones del señor Vicente Fernández, pero otro grande ícono de México es el señor Pedro Infante.

Así es, señoras y señores, esos grandes, grandes, con unas voces increíbles, pero no puede faltar en esta lista el señor Jorge Negrete. ¿Lo recuerda? Escuchemos un poco.

Pero no solamente los hombres, señoras y señores, sino también las damas. Y en esta ocasión nos vamos rápidamente con una grande, que es la señorona Lola Beltrán.

0: Esas voces aguardientosas que nos encantaban dentro de la música del regional mexicano, considerado uno de los mejores géneros del mundo, pero no nos podemos olvidar de los grandes, señoras y señores, como el señor José Alfredo Jiménez.
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0: Así es, y aún así que bueno, pues estos grandes fueron de la época de oro, no nos podemos olvidar del Divo de Juárez, algo un poquito más actualizado, algo más a la época, pero que en paz descanse, el Divo de Juárez también tuvo una voz que increíblemente nos llenó el oído, nos llenó el sentimiento y nos hizo ahora sí que estremecer la sangre y la piel muchísimas veces.

Así es, público radio, escucha, lo tuvimos todo. Tuvimos estas grandes canciones, tenemos estas grandes canciones y seguimos disfrutándolas. Ahora sí que septiembre con septiembre, aún así todo el año las escuchamos. Septiembre se siente más vibrante para escuchar este tipo de canciones, para tenerlas a todo volumen, para tenerlas dentro de casa, para escucharlas, para vivirlas y sobre todo para convivirlas con la familia, para cuando tenemos estas grandes fiestas, estas grandes convivencias llenas entre lo que es la comida, entre lo que es la música. Ahora sí que se siente el mes patrio. Vibra demasiado con la música mexicana, con los mexicanos y sobre todo también, bueno, pues ahora sí que con lo mejor de la música. Y en esta ocasión, público, yo les quiero lanzar una pregunta. Una pregunta para nuestro público radio escucha. Si solamente pudiera escoger una, escúchelo bien, una sola canción para representar a México, ¿cuál sería? Mándenos un mensajito por WhatsApp 844-101-6375. Puede ser audio, puede ser texto, pero solamente tiene que escoger una canción, porque seguramente vamos a tener a todos seleccionando México lindo y querido. Pero va a haber otros que van a decir a lo mejor Cielito lindo, u otros van a decir la de El Rey. No lo sabemos, pero bueno, siempre va a aparecer alguien diciendo que la que sea, pero con mariachi. Así que bueno, señores y señores, en esta ocasión ya son las 12 del mediodía con 23 minutos, 29 grados de temperatura. Nosotros ya casi nos vamos, no sin antes recordarles rápidamente lo que es el estado del tiempo para que usted prevenga cualquier tipo de situación, porque nos hemos dado cuenta que durante la tarde, tarde, noche se viene la tormenta, se viene la lluvia y ahora sí que Saltillo se está volviendo una ciudad muy fresca durante las tardes, noches. Por lo pronto yo le quiero anunciar que el día de hoy vamos a tener una temperatura máxima de los 30 grados, la mínima será de los 19 y el día de hoy tenemos 40% de probabilidad de lluvia aquí en Saltillo. A partir de las 2 de la tarde tendremos un 10% de probabilidad de lluvia en diferentes puntos de la ciudad, avanzando hasta las 7 de la noche, perdón, y a las 7:01 será el atardecer. A partir de las 8 ya tendremos un cielo nocturno y a partir de ahí tenemos despeje de lluvia, pero aún así le voy a recomendar, si usted va a salir durante la noche, por favor, abríguese bien. Llévese algo que lo cubra y sobre todo zapatos que no se vayan a deslizar con el agua, por favor. Hemos tenido también muchísimos accidentes de caídas y sobre todo también de choques por la cuestión de la lluvia. Recuérdelo, hay que tomar su distancia, no hay que ir a prisa. Si usted sabe de antemano que tiene que cruzar la ciudad, sabe que con la cuestión de lo que es el regreso de los niños a la escuela, bueno, pues se ha vuelto ahora sí que un caos las vialidades. Por eso hay que tomarnos nuestro tiempo con mucha antelación. Ahora sí que ya ni siquiera 10, 15 minutos, a veces ya hasta 20 minutos para poder tomar ahora sí que las vialidades correctas, sin prisa y sin tener contratiempos, porque por querer llegar temprano a veces ni siquiera alcanzamos a llegar porque ya nos tocó el percance, ya nos tocó el choquecito, que Dios no lo quiera, pero aún así por eso les pedimos de antemano que se cuide muchísimo y escúchelo bien, mucho ojo, los niños con cinturón de seguridad. Y usted también, público radio escucha, cuídense mucho. Por lo pronto, 12:25, 29 grados de temperatura, se despide de ustedes su amiga y servidora Valeria Salas, deseándoles que tengan un excelente día miércoles 2 de septiembre. Seguimos aquí con ustedes en sintonía y en unos minutos más nos acompaña mi compañero Galat de la Rosa, porque ya nos trae lo último acontecido en esta nuestra bella capital de Saltillo. Por lo pronto nosotros continuamos con lo mejor de la música country.

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1: Temperatura 29 grados.
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2: Temperatura 30 grados.
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4: Buenas tardes, bienvenidos a una nueva edición de noticias. Les saludamos en este miércoles, mitad de semana, miércoles ya 2 de septiembre de este año 2026. Quédese con nosotros aquí en la 88.9. Está escuchando noticias de primera. Son las 12:35. La temperatura en estos momentos aquí en la zona universitaria es de los 30 grados centígrados. Y bueno, pues al igual que en los últimos días, también para este miércoles hay pronóstico de precipitación para la tarde-noche del día de hoy. Y le recuerdo que, bueno, pues este pronóstico no es extensivo para toda la ciudad. Podría presentarse con más intensidad el pronóstico de lluvia en algunos puntos de la ciudad de Saltillo que en otros. La mancha urbana ha crecido muchísimo, ¿no? Coincidirá en los últimos años, así que, bueno, pues para el día de hoy se espera que, sobre todo en la parte sur oriente, la lluvia esté cayendo con más intensidad. Ojalá y también llueva fuerte para la parte poniente de Saltillo, ¿no? Para que venga a fresquear, como dicen las abuelas. 12:36, temperatura en los 30 grados. Sin más, ¿qué le parece si arrancamos con el pronóstico?
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4: La temperatura máxima el día de hoy será de 32 grados. Bueno, pues le decía, le adelantaba el pronóstico de lluvia para esta tarde, por lo cual las condiciones mínimas podrían descender entre los 17-18 grados para el día de hoy por la noche. Mañana jueves, antesala del fin de semana, la temperatura máxima será de los 30 grados, la mínima de los 18, mañana con un cielo parcialmente soleado. El viernes de nueva cuenta hay pronóstico de tormentas eléctricas, estas acompañadas de precipitación sobre la ciudad de Saltillo. La máxima será de 30 grados, la mínima de entre los 18-19 grados. Hoy en Ramos Arizpe la máxima será de 31, también hay pronóstico de lluvia, al igual que en Arteaga, con una temperatura máxima de 29, la mínima de 18. Por la noche también lloverá, al igual que General Cepeda, con máxima de 32 para este día. Y Parras de la Fuente también hay pronóstico de lluvia. En este pueblo mágico la máxima será de 30, la mínima de los 18 grados.
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4: En el Código Rojo, bueno, pues una camioneta terminó envuelta en llamas dentro del estacionamiento del centro recreativo de la CTM, en el cruce de las calles Francisco Urdiñola y Paseo de la Reforma, aquí en la ciudad de Saltillo. El reporte ingresó alrededor de las 9 horas al sistema de emergencias 911, lo que movilizó a elementos de la estación 3 del cuerpo de bomberos hasta las instalaciones. Al llegar, los apagafuegos encontraron una Jeep Cherokee completamente envuelta en llamas. El fuego había comenzado principalmente en el área del motor y parte del interior de la unidad, por lo que iniciaron de inmediato las maniobras para contener el incendio. Bueno, pues el fuego fue controlado en cuestión de minutos y posteriormente los bomberos realizaron labores de enfriamiento para eliminar cualquier posibilidad de que las llamas volvieran a surgir. La propietaria, identificada como Juana Martínez, explicó que apenas había ingresado al lugar cuando fue alertada de que su camioneta se estaba incendiando. Dijo desconocer qué pudo haber pasado con la conflagración. Bueno, pues de acuerdo con una primera valoración de los elementos de bomberos, pudo haber sido un cortocircuito en el sistema eléctrico, una de las causas, ¿no?, de este incendio. Bueno, pues sin embargo, se recomendó solicitar las grabaciones de las cámaras de seguridad de este centro recreativo para revisar lo ocurrido y con ello pues descartar, ¿no?, que el siniestro haya sido provocado por algún maloso. Bueno, pues la camioneta quedó prácticamente consumida por el fuego y fue pues consignada como pérdida total. Lo importante, ¿no?, de contar con un seguro de vehículo, ¿no?, para este tipo de accidentes, ¿no?, o incidentes, como lo quiera llamar usted. Bueno, pues es importante, ¿no?, contar con un seguro de una unidad para, pues imagínate, si no tiene un seguro, pasa una situación como esta, un choque, alguien pues le pega por atrás y se va, y bueno, pues nos quedamos con, pues ahora sí que sin el vehículo, ¿no?, o con el problema. Las 12 ya con 40 minutos, la temperatura en los 30 grados centígrados. En más información, bueno, pues descubren casa de masajes por caso de violencia familiar. Bueno, pues la casa de masajes de tipo sexual que operaba en un fraccionamiento residencial al norte de Saltillo fue descubierta por casualidad durante un operativo que encabezaron elementos del Centro de Justicia y Empoderamiento de la Mujer cuando acudieron para cumplimentar una orden de aprehensión otorgada por un juez de control debido a un caso de violencia intrafamiliar y la presunta privación de la libertad en contra de una mujer que días antes pues logró escapar de este lugar y acudió a pedir auxilio al Centro de Justicia y Empoderamiento para las Mujeres. Bueno, antes, según pues le dimos a conocer el día de ayer, acudió a un nosocomio, al Hospital General, y de ahí hizo la denuncia. Durante el pasado fin de semana, la joven de origen saltillense informó a las autoridades que sufría de maltrato físico y emocional por parte de su pareja sentimental, quien no la dejaba salir desde hace días, por lo que una vez que logró escapar del domicilio presentó una denuncia tras acudir por atención médica, lo cual derivó en la intervención del cateo del domicilio al norte de la ciudad. Cuando las autoridades acudieron la tarde-noche de el lunes a la vivienda, se dieron cuenta de que al interior había al menos 4 mujeres más ataviadas con uniformes quirúrgicos de color negro, quienes aparentemente pues eran quienes presentaban los servicios de masajes terapéuticos, entre comillas, a personas que las contrataban vía internet, vía redes sociales. De acuerdo a testimonios de vecinos del domicilio, marcado con el número 475 de la calle El Abra, ubicado en el exclusivo sector de Ampliación Real de Peña, esa casa habría sido rentada hace algunas semanas por una pareja que todos creían que era un matrimonio, pues, joven, de recién casados, lo cual pues no generó ningún tipo de sospecha. Hasta el momento, la Fiscalía de las Mujeres y de la Niñez en Coahuila abrió una carpeta de investigación en la que se investiga la posible comisión del delito de trata de blancas en la modalidad de prostitución y privación ilegal de la libertad, pero se desconoce si las otras mujeres también, pues de origen saltillense, ya habrían presentado o no una denuncia correspondiente ante el Ministerio Público. Las primeras indagatorias de los agentes investigadores advierten que se han localizado al interior del domicilio diferentes artículos de tipo sexual, pequeñas dosis de droga, así como vehículos y motocicletas que por el momento están en poder de la autoridad estatal. También se investiga el paradero de un segundo sujeto que habría logrado escapar durante el cateo y el cual podría ubicarse en la vecina Sultana del Norte, o sea, la ciudad de Monterrey. Hasta el momento, las indagatorias están encaminadas a determinar si la operación de esta casa de masajes sexuales operaba de forma individual o si pertenece a una red de sexo servidoras que estarían laborando por o para una banda de reclutadores que, pues bueno, se busca desde hace varios años acá en el noreste del país. Y en este sentido, bueno, pues le doy a conocer esta estadística, estos datos de lo que es el Instituto de Atención Integral y Desarrollo Humano AC Intra, que da a conocer que detectaron alrededor de 45 casos de violencia en un solo mes. A un mes de que comenzó la implementación de este programa del violentómetro, el Instituto de Atención Integral y Desarrollo Humano AC Infra, pues reportó la detección de alrededor de 45 casos relacionados con situaciones de violencia en Saltillo. De acuerdo con la información proporcionada por representantes de Intra, hasta el momento se han instalado cerca de 10 lonas del violentómetro en distintos puntos de la ciudad, principalmente a solicitud de escuelas, fraccionamientos y organizaciones también, ¿no? Deberían de instalarse estas lonas en algunos empleos, ¿no? Para que, pues, algunas compañeras de trabajo sepan identificar, pues, si un individuo les está haciendo violencia, ¿no? Con su forma de hablar, con su forma, con sus ademanes, si está siendo pasivo, ¿no? A la hora de dirigirse a ellas y demás, ¿no? También estaría bien que en algunos centros de trabajo se implemente el violentómetro. Bueno, pues de acuerdo con la información proporcionada por representantes de Intra, hasta el momento se han instalado estas 10 lonas. Entre los sitios mencionados se encuentra el fraccionamiento Los Almendros, el Instituto Lumen y la Escuela de Enfermería Dorotea. La estrategia no se limita a la colocación de lonas. Intra, esta asociación, pues explicó que también se realizan pláticas de concientización impartidas por profesionales capacitados en prevención de las violencias. Es precisamente durante estos acercamientos cuando se han identificado algunos de los casos registrados. Los especialistas explicaron que en ocasiones niños o adolescentes se acercan inicialmente para hablar de situaciones relacionadas con animales, pero durante la conversación pues terminan revelando otros episodios de violencia que han vivido dentro de sus hogares. Por ello, Intra señaló que el objetivo del programa no está enfocado exclusivamente en las mascotas, sino en utilizar esta herramienta para identificar y prevenir, pues, distintas formas de violencia. 12 ya con 46 minutos, pausa comercial y ya regresamos.
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1: 12:47.
5: Temperatura 30 grados.
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10: 12:49.
5: Temperatura 30 grados.
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2: Estamos de regreso, son las 12 del mediodía con 50 minutos, 30 grados la temperatura. Y seguimos con información. Y bueno, pues exigen diputados a hoteles validar parentesco para pues blindar a menores. Ante una realidad en la que se reportan 5 menores de edad como víctimas del delito de trata por semana, la diputada Claudia Aldrete planteó la necesidad de comprobar el parentesco cuando niños o adolescentes sean llevados a hoteles. Durante la sesión del pleno se dio a conocer una iniciativa para modificar el artículo 40 de la Ley Estatal de Turismo a fin de establecer mayores controles en el registro de menores de edad en los hoteles y, en caso de incumplimiento, informar a la PRONIF. En la exposición de motivos, la legisladora se refirió a datos del Secretariado Ejecutivo del Sistema Nacional de Seguridad Pública, según los cuales, le repito, estas cifras son a nivel nacional, al corte del mes de mayo de este año, 111 personas de entre 0 a 17 años, 75 mujeres y 36 hombres, habían sido víctimas de trata de personas en México entre enero y mayo de este año. Lo anterior equivale a 5 víctimas por semana. Además, la trata de personas, de niños y adolescentes, afecta mayormente a las mujeres, quienes representan el 67.6% de los casos reportados a nivel nacional entre enero y mayo de este año. En tanto, los hombres de este rango de edad representaron una de cada 3 víctimas. La supuesta modificación al artículo 40 de la Ley Estatal de Turismo precisa la obligación de los hoteles de exigir que cuando los huéspedes estén acompañados de niños o adolescentes, acrediten de manera fehaciente la filiación, el parentesco o autorización de quienes pues legalmente ostenten la guardia o custodia de cada uno de ellos. En otros temas, dentro del paquete presupuestal de egresos para el próximo año, el Ayuntamiento de Arteaga contempla nuevas inversiones en materia de seguridad, entre ellas la reactivación del programa de cámaras de solapa para cada elemento de seguridad. El proyecto pues ya operaba anteriormente, pero fue suspendido debido a que los equipos comenzaron a quedar obsoletos. Al respecto, la alcaldesa Ana Karen Sánchez Flores explicó que una de las principales ventajas de estas cámaras es que pues permanecen los policías, ahora sí que se protegen tanto a los policías de los ciudadanos, sobre todo de aquellos prepotentes, y viceversa también, ¿no? Se protege a los ciudadanos de aquellos elementos que pues también son prepotentes. La alcaldesa adelantó que también se analiza la adquisición de drones con visión nocturna como parte del paquete de seguridad. 12 ya con 53 minutos, temperatura en 30 grados. Y bueno, pues esta mañana el gobernador del estado, Manolo Jiménez Salinas, dio a conocer a través de sus redes sociales que se prepara una gran fiesta mexicana e está invitando a todas las familias, tanto de Saltillo como de la región sureste, a participar en el tradicional o la tradicional ceremonia del grito de independencia con un gran concierto o un magno concierto que llevará a cabo el grupo La Firma. Bueno, pues la Plaza de Armas de la ciudad de Saltillo será el escenario de esta celebración del grito de independencia programada para el martes 15 de septiembre, con actividades que van a comenzar a partir de las 6 de la tarde. Más información en las páginas de su periódico El Diario de Coahuila, pero pues desde ya le adelantamos que se está preparando por parte del gobierno del estado el tradicional grito de independencia aquí en la capital del estado con el grupo La Firma. Y al respecto, también en Arteaga, no se quedan atrás en este pueblo mágico, también ya hicieron la presentación de la cartelera del Festival de la Manzana. La alcaldesa Ana Karen Sánchez Flores, acompañada de Cristina Amezcua, quien es secretaria de Turismo y Desarrollo de Pueblos Mágicos en la entidad, presentó la cartelera del Festival de la Manzana 2026, que se celebrará del 12 al 16 de septiembre en San Antonio de las Alazanas. La programación contempla actividades que combinan tradición, gastronomía, cultura y entretenimiento, entre ellas la cuarta edición de la tractor rodada, la cabalgata, el concurso del mejor pay de manzana, la callejoneada y la coronación de la reina de la manzana. El Teatro del Pueblo ofrecerá música en vivo durante los 5 días con géneros como norteño, cumbia y banda. El sábado 12, por ejemplo, Raúl Hernández Jr. será el artista estelar y se presentará a medianoche. El 15 de septiembre se realizarán bailables regionales y presentaciones musicales. El grito de independencia tendrá lugar en punto de las 10:30 de la noche, seguido de la presentación de Miguel Galindo, reconocido por su trayectoria en el grupo Liberación. Para esta edición se estima una afluencia de entre 60.000 a 70.000 visitantes, con una derrama económica proyectada de 36 a 40 millones de pesos, que impactará principalmente a productores, comerciantes, prestadores de servicio y demás. Ya nos vamos, gracias por su sintonía y su preferencia aquí en Noticias de Primera, no sin antes invitarlo para que nos vuelva a sintonizar en punto de las 3:30 de la tarde del día de hoy en el programa de Salud y Bienestar. Estará con nosotros una nutrióloga, quien estará hablando acerca de la reconfiguración corporal. ¿Le suena esto, este tema? Está interesante, ¿no? ¿Qué significa la reconfiguración corporal? Yo me imagino romperte como un jarrón y acomodarte en cachito, ¿no? Volverte a acomodar. ¿Y si nos sobran piezas? Bueno, ya será la nutrióloga la que nos va a comentar al respecto. Será básicamente, pues ahora sí que quemar la grasa y llenar esos huecos con músculo, ¿no? Es interesante este tema, así que sintonícenos en punto de las 3:30 de la tarde el día de hoy. Le informó su servidor Galad de la Rosa, yo lo dejo con Joaquín López Dóriga.
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3: 12:58 minutos.
4: Temperatura 30 grados.
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8: Una con un minuto.
9: Temperatura 30 grados.
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0: 34.
1: Y también en Telefórmula Estados Unidos.
0: Así es. Y estamos también en todos los canales, en Infinity, en Xfinity Latino y Latino View.
1: Y también estamos al aire en radiofórmula.mx, en lopezdoriga.com, en YouTube y en Instagram.
0: Y hoy es miércoles 12 de septiembre del año 2026. Han transcurrido ya 245 días y faltan 120 y se termina este año. Corre la semana número 35.
1: Vamos a unos anuncios y regreso.

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3: Respeto, presidenta. El presidente solo hay uno en México y es presidenta y se llama Claudia Sheinbaum, es usted. López Obrador es el expresidente, que nunca se ha metido, que nunca ha intervenido, que ha sido respetuoso, que nunca le ha llamado, en fin. Tú tienes, Israel, la información.
4: Sí, Joaquín, ¿qué tal? Gracias. Muy buenas tardes. Como tú muy bien lo señalas, buena mañanera la que se dio hoy, Joaquín, aquí en Palacio Nacional. La presidenta de la República, Joaquín, como tú lo adelantabas, acusó al gobierno de los Estados Unidos de querer dividir al gabinete de seguridad. Esto a través de la DEA, quien dijo utiliza una táctica para debilitar al gobierno y de esta manera poder intervenir en las elecciones intermedias del próximo año. También se refirió, como tú lo señalabas, Joaquín, al exmandatario Andrés Manuel López Obrador, con quien dijo no hay división, y dijo que López Obrador ha sido muy respetuoso de su gobierno, que nunca le ha hecho una llamada ni le ha mandado un mensaje para decirle cómo gobernar. Le adelanto, Joaquín, y por supuesto el detalle más adelante.
3: Bien, voy contigo, Oscar Zúñiga. ¿Qué dijo el embajador?
5: Joaquín, el embajador de Estados Unidos en México, Ron Johnson, destacó que para poder atraer inversiones en ambos países, se debe empezar por asfixiar las finanzas de los cárteles criminales y combatir la corrupción, factores que se han convertido en un freno para el flujo de la inversión extranjera. Joaquín.
3: Mientras tanto, David Galván, este atentado allá en Mazatlán.
6: Así es, Joaquín, la Secretaría de Seguridad Pública de Sinaloa reportó que esta mañana dos personas fueron lesionadas en un ataque con armas de fuego mientras circulaban en la avenida Gutiérrez Nájera de Mazatlán, entre quienes se encontraba el coordinador de Protección Civil Municipal, Óscar Osuna Tirado. La dependencia detalló que tras recibir el reporte, el grupo interinstitucional conjunto con las fuerzas federales desplegó la fuerza de reacción para dar atención a este suceso. Te tengo los detalles en unos minutos.
3: Oye, David, también tienen lo de los cigarros de contrabando, ¿sí?
6: Joaquín, a través de actividades coordinadas de inteligencia aduanera, agentes del Gabinete de Seguridad y de Aduanas de México aseguraron más de 5 millones de cigarrillos de contrabando procedentes de Singapur, los cuales estaban en dos embarques distintos y habían sido declarados como bocinas y básculas eléctricas. En breve, más información.
3: Gracias, gracias por tu reporte. Y Maru Rojas reitera el coordinador de la bancada del PRI, lo que le había adelantado con base en los del reporte del INEGI, más del 55%, más de 34 millones de mexicanos, más de la mitad de toda la población económicamente activa está en la informalidad. Te escucho.
7: 55.2%, Joaquín, efectivamente el trabajo formal en México es un fracaso y esto tiene un nombre, Morena. Así lo aseguró el coordinador de los diputados federales del PRI al inaugurar el foro Trabajo Digno, Empleo Formal y Juventudes a Personas de Situación en Vulnerabilidad. Y dijo también que ayer fue otra burla el posicionamiento de Morena al asegurar que los programas sociales no salen de los impuestos. Los detalles te los doy más adelante.
3: Gracias. Y Jenny, ¿dónde está Marcelo Ebrard?
8: Joaquín, el secretario de Economía, Marcelo.

0: grados. En la Ciudad de México habrá chubascos y vientos de hasta 50 kilómetros por hora, el monzón mexicano y otros sistemas atmosféricos, además de la tormenta tropical Marí, son los factores que están generando estas condiciones meteorológicas. El reporte.
1: Y Leopoldo, la marquesa, la suiza, ahí de Ocoyocac.
2: Joaquín, tras la intensa granizada que se registró la tarde de ayer en la zona de la Marquesa, perteneciente al municipio de Ocoyoacac, cubriendo de hielo la carpeta asfáltica y la zona serrana. Para este miércoles, la CONAGUA ha pronosticado lluvias fuertes de 25 a 50 milímetros en el Estado de México, por lo que las autoridades de Protección Civil han recomendado a la población mantenerse informada a través de sus canales oficiales y extremar precauciones. Joaquín.
1: El clima está, y el resto del mundo, Laura.
3: Gracias, Joaquín. La Asamblea Nacional de Nicaragua prohíbe a opositores participar en elecciones y amplía el periodo constitucional del dictador Daniel Ortega. Estados Unidos llama al mundo a aislar al régimen de Ortega. Cuba autoriza la creación de empresas privadas de más de 100 trabajadores. Durante una visita a la Franja de Gaza, el primer ministro israelí afirma que su país no tiene intención de retirarse de las zonas que controlan en territorio palestino. Y en el día de Ceuta, el rey Felipe VI pide unidad y afirma la corona y todos con nuestra ciudad, mientras continúa esta crisis migratoria. Lanzan una moneda conmemorativa de $1 con la imagen de, ¿quién cree? De Donald Trump, quien propone además que el estrecho de Hormuz lleve su nombre. El golfista Tiger Woods pacta con la Fiscalía de Florida y evita la prisión por su accidente de tráfico en marzo pasado. A cambio, va a perder la licencia de conducir por 5 años. Y continúa hospitalizado el cantante Lionel Richie por problemas cardíacos. Joaquín.
1: Gracias. Y en las finanzas, en este momento, el dólar interbancario se está cotizando en 17 pesos con 4 centavos. En ventanilla se vende en 17.57. En los bancos hasta en 17.79. El euro se mantiene ahí, en esa misma banda, oscila del 1.14. Y en México, un euro se vende en 21.19. Y le recuerdo que hoy hay estreno de la serie María José más López Dóriga, Mi Vida, y que en esta tarde, en todas mis redes y plataformas, que en esta tarde de miércoles y 2 de julio de este, y 2 de septiembre de este año de 2026, le voy a tener a usted todo esto.
3: Este más, mucho más, hoy aquí con López Dóriga. Le recuerdo, siga Joaquín en todas sus redes. Aquí en Grupo Fórmula estamos más que listos porque damos poder a tu voz.
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7: 1:14.
8: Temperatura 30 grados.
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6: Una 18.
7: Temperatura 30 grados.
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1: Y los factores de corrupción, ¿por qué? Porque son un freno, señaló el embajador Johnson, a la inversión extranjera. Y de la mano con esto, aunque no lo diga, la prioridad de Estados Unidos ya no es solo el tema de los jefes criminales de los cárteles delincuenciales, sino las coberturas en gobiernos, en política y en empresas. Hablo de gente, funcionarios de gobierno, hablo de políticos y hablo de empresarios. Te escucho, Óscar.
2: Gracias, Joaquín. ¿Qué tal? Muy buenas tardes. Efectivamente, durante su participación en el Foro Internacional de Delitos Financieros, CIFIRST, embajador de Estados Unidos en México, Ron Johnson, afirmó que la estrategia prioritaria entre ambos países debe centrarse en asfixiar financieramente al crimen organizado y erradicar la corrupción, factor que advirtió como un freno determinante para el flujo de inversión extranjera. El diplomático estadounidense enfatizó que debilitar la estructura económica de los grupos delictivos es el paso indispensable para desmantelar sus operaciones, y agregó que cuando se les quita el dinero, se les pega donde más les duele, que es el mismo corazón de sus redes criminales. Por ello, Joaquín, es indispensable coordinar esfuerzos bilaterales para rastrear e incautar precisamente los activos de los cárteles del narcotráfico. Asimismo, el representante de Washington advirtió que la corrupción mina el clima de negocios y frena la llegada de capitales, por lo que urgió precisamente a profundizar las acciones juntas en materia de seguridad, transparencia y certeza jurídica para proteger tanto a los ciudadanos como a los inversionistas de toda la región. Joaquín, el reporte.
1: Gracias, ahí está pues el mensaje del gobierno de Estados Unidos a través de su embajador, hablando de la inversión extranjera y la necesidad de controlar y desmantelar los cárteles del crimen organizado, los mecanismos de protección, repito, ya de gobierno, ya de política, ya de empresarios. ¿Por qué? Porque si no, esa inversión no va a llegar. Y voy a ir contigo directamente, David Galván. Este atentado contra el titular de Protección Civil, ¿de dónde? Pues de Mazatlán. ¿En dónde? Sí, atinó, en Sinaloa.
3: Así es, Joaquín, de nueva cuenta en el estado de Sinaloa. Ahora la Secretaría de Seguridad Pública fue la que reportó que esta mañana dos personas fueron lesionadas en este ataque con armas de fuego mientras circulaban en una camioneta institucional en Avenida Gutiérrez Nájera de Mazatlán, Sinaloa. Se encontraba entre estas personas el coordinador de Protección Civil Municipal, Óscar Osuna Tirado. Detalló la dependencia que tras recibir el reporte de la agresión, el grupo interinstitucional conjunto de las fuerzas federales con las autoridades locales desplegaron la fuerza de reacción para dar atención a dicha situación y asegurar la zona ubicada en el sector de Montuosa. Los dos heridos por estos hechos recibieron atención médica de inmediato, mientras las corporaciones del grupo interinstitucional se encuentran enfocadas en la búsqueda de los responsables y todavía realizan actividades en la zona donde se dio este ataque armado. Es la información que tenemos, Joaquín, respecto a este nuevo incidente allá en esta zona turística de Mazatlán.
1: Gracias, Maru. Ayer había dicho el PRI, vamos a incendiar la Cámara de Diputados cuando la secretaria de Gobernación, Rosa Isela Rodríguez, venga a entregar el documento, vamos, en lo que es el segundo informe de gobierno de la presidenta Sheinbaum. Megáfonos, un ataúd. Y total, puro jarabe de pico, te escucho.
4: Efectivamente, 16:25 llega al recinto parlamentario la secretaria de Gobernación, Rosa Isela Rodríguez. 40 minutos más tarde, 5:13, ingresa al Salón de Plenos. Víctor Hugo Lobo y Dolores Padierna, miembros de la comitiva de recepción a los que se sumaron cientos de diputados y senadores pidiéndole la selfie, alguna que otra cita para resolver sus asuntos, porque no era solo la foto, se la tomaban y no se movían del lugar. Hace entrega protocolaria de lo que parecía un gran libro verde con el texto del segundo informe de la presidenta Claudia Sheinbaum y una cajita pequeña con el material en versión electrónica. Nunca intentó siquiera la secretaria de Gobernación tomar un micrófono, pero sí le costaba mucho soltar y darle al nuevo presidente del Congreso de la Unión, Raúl Bolaños, este paquete. 17:34, abandona el salón de plenos y se reanuda el receso dictado para despedir a la secretaria de Gobernación. 15 minutos se fijaron para los posicionamientos de cada partido y desde el anuncio de que comenzaban los discursos, la única diputada, ella sí independiente porque no llegó por ningún partido, es del Movimiento del Sombrero, con una cartulina protestó toda la sesión al pie de la tribuna en apoyo a la alcaldesa de Uruapan, a la que defendió el primer orador Luis Donaldo Colosio por Movimiento Ciudadano, que dijo lo siguiente.
5: Se le recorte año con año a los pueblos originarios el presupuesto en agua, en vivienda y en salud. Imperdonable que en Michoacán asesinen a Carlos Manso y que como respuesta Morena y sus aliados prefieran linchar a su esposa Grecia Quirós en lugar de hacerle justicia a su familia.
4: Alejandro Moreno reiteró el llamado a quien lo quiera tomar de la oposición a conformar una gran alianza, único camino, dijo, para sacar a Morena del poder, donde no ha dado resultados.
6: Este gobierno no tiene proyecto de nación, ni respuestas, ni oficio, ni rumbo. Lo que sí tiene ahora es el repudio de las y los mexicanos y el más grande desprestigio a nivel internacional. Porque hoy su consigna es acabar con los medios de comunicación libres.
4: Del Partido del Trabajo reviró de inmediato, sin mencionarlo por su nombre, el coordinador de los diputados federales de este partido, Reginaldo Sandoval, pide unidad de todos, incluso de los que hoy nos venden en otros países.
7: Sin embargo, en los tiempos políticos actuales, existen intentos desde el exterior por interferir en la vida pública y política de nuestro país, contando incluso con el apoyo de ciertos mexicanos. A ellos y a todas y todos los mexicanos les hacemos un llamado a fortalecer la unidad nacional y cerrar filas en defensa de la soberanía de nuestro país.
4: La equidad de género en la que avanzamos la destacó el Partido Verde en voz de su coordinador de los diputados federales, Carlos Alberto Puente Salas.
8: Ninguna transformación puede estar completa si la mitad del pueblo se queda rezagada, pero hoy las mujeres de México ya no se quedan atrás, sino que van al frente.
4: Ricardo Anaya lamentó la censura a medios de comunicación y ciudadanos que no piensen como la 4T en un gobierno que esconde, dijo, hasta sus muertos.
9: Aunque maquillen las cifras, en México nadie resucitó. Solo cambiaron a los muertos de casilla o los borraron. ¿Y de dónde sale el truco? Pues de sus propios estados. Y para los que no lo crean, vean la página 8 del documento. Les pongo un solo ejemplo, Baja California Sur. Por cada persona asesinada que registran en la columna de homicidios, registran 6 en la de otros delitos que atentan contra la vida, y a esos no los cuentan.
4: Y la cereza del pastel. Apaguemos ya este programa porque lo que realmente se ve en todo el mundo es la mañanera, dijo Malú Mischer, quien posicionó por Morena.
10: No se ha entregado una sola prueba de las acusaciones contra quienes fueron señalados. Y lo mantenemos y lo ha dicho fuerte la mañanera. Que por cierto, quiero decir algo, la mañanera del pueblo está entre los 10 programas más vistos del mundo.
4: Así, una sesión del Congreso General con la que inició el primer periodo ordinario, tercer y último año de esta 66ª legislatura, que amenazaba con terminar en trifulca, pero Ricardo Monreal, líder de la mayoría morenista, operó la cicatriz antes de, lo presumió en sus redes. Pero los priistas ya tenían megáfonos por si le cerraban el micrófono al líder Alito, y hasta un ataúd blanco y sombreros ensangrentados que habían usado en otras ocasiones. Hoy, sesión semipresencial, sin pena ni gloria, pero ya está en Comisión de Puntos Constitucionales la ley de la doble nacionalidad. La próxima semana inicia la glosa de este informe, pero esas son otras historias que seguiremos narrando. Para Grupo Fórmula, María Eugenia Rojas.
1: Venga, muchas gracias. Mire, la diputada Morena, Malú Mischer, que conozco hace muchos años y le tengo respeto, hoy se echó una mentira que la sacó del parque. Le pasaron un papelito, porque no lo traía en su texto, para quien lo siguen en Telefórmula y en redes, se lo voy a mostrar ahora. Le pasaron un papelito, o sacó un papelito, donde dice: y les voy a decir una cosa, la mañanera es uno de los 10 programas más vistos del mundo. Yo les voy a decir otra, esta es una de las 10 mayores mentiras que yo he escuchado, y mire que he escuchado, la mañanera, con todo respeto, presidenta, no es ni siquiera uno de los 10 programas de televisión más vistos en México, porque solo pasa el 11, en el 22, en el 14, en los del gobierno, ¿sí? Que no son de ya, los expropió el gobierno de López Obrador y Jesús Ramírez y Genaro Villamil, expropiaron al Estado mexicano los medios para convertirlos en medios de gobierno, en medios del movimiento incluso. Vamos a ver otra vez esta trola, como se decía, esta mentira que dice Malú Mitcher. Y se fijan, repito, quienes nos siguen en Telefórmula y en redes, cómo saca una notita para leer esta delirante mentira.
4: Dijo Malú Mitcher, quien posicionó por Morena:
10: no se ha entregado una sola prueba de las acusaciones contra quienes fueron señalados. Y lo mantenemos, y lo ha dicho fuerte la mañanera. Que por cierto, quiero decir algo, la mañanera del pueblo está entre los 10 programas más vistos del mundo.
4: ¿Así?
1: La mentira. ¿Vio cómo sacó una hojita de aquí, no? Vamos a ponerlo otra vez, porque sí, además mienten con una facilidad y con un, no es convencimiento, pero con un entreguismo. Vamos a escuchar la mentira en la más alta tribuna de la nación, de la diputada Malú Mitcher.
4: Morena:
10: no se ha entregado una sola prueba de las acusaciones contra quienes fueron señalados. Y lo mantenemos, y lo ha dicho fuerte la mañanera. Que por cierto, quiero decir algo, la mañanera del pueblo está entre los 10 programas más vistos del mundo.
4: ¿Así?
1: Lo tuvo que leer incluso. ¿Pero de dónde saca eso? ¿De dónde saca esa mentira? ¿De dónde saca esa mentira la diputada de Morena, Malú Mitcher? ¿Quién le pasó ese recado y ella lo leyó? Además, muy convencida. Estaba ya desgañitando, en defensa, obviamente, de Rochamoya, de Enrique Insunza. Yo creo también en defensa de el secretario de Seguridad que se entregó a Estados Unidos como testigo protegido, y el secretario de Finanzas de Rochamoya, que también se entregó en Estados Unidos como testigo protegido. Digo, por si quieren pruebas. Pero eso ya lo veremos. Lo que yo digo es que es falso lo que dice. ¿Para qué empinan a la presidenta con una mentira? Necesita respaldo con hechos, con verdades, no con mentiras. A ver, ¿qué le aporta a la presidenta o a la mañanera que esta diputada, que fijó la posición de todo Morena, ojo, que habló a nombre de Morena, y en qué le beneficia a la bancada de Morena que su vocera, que fijó posición por la bancada, por el grupo parlamentario de Morena, dijera esta mentira? La mañanera es uno de los 10 programas más vistos del mundo. Puta. Esta sí es una mentira mundial. Pero ya sabe, ¿cómo era? No mentir, no engañar. Voy a ir a unos anuncios, ¿usted le parece bien? Voy a unos anuncios. Después del anuncio vamos a la mesa, ¿sí? Roy Campo, René Casados, don Pepe Fonseca. Y este caso, asesinan en Atizapán a un tecladista del grupo Camilo VII y a su familia. ¿Qué está pasando en el Estado de México? La defensa despliega ahora 600 elementos para reforzar aún más todavía la seguridad en Guanajuato, que se mantiene como el estado número uno en el crimen, en el número de crímenes de homicidios dolosos, ¿sí? En ningún estado matan a más en este todo el país, en todos los estados del país, que en Guanajuato. Hoy se estrena en Netflix la serie Mal de Amores, basada en la novela de la querida, extraordinaria Ángeles Mastretta, que en un momento va a estar aquí. Yo vi el primer capítulo y me parece que es extraordinario. Es extraordinario. Yo nunca le he comentado nada. A veces le sugiero, oiga, vea La Noche del Pop, de We Are the World y todo esto, pero esta sí se la recomiendo. Va a estar aquí Catalina, que es la productora ejecutiva y directora y guionista, y la actriz Renata Vaca, que para mí fue una revelación, y le reitero, sí, la mesa, Roy Campos, René Casados y don Pepe Fonseca. Continuamos.
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14: 1:34.
15: Y la temperatura, 31 grados.
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7: 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Continuamos con Joaquín López Dóriga, Fórmula de la Tarde.
9: Los reconocimientos que ha hecho el director, el administrador de la DEA, Terry Hall, a Omar García Harfuch, son para dividir a su gobierno. Para dividir a su gobierno. Y también cuando dice que a quien llama presidente López Obrador, que yo insisto, es el expresidente. Solo hay un presidente en México que es presidenta y que se llama Claudia Sheinbaum. Nadie más. Todos sus antecesores son expresidentes, incluido, por más que quieran llamarlo de otro modo, Andrés Manuel López Obrador. En fin, Israel, te escucho, porque, repito, estuvo fuerte.
10: Sí, Joaquín, ¿qué tal? Gracias. Muy buenas tardes. Como tú lo señalas, hoy la presidenta de México, Claudia Sheinbaum, acusó directamente al gobierno de los Estados Unidos de querer dividir al gabinete de seguridad. Esto dijo, Joaquín, como una práctica con la cual intentan debilitar al gobierno para poder intervenir en las elecciones intermedias del próximo año.
11: Ellos buscan de una u otra manera para debilitar a los gobiernos, porque este es uno de sus objetivos, y particularmente gobiernos independientes que defendemos la soberanía, dividirnos internamente. Es una de sus estrategias, no de ahora, de siempre. Generar divisiones al interior del gabinete de seguridad, generar divisiones al interior del gabinete federal, son tácticas que usan ellos, de injerencia. Lo que pasa es que se topan con pared, porque el gabinete de seguridad del gobierno de México tiene una coordinación y una unidad enorme.
10: La presidenta Joaquín habló sobre este reconocimiento del cual tú ya dabas cuenta que hiciera justamente el director de la DEA, Terry Cole, al secretario de Seguridad, Omar García Harfuch, en esta cumbre que se realizó en días pasados en Buenos Aires, en Argentina. Dijo la presidenta Sheinbaum Pardo, Joaquín, que esta es parte de una táctica que implementan desde la DEA porque piensan que hablando bien de una persona y mal de otra es como van a dividir a su gobierno.
11: Piensan que por hablar bien de uno y mal de otros van a generar al interior división, pero pues fracasan en eso, porque no lo logran, porque hay pues mucha coordinación y mucho patriotismo de todos, de la defensa de México. Y ellos recuerden que están en elecciones, en noviembre, entonces usan muchas veces a México como parte de su elección. Y como hemos dicho, que se ocupen de los asuntos de allá, acá nos ocupamos nosotros de los asuntos de acá y nos coordinamos.
10: Allí está, Joaquín, lo que acusa la presidenta. Los Estados Unidos quieren dividir al gabinete de seguridad. Por otra parte, Joaquín, se refirió al expresidente Andrés Manuel López Obrador. Dijo que López Obrador ha sido muy respetuoso de su gobierno, que nunca le ha hecho una llamada ni enviado un mensaje para decirle cómo gobernar. Y así se refirió a él.
11: Andrés Manuel López Obrador ha sido sumamente respetuoso con nuestro gobierno. Sumamente respetuoso. No ha mandado ningún mensaje que diga haz esto, haz aquello, no estoy de acuerdo con esto que hiciste, no me parece. Está terminando su libro, su segundo libro, ya retirado de la vida pública en términos de la acción política.
10: Por lo anterior, Joaquín dijo que con el exmandatario no hay división.
11: Como ya no tienen los que pues no están de acuerdo con nosotros muchos argumentos, entonces ahora el argumento que quieren como que permee es que hay una profunda división entre el presidente López Obrador y su servidor. Que ahora los obradoristas y los claudistas, ¿no? Así pusieron. Que es absolutamente absurdo.
10: Joaquín, el reporte.
3: Bien, ¿lo tiene completo? A ver. Vamos a poner, Israel, esta parte donde amplía lo que dice la presidenta de este tema.
11: Entonces ahora el argumento que quieren como que permee es que hay una profunda división entre el presidente López Obrador y su servidor. Que ahora los obradoristas y los claudistas, ¿no? Así pusieron. Que es absolutamente absurdo. Primero, que es importante que lo sepan todas y todos. El presidente Andrés Manuel López Obrador ha sido sumamente respetuoso con nuestro gobierno. Sumamente respetuoso. No ha mandado ningún mensaje que diga haz esto, haz aquello, no estoy de acuerdo con esto que hiciste, no me parece. Está terminando su libro, su segundo libro, ya retirado de la vida pública en términos de la acción política. Porque siempre la política es pensamiento y acción. Y él pues se dedicó al pensamiento y a la acción por más de 30 años. Y ahora se está dedicando a la reflexión, al pensamiento. Ya la parte de la acción, pues ya nos toca a otros. Y también del pensamiento, porque también nosotros contribuimos a la transformación también con ideas, planteamientos, visiones. Pero él se está dedicando a la parte del pensamiento. Pero ha sido extremadamente respetuoso. No ha habido una sola llamada que me haya dicho, haz esto, haz aquello.
3: Bueno, está dedicado al pensamiento. Ya escribí su segundo libro. Ya veremos el mensaje, el video que manda cuando presente su segundo libro. Porque así que lo que diga usted que está ocupado, pues lleva ya ahora, dentro de 28 días va a cumplir 2 años dedicado al pensamiento y a la acción política también. Por supuesto que sí, él no ha dejado la acción política. Digo, respeto lo que diga la presidenta Sheinbaum, pero no puede dejar la acción política. Y espera quién, a través de sus hijos, a través de sus cercanos, quienes han sido durante muchos años sus operadores. Sí, claro que sí. Está en total actividad. Y ahí está lo que dijo en las tres condiciones cuando advirtió cuáles serían 3 escenarios por los cuales volvería la vida pública. Uno dijo que estuviera en riesgo la presidenta de la República, que no está en riesgo para nada. 2, ante la posibilidad de un golpe de Estado, que tampoco existe, y ofendió a las Fuerzas Armadas. Y 3, que estuviera en riesgo la soberanía de México. Y estamos viendo el discurso reiterado de Morena y del oficialismo, del régimen, mejor dicho, ¿de qué? De los riesgos de la soberanía de México, como lo acaba de mencionar la presidenta esta mañana. Ese sería un escenario para que volviera a la calle López Obrador. ¿Y de volver cuándo volvería? Para las elecciones del 27, lo dudo. Para las del 30, lo creo. Israel.
10: Sí, Joaquín, y así como tú muy bien lo señalabas, fíjate que la presidenta de la República se refiere al exmandatario López Obrador sin pregunta de por medio. Ella, luego de que se le hiciera un cuestionamiento, pues se saca todo lo referente y todo esto que ya escuchamos justamente a el exmandatario Andrés Manuel López Obrador. Ella, fíjate, Joaquín, que ha señalado en repetidas ocasiones que se refiere a él como presidente por respeto y porque es, por supuesto, el fundador del movimiento político con el cual ella también llegó a la presidencia de la República. Es el argumento que ha dado tanto en Palacio Nacional como en las giras en todo el interior de la República Mexicana del por qué se refiere a López Obrador como presidente, Joaquín.
3: Gracias, gracias, Israel Aldave. En un momento después de este corte, Ricardo Monreal dice que la reforma sobre la eliminación de la doble nacionalidad para quienes busquen la presidencia o alguna gubernatura se empezará a ver en esta primera quincena de septiembre. Enrique Insunza, acusado de Estados Unidos, solicitado en detención, uno de los 10 solicitados del gobierno de Culiacán y exfuncionarios, perdón, el gobierno de Sinaloa y exfuncionarios de Culiacán, relacionados con la delincuencia organizada, pues dice que él seguirá apoyando las reformas de Morena. Pues no, que se había salido de Morena. ¿Se acuerda que ayer les dije que era un cuento? Otra mentira. Puta, ¿cómo mienten? ¿Cómo respiran, caracho? Desde el programa, uno de los 10 programas más vistos del mundo, La Mañanera. Y ahora, ¿se les acuerda que ayer les mostré cuando hablaba Insunza con el fondo del qué? De la quinta plenaria de Morena, el escenario, y el atril de la quinta plenaria de Morena. Es un cuento, iba a decir que chino, pero no, es un cuento sinaloense o morenista. Es un cuento, es una mentira. Está en la misma, en el mismo escaño, en la bancada de Morena, y va a votar con ellos. Menos, ¿qué tal si no lo expulsan, no? O no lo sacan de la, o él se declara falsa y mentirosamente, de nuevo la mentira, el senador independiente. Cesan a 150 policías de Europa en Michoacán. ¿Qué pasó? pues reprobaron toda la prueba de examen de control de confianza. Y va a estar aquí Ángeles Mastretta. Continuamos.
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0: Lionel Richie, con Quincy Jones, fueron fundamentales para We Are The World. Y ahora le aprecio mucho a Luis Donaldo Colosio Riojas, senador de la República. Ayer fijó posición por Movimiento Ciudadano. Y fuiste muy duro, Luis Donaldo. ¿Cómo estás? Buenas tardes, pero me gustó.
1: Buenas tardes, Joaquín. ¿Cómo estás?
0: Bien, buenas tardes. A ver, ¿cuál es tu posición en este momento, ante este régimen, ante este gobierno y en las circunstancias actuales?
1: A ver, la reflexión que hice el día de ayer en tribuna es muy sencilla. Van 8 años de gobierno de esta cuarta transformación, en donde se han dedicado, erróneamente, tú lo has visto, a una concentración masiva del poder, de una forma tal que no ha tenido ningún otro proyecto político en la historia contemporánea de México. Tienen 23 gobernaturas, han tenido 2 presidencias de la República, tienen mayoría en ambas cámaras, 2 años con una mayoría calificada, sí de manera artificial, pero que les ha permitido reescribir la Constitución a su antojo, la captura del poder judicial, el desmantelamiento de los organismos autónomos que ejercían contrapesos reales para el poder. Realmente la concentración de poder es enorme, pero los resultados que se han presentado a partir de esa posibilidad que tienen con tanto poder, pues han sido prácticamente muy escuetos, y tú lo has visto. A ver, yo entiendo que el mensaje de ayer pues incomodó bastante, pero como bien dice el dicho, la verdad no peca, pero se incomoda, y les incomodó que lo que dije pues es verdad. Y es la verdad que están viviendo, o sea, no que estamos viendo nosotros, es la verdad que está viviendo muchísima gente en todo el país. A ver, hablé ayer de las recetas médicas que no se surten, de los hospitales sin insumos. Tenemos ahí el ejemplo del Hospital Civil de Oaxaca, que tiene ya un buen rato cerrado precisamente por falta de insumos. De las familias, miles de familias de personas desaparecidas que no han recibido una respuesta del Estado, ni siquiera el tiempo de reunirse con ellos. Ese respeto no se lo están dando. Entonces, vaya, el porvenir de la nación no se mide en términos de quién acumula más poder, sino quién construye más futuro, Joaquín.
0: Bien. ¿Ya tomaste la decisión si vas a ir por Nuevo León o por Sonora?
1: Sobre mi decisión, yo ya he tomado una decisión, por supuesto, pero como bien lo he dicho, la comunicaré cuando la ley me lo permita, no cuando al partido le convenga, ni mucho menos cuando los demás actores políticos les convenga. Bueno, aquí la gente lo que espera es trabajo de parte nuestra, primero que nada.
0: No estoy adivinando, pero yo tengo la impresión de que vas a ir por Sonora, y hoy te mando un recado tu amigo Alfonso Durazo, que yo creo que ya dejó de serlo, Luis Donaldo. Sí, digo, pues él ha acostumbrado a ser así, ¿no? Estuvo con
1: de
0: tu
1: nuevo.
0: Padre.
1: Sí, no, a ver, y yo a Alfonso Durazo le tengo un extraordinario cariño. Pues, pero el día de ayer yo hablé de muchas problemáticas que persisten en el país, que vemos todos los días, y nada de eso se resuelve hablando de mi persona.
0: Pues sí, entonces, porque
1: Ahí en la comunicación que leí de parte del gobernador, pues hablaba mucho de mi futuro. Y yo el día de ayer no hablaba de mi futuro, hablaba del futuro de México. Yo le tengo mucho aprecio al gobernador.
0: Pero por lo visto la tía no.
1: Ocasiones. Yo creo que hay cosas que trascienden lo profesional. Yo en lo personal le tengo mucho afecto, le deseo lo mejor de los resultados, porque ahorita el estado de Sonora requiere de su atención, y pues mi futuro, que no se preocupe, de mi futuro me encargo yo.
0: Sí, pues ya está muy vivo. Dice que tienes futuro, pero que no te ha llegado, que tienes mucho por aprender y mucho más aún por madurar, que la retórica, por buena y efectista que sea, no puede superar jamás la experiencia, que entender la complejidad de un gobierno estatal, no digamos ya la presidencia de la República, es ajena a la capacidad de un principiante. Eres un principiante. Dicho sea de paso, esas responsabilidades no se pueden llegar a aprender. Por eso no entiendes la dimensión de la transformación social conseguida por la 4T, particularmente por el gobierno de la doctora Claudia Sheinbaum. Ya deja de lado a López Obrador. Dice que habla al respecto, que careces de autoridad moral imprescindible para criticar eventuales deficiencias del gobierno de la doctora Sheinbaum, sobre todo porque dejaste una estela de rezagos y desaciertos en tu gestión como presidente municipal de Monterrey, que no puedes hablar como si estuvieras exento de rendir cuentas. Dice Durazo, quienes somos o hemos sido servidores públicos estamos siempre sujetos al escrutinio público. Esto me parece que es una autocrítica de Durazo, ¿sí? Y en su tierra no lo olvidan, que fuiste derrotado por la 4T en la senaduría por Nuevo León, que llegaste por la primera minoría, en fin. Ese es el recado que te manda Alfonso Durazo. Y dice que en ocasiones, por el enorme afecto que te tiene, se ha reservado expresar su opinión sobre tu vida pública, pero hoy considera necesario fijar una postura. A ver, no me digas que lo quieres mucho y que es tu amigo, carajo.
1: Hay que tener la madurez emocional para poder ver esas cosas y no inmutarse. Yo siempre voy a recordar con mucho cariño a Alfonso Durazo. Yo entiendo que el mensaje que expresé el día de ayer caló tanto al grado que, pues, desde el Nacional mandaron a un gobernador a responderme. Sin embargo, yo no voy a caer en sus provocaciones ni sus descalificativos. Yo le deseo el mayor de los éxitos y, de nuevo, le insto a que le ponga toda la atención al proyecto de Sonora y no a mi persona, porque el Estado necesita de toda su atención.
0: No, esto es un veto para que tú no seas este candidato a gobernador de Sonora. Hay que entenderlo así también.
1: Es un intento, como siempre, de pues, perseguir y avanzar su propio proyecto político, pero el proyecto político de Sonora, así como el resto del país, pues le pertenece a la gente, no a un partido ni a un movimiento político en lo particular, mucho menos a una persona.
0: Bueno, entonces, más o menos, ¿cuándo sabremos que va a ser candidato?

0: Al gobierno de Sonora, bueno, al que tú digas, pero yo digo al de Sonora.
1: A finales de año voy a anunciar mi decisión.
0: Puta, a finales este de momento, año.
1: A finales de año, por ahí del mes de noviembre, es que ya los tiempos legales lo permitan, porque no vamos a caer tampoco en esos ejercicios groseros de actos anticipados meses antes de la contienda, a plena luz del día y con un absoluto silencio desde el poder.
0: No. Y una violación flagrante de la ley.
1: Flagrante, flagrante. Y no vamos a caer en esas.
0: Bueno, pues aquí está el mensaje de Durazo, donde te veta para que seas candidato a lo que, de donde sea, al gobierno de Sonora. Así lo tienes que entender.
1: Muchas gracias, Joaquín.
0: Que estés bien.
1: Le deseamos lo mejor.
0: Luis Donaldo, gracias. Que estés bien. Buenas tardes. Y vamos a la mesa, ¿sí? La mesa de los miércoles, Roy Campos, de Casados. Es que aquí está un. Una cubeta, gracias. Menos mal que no estaba el trapeador, carajo. ¿Cómo estás?
2: Bien.
0: Don Pepe.
3: Gracias a Dios.
4: Tropezarte con los libros está padre.
0: No, con los libros, no, con una cubeta que alguien dejó ahí, digo, pues.
2: ¿Qué pasa, Joaquín?
0: ¿Cómo estás? Don Pepe, una provocación.
2: Fíjate que, como aquel personaje de Eugenio Derbez, yo quiero que alguien me explique. Hoy, ayer en el informe, y hoy, en la mañanera, la presidenta habló de unidad y que no hay divisiones en el partido y que no hay ningún desacuerdo con el presidente López Obrador, que no ha tratado de influir para nada. Entonces, que alguien me explique entonces por qué Ricardo Monreal, uno de los políticos más talentosos que tiene Morena, dijo la semana pasada que Ariadna Montiel, la dirigente nacional de Morena, tendría que escoger ya de aquí en adelante a los candidatos a las gubernaturas para evitar una guerra intestina. ¿Por qué? ¿Que alguien me explique?
0: A ver,
4: yo te explico.
2: Gracias a Dios. ¿No? Por eso es mi gurú.
4: Mira, sí. Efectivamente, uno de los mensajes, no las palabras, analiza las palabras. Uno de los mensajes que la presidenta tuvo, la parte de la economía, ¿no? La parte la de la seguridad y la parte de la unidad al interior del movimiento, ¿no? Esa. Y hoy la ratifica. Cuando ella habla de unidad del movimiento, no significa que no haya pleitos en los militantes. No. Entre los militantes va a haber pleito inevitablemente. No hay forma de evitar que se peleen por el poder los que están en el poder. Eso no se puede evitar. No, lo que ella está diciendo es, en su movimiento hay dos grandes bloques, dos bloques con dos fuerzas. La que López Obrador como fundador tiene y la que la presidenta como líder del movimiento actual tiene. Esos dos bloques no se están peleando. Lo que ella está diciendo es que no se equivoque quien piense que yo estoy peleada con López Obrador. Eso es lo que está diciendo. Abajo, ustedes podrán hacerse todo el daño que quieran, pero como grandes bloques no jalamos para distintos lados. Vamos en el mismo camino. Eso es lo que está diciendo ella. No la unidad de todos, sino la unidad de las dos grandes fuerzas que existen en el movimiento.
2: Mira, no estoy de acuerdo por una razón.
4: Qué bueno.
2: Mira, porque resulta que, entonces me pregunto yo, a ver, ¿por qué? Porque el proyecto de la presidenta es a futuro.
4: Sí.
2: Es el futuro de México vinculado al bloque de América del Norte. Sí. Y el proyecto, esa es la gran diferencia, y el proyecto de López Obrador es un liderazgo personalista y populista, con él al centro, que ese es el ayer.
4: Bueno,
2: entonces, no, entonces esa es la gran diferencia, que los dos bloques en el partido, uno habla de futuro y el otro habla del ayer. Y creo que en ese sentido está López Obrador contra el tiempo.
4: Está bien, pero no se pelearon.
0: René.
5: Bueno, sin embargo, no deja de ser significativo que en el informe ejecutivo, entre comillas, por parte de la presidenta, haya habido, aún con el enunciado de que aquí no hay divisiones ni rompimientos, un significativo y poderoso silencio. que en política es muy importante, máxime en las condiciones. Voy a esto, voy a esto, ¿no? En las condiciones en que estamos. Y ese simbólico silencio es

0: que no hizo, en contraste a otros eventos, al informe pasado y a otros eventos públicos que ha tenido la presidenta de esta trascendencia, mención al expresidente.
1: Una vez.
0: Mucho, eso es hablar de eso, pero no hizo, a lo que voy es a esto, no hizo una mención explícita de defensa de Andrés Manuel López Obrador. No es que tenga que hacerla. Podrías decir, a lo mejor, no puedo pensar por ti, mi querido Roy, eso nunca, que hoy en la mañana aprovecha para mandar el mensaje, a pesar de ese silencio significativo, yo hago la defensa del expresidente y no hay rompimiento.
2: No, es que, bueno, pero es que eso no es novedad. Ya lo había dicho en el mensaje que mandó la secretaria de Gobernación. Dijo que invitaba a respaldar, y fue un día antes del informe, en la plenaria del Senado. Les dijo, convoca a respaldar a la presidenta Sheinbaum y a cuidar el legado del presidente López Obrador. Y hoy en la mañana explícitamente se refirió al expresidente López Obrador.
3: No, por eso estoy hablando. Ellos le llaman presidente, equivocadamente.
2: Sí. Pues sí, no, porque es el expresidente. La presidenta en México ahorita es una.
3: Sí, ya está diciendo.
2: Y si insiste en llamarlo presidente, pues que alguien le diga a la doctora Sheinbaum que ganó en junio del 24, ¿eh?
1: Por cierto, en la época de Calderón también muchos le decían presidente a Fox. No, sí. Y nosotros decíamos aquí, es expresidente.
3: Sí, todos sus antecesores son expresidentes. Sí, claro,
1: no, porque también los panistas, cuando estaba Calderón, también tenían esta de decirle presidente a Fox. O sea, son expresidentes. A ver, cuando dices silencio, no es que haya silencio, porque en todo caso tampoco mencionó a Trump por su nombre. Bueno, tampoco, mira, lo que sí hay que ver,
2: porque hay un formato, cálculo y una estrategia.
1: En el primer informe, en el primer mensaje relativo al informe, porque no es informe, sino en el primer mensaje, toda comunicación política tiene que nombrar, pues aquí estamos los buenos, gobernamos, algo así, porque hay alguien que no nos dejan. En el primer informe, los que no la dejaban eran los conservadores, el PRIPAN, o sea, era como un discurso de decir, llegamos a pesar de estos que nos están echando a perder la fiesta. Era el primer informe. En este segundo informe, este adversario desapareció. Ya no está hablando de un adversario interno, y habló más del adversario externo. El adversario externo es las condiciones internacionales que han evitado un poco que nos vaya mejor. La relación de Estados Unidos compleja, solamente habló de aranceles y del trato a migrantes, no habló del T-MEC, que eso es para mí, creo que en el T-MEC podía haberle dado un poco más, porque es el instrumento de política económica pública más importante para el futuro del país.
3: Y
1: lo que se está en este momento discutiendo es el futuro del país. Ahí podía haber dado algo más de expectativa. Quienes critican haber dibujado un país como estuviéramos en el paraíso por todo lo bueno, a ver, yo estuviera criticando ahorita si la presidenta de México se hubiera parado a decir qué mal estamos, es momento malo de invertir.
3: Apaguen y vámonos.
1: Eso es
3: claro. A ver, los informes,
2: sí, claro,
3: siempre desde el de López Obrador, el 1 de septiembre del 82, cuando anuncia la expropiación de López Portillo, perdón, la expropiación de la banca, la devaluación, otra devaluación esta dramática del peso y el control de cambios, ningún presidente ha vuelto a dar notas.
1: Claro,
3: que
1: no,
3: estamos hablando hace 44
1: años.
3: Estoy
1: de acuerdo.
3: Y desde esa perspectiva, qué bueno que no den nota.
1: Qué bueno.
3: Claro. ¿Sí? A ver, un informe siempre ha sido del PRI, del PAN, otra vez
1: de
3: del
1: Morena
3: PRI,
1: ahora.
3: De Morena con López Obrador. Y ahora es una relación de logros alcanzados o no.
1: Sí.
3: ¿No hay autocrítica? No.
2: Pues, no.
3: En ninguna ha habido autocrítica, porque esa nos toca a la sociedad, a los críticos
1: y a los
3: medios.
1: A los adversarios.
3: Y a los adversarios.
1: Sí.
3: Entonces, a mí no me llama la atención.
1: No, a mí tampoco. Sí. Al contrario, es la chamba de un presidente o una presidenta, la chamba es generar certidumbre, atraer inversión, generar buen ánimo. O sea, esa es su chamba.
3: Sí, ¿por qué? Permíteme, siempre te toca la guillotina. Voy a un corte y regreso con René.
0: Claro que sí, José.

0: Un grados.
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2: Los políticos. No hay una agenda ni una versión oficial, pero ya circulan las invitaciones y los grupos de la 4T están organizando también sus traslados para el evento que la presidenta Claudia Sheinbaum encabezará el domingo al mediodía en el Parque Las Maravillas para presentar su segundo informe. Al igual que ocurrió en el primer informe, la visita será en domingo, como también sucedió en febrero de este año en que anduvo por las diferentes regiones de Coahuila. Todo un fin de semana. No se ha informado si además de Saltillo visitará otras ciudades, pero a las oficinas postales de la Carbonífera ya llegaron los informes impresos para repartir en las colonias. Viene la mandataria a un estado en paz, trabajando y donde hay un gobernador institucional de un partido diferente al suyo, pero que privilegia la coordinación y el entendimiento. En la apertura del nuevo periodo ordinario de sesiones de Congreso local, el ausente fue Antonio Flores Guerra, que no se pudo reincorporar, según la comunicación que hizo llegar por prescripción médica, debe guardar reposo por 3 días para recuperarse de una lesión lumbar. En las curules se especuló que tal vez se lastimó el lunes por tanta caravana que le hizo a la secretaria de Gobernación Rosa Isela Rodríguez en la reunión de los diputados del PT. Que por cierto, las fotos no mienten, la funcionaria no oculta su incomodidad al posar con él.
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3: 2:15.
4: Y la temperatura, 31 grados.
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1: Aplausos. ¿40? Como en los tiempos estelares.
2: Por supuesto, hombre.
1: Echeverría. Claro, los seis duraban seis horas. Uno duró seis horas.
3: Pero cada minuto lo interrumpían.
4: Y logró muy buena imagen de comunicación. Esto es, fue breve, fue directa.
1: Sí.
4: Mostró ecuanimidad. Y cuando hablas que esto lo que tiene que comunicar es certidumbre, Roy, sin duda alguna lo logra. Porque esa es la presidenta que, desde mi punto de vista, sí, aún con las deficiencias que pueda tener su gobierno, en contraste entre una presidenta.

0: Presidenta altamente popular y legítima y origen en la votación, tiene en su desempeño muchas observaciones por parte de la opinión pública de no logros y no resultados. Pero el haber logrado con ese acto de comunicación, le paga muy, muy bien a ella y a su autoridad presidencial.
1: Bueno, lo que pasa es que estamos viviendo la realización del gato pardo de Lampedusa. Todo cambia para seguir igual.
2: ¿Sí?
1: Pero mira, pero hizo definiciones de política exterior. La hizo hoy en la mañana. Hoy en la mañana dijo la presidenta que lo más difícil en estos 2 años de su gobierno ha sido lidiar con la relación con los Estados Unidos.
2: Lo dijo ayer.
1: No, pero hoy no. Lo dijo hoy en la mañana.
3: Con el 30% de los aranceles.
1: No, dijo en la mañana, lo más difícil ha sido lidiar con Estados Unidos. Ese es un gran reconocimiento. Pero yo le hubiera dicho, señora presidenta, bienvenida al club. Todos los presidentes de México han tenido que lidiar con la interferencia y las pretensiones de Estados Unidos de influir hasta en las elecciones. Bueno. A mí me lo contó Humberto Romero, que fue el secretario secretario de López Mateos. Me decía que un día en la mañana llegó el presidente López Mateos muy ojeroso y le dijo que se sentía bien. Le dijo, no dormí. ¿Por qué, señor presidente? ¿Por qué hoy viene a verme el embajador americano? Cada quien lidió a su modo con eso. Y creo que esta es la gran definición, el gran reconocimiento que muchos no han visto en la presidencia, que está siendo más franca en reconocer sus problemas y los problemas.
3: Los dos momentos más difíciles, el tema de los aranceles, los 30 aranceles y la petición de los 10, ¿no?
1: Claro, claro, Joaquín.
2: ¿Sí?
1: Pero entonces, digo, ella lo ha dicho, cosa que antes, con todo respeto, pero antes, el sexenio pasado, era imposible pensar en eso, ¿eh?
3: Sí.
1: Impensable pensar en eso.
3: Ni López Obrador lo dijo.
1: Tú no.
2: A ver, es cierto, todos han lidiado con la importancia de Estados Unidos, unos a favor. Yo te diría que Clinton, cuando abrió la línea de crédito, participó. Estuvo bien, ¿no? O
3: sea, bueno, no, eso fue el salvavidas.
2: El salvavidas, o sea.
3: Contra el Congreso, contra su gabinete, contra su jefe de
2: contra calificadoras,
3: de vecina, contra todos los mexicanólogos.
2: Sí. Entonces abrió
3: una orden ejecutiva
2: y salvó.
1: Sí, pero perdón, y pero no fue para salvar a México, no nos engañemos.
2: Está bien, para salvar él si quiere.
1: No, para salvar a las casas de Wall Street, porque ellos fueron los que
2: embarcaron
1: los tesobonos.
2: A lo que voy, es que la presidenta lo diga, aquí lo hemos dicho, la presidenta al tener no contrapesos, cuando tiene legislativo, cuando tiene judicial, cuando tiene autonomías, cuando tiene sin contrapesos, sus contrapesos han sido el exterior. Y del exterior el principal contrapeso es Estados Unidos. O sea,
3: el único.
2: Sí, el otro que es un poco paralelo son las calificadoras. O sea, las calificadoras son contrapeso. Pero Estados Unidos es el contrapeso. No se podría entender el gobierno actual sin tomar decisiones respecto a Estados Unidos en economía, en política, en seguridad, en migración, por Estados Unidos, que hay presión. Entonces, eso de alguna manera es un reconocimiento que también es sabido, tampoco es una gracia que lo haya dicho tan así. Y hacia adelante, la economía, por eso digo las calificadoras, requerimos inversión porque estamos en el escalón a punto de que nos lo quiten. Por eso es más importante la presentación del presupuesto que el informe.
3: Ahora, el paquete económico del día 8.
2: Exactamente. Ese es más importante para las calificadoras. Ver ahí cuál es la política de México. Porque la economía es política. Esto es más importante que el informe de ayer.
1: Ya la contradijo de alguna manera lo que se dijo ayer en el informe sobre la gran prosperidad que ha traído los aumentos salariales, cuando el BID...
2: Un exceso, dijo Primavera Laboral, es un exceso.
1: El BID, bueno, pues todos los excesos retóricos,
2: sí,
1: es lo de menos.
2: El BID
1: hoy advierte al gobierno de México que hay que tener cautela con los siguientes aumentos salariales, porque está llegando al punto de inflexión en el cual esa política salarial lo único que va a hacer es generar más informalidad. Y a ver, pero no es cualquier institución. Bueno. El BID es la institución que estuvo aquí el mes pasado. El director del BID estuvo reunido con la presidenta Sheinbaum para ofrecerle financiamiento para las empresas que estén en el Plan México.
3: Es el Banco Interamericano
1: claro,
3: de Desarrollo.
1: Sí.
3: Oye, ¿cómo viste lo de Durazo contra Luis Donaldo, chico?
2: Ahora sí que sacamos las palomitas.
3: Sí,
2: sacamos qué? Las palomitas, ¿no?
1: Porque dolió, bueno. Es que el discurso de todos, el mejor planteado, que lleva lo que tiene que llevar un discurso retórico, ritmo.
2: Ahora, eso
1: un ritmo que para mí tuvo la asesoría de los dos genios que tú y yo
2: ahora,
1: sabemos.
2: Ayuda
1: que
2: a Colosio, ¿eh?
1: Discurso de tu papá.
2: Este discurso ayuda a Colosio.
1: Lleva un ritmo por secciones y quedó muy claro, pero además fue el único que ofreció una alternativa.
2: Oye, ese ayuda a Colosio.
1: Fue el único que ofreció alternativa.
3: Pues no, que fíjate, él dejó al PRI. Bueno, después se fue con Fox.
2: Hablas de Durazo.
3: De Durazo. Y dejó a Fox y lo con una carta de 30 páginas. Después se fue con López Obrador. O sea, pues en algún momento dejará a López Obrador. Porque hoy la crítica que le hace al hijo de quien le dio vida, ¿sí? Porque antes de Luis Donaldo la vida era muy limitada. Este, que le diga eso al hijo de Luis Donaldo Colosio.
2: Pero eso es hablar de Durazo, ¿no? Hablar de Colosio. Cuando estamos hablando que el problema, sí, la ventaja de Morena es que no ha aparecido nadie, ninguna voz creíble, opositor, no tiene ninguna voz.
1: No, no deja.
2: Y de repente ayer Colosio aparece con una voz y un discurso estructurado, bueno, sí, algo así. Y que si no tenía dimensión, llega Durazo y le da dimensión.
1: Claro. Le acaba de dar.
2: O sea, le da dimensión.
3: Claro.
2: Entonces,
3: razón.
2: Entonces, el que sale ganando es Colosio.
1: Relanzó.
2: Se coloca en este momento con una posibilidad.
1: Durazo, claro, relanzó la carrera
3: porque
1: política.
3: Además lo que hizo Durazo para vetarlo para el gobierno de Sonora.
2: Sí, claro. Y le dice, tiene futuro, pero no en este momento.
3: O sea, es un principiante.
2: Sí, es un principiante. Tiene futuro, pero no en este momento. Le dice, pero el que gana es Colosio. Durazo, ¿qué gana con eso? Nada.
3: Nada, porque ni siquiera queda bien. Es como ahora la senadora Malú Mitchell, que dijo que La Mañanera es uno de los 10 programas más vistos del mundo.
1: Ay,
3: pues mienten, bueno, pues, mienten con...
1: Son los excesos de la retórica.
3: No son excesos de retórica, no. Sí. Es la mentira.
1: La mentira.
2: Pero
1: claro,
2: lo dijo leyendo un papelito, ¿eh?
3: Leyendo un papelito que le pasó. Sí, lo leyó.
2: Sí.
3: Dame una conclusión, René.
0: Joaquín, cuando se habla y se dice que el gran problema son los Estados Unidos y el contrapeso a las calificadoras, no, yo creo que también siempre hemos dicho, y ahí está demostrado en la realidad, que con el factor Trump y las grandes presiones del gobierno americano está también el factor Andrés Manuel López Obrador, la herencia y el tiradero y la administración y la necesidad que la presidenta tiene y ha tenido de gestionar ello. Más las, claro, no hay fracturas, pero sí hay tensiones naturales, normales en el interior del movimiento y de Morena, donde importantísimo es que la presidenta siga consolidando en su estilo personal de gobernar su propio poder, no solamente formal, sino su poder real en México,
3: Joaquín. Gracias, René.
0: Al contrario, Joaquín.
3: Roy, dame la conclusión.
2: Nomás es, ¿qué viene para adelante? Es, esperemos el próximo martes el análisis del presupuesto.
3: La presentación del paquete económico.
2: Del paquete económico.
3: Sí.
2: Porque ahí, las calificadoras, todo mundo hay que ver ahí, si no hay incremento de deuda escondida, ahí es donde está la política económica, programas sociales, claro, deuda, Pemex, FE. Eso es lo que hay que analizar.
3: Y no solo las calificadoras, los inversionistas.
2: Los inversionistas, que bueno, son junto con pegado.
3: Gracias.
1: Mira,
3: y yo digo, perdón, hablando de que el contrapeso de Estados Unidos, no. El contrapeso no son los partidos políticos, porque no existen ni estructura ni liderazgo. Somos los medios, también.
2: De acuerdo.
1: Sí, por eso.
3: Ahora.
1: Por eso la ley de audiencias,
3: bueno.
1: Mira, yo creo que todo lo que hemos platicado ahorita se resume en tres frases.
3: Vengan.
1: La primera es la de Thomas Henry Huxley, que dijo: los hechos no dejan de existir solo porque sean ignorados.
3: De acuerdo.
1: La segunda, que encaja perfecto, es de Antonio Gala.
3: Sí.
1: Al poder le ocurre como al nogal. No deja crecer nada bajo su sombra. Y al que le caiga el saco, que se lo ponga. La tercera.
3: Si al que le caiga las nueces, que se lo ponga. Que se las coma.
1: La tercera es muy sencilla. Dice que, esta es anónima, dice que cuando hay una decisión muy difícil que tomar, uno se pregunta, ¿qué haría Juan Escutia? ¿Y sabes qué? Se avienta lo tarugo.
3: Gracias, don Pepe. Gracias, Roy. Gracias, René. Gracias. Continuamos con Ángeles Mastretta.
4: 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Las 2:28.
5: Y la temperatura, 31 grados.
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3: 32.
4: Y la temperatura, 31 grados.
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1: Con gente redactando. A ver, que me traiga fulano tal cosa. Desde ahí daba instrucciones y hacía su guión.
2: Sí,
1: bueno. Él escribía todo el programa.
2: Sí.
3: De ahí viene el teacher.
1: Sí. De ahí viene el teacher, yo creo.
2: Bueno. A ver, está Catalina.
4: Hola.
2: ¿Cómo estás?
4: ¿Cómo estás? Porque yo soy testigo de que llevan muchos años siendo amigos porque me conociste cuando estaba yo así.
2: Yo no te conocí antes de que nacieras.
4: ¿Tanto así?
2: Sí.
4: Ah, eso sí no sabía yo.
2: Así es.
4: Mira nomás.
2: Sí.
3: La increíble casa.
2: Pues, bueno,
3: sí. Y nosotros hace años también nos conocemos.
4: Sí, ya. Años, sí. Ya somos mejores amigos.
3: Una vida de lunes a hoy. Ha sido corto, pero intenso.
1: Pero muy intenso. Muy intenso. Sí.
2: Pues, Catalina Mastretta, que es la productora, directora, guionista y ¿qué más?
1: ¿Todo?
3: Ya, ya, eso es todo lo que...
1: No,
3: el corazón
1: de
3: este proyecto.
1: Escritora, el corazón.
2: No, ya lo sé, sí, pero vamos,
1: escritora,
2: hablo de nada más de...
1: directora.
3: Codirectora, codirectora, teníamos otro fantástico director también.
2: Sí. Y está Renata Vaca, que es una joven actriz.
3: ¿Sí?
2: Sí, sí, muy jovencita. Y que es extraordinaria, sí. Yo vi, la me invitaron. Yo creo que es el primer evento social que voy como en 14 años.
1: Y estuviste muy contento, tienes que decir.
2: Sí, sí.
1: Pero raro, raro. No le habían ni dicho porque dijeron, pues no va a esas cosas.
2: No. Y el lunes por la noche, ¿sabes qué? Es para empezar la semana.
3: Arrancando.
2: Pero
3: bien.
2: Fui un privilegiado hablando de. Porque vi el primer capítulo de Mal de Amores que se va a estrenar en Netflix. Y es. Hoy. Hoy es miércoles, hoy se estrenó.
3: Hoy.
2: Y que me quedé asombrado, azorado. Una producción, una historia maravillosa.
1: Pero
2: ese es el reto. El reto es cuando hay un libro extraordinario que nunca, yo de todas las películas que he visto basadas en un libro, no recuerdo una que haya dicho, bueno, se acerca. No, esto es un... algo extraordinario, porque lo mete a uno en el libro. Y eso lo hiciste tú, Catalina.
3: Y Emilia.
2: Claro.
3: Y la Reni.
2: Por eso, la actriz. Pero vamos, ahora voy con ella, ¿sí? Esa producción es extraordinaria. Esa, no quiero decir adaptación, quiero decir esa recreación. Porque adaptación me parece que es muy pobre.
1: Sí.
2: Lo que yo vi no fue una adaptación.
4: Ay, Joaquín, muchas gracias.
2: No, fue una creación, una recreación.
1: Sí,
2: una
1: recreación. Pues desde es... cómo empezó por la mitad del libro.
2: Bueno, sí.
4: Sí, bueno, hay que escoger, es lo malo de las novelas, que no caben, incluso en series. Nuestra serie está ambiciosa, grandota, tiene 7 capitulotes, pero de todas maneras no abarca todo lo que hay en el libro.
2: Sí.
4: Hubo que elegir, pero...
1: pero eligió muy bien.
4: La verdad es que es fácil, no fácil, pero es... fácil tener una guía de cómo hacerlo cuando eres tan fan del libro que a la primera, a la que no quieres decepcionar, es a ti. O sea, me decía, ¿cómo vas a hacer para no decepcionar a los fans del libro? Voy a confiar en que si me gusta a mí, le va a gustar a los otros, porque no hay nadie más fan.
3: Uh-huh.
4: Entonces, las cosas que a mí me parecían como muy importantes, esto tiene que ser muy fiel al libro, y las cosas que tenemos que cambiar, porque pues tenemos que cambiarlas, porque es una serie, que tengan el espíritu, que no traicionen el espíritu de lo que nos conmovió a todos cuando leímos el libro.
1: Cuéntale esa balsa.
4: ¿Qué cuento de esa balsa?
1: Bueno, que esa balsa aparece a la mitad del libro.
2: Sí.
1: Y entonces,
4: claro, sí, sí,
1: Catalina,
4: sí,
1: dijo, no, espérate, esa balsa tiene que empezar desde el principio, si no, este triángulo, ¿a qué hora va a funcionar? ¿En el capítulo 6?
3: Una vida escucha de conversaciones ajenas.
4: Una vida escucha de conversaciones ajenas.
2: Y tú, Rebeca, ¿cómo te...? Renata, perdón, Renata Vaca. Tú, Renata, ¿cómo...? ¿Cómo? Vamos... cuando te vi después, dije, hijo, será la misma.
3: ¡Qué padre!
2: Sí, porque gracias. Haces una interpretación extraordinaria.
3: Muchas gracias, pues, para
1: ¿qué
3: mí
1: tal
3: es...
1: llora desde el primer momento?
3: Soy una llorona y Emilia también.
5: Pues un honor enorme, una emoción gigantesca, y justo lo que siempre decimos es que estas mujeres, las Mastretta, tienen esta magia de hacerte sentir familia desde el momento uno. O sea, nunca, a pesar de que son brillantes y tienen una manera poética y bellísima de hablar sin que te des cuenta, ya te abrazaron con todo lo que te dijeron, son generosas. Entonces, para mí y para todos, hablo por todos, fue un proceso súper suavecito.
2: Pues sí, porque... Y a ver, Ángeles, ¿de dónde sale Mal de Amores?
1: De esta cavilación rara, de que es muy lógico y muy visto como algo frecuente, posible, no solo tolerado, muchas veces elogiado, de un hombre que se enamora de dos mujeres, bien enamorado de dos mujeres. ¿Y por qué nadie ha hecho un libro en el que haya una mujer que se enamora de dos hombres a cabalidad y en la duda? Entonces inventé eso. Y resultó...
2: Yo nunca he hecho un juicio, menos un juicio moral en mi vida.
1: Ético,
2: es que esa eres tú, digo. Que dices, si esto es lo normal, bueno, yo voy a contar. Porque además escribes como nadie.
1: Sí. Cuando me dices eso, ya me siento muy.
2: No,
4: es que eres.
1: Por eso vengo.
2: Entonces, la historia es extraordinaria, pero yo digo que una historia extraordinaria te representa un reto mayor para no decepcionar en la realización de, vamos a decir, de película o de serie, como le quieras llamar. Y yo vi el primer capítulo y dije, es extraordinario. Y lo vi y me sentí leyéndote. Me produjo lo mismo. Digo, casi lo mismo.
1: Y debo decir, no creas que intervine en la adaptación, Muy poco me dejaban, de repente me acercaba como ratón. Oye, ¿y en qué capítulo está trabajando? Y entonces me mandaba una frase, pero así como en... Con mucho, ella dice que lo único que le dije fue, oye, en lugar de decir cuando se encuentren hola, hola, que digan buenas tardes, porque en el siglo XIX todavía no existía con tanta naturalidad el hola.
2: No.
1: Fue toda mi intervención. Hemos encontrado otra.
4: ¿Qué notas tienes del piloto? Yo creo que deben decir buenas tardes en lugar de hola. Ah, perfecto.
6: Muchas gracias.
4: Anotadísimo. Perfecto.
1: ¿O cómo están?
2: Sí, nada de que hubo. Como dicen, oye, ¿qué hubo, güey?
4: ¿Qué hubo, mi Daniel? ¿Hace cuánto no nos vemos? Eso era difícil, de pronto, pero lo que era importante es que tuviera ese tono. No estaban diciendo esas palabras.
6: Que se sintiera así de cercano. Con Cata siempre platicamos.
2: Sí,
6: eso.
2: Bueno, sí, que se sintiera así de cercano, pero como hablaban entonces.
4: Exacto, claro.
2: Tengo los anuncios y regreso con las tres.
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25: El embajador de Estados Unidos en México, Ronald Johnson, aseguró que mediante una transacción sospechosa se pueden rastrear a un miembro del crimen organizado y con esa huella se puede encontrar. Afirmó que México no puede monitorear las transacciones en todo el mundo, pero la información compartida entre países se convierte en acción conjunta. La Secretaría de Seguridad de Sinaloa informó un ataque armado en Mazatlán que dejó 2 lesionados, entre ellos el coordinador de Protección Civil Municipal, Óscar Osuna. El grupo interinstitucional en conjunto con las fuerzas federales desplegaron un operativo para atender la situación, asegurar la zona y buscar a los responsables. La Fiscalía del Estado de México detuvo a 2 hombres por el homicidio de Jonathan Samuel, fundador de la banda Camilo VII, así como a su esposa embarazada, su hija de 3 años y una mujer del personal de servicio en hechos ocurridos en Atizapán.
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26: Y la temperatura, 31 grados.
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2: Como guarecerlos, protegerlos con una familia que se sintiera de actores consumadísimos, ¿no?
3: Salvador Cuenca.
2: Salvador Cuenca, Alejandro Puente, también una maravilla. La verdad es que cada cara que aparece es una gozada.
3: Oye, yo te vi en Rosario Tijeras, ¿no?
4: Sí, hace ya muchos años. Fue muy divertido, la verdad, entrar a ese universo. Pero filmábamos 24 escenas al día y yo no era la protagonista. Imagínense eso, ¿cuántas filmará Barbarita?
3: Sí, ¿cuánto te llevó? ¿Qué disciplina? ¿Cuánto te llevó filmar Mal de Amores?
2: Hicimos 19 semanas de preproducción, que fue como una producción, porque sí, encontrar todas las locaciones, armar todos los vestuarios. O sea, fue una preproducción como muy intensa y luego 19 semanas de rodaje.
4: Chelo.
5: ¿Sí? Y luego Chelo. No sé cuántos meses que pasaste haciendo todo lo demás.
2: Muchísimos meses de edición y de. O sea, llevo 3 años. Ahora, desde que empezamos hasta que entregamos hace un mes.
3: O sea, estas 7 horas te llevaron 3 años.
2: Sí.
4: Exacto.
2: Sí.
4: Sí.
3: Bueno, pues ese.
5: ¿Se ve? 7 horas. Está padrísima tu reflexión. Esas 7 horas le llevaron 3 años.
3: Sí.
2: Y esta serie es obviamente muy ambiciosa, tiene muchísimas cosas. Además, le pusimos tanto amor y tanto cariño que requirió más tiempo. Pero la verdad, cada vez que scrolleen Netflix, piensen que la mayoría toman por lo menos un año. Cada vez que digan, mira, nada más estas 7 horas.
5: Y ya me la comí.
2: Todo, sí, exacto.
4: Y que además está hecha de muchísima gente. Sí. O sea, como que de pronto solo ves a los actores, pero de pronto es tanto para que esto suceda. Incluso estar aquí hoy, ¿no?
2: Es un circo maravilloso, la verdad.
4: Hermoso.
3: Aquí nomás hablamos nosotros y ya, y Ana Berta, y ya.
5: Pero ¿qué hay detrás? Toda tu mañana,
3: todo un equipo que es todo extraordinario.
4: Hoy estaba padrísimo que salieras en Mal de Amores.
3: Imagínate. No.
4: Ahí en un caballo.
3: Oye, pero sí es extraordinario. Yo los quiero felicitar. Y, ¿sabes qué? Que la palabra serie como que se ha
5: trivializado.
3: Yo decir que como que se ha venido a menos.
4: Desvirtuado
3: también. Como que ya no. Decir, es que estoy viendo una serie y te ven así, ¿no? Es que no me gusta decirle serie. Esta es un.
5: Es una película larga.
4: Son 7 películas.
3: Es una película en 7 entregas. Es un. Como el bolero, ¿no? Es el. Que decía Vicente Garrido que. Este sí es el trato continuado.
4: Oh.
3: Que en la película, en el bolero de Vicente Garrido decía que era lo que faltaba, el trato continuado. Sí.
2: Tengo que decir que yo sí soy muy fan de la televisión como forma. O sea, me conmueve, la admiro y creo que.
3: A ver, es extraordinario.
2: Sí, es una cosa extraordinaria y me hace mucha ilusión que esto sea una serie. No hubiera cabido en una película, siento.
3: No,
2: es una historia
3: muy
2: grandota, muy rica. Siempre falta.
3: Sí. Me gustó mucho verla en la pantalla de que pusieron el lunes.
5: Claro, es que eso sí.
4: Nos la perdimos.
3: Sí. Me gustaría verla un día en un cine.
2: A ver, pues hazlo.
4: Los 7 capítulos.
2: Mueve tus influencias,
3: hazlo.
4: Por favor.
3: No, se van a dejar de.
4: Y ahora sí,
3: me
4: van a cortar, todos en caballo.
3: Me van a cortar mi Netflix, que por cierto acaban de subir. Sí. Me lo van a cortar, no, pero me parecería extraordinario.
2: Sería muy emocionante.
4: Se disfruta muchísimo.
2: Pero insisto que la intimidad de la televisión también es padre.
4: Sí, también. Estar en tu casa con tu muchita.
2: Y que estos actores se metan a tu casa contigo también. Que hay mucho chiste.
3: A ver, estoy de acuerdo con todo eso. A mí esta también me gustaría verla en una pantalla.
5: No, déjate que veas las 3 y la 4.
3: Sí, ¿no?
5: Pasan una, la 2. La 1 es una promesa, pero crece.
3: Ya me ocuparon el fin de semana.
4: Ay, maratoneo de Mal de Amores.
3: Sí, no, me lo voy a echar de 2 horas en 2 horas. Voy a echar el viernes.
5: Nos invitas a tu cine, que es una televisión, pero.
3: Sí.
5: Pero de ambiente.
3: Sí, 2 horas el viernes, 2 horas el sábado.
4: Para irla disfrutando.
3: Sí, sí, porque yo no soy, vamos, cuando veo alguna que me gusta, yo veo una hora, cuando mucho un capítulo. Yo no soy de echarme.
2: Tienes mucho
3: autocontrol,
2: te pica, te iba a decir, mucha disciplina.
4: Yo me aviento, no, exacto. No. Es como toda la serie en una sentada. No.
2: Son las 3 de la mañana, en fin, no he dormido.
3: Pues mal de amores. Querida Ángeles.
5: Bienvenido. Catalina, a la vida adulta.
3: Lograste algo extraordinario, te felicito.
2: Muchas gracias.
3: No sé qué va a hacer después de esto, ¿sí? Para superarlo. No
2: algo
3: sé.
2: Se nos ocurrirá. Algo.
3: No, sí, pero es un
5: ¿y
3: reto.
5: Y todo lo que hizo antes.
3: Un reto eso. Mayor. Sí, muchas pero gracias. Yo me refiero ahora hablando de esto. De mal de amores.
2: No, muchas gracias.
3: El mal de amores. Ángeles,
5: mal de amores. Gracias por invitarnos.
3: No, hombre, tú, es un privilegio.
5: Estuvimos muy contentas,
4: muy emocionadas.
3: Sí. Sí. Oye, es que me habías dicho, como me dijiste el lunes, nos vemos mañana, martes. Entonces le digo a Anabel Coronado, oiga, le digo el marzo por la mañana a las 8:30. Oiga,
5: ¿a qué
3: hora
5: van a venir estas?
3: Hoy viene Ángeles Mastreta, Catalina. Venías tú, Renata. Me decía, bien, vienen hoy. ¿Y el miércoles también?
2: Aquí digo, toda la semana vamos a estar.
3: Pues yo no sé, pero el lunes ahí está Marion, que también estaba anoche. Que la,
2: sí.
3: Sí, antes de anoche, ay. Perdón. Digo, pues anoche me dijo a mí la señora Mastreta que venían mañana.
5: Yo ya tenía.
3: Obviamente le mandé un mensaje ayer por la mañana que hoy es miércoles y no ha contestado.
2: ¿Ves?
5: Estoy muy regañada.
2: Pues porque... No regañada.
4: Pues les voy a presumir que a mí sí me contestan. Ah,
2: WhatsApp.
4: Y el TikTok también.
3: Tú eres un poco como alguien que yo.
5: Alguien que tú conoces de muy cerca.
3: Tú eres.
2: ¡Qué
3: tú,
2: barbaridad!
3: Tú eres
2: pues
3: como...
2: es que más vale ser perro que de confianza, como dicen, a su hija de ninguna manera.
5: Adrianita, del teléfono.
4: Yo te paso los recados.
3: Tú eres como alguien a la que yo amo. Que su teléfono solo sirve para que hable ella, no para recibir llamadas. Es one way.
4: One way, la sí. Comunicación.
5: Así es.
3: A ver, voy a buscar, mire, nada más para que no me
4: para mostrarles.
3: Cuento. Aquí está. Felicidades, wow. Todo fue extraordinario como Lero estuvo en todo. Estamos confirmados para hoy. Ayer.
2: Ni en visto. O sea,
3: ni en visto.
2: Ni siquiera en visto.
4: Qué maravilla. Ok, sí, aquí.
3: No hay, esa,
2: no hay mentiras.
4: No, sí.
3: Bueno. Pues querida Ángeles, qué alegría.
2: Muchas gracias. A mí sí me
3: contaron.
2: Pues por dos palomitas.
4: Hicimos un TikTok.
3: Catalina, felicidades.
2: Muchas gracias, Joaquín. Gracias por invitarnos.
3: Al contrario.
4: Gracias, Renata,
5: muchísimas ellas
4: gracias.
5: Van a volver a regresar muchas
2: qué
5: veces. Felicito.
2: Qué emoción que te avientes esto el fin de semana.
4: Exacto. Nos cuentas.
3: No, para mí la emoción es que haya
4: hagamos un chat de WhatsApp y nos cuentas ahí lo que opinas.
2: Nosotros sí te contestamos.
5: Bueno. Gracias.
4: Gracias.
3: Y
5: te mueves para allá.
3: Sí, con lo que tú me digas.
5: O sea, no, como... yo nada más estoy viendo que está, eso dijiste.
3: Ya está produciendo. Gracias. Querida.
6: Mi queridísimo.
3: ¿Cómo estás?
6: Muy bien, ¿y tú?
3: Bien. Te vi el lunes por la noche, estábamos tú y yo en mal de
6: te
3: amores, ¿verdad?
6: Te vi el lunes
3: ¿verdad?
6: Por la noche, estábamos en mal de amores, claro
3: nos
6: que
3: gustan
6: sí.
3: Los mal de amores.
6: Híjole, sí. Sí. Este sí.
3: Ah.
6: Pero mis males de amores no me gustan.
3: No.
6: Hola.
3: ¿Qué vas a tener hoy? Dime.
6: ¿Qué voy a tener hoy a la capitana de nuestra selección que fichó por el Manchester United?
3: ¿Cómo crees?
6: Sí.
3: Ah, la presenta, ¿no?
6: Claro, a Rebeca Bernal. Sí.
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7: Las 2:57.
9: Y la temperatura, 31 grados.
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19: Son las 3.
26: Y la temperatura, 31 grados.
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3: ¿Qué tal? Buenas tardes, muy buenas tardes, amable auditorio. Les saluda Daniel Valdés, iniciando una vez más en su espacio de criterios, cuando son las 3 de la tarde con 2 minutos. Y bueno, en estos momentos la temperatura aquí en la zona universitaria del Valle de Saltillo nos marca 31 grados. Seguimos con estas tardes cálidas, pero con mucha información. Antes, saludo con gusto a mi compañera y amiga Sonia Pérez.
4: Muy buenas tardes, Daniel, buenas tardes al auditorio. Pues sí, efectivamente, a mitad de semana ya, día 2 de septiembre del 2026, y pues invitándolo a que se quede con nosotros porque sí hay información.
3: Claro que hay información, Sonia, y creo que todavía siguen los, ¿cómo dice en el argot popular? Los ecos, las repercusiones de el informe presidencial, el segundo informe de la presidenta Claudia Sheinbaum, que, escuchando el mensaje y viendo todo lo que dice, que disminuyeron los homicidios, que hay mejoras en educación, que hay mejoras en salud. Mira, el contexto que tenemos en Coahuila, tal vez aquí no se sienta tanto eso, dice, pues disminuyen, pues sí, aquí en Coahuila lo sentimos, pero hay otros estados donde ves toda esa realidad todavía diferente. ¿Cómo te atreves a decirle eso? Sobre todo, y todavía destacando, entiendo por la lealtad política, la lealtad partidista, destacando que hay buenos resultados en el tema del Tren Maya, de la refinería y de los proyectos presidenciales, el aeropuerto, o sea, son proyectos que, de acuerdo a los especialistas, le siguen costando al país. No han logrado rescatar ni la CFE ni Pemex. Le siguen debiendo al país, pero mostró una realidad, creo mostró un informe que no corresponde a la realidad del país.
4: Pues sí, creo que hemos visto personas que están hablando en las redes sociales, que es la, por ahora, la única vía que nos queda para todavía expresar pues algunas situaciones donde vemos esas inconsistencias, o sea, distintas realidades, Daniel, porque la gente lo que está viviendo es otra cosa. Son reclamos bastante fuertes que incluyen incluso pues los temas, lo que pasó ahora en Ojo Caliente, Zacatecas,
3: aquí,
4: por ejemplo.
3: Aquí, muy cerca, un vecino, estado vecino.
4: Explosiones, donde ya están, pues, afectando, pues, directamente situaciones de terrorismo, Dani.
3: A todas luces, esto. ¿Cómo le dices a esa gente de Zacatecas de que estamos mejorando en seguridad? ¿Te lo va a creer esa gente de Zacatecas?
4: Pues no.
3: La gente de Sinaloa te lo va a creer. La gente de Michoacán, donde siguen extorsionando a los productores de limón, de aguacate, a todos los productores agrícolas.
4: Mira, Daniel, hace unos días platicaba con un trabajador, pues de esos intercambios que se realizan entre empresas que van a prestar servicios a otras entidades. Hay mucha movilidad en ese tema. Me platicaba un trabajador que fue a Michoacán en estos días a colaborar con una empresa para realizar pues algunas partes de automóvil, y me decía, la indicación que nos dieron en Michoacán fue: no salgan, no conocimos nada, Puede ser un estado bonito, lo que sea, pero la indicación fue no salen del hotel donde se quedan, porque cualquier día o cualquier momento se puede presentar una situación de riesgo. Eso no lo tenemos aquí, por ejemplo. Entonces, es una situación donde se están presentando pues hechos que no corresponden a lo que nos dicen. O sea, nos están diciendo, sí, están bajando los homicidios, estaba subiendo la inseguridad, pero la verdad es que sales a la carretera y vives situaciones que no corresponden, Daniel. Comento yo en mi experiencia personal, hace unos días salí de la ciudad y llegando a donde vas te enteras que pasaste por una situación de riesgo y no te enteraste.
3: Por suerte.
4: Entonces, muchos estamos contándolo porque aunque te toque pasar, pues a veces no te das cuenta. Entonces, es algo que no tenemos, que no teníamos, que no tenemos en Coahuila y que no queremos que llegue.
3: Fíjate que es posible que en Coahuila... todo ese mensaje que se dio en el informe de la presidenta pueda permear, porque insisto, el contexto que tenemos en Coahuila de buena seguridad, desarrollo económico, empleos, si bien hay problemas en todos esos, no es tan... en los extremos como en otras partes, que dice, avanzamos en seguridad, en educación y todo, y pues la gente aquí de Coahuila se la puede creer porque tenemos saldo positivo, pero ve y dile, insisto, a la gente de Veracruz, de Oaxaca, de Guerrero, donde hay situaciones de alerta, en Michoacán, lo mencionaste tú, el caso de Zacatecas, ese bombazo ahí en la comandancia, en la presidencia municipal, acciones terroristas, ¿cómo les dices que estamos avanzando en seguridad?
4: Pues no.
3: Pero bueno,
4: pues no.
3: Eso le corresponde a usted juzgar cómo estamos avanzando en todo este tipo de situaciones. Ya hay más información.
4: Hay más información, Daniel. Ayer comentaba, más bien el día que arranca el ciclo escolar, nos dieron a conocer cómo...
3: ¿Es de lunes?
4: El lunes, cómo el gobierno del estado, a través de las distintas dependencias, igual la Inspira Coahuila, que es una asociación que está atendiendo esta problemática de salud mental, pues incluye ya quienes tienen ahí sus materiales, sus cuadernos útiles escolares, a través de los estudiantes a quienes se les otorgaron, ya vieron ahí el termómetro de las emociones, y los profesores, la estructura magisterial que incluye también supervisores y pues todas las personas que están involucradas en este tema del magisterio ya tienen por ahí esa herramienta que está buscando, Daniel, el poner en el centro este tema de la salud mental. El hecho de que se difunda, que las personas sepan a dónde recurrir cuando tienen alguna problemática. Hoy platicamos con Angélica Ramírez, que es la directora de salud mental, para que nos extendiera o nos ampliara esta información de cómo funciona. Ya tienes el termómetro, Daniel, ya tienes cómo identificar cuando te sientes bien, cuando te sientes mal, y qué acciones a las que puedes recurrir para pues ir atendiendo esa problemática, Daniel, en el caso de los niños.
3: Conocer los síntomas para decir dónde debo...
4: ¿Cuándo ya debes de pedir ayuda? Cuando están en el caso de los niños del nivel básico, cuando el semáforo ya está en rojo, pues el niño ya tiene que pedir ayuda y les dice ya. Tienes que pedir ayuda ya a un adulto, pero fíjate que hay un tema que no se queda hasta ahí. No es nada más te pongo el dibujito y aprende a identificar. Va mucho más allá esta estrategia, Daniel, porque al momento de llegar a las aulas, el profesor puede identificar a un niño que pueda tener alguna problemática de este tipo, y ya sea que la diga o no, el profesor tiene en sus plataformas que maneja a diario, donde está la lista de asistencia, un botón donde puede buscar ayuda, no solamente para el profesor en el caso de que así lo requiera, sino también buscar ayuda para el niño que está en una situación complicada en el tema de emociones. A partir de ahí se activa un protocolo donde habrá psicólogos que van a evaluar la situación, podrán atender el tema desde la escuela si es lo que se requiere, o si no, van a buscar la manera de atenderlo, ya sea de manera personal, de manera comunitaria, o como lo requiera el niño que está en esa condición de un requerimiento de atención mental.
3: Fíjate que ahorita ya ves que existen los maestros de apoyo.
4: Sí.
3: Psicólogos especialistas en lenguaje y atendiendo para sacar adelante a personas con discapacidad, uh-huh, con discapacidad o los que tienen capacidades sobresalientes. Anteriormente no existían este tipo de apoyos adicionales a la educación.

0: Él es de niños, pero se acordó muy bien del grupo en el que estaba yo. Y decía, ahí tenías a este de la imprenta, a este de otro lado, así, así. Y se rezagaban. Y ella iba por las tardes a platicar con los padres de familia. Lo que ahora le corresponde a los maestros de apoyo, a psicólogos o algo.
1: Lo hace el maestro.
0: Ella lo hacía en... Y aparte preparar las clases del día siguiente y las evaluaciones y todo ese tipo de cosas, era lo que hacían los maestros de antes, que detectaban a alguien, algunos de nosotros, por ejemplo, mis inquietudes. Creo que era, pues dicen que en mi nombre llevo la penitencia de Daniel el Travieso. Y creo que sí me dijo, eras inquieto, no me dijo así de, pues Daniel el Travieso.
1: Pues por algo has de haber dejado ahí en la memoria algún recuerdo en tu maestra, algo sí, has de haber
0: pero,
1: hecho.
0: Pero no, pues muchas cosas, pero sí se acordó de lo que hacíamos, de lo que dejábamos de hacer y cómo ella sí atendía en particular, que nosotros como alumnos jamás nos dimos cuenta de sí, cómo ella resolvía los casos particulares de los problemas de conducta que traíamos muchos de mis compañeros.
1: Es que es a lo que me refiero. Yo creo que los docentes, igual que nuestros padres, conocemos a los hijos, también ellos conocen a los alumnos, estudiantes.
0: Pues conviviendo todo el tiempo, decían, este trae algo.
1: Sí, se dan cuenta y son muy observadores los profesores y profesoras.
0: Bien, pues con eso nos vamos a una pausa y enseguida regresamos.
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4: 3:15.
5: Y la temperatura, 31 grados.
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5: 319.
6: Y la temperatura, 31 grados.
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2: Tres de la tarde con 19 minutos. Seguimos con una tarde cálida. Cielo medio nublado aquí en el Valle de Saltillo, pero cálida con 31 grados. Y bueno, nosotros tenemos más información. Sonia.
3: Más información, Daniel. Pues únicamente comentar, mañana estará la Expo One allá en la Universidad Autónoma Agraria Antonio Narro, allá donde nos escuchan muchísimo.
2: Ah, ándale. Fíjate que eso me gusta de la universidad. Y te acuerdas que te había comentado que antes la Confederación Nacional Campesina organizaba esos tianguis, incluso los hacía por semana, donde ahí en las instalaciones al sur de Saltillo, que es la colonia 7 de noviembre, armaba y pues se beneficiaba a todos los... Había doble beneficio, Sonia, porque llegaban los productores de los ejidos del sur de Saltillo a ofrecer sus mercancías sin intermediarios. La gente de las colonias aledañas iban y compraban productos frescos a bajos precios. No es lo mismo, en el caso de la UAN, es ofrecer todo de la UAN, de la Narro, pues sí, es la UAN, la Universidad Autónoma Agraria Antonio Narro, exponer todo lo que hace la universidad, sus proyectos de investigación, pero también como la Narro es un mosaico donde hay estudiantes, profesores de diferentes partes del país, se expone eso, ¿verdad?
3: Todo. Así es.
2: Productos, gastronomía de diferentes partes del
3: sí,
2: país.
3: Sí, fíjate que va a haber talleres, por ejemplo, mira, aquí estamos viendo una invitación que están lanzando, porque va a haber un taller, por ejemplo, uno de los talleres es la elaboración del kéfir.
2: Es algo así como el yogur.
3: Bueno, algo así.
2: ¿Te acuerdas que el yogur antes, cuando éramos niños, nos lo empezaron a vender como leche búlgara?
3: Sí.
2: Y luego derivados, pero son derivados de los lácteos.
3: Sí, sí, sí, pero lo padre es que comparten y, como dicen ellos, es la transferencia de tecnología, que es, al final de cuentas, el objetivo pues de la institución, y es esa conexión con el área agropecuaria, no solamente con los productores, sino también el que...
2: A nivel doméstico lo puedas...
3: Algunos empresarios del sector agropecuario traigan la tecnología, que productores puedan también adquirir, por ejemplo, el ganado charolais que tiene la universidad.
2: En su rancho acá en Los Ángeles.
3: Sí, o sea, es el intercambio, ¿no?, cultural, y la verdad es que el acceso va a ser gratuito del día 3, 4 y 5 de septiembre. Va a haber actividades culturales, deportivas, fútbol, va a haber ¿cómo le llaman? Lo de los charros.
2: Charreada.
3: Eso. Y pues van a tener muchísimas actividades. El acceso es libre. La inauguración está programada mañana al mediodía. No sabemos exactamente.
2: Y vienen encuentros de generaciones, ¿verdad? Se reúnen.
3: Sí, también hacen. Es cultural. Entonces, bueno, si no tiene pues algún programa que hacer por la tarde, por la mañana, pues inscríbase y vaya, inscríbase a esos talleres que están pues ya
2: disponibles. O simplemente asistir a las exposiciones que hacen.
3: Y mañana se abre también ya al público,
2: no es gastronómico.
3: El Museo
2: La Gloria. Ah, de La Gloria, ¿verdad?
3: Que es un el proyecto. Casco,
2: La Gloria es donde está, donde antes era rectoría, que era el casco de la hacienda de Buenavista.
3: Ahí pues albergó por muchos años también la rectoría de la institución, fue el internado inicial de la universidad, de la entonces Escuela de Agricultura.
2: Escuela Superior La ESAN.
3: Entonces, pues va a haber bastante actividad. No sabemos quién viene, no nos dijeron nombres, pero por experiencias anteriores, Daniel, viene, por ejemplo, o se invita al cónsul de Estados Unidos en Monterrey, y sí viene, ¿eh?
2: Anteriormente había, no sé si ahora, Sonia, convenios de colaboración de la Narro con muchas agroindustrias que vienen y colaboran y asisten para reafirmar el trabajo de la biotecnología, la agroindustria, todo lo que se desarrolla en la Narro y que le sirve mucho a la universidad y también al sector empresarial.
3: También. Y sí, sí, sí abren también ese tianguis campesino. Ahí se coloca también. Entonces, lo que usted quiera encontrar en ese tema, pues mañana, a partir de mañana.
2: Bien, pues ahí tiene usted la información. A final de cuentas, es una de las fortalezas que tenemos en Coahuila y en particular en la región sureste, la formación de ingenieros agrónomos. Fíjate que antes le decían así agrónomos, ahorita ya son ingenieros, pero en áreas muy específicas. Antes era ingeniero agrónomo que tenían conocimientos en muchas cosas, ahora ya son específicos en cada una de estas áreas y también pues muy reconocidos a nivel nacional, nuestra universidad, los buitres de la Narro. Y bien, de esa manera nos despedimos, Sonia, a las 3:26. No nos resta más que agradecerle el favor de su atención e invitarlo a que el día de mañana nos vuelva a acompañar aquí en Criterios. Mi nombre es Daniel Valdés.
3: Y yo soy Sonia Pérez, le agradecemos su atención y lo esperamos el día de mañana en punto de las 3:00 p.m.
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1: 3:27.
5: Y la temperatura, 31 grados.
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1: 3:31.
5: Temperatura 30 grados.
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19: ¿Qué tal? Muy buenas tardes, bienvenidos a una nueva edición de su programa de salud y bienestar. Como todas las tardes, le saluda su servidor Galar de la Rosa en este miércoles. El día de hoy me da mucho gusto presentar, está con nosotros, la licenciada en nutrición clínica, la licenciada Janet Espinosa García, quien nos acompaña, bienvenida.
20: Gracias, buenas tardes a todos los que nos ven y nos escuchan.
19: Y bueno, pues el tema de hoy, licenciada, es recomposición corporal. Uh-huh. Es un tema que yo lo platicaba en otro espacio que tenemos más temprano de noticias, uh-huh. Cuando daba el avance para que nos sintonizaran a esta hora. A mí se me viene a la mente como aquella imagen de una vasija en donde la quiebran y la vuelven a reconstruir, ¿no? Pero ahora sí que desde cero y más resistente, ¿no? Algo así, según entendí el tema, es la recomposición corporal. Sería prácticamente eliminar la grasa y tratar de cubrir con músculo, pues toda esa, sí, esa grasa que tenemos,
20: ¿no? Yo lo haría algo así, pero más como una vasija, uh-huh. Pero vamos a ver una vasija llena de aceite, uh-huh. Imaginándonos que es la grasa, okay. Y que ahora esa vasija la queremos llenar, pues, de algo más nutritivo, como agua, frutas, carne, hablando como masa muscular. Entonces, pues hay que ir quitándole como esa grasa, ese aceite, e irla rellenando de agua, fruta, músculo. Entonces ahora va a ser una vasija más saludable, no va a ser una vasija llena de aceite, manteca o algo no saludable. Entonces no como que romperla, construirla, sino cambiarle la composición o lo que tiene dentro de ahí por algo mejor para, pues, nuestro cuerpo.
19: Excelente. Uh-huh. Y bueno, sí, usted que nos está sintonizando, si tiene alguna pregunta, alguna duda, que le vaya surgiendo a lo largo de este espacio, con mucho gusto, está el WhatsApp de La Primera en el 844-101-6375, 844-101-6375. También le recuerdo que nos puede seguir en la transmisión completamente en vivo y en directo para usted desde el Facebook de La Primera, en La Primera 88.9. Bueno, pues licenciada, para quienes no han acudido a un nutriólogo, uh-huh, a un nutricionista, ¿qué es en sí la recomposición corporal?
20: Okay, Gala. Pues mira, nuestro cuerpo está conformado por grasa, agua, músculo, huesos, células. Okay. Hay personas que tienen más músculo que grasa, hay personas que tienen más grasa que músculo, hay personas que tienen más músculo y poco hueso, entonces, de esto se trata la recomposición corporal, que ahorita pues hay veces que llegan y me dicen de que, oye, Janet, es que quiero subir el músculo, pero también quiero bajar la grasa y estoy yendo al gimnasio. Ok, entonces, ¿qué hay que hacer? Una recomposición corporal, o sea, cambiar la grasa por la masa muscular. No siempre tiene que ser una persona que está en el gimnasio, o sea, esta recomposición corporal la deberíamos de hacer todos en general. Uh-huh. Es lo saludable para nuestro cuerpo. Mientras más músculo tiene nuestro cuerpo, pues estamos más sanos. Nuestros órganos, pues, son músculo, nuestro corazón es músculo, entonces a más cantidad de masa muscular, pues más fuerte estamos, y pues esto quiere decir que va a haber menos cantidad o porcentaje de grasa en el cuerpo, o sea, mientras más músculo, nuestro cuerpo quema más calorías, entonces lo que consumimos pues se metaboliza más rápido, entonces pues hasta personas, por ejemplo, que están enfermas, un diabético, una persona oncológica, una persona renal, a cualquier persona en general, pues siempre el doctor, hasta personas de que tienen dificultades en su cadera, en sus rodillas, etcétera, siempre el doctor te va a recomendar, pues necesito que hagas más músculo en tu cuerpo, ¿no? Para que estés más fuerte, para que estés más sano. Imaginemos, no sé, un palillo en un trozo de gelatina y un palillo en un trozo de plastilina. ¿Dónde crees que va a estar más firme el palillo? En la plastilina, ¿no? Entonces, a eso se refiere, a que siempre hay que buscar más la masa muscular para que nuestro cuerpo esté fortalecido, esté más firme y eliminar la grasa. Entonces, esta es la recomposición corporal, o sea, hacer un cambio de grasa por masa muscular para tener un cuerpo más saludable. Y te digo, pues esto no nada más es para personas que van al gimnasio, ¿verdad? Obviamente, en personas que van al gimnasio se hace más rápido porque estás fortaleciendo. Pero esta recomposición corporal es para todos, es para lo que deberíamos de hacer todos, o sea, que eso siempre sea nuestro objetivo a la hora de querer ir a un nutriólogo o hacer un plan de alimentación o hacer algo, que no sea solo el bajar de peso o solo perder grasa y ya, o sea, que siempre el objetivo sea una recomposición, o sea, lo que bajo se recomponga en grasa. En músculo, perdón.
19: Uh-huh. Okay. Ya sea por cuestiones estéticas o
20: por salud.
19: O salud, ¿no? Que todos quisiéramos eso, ¿no?
20: Pero claro.
19: La estética, muchas personas la buscan.
20: Sí. Sí, luego a veces sale, por ejemplo, o sea, de que es que quiero bajar y me quiero ver delgada, pero fuerte, pero tampoco me quiero poner súper musculosa. Pues no te vas a poner así de la noche a la mañana, ¿verdad? O sea, esto es la recomposición corporal, ok, vamos a quitar la grasa, vamos a bajar por medidas, que es la grasa. Imaginemos, por ejemplo, que la grasa es como un algodón de azúcar, okay, hace mucho volumen, pero no pesa tanto. Imaginemos, okay, que el músculo es un pedazo de carne, es un kilo de algodón de azúcar, pues cuánto es, ¿no? Okay. Un kilo de carne, pues cuánto es. Entonces es algo más firme, más compacto, más saludable, y un algodón de azúcar, imaginemos que es la grasa, entonces a la hora que tú quitas el kilo de algodón de azúcar y lo cambias por el kilo de carne, pues va a ser un cuerpo más compacto, más firme, más saludable, no va a haber tanto volumen y por ende pues las medidas van a bajar y pues ahí es donde bajas bonito, ¿verdad? Que no bajas flácido, que no bajas colgado, con estrías.
19: Que no te ves demacrado, ¿no?
20: Que no te ves enfermo, ajá.
19: ¿Cómo se empieza? O sea, un paciente acude con un especialista, un nutriólogo, y ¿cómo es el proceso?
20: Mira, el proceso, tenemos que checar su composición corporal, entonces no lo puedes hacer solo con báscula y medidas. Sí se puede hacer con ojo clínico, ya con la experiencia como nutriólogo, pues ya lo ves y tú ves, ah, pues esto es grasa, no es músculo y así. Pero se hace con una báscula que tiene bioimpedancia, que es la manera en que se revisa grasa, agua, músculo. algunos lugares tienen el InBody, que también se maneja para ver cuánta cantidad de grasa y músculo tienes en las extremidades, estómago, etcétera, abdomen. Entonces, pues llegas a consulta, yo te hago un estudio, checamos el porcentaje de grasa, agua, músculo, huesos, tu peso, tus medidas, y con eso vamos viendo cuáles son tus necesidades. Hay personas que llegan con muy buena cantidad de músculo y también grasa, entonces digo, pues va a ser más fácil porque pues trae el músculo que te traes más activo el metabolismo, pues vamos a mover más rápido. Y hay personas que traen mucha grasa y puede ser más lento el proceso porque la grasa hace que el metabolismo sea más lento. Okay. Entonces, pues ahí ya es depende de cada persona. Y pues el proceso se va a dar depende de cada persona, ¿verdad? Si es una persona con qué ejercicio, pues es un plan. Si es una persona con mucha grasa y sin ejercicio, es otro plan. A final de cuentas, esto es personalizado.
19: Es cierto, licenciada, que es más fácil pues una recomposición corporal para una persona que a lo mejor unos 2 años atrás o un tiempo atrás estuvo haciendo ejercicio y después pues se descuidó y quiere volver, a una persona que no.
20: Sí, sí, el músculo tiene memoria. Okay. Entonces, a la hora que tú lo vuelves a activar, pues el músculo dice, aquí mis fibras musculares se acuerdan que estaban a gusto, que está padre, que se activan. Entonces otra vez se vuelve a activar el metabolismo más rápido. Depende que tanto tiempo, ¿verdad? Sí. O sea, a los 12 meses todavía
19: se puede.
20: Un año, ya 2 años, pues va a ser un poquito más lento, pero claro que va a ser más fácil con alguien que su cuerpo tiene memoria de recordar que estuvo haciendo ejercicio antes y el músculo se activa.
19: ¿Cuántas calorías debe de consumir una persona común y que desee, y otra vaya que desee bajar de peso?
20: No se puede calcular así. No. No se puede calcular así porque hay muchas variantes. Okay. O sea, por ejemplo, puedo decirte que a lo mejor, no sé, lo que tú peses, lo calcules por 20, ponle. No sé. Digamos un ejemplo aquí súper rápido con mi calculadora. No sé, alguien que pesa 80 kilos, lo multiplicamos por 20, son 1600 calorías. Esa es como una regla rápida para hacer como un balance, pero ahí estoy hablando de alguien sedentario que no se mueve, que no tiene actividad en su trabajo, que sí, o sea, es como lo que necesita su cuerpo para vivir y quemar un poquito de lo que trae. Uh-huh. Pero, por ejemplo, si es una persona que hace 2 horas de gimnasio, que en su trabajo se la pasa caminando, hace los 10,000 pasos, toma mucha agua, pues no le voy a dar 1,600 calorías, se me va a desmayar. Entonces, no se puede hacer tan fácil el cálculo, para eso todo es personalizado, pero pues una prox, pueden ahí hacer una reglita rápida multiplicando su peso por 20, y ahí es una prox sin hacer ejercicio, sin estar intensos, ahí es como lo podemos manejar para hacer un recorte de calorías y se vea un cambio en tu cuerpo, pues benéfico, ¿no? Pero pues estamos hablando que también las personas no todas saben cómo cortar calorías, o sea, pueden ser 1,600 calorías de galletas o 1,600 calorías de frutas, ¿verdad? Sí. Entonces, tiene que haber calidad de alimentos en las calorías también.
19: También. Bueno, hubo una cuestión que estalló en las redes sociales, no sé si le tocó ver, licenciada, acerca de un integrante de la Casa de los Famosos que se hizo tendencia por la cantidad de huevos que él consumía al día, ¿no? Y está como que esa tendencia también la he escuchado en otros personajes en las redes sociales de que tienes que consumir de tal cantidad de proteínas. ¿Es cierto eso o también depende de cada cuerpo?
20: Depende de cada cuerpo. Uh-huh. Depende de cada cuerpo. Es cierto que la proteína es lo más importante que debemos de consumir porque es la fuente de proteína, que la proteína se absorbe en el músculo y pues el músculo es lo que les hablaba, que es lo más importante que debemos cuidar en nuestro cuerpo. Uh-huh. Para prevenir enfermedades, para nuestra salud. Entonces, sí es importante que consumamos mucha cantidad de proteína, pero depende de cada quien. O sea, por ejemplo, no le voy a dar 20 huevos, 10 huevos, 5 huevos a una persona que muy fácilmente se le elevan sus niveles de colesterol, ¿verdad? Entonces, pues hay que tener ahí cuidado. Yo no les digo que el huevo sea malo, pero hay que saberlo combinar. Entonces, sí depende de cada quien. Sí, o sea, sí es importante que consumamos mucha proteína en todos los tiempos de comida, desayuno, snack, comida, snack, cena, que son las 5 comidas principales. En los snacks, pues podemos encontrarlo en el yogurt, en los rollitos de jamón, en queso cottage, pero sí hay que subir la cantidad de proteína porque antes normalmente la pirámide era que debíamos concentrarnos más en los cereales, arroz, frijoles, lentejas, pan, en la pirámide que nos enseñaron en la escuela, la parte grande.
19: Que venía en un pan de caja también.
20: Ajá. Entonces, pues ya nos dimos cuenta que el exceso de carbohidratos hace que pues no hagamos más cantidad de grasa que de músculo. Entonces sí, pues sí es importante que estemos ahí cambiando, que es más importante el consumo de proteínas, pero hay que saber cómo usarlas. También no hacerlo empanizado, frito, capeado. O sea, hay que hacerlo a la plancha, al vapor, con verduras, no excedernos en la sal, no cocinarlo con consomés. O sea, que sea la proteína pura, el huevo, okay, pero en un omelette con verduras, ¿verdad? No 5 huevos con chorizo, harina, frijoles.
19: Y tortilla todavía,
20: sí,
19: o pan.
20: Sí.
19: Muy bien, estamos hablando con la licenciada en nutrición, Janet Espinosa García. El tema es recomposición corporal. Vamos a la pausa, es breve, ya regresamos con más.
20: Ok.
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22: Las 3:45.
23: Temperatura 30 grados.
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5: 3:48.
1: Temperatura 30 grados. 88.9 FM. 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
1: Ya estamos de regreso, estamos charlando en esta tarde con la licenciada Janet Espinosa García. El tema de hoy es recomposición corporal, licenciada, y vamos a hablar acerca de cuáles son los pilares dentro de la nutrición, de la recomposición corporal.
2: Ok, pues bueno, principalmente como lo hemos estado hablando estos minutos, la proteína, ¿verdad? Okay. Que es la que va a ir directamente a crear masa muscular, que es importante que nos ejercitemos también, porque si una fibra muscular no se ejercita, pues tampoco la proteína que estemos consumiendo se va a absorber. O sea, así te comas 10 huevos, pero no estás moviendo tu cuerpo, pues el músculo no va a estar absorbiendo esa proteína. O sea, hay como que activar como bombear el músculo para que se absorba la proteína que tiene los alimentos, que pues los alimentos altos en proteínas, entra huevo, pescado, carne, lácteos, bajos en grasa de preferencia, yogurt, queso, leche, ¿no? Entonces esa es la primer fuente de la recomposición corporal, para activar el músculo, que empiece a crecer, se empiece a activar, y con esto pues también nos empiece a ayudar a quemar el porcentaje de grasa. La grasa, pues también digo, hay que hacer un déficit de carbohidratos. ¿Cómo hacemos un déficit de carbohidratos? Para empezar, ¿qué son los carbohidratos? Los carbohidratos los encontramos en el pan, la tortilla, las harinas, los azúcares, hasta las frutas son carbohidratos, pero pues digo, son carbohidratos saludables, pero son carbohidratos porque al final de cuentas traen azúcar. Las pastas, el arroz, los frijoles, las lentejas, camote, papa, todo este es el grupo de carbohidratos. Entonces, casi siempre nuestro plato pues lo tenemos más alto en carbohidratos que en proteínas, entonces por eso es importante pues ahora hacer nuestro plato más alto en proteína que en carbohidrato para balancearnos y subir un poquito más las grasas saludables, por ejemplo, las grasas saludables, aguacate, nueces, almendras. Entonces, siempre balancear esta proteína con grasas saludables, con verduras, y bajar un poquito el porcentaje de carbohidratos. Yo les recomiendo que de un plato, un cuarto de su plato sea carbohidrato. O sea, un cuarto de media tacita de arroz, media tacita de pasta, media taza de frijoles, de lentejas, de papa, etcétera.
1: ¿Cómo sería el plato del buen comer? Hablando acerca de las porciones.
2: Pues,
1: ¿qué tanto carbohidrato, qué tanto grasa, qué tanto proteína?
2: Pues sí, imaginemos el círculo de nuestro plato. Vamos a dividirlo mentalmente en cuatro partes. Dos de las partes yo les recomiendo siempre que sea alto en verduras. Verduras en general como frescas, lechuga, tomate, espinacas, o cocidas, brócoli, coliflor, calabaza, zanahoria, un caldito, lo que sea. Un cuarto de su plato, intenten que sea siempre alto en proteína, pescado, pollo, carne, quesos. Y otro cuarto, su carbohidrato, que viene siendo pues el arroz, las pastas, frijoles, lentejas, y les digo, siempre acompañar con algo de aguacate, nueces, almendras, que pues eso ya se lo pueden ahí agregar a sus ensaladas o verduras para hacer un plato balanceado.
1: Muy bien, licenciada. Hablábamos acerca de que se ha reconfigurado también en este tiempo lo que es la pirámide de la nutrición. ¿Por qué cambió? ¿Qué es lo que estaban viendo que los especialistas en la salud que estaba afectando al ser humano?
2: Pues sí, te digo, el exceso de los carbohidratos, pues nos dimos cuenta que pues el carbohidrato en exceso, bueno, a final de cuentas es una fuente de energía, entonces pues no sé, es como si a un carro le pones 500 pesos de gasolina y solamente usas 100 pesos, pues los otros 400 pesos se van a quedar ahí, ¿no? Y luego al otro ya le vuelves a poner 500 pesos y solo usas 100 pesos y te volvieron a quedar 400. Entonces, al resto de los dos días ya tienes 800 pesos de gasolina que no usaste. ¿Qué es esto? La grasa que estamos acumulando, la reserva. Entonces, eso pasa con los carbohidratos, o sea, el exceso, si no lo quemas, es diferente a que si lo quemas, ¿verdad? O sea, si ese carro sí se movió a la manera de quemar los 500 pesos de gasolina, pues bueno, ahí se balancea, pero si lo vamos acumulando, pues ya no. Entonces, ahí es donde se dieron cuenta que pues el exceso de carbohidratos, si no lo controlamos, pues empieza a darnos obesidad, sobrepeso, enfermedades, y a final de cuentas pues este tipo de sobrepeso, obesidad, etcétera, pues nos afecta en las hormonas, y por ejemplo la insulina es una hormona, entonces viene la resistencia a la insulina, y luego una diabetes, un hígado graso, y ya pues los órganos se van enfermando por el exceso de grasa visceral, que pues se viene, la grasa visceral viene de un exceso de carbohidratos no quemados, o de alimentos o calorías no quemadas, azúcares, etcétera. Entonces, por eso, pues esta pirámide que cambió ahora habla de que no hay que excedernos en el carbohidrato, hay que priorizar las proteínas, las grasas saludables. Y este, pues ahí los carbohidratos no son malos, solo hay que comer lo que necesitamos.
1: Es cierto que lo que, bueno, yo había escuchado a una especialista en el tema que en el caso de los carbohidratos, para una medida que a lo mejor no tenemos en casa una taza como tal, ¿no? Una medida estándar, puede ser el puño de lo que quepa en el puño, vaya, o sea.
2: Pues sí, es que es como una media taza. Entonces, pues media taza, por ejemplo, de arroz, de pasta, de frijoles, de lentejas, es la porción de un carbohidrato. Entonces lo pudiéramos balancear así, que es como lo que te decía, un cuartito de tu plato, pues lo puedes usar como un carbohidrato, pero ya no meterle la tortilla, la tostada, o sea, porque luego ya le metiste en el plato, ¿no? O sea, ya si te vas a comer el arroz, no te comas la tortilla, no te comas la tostada, o si te vas a comer la tostada, pues ya no metas el arroz, los frijoles, las lentejas, para que ahí balances tu carbohidrato. A menos de que vayas a hacer un maratón, un 21K, entrenes 2 horas al día, ahí sí. Sí, hay que personalizar tu plan.
1: Licenciada, ¿existe algún otro factor externo que pueda retrasar una recomposición corporal? Llámese, no sé, el estrés, sí, el control del sueño.
2: Claro.
1: La predisposición genética, si es.
2: Sí, sí, okay. 100%. Recordemos que el estrés sube nuestros niveles de cortisol. El cortisol es el que pues, nos regula todo el tema hormonal. Las hormonas son las que hacen que funcionen nuestros órganos. Entonces, pues a un alto nivel de cortisol, todo se hace lento. Entonces, pues, por más ganas que le eches a veces al ejercicio, el plan de alimentación, tengo muchos pacientes de que, Janet, lo estoy haciendo súper bien. Ok, ¿cómo estás en el trabajo? Estrés. ¿Cómo estás en tu casa? Estrés. O sea, eso también te afecta a que la grasa no baje como queremos. Y si no baja bien la grasa, pues el músculo no va a crecer. Entonces, sí, totalmente. La edad también es importante porque, por ejemplo, una persona de 60 años para arriba, su grasa visceral se concentra más en el estómago porque es donde, pues, el cuerpo empieza a proteger los órganos. Si te fijas, las personas de la tercera edad siempre tienen una pancita como muy, pues sí, casi a todos se les ve igual porque es la grasita que empieza a acumularse solo en el centro para cuidarle sus órganos. Entonces, conforme más grandes, pues también las hormonas funcionan diferente. No sé, la etapa de crecimiento, pues tampoco voy a poner a un niño a estarle haciendo un déficit calórico cuando también pues necesita sus carbohidratos para fortalecer sus hormonas. Entonces tampoco le voy a decir, pues no comas carbohidratos y come más proteína. O sea, es depende de cada cosa. Por eso sí es personalizado. Hay muchas veces que me dicen, el coach me dio una dieta y nos la dio a 5 personas para hacer recomposición corporal y digo, no, no se puede así. Porque todos somos diferentes, tenemos diferentes actividades, diferente edad, metas. Hay gente que hizo ejercicio desde niño y hay gente que no. Entonces, ahí por eso es importante que acudan con su nutri y les personalice todo.
1: Pues se acabó el tiempo, licenciada. Gracias por haber estado con nosotros. ¿Dónde podemos encontrar información las personas que están sintonizándonos en esta tarde? ¿Dónde pueden encontrar más información?
2: ¿Mía o del tema?
1: De
2: usted. Ok. Bueno, ahí estoy en redes sociales, en Instagram como nutrióloga Janet Esp Oficial. Ese es mi Instagram, el que estoy utilizando porque me hackearon el pasado. Y Facebook como nutrióloga Janet Espinosa. En ambos me pueden encontrar. El celular del consultorio es 844-764-9631. Ahí pueden mandar mensajitos para agendar, para hacer preguntas. Con gusto les respondo todo. Y pues bueno, ahí estoy disponible en las redes y mi WhatsApp.
1: Gracias, licenciada, por habernos acompañado.
2: Sí, gracias por invitarme. Buen día.
1: Y a usted también. Gracias por sintonizarnos en esta tarde. Hasta el próximo miércoles.
2: Bye.
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3: 358.
5: Temperatura 30 grados. 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
10: Temperatura 30 grados.
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2: Hola, ¿qué tal? ¿Cómo está usted? Muy buenas tardes, 4:01 p.m. Tesoro de Estados Unidos aumenta vigilancia ante el antilavado en la frontera con México. Estas operaciones deberán ser reportadas. Venta de autos ligeros pierde fuerza en agosto. El CEO de Nvidia pide al grupo de los 20, al G20, acelerar la adopción de la inteligencia artificial. Quedarse atrás sería el peor resultado. Límite a China o reclamo del T-MEC. México afila su control de inversión extranjera. Estados Unidos y México darán un golpe al corazón de los cárteles al quitarle su dinero, dice el embajador Johnson en México. Esta es parte de la información. Y también el paquete económico 2027, elevar los ingresos y avanzar con consolidación fiscal. Ese es el reto. Buenas tardes, soy Javier Pastén. Le doy la más cordial bienvenida a esto que es Zona de Negocios 88.9. La primera miércoles 2 de septiembre y tenemos una temperatura ambiente de 28 grados centígrados aquí en la capital del estado de Coahuila, zona universitaria, parte norponiente de esta ciudad capital. Y arrancamos con esta información que me parece es interesante para nosotros. El Tesoro de Estados Unidos aumenta vigilancia antilavado en la frontera con México. Estas operaciones deberán ser reportadas. El Departamento del Tesoro de Estados Unidos anunció que a través de la red de aplicación de delitos financieros remitió una orden de selección geográfica dirigida a empresas de servicios monetarios ubicadas en zonas de la frontera entre México y Estados Unidos, con el objetivo de reforzar las medidas contra el lavado de dinero. De acuerdo con el comunicado de la institución estadounidense, la medida busca que determinados prestadores de servicios financieros no bancarios presenten reportes sobre ciertas operaciones ante el FinCEN. El GTO exigirá a las empresas de servicios monetarios presentar informes de transacciones de divisas ante el FinCEN cuando se realicen operaciones en efectivo entre $1,000 y $10,000. La medida será aplicable de una lista específica de códigos postales ubicados en los condados de Bernalillo, Doña Ana y San Juan en Nuevo México, así como Cameron, El Paso, Hidalgo, Maverick y Webb en Texas. Los términos de la GTO, según el documento, tendrán una vigencia de 180 días tras su publicación en el Registro Federal y entrarán en vigor a partir del 3 de septiembre, es decir, de mañana. El mecanismo implementa por el Departamento del Tesoro busca proporcionar a los investigadores estadounidenses información para desarrollar nuevas líneas de investigación relacionadas con el flujo de drogas desde México hacia Estados Unidos y el lavado de dinero derivado de estas actividades ilícitas. Pues ahí está esta información. Y algo que también es de nuestro interés es que la venta de autos ligeros pierde fuerza en el mes de agosto. La venta de autos ligeros en México tuvo en agosto su desempeño más débil a tasa anual desde febrero, según cifras preliminares publicadas este miércoles. El INEGI y el sector automotriz reportaron la comercialización de 129,479 unidades nuevas, un avance de 2.3% respecto al mismo mes del año pasado, aunque se trata de la tasa anual más moderada desde la contracción de 0.3% en febrero. La Asociación Mexicana de Distribuidores de Automotores informó en un comunicado que el comportamiento del mercado en agosto fue superior a su estimación de 127,949 unidades frente al mes previo. La venta de autos ligeros cayó 1% y en el acumulado entre enero y agosto el incremento fue de 4.7%. Y en un escenario en que estamos implicados todos, el CEO de Nvidia pide al G20 acelerar la adopción de IA, que quedarse atrás sería el peor resultado. El CEO de Nvidia Corp, Jensen Huang, hizo un llamado al G20 para que acelere la adopción de la IA como forma de impulsar el crecimiento e instó a los mayores economías del planeta a que creen centros de datos y otras infraestructuras para respaldar esta tecnología emergente. Todos y cada uno de los países deben desarrollar infraestructura para poder impulsar su propia economía local, expresó Huang este miércoles en un evento tecnológico realizado en Carolina del Norte y organizado por Estados Unidos para los miembros del G20. El CEO de NVIDIA, cuya compañía ocupa un lugar central en el auge de la IA, comparó esta tecnología con el agua, la electricidad y otros servicios públicos. Este es el gran igualador. Huang intervino durante una charla informal con Howard Lutnick, secretario de Comercio de Estados Unidos, en el marco del evento en el que los responsables de la administración Trump están presionando a los miembros del G20 para que adopten un conjunto de directrices para la supervisión de nuevas tecnologías como la inteligencia artificial. Ya que estoy abordando este tema, el día de ayer le preguntaban al secretario de Economía, Luis Olivares Martínez, sobre la posibilidad de que Coahuila traiga precisamente centros de datos. Les voy a dar la información que ya recabé hace como un año, año y medio. Saltillo específicamente, Ramos Arizpe y Arteaga, la región sureste, no tienen capacidad para recibir centros de datos. Número uno, no tenemos la cantidad de agua necesaria, que es el elemento vital, para mantenerlos. Número dos, la infraestructura eléctrica que se requiere para abastecer este tipo de infraestructura no la tenemos porque la Comisión Federal de Electricidad no ha hecho inversión en la distribución. Electricidad hay, lo que no tenemos es infraestructura para distribuir esa electricidad que está ahí. Entonces, esos dos factores hacen que no seamos una zona con potencial, ni siquiera con potencial, no hay factibilidad. Y les voy a recordar un dato también. Ustedes se acuerdan que cuando inició esta gestión del alcalde actual, Javier Díaz, tenía un proyecto, era el Saltillo Bailey. ¿Sí se acuerdan? ¿Saben por qué no lo ponen en operación? Porque no hay factibilidades de desarrollar ese tipo de proyectos aquí. No porque sea malo, sino porque no tenemos las características que se requieren para instalar este tipo de operaciones en nuestra región. Entonces, a veces necesitamos leer un poco más para evitarnos preguntas que ya no son válidas, ¿no? Y esto es importante. Si no leemos, vamos a hacer preguntas que no son viables, ¿no? Porque de verdad es necesario leer, es necesario estudiar, investigar un poco para no caer en la ola de lo que está pasando. ¿Otros municipios de Coahuila sí tienen esa posibilidad? Sí. ¿Cuál? Torreón. ¿Por qué? Tiene agua y hay un sistema que, aunque está fallando, que se trae desde la administración de Andrés Manuel López Obrador, tiene factibilidades. Y además allá una institución educativa ha desarrollado personal para poder ser ocupado en los centros de datos y también en la parte de semiconductores, en la parte básica. Aquí en la región sureste, en ese sentido, no tenemos disponibilidad de agua, no tenemos disponibilidad de electricidad, lo que sí tiene Torreón. Otros municipios que pudieran verse beneficiados, quizás Monclova. ¿Cuál es su pero? Que no tiene gente preparada en materia de semiconductores. El enfoque que tuvieron tanto en la siderurgia hizo que se especializaran en un alto grado y hoy no tienen un desarrollo que pueda permitir visualizarlos en ese sentido. ¿Cuál es el único municipio que tiene esa capacidad? Solamente la tiene Torreón y quizás, de alguna manera remotamente, Piedras Negras o Acuña, por su ubicación geográfica y por las posibilidades de agua. De ahí en fuera, ningún otro municipio, otros municipios de Coahuila. Así que hay que tener cuidado en ese sentido y esa es la información que necesitamos tener. Y bueno, vamos con más información. Estados Unidos y México darán golpe al corazón de los cárteles al quitarles su dinero, dice el embajador Johnson. Estados Unidos y México van por los cárteles y sus recursos con una estrategia conjunta para seguir el dinero, cerrarle los espacios y golpear en el corazón de sus redes criminales, afirmó el embajador de Estados Unidos en México, Ronald D. Johnson. La estrategia contra los cárteles debe concentrarse en sus recursos financieros, porque sin dinero estas organizaciones no pueden producir ni transportar drogas, comprar armas, pagar sicarios, reclutar integrantes o comprar autoridades. Al participar en el Foro Internacional de Delitos Financieros y FIRTS, Johnson destacó que el encuentro es un ejemplo de cooperación que impulsa el presidente Donald Trump y la presidenta Claudia Sheinbaum para cerrar espacios a los grupos criminales. Nuestros gobiernos hacen operaciones, detenciones y decomisos, dando fuertes golpes a los cárteles, afirmó Johnson en este tiempo. Y en esta parte que ya entramos a septiembre, mes en el que se tiene que presentar el programa o lo que es el proyecto de ingresos y egresos de nuestro país, y también es el cierre fiscal de la mayor parte de las empresas extranjeras instaladas en México, porque tienen su año fiscal y a partir de este momento ya tienen que presentar la planeación hacia 2027. El paquete económico 2027, elevar los ingresos y avanzar en consolidación fiscal, ese es el reto. La Secretaría de Hacienda y Crédito Público enfrenta una serie de desafíos para construir el paquete económico del siguiente año ante la necesidad de elevar los ingresos para financiar los programas de desarrollo, el Plan México, y al mismo tiempo controlar el déficit, cumplir con sus objetivos de consolidación fiscal. El presupuesto del siguiente año lo debe entregar Hacienda al Congreso de la Unión a más tardar el 8 de septiembre, e independientemente de los diputados, el escrutinio debe correr a cargo de las agencias certificadas sobre la posición fiscal del país, después de que Moody's rebajó nota soberana a último nivel en un grado de inversión, y Standard & Poor's Global abrió la puerta a un ajuste similar tras colocarla en observación negativa. Un tema crucial para la calificación es la capacidad del gobierno para reducir el déficit, que alcanzó niveles no vistos en varios años al cierre del gobierno de Andrés Manuel López Obrador en 2024. Si bien la administración de Claudia Sheinbaum puso en marcha un proceso de consolidación fiscal a partir de 2025, este ha sido gradual y se ha visto

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2: 4:13.
3: Temperatura 30 grados.
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2: 4:17.
3: Temperatura 30 grados.
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14: Muy bien, estamos de regreso, 4:17, ya tengo en la línea telefónica a Marco Campos Mena, con un tema harto interesante. Está Marco abordando esta parte de las finanzas personales desde la neurociencia y el aprendizaje y dinero, cómo hacer que nuestro cerebro aprenda a tener control de nuestras finanzas personales. Y estimado Marco, buenas tardes, bienvenido, adelante por favor.
15: Muy buenas tardes, Javier, y muy buenas tardes a todos en este miércoles, que se antoja bastante para disfrutarlo a lo grande y aprender, como todos los miércoles que aprendemos algo de nuestras finanzas personales, y este es uno de los temas a los que seguramente ya muchas personas querían llegar porque es el coco de muchos, es el cuello de botella donde dicen, okay, recibo mucha información, y todo esto, ¿cómo lo materializo en mi vida? Así que comenzamos con esto. Nuestro cerebro no nació sabiendo de finanzas personales, pero tenemos una buena noticia, y es que pueden aprenderlas. Del mismo modo.

0: algo que el cerebro no nació sabiendo caminar, pero lo aprendió y lo perfeccionó. Así que vamos con el primer punto, Javier, para saber cómo funciona nuestro cerebro, porque este depende de la repetición más que de la información. La neuroplasticidad es la capacidad que tiene el cerebro para formar y reforzar las conexiones neuronales a través de la práctica. ¿Qué quiere decir esto? Nuestro cerebro funciona a través del enlace neurona a otra. Cuando nosotros estamos repitiendo una cosa una y otra vez, nuestro cerebro lo interpreta como algo importante y comienza a crear ese enlace para que la información esté al alcance rápido, que sea parte de su, vamos a ponerlo en la jerga de sistemas, de su programación básica, algo que hace porque así lo tiene ya establecido.
1: O déjame ponerlo más sencillo. Chango viejo sí aprende maroma nueva.
0: Exactamente, solamente tiene que repetir la misma conducta y va a aprender. El problema es que conforme crecemos, la pereza o la procrastinación evitan que nosotros repitamos la conducta. Y los niños que son repetitivos porque algo les llama la atención y lo hacen hasta perfeccionarlo, son los excelentes en aprendizaje porque repiten. Del mismo modo, ustedes quieren aprender algo, repítanlo constantemente. Por eso se dice muy seguido que leer un libro de finanzas no va a cambiar tu cerebro, pero repetir una conducta financiera sí lo harán. Cada vez que repetimos una acción, como por ejemplo ahorrar o registrar algún gasto, cuánto ganamos, nuestro cerebro comienza a crear esa ruta neuronal y es un camino que se hace más ancho a medida que más lo repetimos. Si lo ponemos en el contexto de caminar por un sendero, imagínense que su cerebro es un campo lleno de pasto y ustedes quieren llegar al lago que tienen ahí o a su casa. Entre más hagan un camino y estén pasando por ahí, ese sendero se empieza a marcar más. Si pasan por ahí todos los días, el sendero terminará quedándose peloncito, dejando un camino abierto. Pero si lo hacen una sola vez, lo único que van a lograr es mover algunas hierbas que para el día siguiente van a estar iguales. Por eso hay que hacer la repetición. El cerebro aprende a través de la emoción y no de la lógica. Y hay que recordar que el cerebro tiene esta parte muy clara porque está primero el cerebro límbico, de ese que tanto hemos hablado, la amigdalar o emocional, y luego está el neocortidiano, también conocido como corteza prefrontal, que termina de formarse hasta los 23 años aproximadamente. Se dice mucho, decidimos con el corazón y justificamos con la calculadora o con la razón. Buscamos justificar nuestras emociones. Los vendedores que usan psicología lo saben muy bien. Te hacen vender, más bien te hacen comprar a través de una emoción y te la justifican también en su venta, en cómo te hacen sentir, que tu cerebro termina buscando una explicación para justificar que fue una buena decisión. El buen vendedor te va a vender algo que tu cerebro no va a batallar en encontrar una buena justificación. Porque va a decir, compré con una emoción, sí, pero la razón por la que compré es mi beneficio. Eso es el mejor vendedor que va a haber. Un mal vendedor sí te puede vender con la emoción, pero el cerebro va a decir, no debí haberlo hecho, me gustó lo que me dijeron, me emocioné, pero no lo hubiera comprado. Y ahí está el problema. Es un cliente que no vuelve. Para nosotros esta parte es importante porque siempre terminamos diciendo, híjole, no debería. Y eso es cuando ya entra la parte racional y se pierden oportunidades. O del mismo modo, cuando nosotros deberíamos estar buscando la manera de hacer nuestras finanzas personales, nos emociona mucho al principio, pero luego comenzamos, y si mejor me compro otra cosa y la emoción nos gana. No debería comprármelo, o más bien lo que pienso el cerebro es, no debí habérmelo comprado. Lo que debería pensar es, no debería, si no es una inversión o algo que se encamine hacia nuestro objetivo de finanzas personales. Por eso es muy importante eso. El vendedor va a vendernos desde la emoción. Nosotros, como alguien que busca las finanzas personales, debemos mantenernos lo más ecuánimes posibles para de esa manera poder vencer la emoción y tener una buena razón para ver si hacemos la compra o no la hacemos. El cerebro aprende por recompensa, esa famosa dopamina que platicamos la semana pasada e incluso la antepasada que ya hemos mencionado, esa recompensa que el cerebro tiene, es lo que hace que la gente aprenda de manera rápida. El cerebro no va a buscar ser rico, va a buscar sentirse bien, así de simple. Y por eso la dopamina se libera antes de que haya una venta cuando usted está comprando, la dopamina se está liberando en el momento que decide, sí, me voy a comprar eso, me gusta. Cuando está comprando en línea, acuérdese lo que dijimos, la dopamina está en el hecho que va a comprar algo. Y cuando llega el producto, generalmente ya viene la decepción. Pero en este caso, para el aprendizaje, si usted ata su aprendizaje a una recompensa, va a ser mucho más fácil que el cerebro lo registre de manera correcta para obtener el beneficio esperado. Si el aprendizaje no está atado a una recompensa, probablemente el cerebro lo vaya a olvidar, porque le da prioridad a aquellas cosas que son fáciles, placenteras y divertidas, y que generalmente no le traen un beneficio al cerebro. También es una cosa muy curiosa, el cerebro no siente remordimiento, pero sí se siente muy bien cuando algo le da placer, o cuando algo es fácil, o cuando algo es divertido. También es muy importante saber que el cerebro va a aprender por contexto y por entorno. Si cambiamos el entorno antes de cambiar la fuerza de voluntad, vamos a lograr muchísimo, porque ya vamos a tener la mitad del trabajo hecho. Y al hablar de entorno, podemos hablar incluso de las personas con las que nos rodeamos. Por eso se dice, júntate con 4 ricos y tú serás el quinto. Júntate con 4 vagos y tú serás el quinto. Júntate con 4 personas inteligentes y tú serás la quinta. Nuestro entorno, las personas con las que nos rodeamos, los lugares que visitamos, influye muchísimo en el tipo de persona que nos queramos convertir. O hay que cuidar muchísimo eso, y hay que comenzar desde cómo vamos a estar en nuestro ambiente personal. El aprendizaje va a estar fuertemente ligado a las señales del ambiente, donde, con quién, en qué momento, y la conducta que se repita. Si están en un grupo de personas que gastan mucho dinero, y aunque sean millonarios, usted va a gastar igual de dinero que esas personas. El entorno de compras, por ejemplo, las aplicaciones, las redes sociales y los amigos, sigue igual. Tu cerebro sigue recibiendo las mismas señales para gastar. Nos está diciendo constantemente la aplicación, compra, compra, y obviamente terminamos cediendo. Si eliminamos todo eso, nuestro cerebro va a ser más racional y se va a enfocar en aquello que sí le sirve. Así que hay que modificar el entorno, por ejemplo, desactivar las notificaciones, cambiar rutas, elegir mejores compañías, etcétera. Así se reduce la carga de fuerza voluntad necesaria. El cerebro necesita identidad y no son las metas. Y para eso no hay que decir quiero ahorrar, sino al contrario, hay que decir soy alguien que ahorra. Los hábitos se sostienen mejor cuando se conectan a la identidad percibida de la persona, no solo a un objetivo externo. Por ejemplo, si usted tiene la meta de ahorrar 5,000 pesos, se abandona muy fácil si no tiene una identidad. Para ello, hay que comenzar a decir, soy una persona que cuida su dinero y defenderlo a toda costa, porque el cerebro va a proteger lo que percibe como parte de lo que es, de quién soy, no lo que percibe como una tarea pendiente. Y ahí está el cambio que se tiene que hacer. Si usted quiere ahorrar por unas vacaciones, tiene que decirlo, yo soy una persona que ahorra para poder ir de vacaciones. Y comience a defender esa identidad. Va a ver que va a ser mucho más fácil que se ponga a ahorrar las cantidades que necesite diarias, semanal o mensualmente, para esas vacaciones. Pero si dice, necesito juntar, o peor aún, tengo que juntar para unas vacaciones, la palabra tengo que ya hace que se escuche mal. El cerebro lo ve como algo tedioso, algo negativo o algo malo que no quiere. Y ahí es donde perdemos. Por eso es, si utilizo unas palabras, es mejor, necesito. Y dos, soy una persona que ahorra. Afirme esa identidad.
1: O el quiero.
0: Exacto, pero el quiero no tiene tanta fuerza. El quiero queda como una palabra vaga que dice, pues quiero, pero no es algo que si no lo tengo me voy a sentir mal. O que si lo tengo no resulta en un cambio trascendental. Pero el necesito tiene una fuerza muy, muy fuerte. Necesito respirar para vivir, necesito comer para vivir, necesito trabajo para ganar dinero. A diferencia del quiero, que mucha gente dice, quiero un trabajo. Ah, muy bien. Sí, pero con muchas ganas de trabajar no tengo. Quiero ser rico, pero no quiero hacer nada. Por eso el quiero no tiene la misma fuerza que el necesito. Y es una de las partes de la neurolingüística que cambian radicalmente el mensaje que se está dando hacia el cerebro. Y finalmente les voy a dar el método de los 3 pasos, porque no necesitamos más disciplina, sino que necesitamos un mejor diseño de nuestras finanzas personales. Así que paso número 1, micro repetición, elige una conducta financiera pequeña, ya sea registrar los gastos, transferir 50 pesos al ahorro y repítelo durante 21 días. Ojo, los 21 días solamente son el inicio. A partir de los 21 viene la parte donde se empieza a crear el hábito. Los 21 solamente son para romper esa resistencia al cambio. Pasados los 21 días comienza la parte más difícil, del 22 al 60, que es cuando se forma ya el hábito. Paso número 2, recompensa visible. Crea una señal visual de progreso, una gráfica, una alcancía transparente, una aplicación, lo que sea, pero que el cerebro vea que está habiendo un avance, para que así le ponga esa dopamina de que hay un logro. Esos micrologros van a hacer grandes cambios para que usted logre sentirse bien con lo que ha avanzado. Por ejemplo, en la tarjeta de débito me aparece a mí el que puedo hacer ahorros, y yo le puedo programar que extendan a semana me descuento una determinada cantidad para ese ahorro, y le puse, ¿sabes qué? No quiero batallar con los regalos de Navidad de este año, tengo tantas semanas, voy a ahorrar tanto dinero para que el día 12 de diciembre, que es cuando voy a empezar a comprar regalos, tenga determinada cantidad. Uno, lo tengo automatizado, yo no tengo que hacerlo porque la aplicación lo hace solo por mí, pero a mí me llega ese correo: felicidades, has agregado tanto dinero a tu fondo de ahorro para Navidad. Y lo tengo visual, siempre veo esa cifra como va incrementándose semana a semana. Ahí está la dopamina. Y el paso número 3, la frase de identidad. Cada vez que hagas la conducta, dila en voz alta. Por ejemplo, soy alguien que, y vamos a reforzar esa identidad y no solo la meta. Soy alguien que ahorra, soy alguien que tiene buenas finanzas personales, soy alguien que se prepara, soy alguien que estudia, soy alguien que da su mejor versión de sí mismo todos los días. Eso van a ver que les va a cambiar radicalmente su misma concepción, y van a empezar a notar cambios que de otra manera no existirían, porque para cualquier cambio primero se tiene que hacer en la mente y luego se va a materializar. Ese es mi comentario del día de hoy, Javier.
1: Muy interesante, mi estimado Marco. Muchísimas gracias. Que tengas una extraordinaria tarde.
0: Igualmente, Javier, un fuerte abrazo y nos ponemos de acuerdo para ver cómo andas el viernes.
1: Claro que sí, nos ponemos de acuerdo. Gracias, que tengas buena tarde, hasta luego.
0: Igualmente, nos vemos.
1: Bye. 4:00 p.m, 30 minutos, 28 grados la temperatura aquí en la capital del estado, miércoles 2 de septiembre. Hemos llegado al término de esta edición de Zona de Negocios. En el streaming estuvo mi compañero Joe Martínez, que este día tiene su programa Crónicas de la Noche. ¿Qué vas a tener, mi estimado?
2: Misterios inexplicables.
1: Misterios inexplicables. A partir de las 8 de la noche, aquí por 88.9, Facebook y todas las redes sociales, va a estar Crónicas de la Noche, se lo recomiendo. Yo me lo he hecho a veces, no completo, pero sí hay unos que han estado así como que cuando pones los sonidos, ¿cómo les dices?
2: Inquietantes.
1: Los sonidos inquietantes cuando se escucha, su mecha, déjame la apago porque ya me voy a dormir, se siente medio feo, luego se escucha unos ruiditos ahí y dices, ay, cajeta de Celaya, por ahí se oye algo feo, y es la Kira es mi perra, pero como acabo de escuchar esos sonidos escalofriantes, inquietantes, pues sí me dejan así como que en ascuas, entonces ahí, pero sí, está bueno, hoy en la noche. Ahí sintonizan Crónicas de la Noche y por todas las redes sociales, Facebook también, por ahí lo puede ver y lo puede oír, está bueno. Allá en los controles técnicos, Johnny Frías, soy Javier Pastén, que tenga una extraordinaria tarde de miércoles. Dios bendiga su economía, sus finanzas y sus negocios. Hasta luego.
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3: 4:33.
5: Temperatura 30 grados.
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3: 4:37.
5: Temperatura 30 grados.
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2: La ruta alimentadora RS-211 amplía su recorrido de norte a sur. 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
1: 4:42.
2: Temperatura 30 grados.
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1: 4:43.
2: Temperatura 30 grados.
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3: 4:46.
4: Temperatura 30 grados.
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1: Temperatura 30 grados.
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11: Los políticos. No hay una agenda ni una versión oficial, pero ya circulan las invitaciones y los grupos de la 4T están organizando también sus traslados para el evento que la presidenta Claudia Sheinbaum encabezará el domingo al mediodía en el Parque Las Maravillas para presentar su segundo informe. Al igual que ocurrió en el primer informe, la visita será en domingo, como también sucedió en febrero de este año, en que anduvo por las diferentes regiones de Coahuila todo un fin de semana. No se ha informado si además de Saltillo visitará otras ciudades, pero a las oficinas postales de la Carbonífera ya llegaron los informes impresos para repartir en las colonias. Viene la mandataria a un estado en paz, trabajando, y donde hay un gobernador institucional de un partido diferente al suyo, pero que privilegia la coordinación y el entendimiento. En la apertura del nuevo periodo ordinario de sesiones de Congreso local, el ausente fue Antonio Flores Guerra, que no se pudo reincorporar, según la comunicación que hizo llegar por prescripción médica, debe guardar reposo por 3 días para recuperarse de una lesión lumbar. En las curules se especuló que tal vez se lastimó el lunes por tanta caravana que le hizo a la secretaria de Gobernación, Rosa Isela Rodríguez, en la reunión de los diputados del PT. Que por cierto, las fotos no mienten, la funcionaria no oculta su incomodidad al posar con él.
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0: ¡Hey! ¿Qué tal, mis queridos y estimados radioescuchas? ¿Cómo se encuentran el día de hoy? Yo espero que de maravilla. 29 grados centígrados, zona universitaria, 5 en punto de la tarde. Y para que le empieces a subir a la radio. Tu voz y compañía en esta tarde, Ángel Hernández por 88.9 FM, la primera.
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0: WhatsApp en la cabina, 844-101-6375, para que empieces a mandar tus mensajes, tus saludos, tus notas de audio. 844-101-6375. Cielo soleado, día candente y música de primera. Solamente falta, ¿qué vas a tomar? Una buena agüita de piña, juguito de naranja, pura cosa saludable. Te dejo con esto para que le subas a la radio.

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11: Soy Marcelo de la Peña Ochoa y las breves En Acción apuntan directo a un evento histórico para Saltillo. Ya fue presentada oficialmente la final de las Copas del Mundo de Tiro con Arco, que convertirá a la capital de Coahuila en el centro de esta disciplina los próximos 12 y 13 de septiembre. Y atención a lo que recibirá Saltillo: los 32 mejores arqueros de la temporada, provenientes de 17 países, competirán en la explanada del Palacio de Gobierno. Entre ellos estarán los coahuilenses Ana Paula Vázquez, Dafne Quintero, Sebastián García y Matías Grande. El objetivo ya está colocado. Los mejores del planeta vienen por él. Y Saltillo será el centro de la Diana Mundial. Continúa apuntando a las historias que dan en el blanco por la primera 88.9 FM del Grupo Multimedia El Diario de Coahuila.
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Temperatura en los 29 grados centígrados, son las 5:22. Seguimos con más del poder de la música country a través de 88.9 FM. Nuestro WhatsApp de la cabina para que sigas mandando tus mensajes, tus saludos, tus notas de audio, 844-101-6375. Repito, pareja, 844-101-6375.

0: 29 grados, 5 con 26 minutos.
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0: 526.
1: Temperatura 29 grados.
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8: Temperatura, 29 grados.
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1: Temperatura 29 grados.
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0: La 5:46.
1: Temperatura 29 grados.
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Temperatura 29 grados centígrados, 5:53. Y por aquí saludo al buen Genaro que me dice: hola Ángel, saludo desde el sur. Pase de lista, un fuerte abrazo, mi buen. Mi hermano, gracias por estar en sintonía. Me dice: ¿podrás poner I Will Always Love You para recordar a la recién fallecida Dolly Parton? No se diga más, mi hermano.

0: Temperatura 29 grados centígrados, 5.56. Vámonos un corte.
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2: Temperatura 29 grados.
1: Gracias por los días de sol y los nublados tristes, por las tardes tranquilas y las noches oscuras. Gracias por la salud y por la enfermedad, por las penas y las alegrías. Gracias por todo lo que me prestaste y luego me pediste. Gracias, Señor, por la sonrisa amable y por la mano amiga, por el amor y todo lo hermoso. Las flores y las estrellas, por la existencia de los niños y de las almas buenas. Gracias por el trabajo, las inquietudes, las dificultades, las lágrimas y sobre todo, las sonrisas. Gracias por todo lo que me acercó a ti, por haberme conservado la vida, dado techo, abrigo y sustento. Gracias, Señor, por un día más. 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
1: Son las 6.
2: Temperatura 29 grados.
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